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10: El cuentahuesos ya está aquí.
11: Gabrito, qué alegría saludarle.
12: Hombre, aquí estamos, en versión cortica del programa de Pantai Mundial de Fútbol. Ustedes lo siguen en la ruta mundial de Caracol y el fenómeno del fútbol de Caracol Radio. Qué grandes transmisiones, qué bien.
11: Poderosas, Gabrito, y este dato es curioso porque el próximo...
12: Voy de penúltimo en la polla.
11: ¿Sí? Yo de último. Su polla va caída, mejor dicho.
13: Pero a los muchos palos.
14: Con los belgas pensó que iba a poderle...

0: entrevista acá.
1: Sí, como estamos en fiebre de fútbol.
2: Usted dijo mi alinea, no mi alinea.
1: No, pero pues el hombre tocaba así meterlo así, Gabrielito. Bueno, sí. Le digo, me alinea la ensalada.
2: Hey, estamos también en YouTube Caracol Radio, ahí estamos. YouTube Caracol Radio, ahí estamos.
1: Sí, sí. A nuestros YouTube video oyentes.
2: Eso.
1: Era YouTube video oyentes.
2: Le gustó a Risa Loca.
1: Sí, claro.
3: No, que, sí, a mí no, también.
1: Bueno, sí. Claro. Sí, en el colegio. ¿Cómo te fue en el fútbol, mi amor? En el colegio. ¿Perdón? En el fútbol, ¿cómo te fue en el colegio?
2: Dijo fútbol.
3: Fútbol.
1: No. El papá
3: pero
1: al hijo.
3: Es que, patrón, recuerde el que fútbol. Así también dice sí. Alfredo Gutiérrez en la canción del Medellín.
2: Claro. Ah, sí.
3: Jugando fútbol del. Él dice
2: sí,
3: fútbol.
2: Sí, muy bien. Sí.
1: Buen intro. Gracias. Sí, buena fútbol. Salida, Risa Loca, sí. Para la defensa.
2: Bueno, gusto, diga cómo se le la gana, entonces.
1: Como se le gana. Ay, hablando de gana, se enfrenta a la selección Colombia. ¿Cómo te fue en el fútbol, hijo? Yo, papá, pues bien, mira que un compañero sabe imitar muy, muy bien a Ronaldinho, el otro imita muy bien a Messi y yo estoy imitando muy bien a Roberto Carlos. A ver, dijo, yo quiero tener un millón de amigos.
3: Bien,
1: bueno,
3: amiguito.
1: Falta otro, falta el último.
2: Hoy estamos
1: claro, volando.
3: Claro, está
1: hoy día internacional bien. De las frutas también. Gabriel.
2: También, sí, claro.
1: Las frutas merecen buen
4: gravielito.
1: ¿Cuál es, ¿cuál es la fruta que sabe karate, querido Juanito?
3: Uy, no.
1: ¿La fruta que sabe karate?
2: Ya me la sé.
0: Sí, también.
1: El maracuyá.
2: Yo me la sabía con la papá.
1: ¡Ya!
3: La pita ya.
1: Entonces, ya son
0: yo me lo iba a tirar. Yo iba a decir la naranja.
1: No.

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1: Muy bien, seguimos en La Luciérnaga en Caracol Radio. Los acompañamos en el regreso a casa. Hombre, nos conectamos con nuestro querido. Hace rato no hablábamos con él, con don Uber Albeiro, que nos está llamando. Don Uber Albeiro, ¿cómo le va, don Uber?
2: ¿Patroncito?
1: Sí, ¿qué hubo, Uber Albeiro? ¿Cómo le va?
2: ¿Me escucha ahí, patroncito?
1: Sí, sí, sí. ¿Cómo estamos, sí, don Uber?
2: Bien, dígame, Albeiro, patroncito, si usted me tiene algo de estimación, por favor.
1: Sí, no, bueno, sí, problema, don, ¿no? Sí, don Albeiro, para que no se meta en ningún problema. Oiga, hace rato no nos llamaba usted, que siempre se la pasa ahí haciendo las carreritas, sí, llevando gente.
2: Se me había dañado el taxi, patroncito.
1: No me diga. Entonces, hombre.
2: Sí, pero siempre escuchándolo, pero ya lo reparé.
1: Ah,
2: ya
1: qué
2: lo
1: bueno.
2: Reparé, lo llevé a donde don Hidráulico.
1: El mecánico, sí, vamos, el mecánico sí, nuestro.
2: Sí, sí, señor. Sí,
1: ¿y
2: señor,
1: qué? ¿Pero sí. Baratelli?
2: ¿Qué le diera yo?
3: Caracoli.
2: Sí, bien Caracoli.
1: Sí.
2: Patroncito, pero imagínate, tengo que contarle una cosa. Pero diga que yo le dije, patroncito.
1: No, pues nunca, sí.
2: Es que lo oí clarititico en el taxi.
1: ¿Cómo
2: ya
1: así? Son
2: los pasajeros que iban hablando bajito, pero pues uno es taxista, pues eso ya más que micrófono abierto. Y pues no es que uno sea chismoso, pero uno escucha, ¿no? Uno
1: no
2: escucha.
1: Pero no. No, a ver, un taxista no debe estar pendiente de las conversaciones de los pasajeros. Debe tener.
2: No, yo no estaba pendiente, no, señor. Sino que pues yo iba concentrado aquí en la manejando mi amarillito, ¿no?
1: Sí,
2: y entonces ellos
1: sí.
2: Estaban hablando ahí, patroncito, y ¿sabe qué dicen?
1: ¿Qué?
2: Que el doctor Abelardo de las Piedras, ¿sí lo distingue?
1: Sí, claro, pues él es presidente electo, claro.
2: Ah, sí, señor, entonces que llega a armar gabinete y ya ahí sonajero, patroncito.
1: Ah, usted, o sea, usted sabe de sonajero, pero ¿y quién se le montó al taxi o qué sabe?
2: Uy, no, pero tampoco puedo decirle quién se me montó al taxi, patroncito. No. Pero imagine que.
1: No, usted me puede decir quién se le montó atrás.
2: Uy, venga, dale, patroncito.
1: No, pues, amarilla, Gabriel.
4: No, pero a ver.
1: Sí, amarilla.
2: Sáquesela.
1: No, pero a ver, ¿dónde se montó la gente en un taxi? Atrás.
2: Sí, no, pero claro. Depende porque cuando uno va por el cupo lleno, hay unos que montan adelante también.
1: Ah, bueno, usted decide eso.
2: Sí. No, la otra vez que lo saqué allá del sitio.
1: Bueno,
2: que
1: no, más bien, volvamos con sí. Lo que ha pasado por allá. Sí, hombre.
2: No,
1: sí.
2: Entonces imagínate, Iván, que entonces que para armar el gabinete que ya es sonajero, que Mauricio Gómez también,
1: sí.
2: Que para comercio.
1: ¿Que para comercio?
2: Sí, señor. Que el doctor Iván Cancino,
1: sí.
2: Que para justicia.
1: Sí, ya está listo, ¿o qué?
2: Sí, prácticamente, como dicen por ahí, el risa loquita.
1: Ok.
2: Que la doctora Paloma Valencia para Minas y Energía.
1: Eso de Paloma suena raro en Minas y Energía, pero bueno, ha sonado por ahí también, sí. Esta sí, mañana se lo escuché a Julio también, eso sí.
2: Ah, pero Julio no iba en el taxi.
1: No, ah, bueno, era otro, sí.
2: Y Viviane Morales, ¿qué? Para Educación.
1: Ah, bueno, Viviane Morales siempre ha estado sonando.
4: Y no, está Viviane. En el empalme, sí.
1: Sí, está en el empalme.
2: Viviane, patroncito. Viviane.
1: Viviane, ah, bueno, sí, listo.
2: Sí, Viviane. Sí, como se escribe toda la
5: cosa. Claro, sí. O sea, Lucio estuvo ahí también moviéndose,
1: sí,
5: en la
1: es
5: campaña.
1: Que los dos están sonando mucho, sí.

0: Sí, no, pero sabes que también iban diciendo que, ¿cómo se llama este? Nicolás García.
1: Al ex gobernador de Cundinamarca.
0: Sí, señor, ese que podría ir para transporte, patroncito.
1: Ah, no me diga.
0: Lo que pasa es que ese puesto también se lo estarían mirando ahí con la doctora Elsa Noguera.
1: Ah.
0: No he dicho, ese ministerio tiene más pretendientes que taxi libre en Aguacero, patroncito.
1: No me diga.
0: Sí, y remataron con otra perla, patroncito.
1: Ah, porque
0: ¿sí?
1: Nicolás García, él estaba, yo lo vi en Miami en el partido de Colombia. Pero como que le tocó venirse a toda porque lo llamaron.
2: Ah, no, ay, claro. Hay que ser la cosa.
0: Tiene que estar en la jugada porque ellos están diciendo eso aquí en el taxi. Los pasajeros, no puedo decir quiénes eran los pasajeros. Quién eran.
3: Pero menos mal no estaba parando bolas. Ha tirado como 9
1: nombres.
0: Sí, sí.
1: No,
0: frailecito, sino que usted sabe que uno está concentrado en la carrerita, pues la claro, gente habla. Entonces, sí. ¿Qué hago yo? ¿También tapo los oídos tampoco?
1: Uno, no, pues no, tampoco, sí.
0: Sí, ya, yo no es que sea chismoso, pero uno escucha, escucha.
1: Sí.
0: Y entonces imagine que la otra perla es que las primeras damas podrían meter mano ahí en el ICBF.
1: No, más que meter mano, quedaría muy bien que las primeras damas estuvieran con el cuidado de los niños en Colombia, pero hay que saber también de administración ahí, muy bien.
2: Y bueno, tienen un presupuesto importante.
1: Sí, sí, sí.
4: Pues que no se vayan a pasear al exterior de comisión, chévere, que trabajen por una causa. Y
1: sería muy bonito,
4: ha sido
1: sí.
0: Sí, no estás como que si van a trabajar. Entonces, pues, patroncito, yo solo manejo, ¿no? Yo solo manejo. Pero en este carro se sube cada chisme que toca cobrarlo con taxímetro político,
1: no me
0: patroncito.
1: Diga. Bueno.
0: Sí, señor, cualquier cosita estamos hablando yo.
1: Bueno, don Eber Albeiro, que le vaya muy bien, señor, que esté bien. Bueno, Villar, lo cierto es que hasta ahora ha confirmado solamente 2 ministros.
4: Sí, Gabriel, Rodrigo Lara Restrepo, abogado, ex senador, exalcalde de Neiva, ex fórmula, vicepresidencial, hijo además del exministro Rodrigo Lara Bonilla, que ahí empiezan de alguna manera las críticas porque dicen que él no hace parte de los nunca, que se suponía que no iban a traer delfines, que no iban a traer políticos, pero pues es una persona, Gabriel, que está en el sector privado, estuvo en Asomóvil, estaba en otros temas y se la jugó por la campaña. Fue pues uno de los primeros que
1: En lo que dicen desde el gobierno es que no hay ningún cacique político poniéndolo en este momento.
4: Es que ese es el tema, Gabriel. La gente confunde cuando uno dice que el nombramiento es más técnico que político y se refiere o nos referimos a que no son cuotas de partidos políticos.
1: Esa es la razón.
4: No son burocráticos. Hay gente, por supuesto, usted necesita gente experta en todos los perfiles, en todas las materias, y generalmente la gente más preparada, capacitada, que ha estado en el servicio público, pues ha estado en la política. Eso no quiere decir que en este momento estén representando alguna colectividad o algún partido.
3: Sí, no, Lara renunció a Cambio Radical hace ya mucho tiempo. Él incluso fundó su propio partido, se lanzó a la alcaldía. Digamos, él hizo un proceso político completamente aparte. Y en el caso de Miguel Gómez, él fue cabeza de lista a la Cámara por el partido de la U hace 10 años, cuando Petro era alcalde.
1: Y es académico.
4: Pero mire, tiene
3: ya salió del partido de la U hace años.
1: Y se necesita gente que sepa de gestión pública, que haya manejado
4: tiene todas las
1: también.
4: Credenciales, Gabriel, ex vicecontralor general, ex presidente de Bancoldex, de Fasecolda, fue embajador en Francia y sin duda un especialista en política fiscal y financiera. Es una persona que tiene todas las credenciales para asumir este ministerio. Dentro de los que, Gabriel, a mí ya me confirman que están próximos, muy próximos, a su nombramiento, varios los nombraba hace algún momento nuestro compañero taxista. Vea, está y le sumo Fabio Arjona para el Ministerio de Ambiente y es además quien
1: no
4: está
1: viene
4: al liderando.
1: Concierto ahora, no, es otro.
3: El otro Arjona.
1: Es el otro Arjona.
4: El otro Arjona, sí, va a tocar con el otro Cepeda.
5: Igual es de ambiente también.
1: Sí,
5: fiscal,
1: sí,
5: pero ambiente. Sí,
4: okay. Biólogo marino, ex viceministro de Ambiente, además ex director de Conservación Internacional de Colombia y está liderando el empalme en esa rama. Entonces pasa lo mismo con Vivian Morales, ex fiscal general, muy cercana también a Abelardo de la Estrella y está liderando también en el empalme los temas de educación. Así que es la que más pinta para esa cartera.
1: Okay.
4: Mauricio Gómez, también de Comercio, lo mencionaban hace un momento, para Salud, el abogado y excontralor delegado del Medio Ambiente Iván Sánchez. Para Agricultura se perfila Indalecio Dangón, que también está liderando ese sector en el empalme. Y para Trabajo, Cristian Alavi, empresario, consultor, y está liderando el empalme en el tema de trabajo. Oiga, entonces, usted va viendo ahí la misma línea.
1: Yo le doy un dato a todos los que están sonando. A ver. Si a usted no lo llaman y le dicen que van a ir a grabarle un video, todavía no se vista que todavía no es ministro. Si ustedes se han dado cuenta a través de las redes sociales, cuando anuncian el ministro, sale un video de cada uno de los ministros.
2: Con una hoja de vida y todo.
1: Con la hoja de vida, salen con fotos al frente del Palacio de Nariño, salen con algunas declaraciones. Si usted no ha grabado el video, todavía no es ministro.
4: Pues mire, o sea, fue lo que le pasó, por ejemplo, al ministro ya, al menos designado, Miguel Gómez Martínez, que es él el que confirma la noticia. O sea, no es el presidente electo, Abelardo de la Espriella, el que confirma la información, sino lo hace él. Lo llaman, le preguntan. Nuestra periodista Luisa Mercado hizo la tarea y él le dice, sí, yo voy a ser el ministro de Hacienda, ya estoy adelantando las gestiones, porque ya había grabado el video. Ya bueno, estaba él seguro de su tema.
2: De su promo.
1: El que graba video, ese va a ser ministro. Mientras tanto, todavía no se compren la pinta para el día de la posesión. Sí, todavía no se endeuden, sí señor. Sí.
4: Gabriel, en otros nombres que le puedo confirmar también, Iván Cancino en Justicia, Andrés Barreto, me dicen que va a ser el posible director del DAPRE, abogado, ex superintendente de Industria y Comercio, Juliana Gutiérrez estará en Prosperidad Social, Lorena Angarita suena como ministra de las TIC, y pues ahí ya, Gabriel, empieza también uno muy fuerte que además tiene una connotación muy importante con la Casa Char, y es el de la ex alcaldesa, ex gobernadora.
1: Alcaldesa y gobernadora, sí.
4: Exactamente, sí, sí, sí. La doctora Noriega.
1: Sí, Elsa Noguera.
4: Elsa Noguera.
1: Noguera, la exalcaldesa y gobernadora. Bueno, ahí está nuestro sonajero. Póngale humor a nuestro sonajero también. Bueno, chismoso ese taxista, ¿no?
4: Pero
1: tenía cara de bandidita.
0: ¡Qué energía! ¡Qué entusiasmo! Ahora sí, ya prácticamente.
1: ¿Cómo que qué o qué?
0: Para el humor, patrón.
1: Cierto que tenía como cara de bandidito el taxista, sí, ¿cierto? Sí.
2: Que tenía no, como no, muñeco.
0: No, no, sí, sí, muñeco. No, sí, carrera sí, no, yo, no, no, sí. Perdón. Chismosito sí, pero bandido no.
5: Sonrisas
0: no,
5: falsas.
0: No, no, sí, yo sí le di cara de chismoso, pero no de bandido. Sí, porque el...
1: No, no sé, le veía la cara. Deme, Polilla, defina usted. El...
5: ¿Como peligrosito?
1: Como peligrosito, no, sí, sí, sí.
5: Unos taxistas que llegan y uno, no, ya no.
1: Sí, mejor ya no. Sí, sí, uno le dice... Es cuando uno le dice al taxista, yo por allá no voy. Sí, sí, sí. ¿Sabe qué? No, no, mejor yo por allá no voy.
0: No, yo creo que no, tampoco. Bueno. Entonces, para el humor, patrón.
1: El día del humorista.
0: Sí, sí, del chiste.
1: Claro, feliz día. Alerta, ya se ganó la felicitación.
0: Sí, ah, sí, muy bueno chiste.
1: Muy bien en lo que arrancó.
6: Bueno, pero también se la merece el compañero.
1: Espérese, a ver, hombre, espere, primero que presente el examen.
6: Yo confío en él.
0: Tratándonos de ubicar nuevamente patrón en Colombia, porque me ha dado muy duro el cambio de horario de Miami.
1: Claro, de Miami acá, sí, sí, sí.
0: Que estaban dos jirafas en el zoológico.
1: Dos jirafas. La jirafa Jardo y cuál otro.
0: Jirafa. Sí, y la piraja James.
1: Ah, muy bien. Sí, sí, muy bien.
0: Entonces están ahí. Es que ay, supiste, porque ellas, pues, la jirafa.
1: Y eran amigas.
0: Están hablando, pues. Eran amigas.
1: Sí, ¿amigas de quién?
0: Amigas de ellas.
1: Okay.
0: ¿Eran paisas? Entonces ellas así, pues, eran paisas, sí. Eran jirafas paisas, pues, y ellas sí, estirando cuello y todo.
5: Tiraditas.
0: Sí, entonces.
1: ¿Tenga una jirafa se puede poner un buzo cuello tortuga?
6: No creo. No tendría que ponerse 20.
5: Sí, sí, sí. Se le manda hacer.
0: No, se ponen. No, se ponen un demora, buzo.
5: Pero sí.
0: No,
5: sí,
0: buzo sí. Cuello jirafa.
1: Ah, ok. Cosas que me asaltan en las noches. Claro, no
2: las
1: me dejan dormir.
2: Las preguntas de Roberto.
1: Bien, sí.
5: Bienvenidos a mis preguntas. Una jirafa.
0: Y entonces estaban conversando y la jirafita, especie, ahí hablando en el zoológico, pues ahí estás conversando. Como,
6: ¿cómo hablan las?
0: Exacto, amiguito. Sí. Entonces le dicen a la otra, es que, ay, supiste, pues, ¿qué? Entonces la Imaruja. Supiste que incendiaron la jaula del oso. Y, ay, no jodas. Sospechan de la llama.
2: ¡Gabriel!
1: Lo vamos a felicitar más adelante. Vamos a darle otra oportunidad más adelante.
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1: Orlando Villar, hablemos de desobediencia civil. ¿Cómo ha marchado eso este día?
4: Gabriel, con el desarrollo que ha tenido, sobre todo con el ex candidato a la presidencia, senador de la República, Iván Cepeda, que ha tratado de bajar el tono y ha tratado de explicar que ese llamado a la desobediencia civil que como lo han explicado durante el día también varios analistas, tiene una connotación muy peligrosa, además por lo que se vivió en su momento en la historia de Colombia por allá en los años 50, pues podría representar. Dice él que es una desobediencia civil pacífica, inspirada en formas de resistencia no violenta, y recurrirá a ella, insiste, en el llamado de Belardo de la Espriella a que pues renuncie a su ciudadanía norteamericana, estadounidense. Insisten en el punto, Gabriel, que lo habían hecho ya desde campaña y ya varios analistas y juristas habían explicado que pues no tiene nada que ver que usted tenga una cédula, una ciudadanía de otro país, porque esto no viola la soberanía, porque usted es colombiano y tiene unos compromisos, de acuerdo además, que le ha otorgado la Constitución. Pues insiste Cepeda en que se ha reunido con organizaciones sociales y definirán formas de movilización entonces para oponerse, dice él, a un presidente que es abiertamente inconstitucional, insiste en su punto.
1: Bueno, Juan Fraile, sigamos hablando entonces de esta desobediencia civil.
3: Mire, Gabriel, sobre todo porque es un término que no es nuevo. Aquí en Colombia ya hemos visto una situación similar cuando el Centro Democrático decidió hacer campaña por el no al plebiscito en medio de los acuerdos de paz durante el gobierno de Juan Manuel Santos. En esa época se llamó resistencia civil, pero se basaba en lo mismo. Declararse en protesta frente a lo que estaba haciendo el gobierno en ese caso con ese proceso de paz. ¿Qué hubo en esa ocasión? Un par de marchas multitudinarias, una gran recolección de firmas, se conformaron comités en diferentes ciudades que luego se convirtieron en la campaña del no y que vimos que al final terminó funcionándoles porque ganaron en ese caso con el no en el plebiscito para la paz. Pero no hubo en ese caso desconocimiento de una ley actual, en este caso, como lo hemos dicho, el acto de posesión del presidente electo, y siempre se desarrolló de manera pacífica y cívica. Aunque había un choque político muy fuerte en ese momento en el país, pues la resistencia civil, como se denominó, del Centro Democrático, se concentró en eso, en movilizar ciudadanía mediante recolección de firmas y algunas manifestaciones. No es un término nuevo.
1: Al final, la desobediencia civil no puede estar por encima de la Constitución y la ley.
4: Pues, Gabriel, es que usted se puede manifestar y eso.

0: recolección de firmas y algunas manifestaciones. No es un término nuevo.
1: Al final, la desobediencia civil no puede estar por encima de la Constitución y la ley.
2: Pues Gabriel, es que usted se puede manifestar, y es un poco lo que insisten aquí los sectores de oposición de oposición al gobierno actual del presidente Gustavo Petro, en decirle: oiga, no sean malos perdedores. Ya está, y lo que se esperaba desde el momento en que Abelardo de la Espriella reconoce a Abelardo de la Espriella, Iván Cepeda reconoce a Abelardo como presidente electo y asume su curul en el Congreso de la República, es que va a liderar una oposición que tiene unas herramientas tanto en el Congreso de la República como unas herramientas de movilización y de movilización pacífica, si se quiere, para defender las reformas sociales que dice él del gobierno de Gustavo Petro. Pero no necesita hacer este llamado cuando tiene una connotación que para algunos sectores de la sociedad puede llevar a algunos episodios de violencia.
1: Hombre, volvamos entre la realidad y la ficción. El doctor Iván Cepeda de la Luciérnaga, ¿cómo está y por qué esta desobediencia civil, señor?
3: Bueno, ante todo, buenas tardes.
1: Buenas tardes, señor. ¿Cómo me le da?
3: Habiendo perdido las elecciones, pues tampoco es que sean buenas tardes para mí. Bueno, tengo varios motivos por los cuales me declaro en desobediencia civil.
1: Sí.
3: Por ejemplo, porque el señor Abelardo de la Espriella no pide un tinto chiquito, sino un americano.
1: Claro.
3: Me declaro en desobediencia civil,
1: sí,
3: porque estoy también plenamente convencido que Abelardo pondrá a la entrada de la Casa de Nariño un tapete que diga welcome.
1: No, pues, bueno.
3: Y por

0: bien plenamente convencido que Abelardo pondrá a la entrada de la casa de Nariño un tapete que diga Welcome.
1: No, pues, bueno.
0: Y por último, no menos importante, porque estoy seguro que Abelardo no tendrá locuciones presidenciales, sino transmisiones en YouTube con Huesco.
1: Bueno, gracias, doctor Iván Cepeda.
0: Gracias.
1: Ah, muchas gracias, sí, señor, lo tenía ahí. Bueno, pero no solamente en la Luciérnaga tienen desobediencia civil los candidatos, o el candidato perdedor en este caso, y futuro senador. Hey, doctor Abelardo de la Estrella, usted también... O sea, el presidente en desobediencia civil, ¿cómo estamos?
2: Por ti volaré.
1: Sí, presidente, ¿cómo le va?
3: Eso, monstruo, ¿cómo estamos?
1: Muy bien, muy bien, todo en orden.
3: Bien, chévere. Ey, me gusta tu uso.
1: Ey, muchas gracias.
3: No había para hombre. Uy, ¿cómo? Ok, siempre lo he dicho yo así.
1: Me iba a responder que el último lo compró su mami, pero no le voy a responder así.
3: Exacto, monstruo. Sí, no, no. Sí, sí, sí, sí. Mira, yo sí que tengo razones para declararme en desobediencia civil.
1: ¿Pero por qué?
3: Por ejemplo, el señor Iván Cepeda. Sí. Dice más mi nombre que el de él mismo, monstruo.
1: Bueno, sí.
3: Me declaro en desobediencia civil.
1: Sí.
3: Porque si yo digo, hey, monstruo, Cepeda entonces me demanda porque esa palabra es discriminatoria contra el sector de los feos. Bueno, no. Y por último, me declaro en desobediencia civil. Porque si voy a misa, Cepeda sale con que me estoy arrodillando a no sé quiénes.
1: Ay, qué mejora eso. ¿Algo más, Villar, para decir sobre la desobediencia civil?
4: Pues, Gabriel, el tema aquí es que en momentos nos está pasando un poco lo de la campaña y es lo que está reclamando la ciudadanía. Cuando deberíamos estar hablando ya del empalme, de las comisiones de empalme que ya se nombraron, al menos desde el sector del presidente electo Abelardo de la Espriella, que ha pedido hoy a la Procuraduría y a la Contraloría que avancen en ese punto y que se garanticen todas las condiciones para que ese empalme se dé, porque ellos no ven que avance desde el gobierno del presidente Gustavo Petro. Cuando deberíamos estar hablando ya de los planes de implementación del nuevo gobierno y de lo que va a hacer en diferentes sectores, como la seguridad, como la salud y demás, seguimos en una politización, Gabriel, ahora del empalme y de esta transición que se había anunciado que iba a ser pacífica y a la que ya se le empiezan a poner algunas talanqueras.
1: Bueno, esto va a ser un gran...

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1: Este es el minuto de Díaz. Se nos fue medio año. Entramos en la segunda mitad del 2026. La primera mitad nos mantuvo muy ocupados en materia de elecciones. Al final, algo de fútbol. La segunda mitad arranca con algo de fútbol y la espera del final del gobierno de Gustavo Petro, más la llegada del nuevo gobierno. Vamos a saber qué tanto ruge el tigre. Esta segunda mitad o el segundo tiempo del año se pasa volando. Julio y agosto normalmente son de trámite porque llega septiembre y todos los meses terminados en bre, y desde septiembre la música de diciembre.

0: aquí el final del año se lleva casi 120 días. Las radios alegres vuelven a desempolvar a Rodolfo Aicardi, Pastor López y toda la música de diciembre. Por eso, en la creencia popular, la segunda mitad del año se pasa más rápido que la primera. Menos mal que esta parte del año nos tiene anestesiados en modo fútbol, con la selección Colombia siendo centro de elogios de los más encopetados analistas, aquellos perfumados que normalmente no le regalan nada a nadie, pero de un momento a otro y gracias a su juego, la selección resulta convertida en seria, muy seria aspirante a recoger el trofeo que en el pasado mundial recogió Argentina. Realmente es increíble. Pero así somos los colombianos, capaces de las hazañas más sorprendentes. Hemos sido capaces de triunfar en boxeo, pesa, ciclismo, tiro al jabalí, béisbol, golf, bolos, billar. Pero es que un campeonato mundial de fútbol es de otro nivel. Entonces, si eso llegara a pasar, la Navidad de esta patria comenzaría antes de que arranquen los meses terminados en bre. El mundial nos mantiene extasiados y medio anestesiados.
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0: positivo, ¿ok?
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3: Entrar a esta hora en la polémica de Caracol Radio, bienvenidos, ¿qué tal? Buenas noches, ahora son las 9:12 minutos en Colombia, 10 de la noche, 12 minutos aquí en la costa este de los Estados Unidos, los saludamos desde Nueva York, desde Kansas en instantes, desde Cartagena, desde Bogotá, desde todos los rincones, aquí estamos conectados ya con la polémica. Nuestros compañeros desde Miami hasta Kansas en una ruta que los llevará al próximo partido de Colombia el día sábado. Voy a saludar a mis compañeros. Liche Durán, ¿cómo le va? Buenas noches.
4: Don Steven Arce, un saludo muy especial para usted. Nosotros aquí ya al lado de la selección que llegó hace un rato, y la avanzada la hizo muy bien el señor Andrés Díaz. Nos ha recibido de una manera maravillosa. Nos tenía, pues a mí me tenía flores en el aeropuerto, de verdad.
5: Las planté y pues había otra opción, pero no me gustaba, tenía que ver con el cementerio.
4: Sí,
5: pero
4: le pregunté por las flores y me dijo, las planté para que crezcan.
5: Si necesita un todero, aquí estoy, Steven. Llámeme, que yo le hago lo que usted necesite.
4: Sí, esto aquí es ingeniero, es, mejor dicho, está de todo. Pero bueno, ya llegó la selección hace una aproximadamente... tres horas, llegaron al hotel de concentración en donde había un grupo de hinchas Andrés ahí acompañándolo, aproximadamente unas 60 personas esperando a que llegaran, se bajaron del bus, saludaron y luego se asomaron ahí por las habitaciones y bueno, ya a esperar lo que será este día menos uno mañana.
5: Con el saludo para todos, Steven. La verdad que pues digamos que se espera mucha gente que llegue a esta zona de Estados Unidos en Kansas, pero también se habla de que hay 17.000 colombianos alrededor de lo que es Kansas como tal. Entonces muchos seguramente van a conseguir su boleta para ir al partido el día viernes. Y yo creo que veremos nuevamente un estadio, esta vez el Arrowhead, un estadio descubierto, un estadio, digamos, mucho más a la antigua de cierta manera.
4: Lindo.
5: Espectacular.
4: Sí.
5: Vestido de amarillo.
3: ¿Cuántos colombianos viven en Kansas? ¿Usted tiene el datico por ahí?
5: Por pues seguramente escúcheme, no. Escúcheme,
3: sí. A ver, 17, no, 22. Mil, digo. Porque yo tengo 22.000. El dato que tengo es del último censo de 2025, son 22.000. Por eso le preguntaba, no, no sé. ¿Lo tiene, correcto?
5: No, pues.
4: Nos han hablado de que aproximadamente 17.000 colombianos viven acá. Además, hay gente que viene.

0: Incluso nos encontramos con gente que viene desde Houston, que vienen de otros lados, por supuesto, claro. Los colombianos que llegarán acá.
1: Es que ese día había 5.000 de visita, entonces.
0: El censo lo hicieron cuando llegaron 5.000 de visita, exacto. pero sí. Vacaciones. Sí, sí va a ser, un estadio vestido de amarillo. A mí no me cabe duda de eso.
2: Bueno, muy bien, lo necesitamos, porque cuando ha estado lleno el estadio, cuando se ha sentido la vibra de los colombianos, no ha habido poder humano para que la selección no responda. Voy a saludar en Cartagena a Campo Elías. ¿Cómo estás, Campo?
3: ¿Qué tal, Steven? ¿Cómo le va? Un abrazo a todos los compañeros. ¿A qué se dedican, ya sea 17.000 o 22.000? Un número importante. ¿A qué se dedican en Kansas?
1: Estas horas muy de empresa. Yo ya llevaba aquí un buen tiempo. Pude hacer ese trabajo de campo. Y efectivamente, pues hay muchas empresas de construcción, mucha empresa también de agronomía, hay mucho cultivo. Y los que no, como
0: nosotros
1: en Estados Unidos,
0: en
1: fieles, además, los que no son fieles, pues a lo de Colombia, a la gastronomía, a los restaurantes.
3: Porque no parece un destino, o sea, no es Miami, no es Nueva York, no es Los Ángeles, no es Santa Clara. O sea,
0: Campo
3: Kansas parece un lugar más lejano en Estados Unidos.
0: Sí.
3: ¿No?
0: Es que, a ver, yo sentía hoy que recorrimos un poco. Esto es mucho más, en el buen sentido,
3: más gringo,
0: respetando pueblo,
3: todo, es más gringo, sí, ¿no?
0: Claro. Exacto. Mucho más gringo, el calor está bravo, aquí es seco, aquí no hay humedad, pero a las 5 de la tarde las calles estaban absolutamente vacías, no había un alma.
1: Lo que pasa es que esta es una zona de Estados Unidos donde lo que se pone en la mesa se produce aquí, esa digamos que es la gran definición, y es una zona donde la gente anda en las camionetas, en las famosas camionetas gigantes, con platón, se ven las camas bajas donde transportan las cosas, se ven tractores en las autopistas andando.

0: muy despacio. La verdad, esta es la zona campestre de Estados Unidos, el verdadero Estados Unidos.
1: Estoy mirando y quizás la ciudad más grande cercana, y eso que está lejos, es Denver y Chicago, que también está lejísimo.
0: No, está Oklahoma. Digamos que son todas las de Texas que van en línea, grandes, que es Houston, es Dallas, Oklahoma, y viene Kansas.
2: Bueno, fíjese, en Oklahoma hay una colonia, es más pequeña, pero es una colonia importante de colombianos, que muchos de ellos, no sé por qué, pero muchos de ellos iban a estudiar el inglés allá. Cuando se buscaba como la zona más norteamericana para aprender inglés, había muchos que iban a Oklahoma, y muchos colombianos se quedaron viviendo allá.
1: ¿A ustedes no les preocupa que el estadio no se llene de colombianos, como ha sido recientemente?
3: No.
0: No me preocupa. Sé que va a pasar, y vea que la...
3: Este estadio tiene capacidad de 76
0: 67 mil.
3: Ay, a mí me salió 76.
0: 76.
3: 76.410 personas.
0: ¿Sabe que eso es un dato que ha cambiado
1: Estamos
0: mucho?
1: Estamos como la peleados con los números hoy.
0: Porque, por ejemplo, usted se busca, Steven, el estadio en Dallas, sí, el Dallas Stadium, el famoso de la marca de telefonía, y le aparecen que son 100.000. Hay otros que aparecen 80.000. Y para los partidos, ellos ponen el letrero Full House, 69.000.
3: Bueno, pues ahora que estuvimos en el estadio, 76.410 personas, ¿no?
0: Bueno, ojalá sean todas amarillas.
2: Recuerden que también hay muchos, recuerden también que hay muchas porciones de estadio que son designadas o para hospitality o para los invitados de la FIFA o para los patrocinadores o para la misma prensa, y no sé si al final eso lo terminan incluyendo o no al momento que hablan del aforo total.
1: Seguramente. Dice por acá hablado, una característica de Kansas es que está justo en el centro de Estados Unidos. Sí, sí, total. Está
0: sí, es que todo de hecho de Estados Unidos. Hay dos lemas, Steven. Uno, que es el corazón de Estados Unidos. Digamos que es un lema que comparten Kansas y Dallas, básicamente. Son ciudades que en avión no están separadas a una hora. Y el otro lema de esta ciudad es la capital del fútbol, o la capital del soccer, mejor dicho. La capital del soccer en Estados Unidos.
1: Más
0: no,
1: que Seattle,
0: la capital del sí señor, la capital del soccer en Estados Unidos. Este es el único lugar, a pesar de que tienen a los jefes de Kansas City, que usted ve más canchas de fútbol que de soccer.
2: La tierra de Mahomes, ¿no?
3: Pues que aquí
0: sí, la tierra de Mahomes.
3: Muy cerquita tenemos el Kansas City, es un estadio precioso.
0: Espectacular.
3: Además, estamos a 3 minutos de donde estamos hospedados nosotros. Que incluso yo pensé que iba a ser el partido allí, porque es absolutamente divino y también está adornado con todo el tema de la FIFA. Ahí se va a llevar a cabo un evento, incluso hoy muchos estadounidenses por el partido estaban llegando a reunirse allí. Luego estuvimos en el estadio, en el
0: Arrowhead.
3: En el Arrowhead, en donde será el partido el viernes, y al lado está el estadio
0: de los Royals de Kansas City, que es el de béisbol.
3: Exacto.
2: Y sí, pero el deporte del pueblo allá es el fútbol americano.
0: Acá sí,
3: sí, sí, sí.
0: Del pueblo,
2: el deporte
0: sí.
2: Del pueblo en Estados Unidos es el fútbol americano.
0: Claro, pero a ver, como desarrollo, digamos, campo, que le están apostando al fútbol 100% porque es una manera de volverse atractivos. Ellos saben que turismo no tienen, no. Steven, porque ¿quién va?
1: Ya.
0: A ver, creo que a uno nunca se le ocurre, voy a turistear, voy a Dallas, voy a Kansas.
3: No, y es
0: creo
3: que no. Mira, aquí tenemos también los outlets, en donde uno dice, a mí no se me ocurre, voy a los outlets en Kansas.
0: Son espectaculares.
3: Y son espectaculares.
2: Oigan, sí. Pero buen precio que manejan.

0: manejan, o yo, el liche, oye, pero, buen precio,
1: pero acabó pero de llegar, buen precio, liche no, acabó de llegar, buenísimo, ¿no?
0: ¿Cuándo llegó?
1: Buen
0: buenísimo, precio manejan por allá.
1: Pero quiero decirle una cosa, descubrí una persona que hace más compras que yo.
2: Uy, pero está loco, ya
1: pero,
2: está loco.
1: Pero loco, Juan no David Betar.
2: Eso también tiene que ver con Steven. ¿Cuánto le está pagando? ¿Cuánto le está
1: pagando?
0: Hablemos de fútbol. A esta altura ya se puede decir que este es un gran mundial de fútbol.
3: Pero ya vamos con eso, Campo, vamos con este mensaje y volvemos, porque además les tengo una pregunta por una declaración que le está dando la vuelta al mundo. No la hizo un colombiano, no la hizo Andrés, no la hizo Liche, no la hizo Campo.
1: No, eso no me gusta. Yo sé de qué va a hablar.
3: No importa.
2: Ya polemizamos en segundos. Sí.

0: mejor cambio.
1: El mejor cambio, ir a Bogotá, saludar a nuestro querido Camilo Pinto. Camilo ganó la selección de Estados Unidos, otra de las clasificadas a los octavos de final. Creo que fue un gran partido de Estados Unidos otra vez, y eso que con uno menos.
2: ¿Qué tal, Steven? Compañeros, solo Francia y Estados Unidos han podido ganar con una diferencia superior a un gol. De resto, los partidos han ido al extratiempo, como hoy, el de Bélgica-Senegal por penales, como el de Holanda y el de Paraguay, y de resto todos por la mínima diferencia. Eso habla de lo cerradas que han estado en este caso las series en estos 16avos de final.
1: Sí, la selección de Estados Unidos tuvo un expulsado. De hecho, el hombre que hace el primer gol para la selección de Estados Unidos, estamos hablando de
3: Balogun,
1: ¿no? Sí. Minuto 64, goleador. La verdad, una expulsión clarísima, una roja muy clara. A diferencia de la de Messi, este no lo raspa, este lo toca, este se lo lleva con los taches. Lo arrastra. Entonces, miren la diferencia entre una jugada y otra. La de Messi. Steven,
3: las dos eran rojas.
1: La de hoy.
3: Las dos eran rojas. Qué pena, pero las dos eran rojas.
1: Desplazamiento con los taches.
3: No, pero es que. Pero es que usted está hablando casi de un desplazamiento de tibia y peroné. Es ir con los tacos de frente en una zona sensible. Las dos eran rojas.
1: No, la otra fue un raspón. La otra fue un raspón. No se la compro. Bueno, pero vamos a escuchar.
4: Había dicho que sí era roja.
1: No, nunca dije eso, nunca, no me confundo. Ya, oiga, ya el calor de los Estados Unidos me la tiene así, Liche.
3: No, estamos viendo que usted extraña las arepas, para lado y lado.
4: Sí.
1: Vamos a escuchar lo que dijo Luis de la Fuente, técnico de España, cuando habló sobre una tal Colombia aquí en el Mundial.
5: Es la única derrota, bueno, dos, una de las derrotas que sufrimos fue contra Colombia. Y la verdad es que Colombia, si no la he metido en la relación de candidatas hasta ahora, pues la meto ahora. Porque creo que tiene un nivel altísimo, unos futbolistas fantásticos, muy fuertes físicamente, muy rápidos y luego con una capacidad futbolística de calidad técnica también muy alta. No hay más que ver la delantera que tiene. Así que una grandísima selección.
1: De esto era lo que no quería hablar Liche Durán. ¿Por qué, Liche? ¿Por qué no quería hablar del favoritismo?
4: Mire, hay algo con lo que concuerdo con el señor de la Fuente. Uno, y es que esta es una selección que está mostrando y nos mostró

0: una evolución y un muy alto nivel ante Portugal. Dos, que yo lo he destacado e incluso lo he conversado con algunos jugadores, y es la tranquilidad, la calma. Es una selección que ha aprendido a competir desde la paciencia. ¿Que necesitamos que se destape el goleador? Sí, necesitamos que empiecen a convertir las oportunidades que se crean. Pero a mí ese tema del favoritismo y que somos candidatos, a mí eso no me gusta. Porque si hay algo que nosotros todavía no sabemos consumir, es las flores cuando nos las echan de esa manera.
1: ¿Pero quiénes no lo saben hacer? ¿Nosotros o los futbolistas? A mí me preocupa es que los futbolistas no lo sepan hacer. No, a mí pero, que la gente lo haga, me tiene sin cuidado.
0: Nosotros también, yo hablo de nuestra selección. Si nosotros vemos el reciente pasado, también nos ha pasado un poco el no saber jugar con ese favoritismo. Y nos pasó en la Copa América. Y eso fue hace tan solo 2 años. Entonces, a mí no me gusta, y yo espero que esa confianza, esa tranquilidad que le vemos o que le hemos visto a la Selección Colombia en este Mundial, pues sea transformada en que este tipo de palabras, y sobre todo viniendo de quien viene, del entrenador de una de las selecciones favoritas desde antes de que empezara el Mundial, pues sea bien tomada, bien llevada y bien administrada.
2: ¿Sabe Liche, Steven y Campo que, y Camilo? A ver, una cosa es jugar como favorito y otra cosa es creerse campeón. Uh-huh. A mí me gusta que Colombia juegue como favorito, porque eso significa que es una selección que va al frente. Eso significa que Colombia es una selección que está imponiendo su juego ante el resto. Porque un favorito no es una selección que espera que la ataquen, una selección que se la pasa sufriendo, una selección que la llevan contra los palos y que termina salvándose por la vía del punto penalti o porque el arquero atajó 18 acciones de gol por partido. A mí sí me gusta que se juegue como favorito, que se la crean no, eso sí no me gusta, y ahí estoy de acuerdo con lo que decía otro técnico, Roberto Martínez. Favoritas las campeonas del mundo, candidatos serios sí somos.
1: ¿Qué dice Campo?
3: A mí me parece que el técnico de España no está descubriendo nada. El técnico de España lo único que está haciendo, porque a la Selección Colombia nadie le ha regalado nada. ¿Que cómo le ha ido a Colombia en sus últimos campeonatos? Pues jugó la final de la Copa América. Y jugó la final de la Copa América y perdió ante el campeón del mundo. No perdió ante Bolivia. No se quedó en primera fase. Llegó a la final de la Copa América mostrando un gran fútbol. Es una selección que estuvo invicta mucho tiempo en los distintos partidos que jugaba. Y llega al campeonato del mundo y recupera un nivel y muestra jugadores nuevos. Colombia tiene uno de los mejores extremos del mundo, que es Luis Díaz. Tal vez uno de los 3 mejores laterales derechos del mundial, que es Daniel Muñoz. Uno de los mejores jugadores jóvenes, que es Gustavo Puerta. Es una selección que pasó primera en su grupo, que le ganó a un africano, que le terminó empatando con el gran rival, pero la sensación general es que ganó ese partido. Entonces, ¿por qué no darle ese reconocimiento? Creo que el problema no es el elogio hacia los jugadores de la Selección Colombia. Creo que el problema es el sobreanálisis y siempre mirar lo malo que se hace en una parte de Colombia que tiene mucha resonancia mediática. Pero él no le está regalando nada a la selección. Él está hablando de un hecho práctico, real y totalmente evidente. Colombia es uno de los mejores equipos del Mundial. Los jugadores de Colombia, ¿dónde juegan? En Europa, algunos en equipos importantes, otros no tanto. No sé cuántas selecciones tienen goleadores de un campeonato del mundo. Colombia todavía conserva a un goleador. Lo que pasa es que no es que no sepamos vivir con el elogio. Yo creo que sí. Yo creo que Colombia sabe vivir y estos jugadores saben vivir con el elogio. Los elogian cada 8 días. El problema es lo contrario. Es que nosotros no sabemos elogiar a la Selección Colombia.
1: Camilo, ¿qué pasaría o qué hubiera pasado si eso no lo hubiera dicho De La Fuente, sino que lo hubiera dicho usted, yo o Lorenzo?
4: Ah, bueno, pues que somos unos rabicalientes, folclóricos, agrandados. Mr. Chip, a mí me aterró cuando terminó el partido contra Portugal. Habló de que Colombia estaba presentando su candidatura a pelear la Copa del Mundo. Y aquí yo voy a algo. Qué bueno que cuando a usted le dicen qué bonita casa, qué bonito carro, qué bonita chaqueta, qué bonita esposa la que usted tiene, se lo digan los demás, no estar uno dando la araca diciendo es que yo tengo. Yo no he escuchado a ninguno de Colombia diciéndolo. Y creo que ellos están en su burbuja, que yo creo que están blindados, y qué bueno que sean los demás y no nosotros los que lo digamos. ¿Por qué, Steven? Porque ya históricamente y después de lo que pasó por

0: allá en el 94 y tantos golpes que nos ha dado el fútbol, este deporte, yo creo que hemos aprendido la lección. Así que sigan hablando bien de Colombia, que en la cancha yo creo que lo está demostrando de buena manera.
1: Liche, pero si dicen que somos favoritos, eso quiere decir que también nos están viendo a la altura de Argentina, porque Argentina está en el camino de Colombia. La selección más seria que hay en el camino de Colombia a las instancias definitivas se llama Argentina.
2: Claro, es que si nosotros vemos ese camino, viene Ghana, después Suiza o Argelia, después sería pues Argentina, ¿no? No veo que sea otra diferente a
3: Argentina. Nuestros viejos amigos argentinos.
2: Exacto. Y después de ahí ya nos vemos las caras con Inglaterra, si no estoy mal.
3: Viene,
0: yo creo que
3: viene
0: Inglaterra o Brasil.
3: Inglaterra o Brasil.
0: Va por ese lado del cuadro.
2: Y llegamos al octavo partido.
3: Sí, y por el otro lado Francia.
4: Yo la verdad creo que si usted le hace esta pregunta a uno de los jugadores de selección o al técnico, ellos van a dar la respuesta de lo aterrizados que están. Uh-huh. Miremos a Ghana.
0: Que para muchos sería lo políticamente, o sea, correcto, pero
4: no es que es lo real.
0: Pero que es lo real.
2: Claro, primero el desayuno.
4: Es que es lo real. No es que sea políticamente correcto, no creo. Es que es lo real. Ya después los otros que ganen su partido y ahí entraremos a analizar a los otros.
3: Pero es que
4: la realidad de Colombia es
3: el próximo
2: rival. No, está bien, el próximo rival es el del viernes. Eso está clarísimo. Lo que pasa es que miremos ese camino que tendría Colombia en caso de avanzar a las siguientes fases.
3: Claro. Lo que pasa es que ese camino,
2: los posibles,
3: claro,
2: rivales.
3: Pero ese camino y esa respuesta que dice Campo también se da porque nosotros tenemos jugadores que ya han comido tierra.
2: Sí.
3: Tenemos jugadores que han tocado el cielo con las manos y que los han aterrizado sin tren de aterrizaje, de panza, sobre la tierra, sobre el asfalto, y se han quemado duro. Por ejemplo, Luis Díaz, hace 2 meses era el mejor equipo del mundo, era el mejor extremo del mundo, el favorito a ganar la Champions. Lo vapulearon en la semifinal, un Paris Saint-Germain muy fuerte. Entonces, son tipos que ya saben lo que es perder, que ya saben lo que es estar arriba y caerse en picada, pues. Entonces, yo creo que eso también ha servido mucho para la tranquilidad de este grupo.
0: Y Steven, a eso que menciona Andrés, se lo digo, y sin ser pesimista, porque qué bueno que la selección gane. Yo también me he planteado que llegase a pasar viendo tan cerrado como están cerradas como están estas series de 16avos, en donde por ahí las cosas no se deben, no ceden, el día sábado, van a acabar con la selección, van a decir, no fueron capaces contra Ghana, ¿quiénes son Ghana? Y van a querer tachar a Lorenzo de que es un mediocre y van a decir que Luis Díaz esto y que no vuelva.
1: Bueno, pero
0: y a
1: es
0: la
1: que el totazo pero sí eso, sería muy grande,
0: pero estamos
4: pero
0: preparados.
4: ¿Por qué si es una de las cosas que puede pasar en el juego?
2: Es que,
4: claro. O sea, el que haga ese análisis será responsable de su mediocridad en el análisis.
0: Exacto.
4: Porque lo cierto es que Colombia ha hecho un gran mundial. Clasificó primero cuando a todo el mundo le temblaban las rodillas para decir que Colombia podía clasificar primero.
0: Íbamos por el segundo y que ojalá no nos encontráramos con Inglaterra.
2: Yo sí creo
1: que pase lo que pase contra Ghana, sería un gran mundial, olvídese.
4: Es un
2: mundial. Para mí no. Y yo sí creo que para alcanzar grandes cosas, poder llegar a ese camino,
4: es que es un buen mundial.
2: Necesitamos goles de los goleadores.
4: ¿Por qué?
2: Nosotros necesitamos que se destape el goleador, porque sí, es Daniel Muñoz, maravilloso que sea en el
3: sí, momento. Sí, pero sabe Liche que no.
2: Yo sí creo
3: pero
2: que...
3: Pero Campo, no es solamente de este momento.
4: Contra Croacia, la selección generó dudas y pesimismo. Eso no fue hace 6 meses.
0: De Francia, Croacia.
4: Eso no fue hace 6 meses, entonces no podemos pasar.
3: El cambio fue gigante.
4: No podemos pasar, pues son los mismos jugadores. Es un tema de niveles, es un tema de rivales, no, es un tema de la misma competición. Son cosas que pasan, le pasó a Holanda.
2: Enfermo.
4: Holanda hizo un pésimo campeonato del mundo. ¿Por qué? Porque su expectativa era superior. Creo que Colombia está haciendo un buen mundial.
1: Colombia va a enfrentar a un equipo respetable y competitivo. No digo que no, Ghana. Pero Ghana hoy y durante los últimos 2 o 3 años ha estado muy por debajo de Colombia.
2: No
1: solamente nominalmente hablando, sino que este equipo no había ganado. Liche, antes de la Copa del Mundo no había ganado un solo partido, puras derrotas y empates.
3: Es cierto.
1: Entonces, bueno, perdóneme, pero no.
4: Pero clasificó
1: haber llegado hasta aquí y que lo elimine. Sí, pero que lo elimine a uno.
4: Clasificó al mundial.
1: Perdóneme, pero no es ningún gran mundial como dice Campos. Es que me quedo
4: sí, para mí es un buen mundial. Estoy diciendo que es un buen mundial. No puede ser. Que el partido contra Croacia éramos los peores.
0: Yo creo que sería un fracaso.
4: No, yo no creo que sea un fracaso.
0: Yo creo que sería un fracaso por cómo está jugando Colombia. Ahora, yo pongo sobre la mesa el tema.
2: Pero acabas de decir, no, es que una cosa, Camilo, perdón una cosa. Campo, acabas de decir que Holanda hizo un pésimo mundial.
3: Y es la misma fase.
4: Porque su expectativa era distinta.
2: Por eso, ¿y cuál es la expectativa de Colombia?
4: La expectativa de Colombia hace dos meses era que el equipo no se movía, que James no estaba para jugar, que le había hecho mal ir a la MLS, que no teníamos equipo para poder pasar la primera ronda, que Congo era el rival más difícil de los africanos y que Portugal, si nos golea, nos va bien. Eso era la expectativa hace dos meses. Entonces no puede ser que después de tres partidos, entonces todo cambie. Si Colombia no es semifinalista del Mundial, no es un gran Mundial para Colombia. No, hay que ser coherente. Es que eso es justamente lo que tienen los jugadores de Colombia hoy. Coherencia. Es la diferencia que tienen con los jugadores de los 90, es la diferencia en que incluso hay con el equipo del 2014. Porque a nadie se le puede olvidar que el 2014 muy pocos sabían cómo rotular la presentación de Colombia. Porque era un gran equipo al cual llegaba con una gran baja al campeonato del mundo, había una gran pasión por volver a un campeonato mundial, pero después no se sabía qué decir de Colombia. Porque es que si es una gran selección, entonces todavía no ha pasado esta ronda. Pero no podemos decir que es una gran selección porque no está Falcao. Pero, entonces, o sea, hace dos meses éramos los peores y ahora hay que ir a semifinales del mundial para tener un gran mundial.
0: No, yo no creo que semifinales, pero yo te la compro de pronto en cuartos que Argentina deje de lado a Colombia, pero sí sería un gran fracaso. Ahora, yo pongo sobre la mesa la posibilidad de que Ghana saque a Colombia porque es un tema fútbol y cualquier cosa puede pasar, pero si nos vamos al detalle, al análisis, Colombia hoy por hoy es más que la selección de Ghana, futbolísticamente, en juego, cree, en jugadores. Sí. Si llega a quedar por fuera Colombia el viernes, la verdad es un gran fracaso para el fútbol colombiano.
1: Oiga, Camilo, ¿usted también cree que hoy en Ecuador están diciendo que fue un muy buen mundial el claro, de Ecuador, por haberle ganado a Alemania y por haber clasificado 16avos? Olvídese.
3: Pero Steven,
1: un fracaso monumental, perdió con México que... Sí, en el Steven, papel México es inferior a Ecuador.
3: Es
1: en
3: que
1: el
3: es papel. Eso, es eso. Bueno, usted le dio al clavo ahí. Cuando, no importa la fase, pero cuando uno se va de un campeonato, más en este deporte, siendo superior a su rival en el papel, y seguramente seremos a través del juego, siempre será un fracaso.
2: Sí. Es que más allá, y sí, entiendo lo que dice Campo de lo que pasaba hace dos meses. O sea, yo creo que la crítica fue correcta en el momento en donde vimos una selección que no teníamos el contexto de lo que estaba pasando con los jugadores y con la figura que se quería recuperar, y es que jugamos con quien ha sido el eje central de la selección, que es James Rodríguez, enfermo. Entonces las críticas en su momento llegaron, pero nadie decía, este equipo... La expectativa es que llegue máximo a clasificar a los 16avos.
1: No,
2: yo creo que eso no pasaba.
4: En ese
2: por
4: momento
2: ahí,
4: contra
2: no
4: Croacia, la expectativa
1: era que no se iba a clasificar en el grupo. No, pero perdón, y más con eje grupo, Uzbekistán y Congo, pues Congo mostró cosas y hoy tuvo un poquito angustiado a
2: yo creo que lo que sí decíamos,
1: de Inglaterra, pero
2: lo que sí decíamos era, hey, tienen que subir el nivel, tienen que volver a ser equipo.
1: Sí, hubo crítica.
2: Sí, claro, pero normales, ¿cómo no? ¿Cómo jugaron?
1: Vamos a la pausa, regresamos después de este mensaje. Oiga, ¿usted ha escuchado, Campo, eso de que plata llama plata?
4: Sí, claro, y lo veo constantemente en ti.
1: Bueno, no, no, pero no me tires a mi hombre. Mira que Lich está al lado de un cajero electrónico, sí, en Estados Unidos. Ya volvemos.
3: Sí, Gonzalo Plata y Anderson Plata.

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1: A esta hora en la polémica, a las 10:39, el cabezazo, dice por acá nuestra amiga Diana Toro. No, vamos despacio. Esto ya lo vivimos en Estados Unidos 94. En la Copa América también. Hemos pasado por todo antes. Sabemos que es un muy buen equipo. El camino está súper chévere para Colombia, pero todos sabemos que no somos favoritos. La fe intacta, eso sí, hasta el final, dice doña Diana Toro. Y dice Carlos Bonilla, ¿de qué vale que digan que somos favoritos? Lo importante no es ser favoritos, sino ganar, no vendan humo. Bueno, menos mal no somos nosotros los que estamos vendiendo humo. Fue el técnico de España, nada más y nada menos, el que lo dijo. Bueno, cabezazo para dar un poquito también de contexto de lo que pasó hoy. Oiga, qué susto se ha llevado la selección de Inglaterra, don Campo Elías, con Congo, a 20 minutos de ser eliminada por una selección casi debutante de este Mundial.
2: Sí, pero eso también te demuestra cómo son los partidos del Mundial. Yo por eso planteaba la pregunta, para mí es un gran Mundial, ya. O sea, es un gran Mundial desde el hecho futbolístico, desde el hecho competitivo, desde el hecho de asistencia a los estadios, desde el hecho de organización. Incluso te diría desde el poco colapso que hay en las ciudades con el Mundial. Eso también hace parte de lo bueno que ha sido el Mundial. Las ciudades no se alborotan, ¿no? Se alborotan sectores aledaños al estadio o algún punto de festejo que haya y ya. O sea, el resto de la ciudad sigue su vida común y corriente. Y eso para mí también hace parte del éxito del Campeonato del Mundo. Creo que tenía que aparecer Harry Kane, creo que incluso hasta el festejo de sus goles lo demostró, pero es cierto, Inglaterra se llevó un gran susto, y esto es fútbol, es un campeonato del mundo, y aquí ya no hay rival fácil, a esta altura no hay rival fácil.
3: No, y es que, no. Es que siguiendo con eso que dice Campo, yo, digamos que antes de que empezara el Mundial y las 48 selecciones y Cabo Verde y el Congo y ey, lo que dice Campo es que nos demostraron que aquí vinieron a competir realmente. Entonces la sorpresa que se lleva a España, entonces la sorpresa y la apretada que han tenido varias selecciones por otras debutantes y que de cierta manera uno pensaba que le iban a meter 8 y 10 goles. Sí, lo de Curazao fue otro tema, pero después termina siendo eliminada Alemania. En fin, entonces yo creo que desde ahí uno dice, wow, tiene la derecha Infantino con sí, sus 48 sí. Selecciones.
4: Ganó, ese pulso lo ganó Infantino.
3: Claro, lo gana. ¿Creen? Lo está ganando.
5: Claro que sí.
3: Lo está
5: ganando.
1: Pero venga.
3: A mí me parece
1: un gran punto el de Liche.
3: Mire la puerta que se abre. Porque es que en este momento lo está ganando Infantino. Pero y se lo preguntaba Alejandro Domínguez el fin de semana y decía, por eso no nos cabe duda. 60. Que el de las 62 no, va a ser no, también ladrilla, un éxito. Y yo decía, uy, no, pero espere.
5: 64,
3: perdón.
5: Y yo decía, ¿ya bajó a dos? Ya las eliminó. Son tan malas que ya las eliminó.
3: Yo dije, uy, no.
1: Pero venga. No espere. Venga. Liche ya, dice algo muy interesante. Pero cuando uno ve, a ver, por ejemplo, vamos por partes. Haití, ¿a qué vino al mundial? A que la golearan. A que fuera sin pena ni gloria. Qatar, ¿a qué vino al mundial? A nada. Escocia incluso, ¿a qué vino el Mundial? Bueno, lo de Turquía sí me pareció un accidente, siempre ha sido una selección competitiva. Curazao, que empató con Ecuador, bueno, gran gloria. ¿A qué vino, por ejemplo, la selección de Irak?
2: Pero cuando se jugaba el Mundial con...
5: No, venga,
1: ¿a qué vino Jordania?
5: Pero venga,
1: ¿a qué vino?
2: Cuando se jugaba con
5: 24. Venga, Steven.
4: Pero siempre
5: era lo mismo. Pero espere.
2: Nunca fueron 24 grandes selecciones.
5: Espere, Steven, porque usted está...
1: No,
5: aguante. Pero Steven, aguante.
4: Siempre ha habido
5: combinado de piedra. Uruguay se quedó afuera de la Copa del Mundo. ¿Por perder con España o por perder contra quién?
2: Por perder contra
1: Uruguay, ¿qué? Perdón.
5: Uruguay se quedó afuera de la Copa del Mundo por perder contra España, por no hacerle partido a España, ¿o por qué?
4: Empató con Cabo Verde y con Arabia.
5: Bueno, por la selección de Cabo Verde y por la selección de Arabia. Si eso no es competir en un mundial.
1: A Bielsa.
5: No importa. A los de Cabo Verde les importa si quién es Bielsa.
1: Un desastre.
2: No hay un solo mundial en la historia donde todas las selecciones hayan tenido gran nivel.
4: Sí, competitivo.
2: Con 10, con 15, con 20,
4: todos
2: con 24,
4: son grupos
2: con 26,
4: de la muerte.
2: Siempre existieron las cenicientas.
1: Pero lo curioso, Calmémonos un segundo. Pero de las selecciones que le acabo de mencionar, casi todas clasificaron gracias a la ampliación de cupos. Esa es la gran diferencia.
2: Pero son las reglas del juego.
5: Es que las otras también.
2: ¿Qué pasa?
3: Le pelearon y le pusieron la noche amarga a varias selecciones favoritas a campeones del mundo.
5: A pesar de la ampliación de cupos, Italia está por fuera, Chile no volvió a una Copa del Mundo, Venezuela no pudo, Bolivia mucho menos.
4: Uruguay.
5: Hay que jugar con las reglas. Y Uruguay ya se va en primera ronda. No. Y

0: Chile no volvió a una Copa del Mundo, Venezuela no pudo, Bolivia mucho menos.
1: Pues imagínate, Uruguay,
0: hay que jugar con las reglas. Y Uruguay ya se va en primera ronda. Y ahora Países Bajos, cada vez más bajo de lo que se espera o de lo que siempre se ha esperado. O sea, eso también está compitiendo. Y si me pregunta, a mí, Alemania se fue. Si me pregunta, a mí Curazao, la humilde selección de Curazao, me gustó más que Ecuador, me gustó más que Uruguay. Y me gustó más que otras como Paraguay, que todavía está en camino.
2: Yo creo que el experimento...
3: Le voy a poner un ejemplo.
1: La manera en la que Paraguay va a conseguir eso.
3: Donde no me voy a ir a los 50, ni tampoco voy a estar tan cerca en el 2018. Voy a irme a un mundial intermedio. Italia 90. Austria, ¿qué fue a hacer ese mundial? Egipto, ¿qué fue a hacer ese mundial? Emiratos Árabes, ¿qué fue a hacer ese mundial? Siempre existieron las cenicientas de los mundiales.
4: Sí, es verdad.
3: Siempre existieron. Bueno. Y era Italia 90. Era más difícil clasificar, eran menos selecciones. Siempre han existido. Y en Campo, este mundial también existe.
0: ¿Cuántos mundiales teníamos nosotros?
1: Permítame, seguimos hablando de esto con esta mención, por favor.

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1: A esta hora, el más pro, a esta hora, 10:48, para ustedes el Mundial de Fútbol con 48 selecciones, incluso con la propuesta que hay sobre la mesa de ampliarlo más de 60. Yo sí a kilómetros de esa idea. Pero bueno, cada uno tiene su opinión.
2: ¿Usted cree?
3: En el Mundial del 90, Camilo, usted que tiene buena memoria, uh-huh. ¿Cuántos mundiales tenía Colombia encima?
4: Pues Colombia había dejado de ir desde...
3: Dos mundiales. En el Mundial del 90, Steven, nosotros íbamos a ser Cabo Verde en 4 años.
2: Sí.
3: En el Mundial del 90, nosotros podríamos ser la selección de Noruega.
2: Sí.
3: Y hoy nos creemos y nos dan como favoritos para ganar un mundial.
2: En el 98 hicimos
5: Colombia volvió eso en 4 años.
4: Y recuerde que en el Mundial del 90 le hicimos ese gol a Alemania con Freddy Rincón en el último minuto y fue la locura y vivimos de eso todavía. Sí.
3: No le quitemos, y en eso estoy de acuerdo con Infantino, el derecho a buenas elecciones. Sí. Y también lo dijo Ancelotti, hoy el fútbol cambió, muchachos. El fútbol así se juegue en Kuwait, el fútbol hoy es muy diferente. Y hoy todos compiten.
1: Pues eliminemos las eliminatorias y que
3: no, es que las vamos a quitar y las vamos a volver a una competición que se llame Liga de las Naciones y vamos a hacer una copa y vamos a entregar plata.
4: Y con los de la CONCACAF.
1: Delegado de FIFA, acaba de decir nuestro delegado de FIFA, la vamos a quitar.
5: Yo lo que sí creo es que la vamos a quitar. Yo lo que sí creo es que a más selecciones se le cierra totalmente la puerta a Sudamérica para que organice campeonatos del mundo. Yo creo que hoy la tiene medio cerrada. Pero a mayor número de selecciones se le cierra totalmente. Y creo que se reduce a muy pocos lugares del mundo
2: que
5: en realidad puedan ser sedes.
2: Sí,
5: por una cuestión lógica. Transportes, aeropuertos, estadios, infraestructura hotelera. O sea, más selecciones lo único que hace es que te reduce. Eso sí es un gran impacto porque no vas a poder llevar el

0: fútbol a todos lados, aunque el fútbol hoy
1: pero la Copa América se está pensando en hacer solo en Estados Unidos.
2: Claro, pero
0: sí, porque entonces es que vamos a pasar. Es que no hay la infraestructura en los demás países para organizar eventos con tantas selecciones. Eso es distinto a lo que se está demostrando hoy. O sea, si uno deja de lado eso, solamente habrá tres o cuatro lugares en el mundo donde se puedan hacer campeonatos del mundo. Pero que hay selecciones interesantes, que para mí se ha visto muy buen fútbol, se ha visto, ha sido un mundial atractivo para ver,
3: emocionante, divertido.
0: En eso,
2: venga, ganó. ¿Para dónde vamos? ¿No vamos a ver los mundiales de un solo país? Creo que no, a menos de que sea acá en Estados Unidos o en China. Pero vamos a empezar a jugar mundiales continentales. 4 años, África. 4 años, nuevamente América, ya sea sur o norte. 4 años, nos vamos para Europa.
0: Yo creo que eso es lo que va a pasar. Es imposible organizarlo por los estadios que hay.
2: Pero lo jugamos, si la FIFA quiere, desarrolla los estadios en regiones que no están desarrolladas, hace estadios para 50.000 personas, los llena todos y todos felices.
0: No, pero recuerde que la FIFA no es la que hace los estadios.
1: Este mensaje
2: lo hacen los países. Pero a través de la FIFA hay platica para mover.
0: La FIFA nunca saca.
1: La pausa y regresamos a la polémica.

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1: A esta hora, la selección Colombia, la más inteligente de este Mundial de Fútbol. Estábamos preocupados, decíamos que Colombia, bueno, algunos de nosotros, tenía que mejorar mucho después del partido frente a Uzbekistán. Luego, creo que tuvimos un poquito menos de preocupaciones después del partido del Congo. Y sí que quedamos muy satisfechos.

0: goles. Hoy Haaland tiene como 80.
1: Vámonos al goleador de Bolivia.
2: Luis Suárez.
3: O sea, comparemos,
1: Moreno Martín tiene 60 y pico de goles.
2: Comparemos un jugador de la edad y el momento de Falcao. O sea, de la edad, de la generación y del momento del fútbol mundial. Luis Suárez. Miren cuántos goles tiene Luis Suárez, sí, con Uruguay.
4: Es cierto.
2: Y miren cuántos tiene Falcao.
4: Y es tan crónico el tema.
2: Tiene casi el doble Luis Suárez.
4: Es tan crónico el tema que en el 2018 el goleador fue Jerry Mina en el mundial. Y en este, el de los goles es Daniel Muñoz.
2: Eso es algo natural en la historia del fútbol colombiano. Pero natural.
1: Sí, pero podemos mejorar.
5: Para cerrar, por favor.
1: Hay que mejorar.
6: Se acerca tu momento. Nueva hora 5.

0: una buena experiencia.
1: Una buena experiencia, todo lo que ha pasado en este Mundial. Ya para irnos, mañana vamos a tener España contra Austria, Portugal contra Croacia y Suiza contra Argelia. ¿Alguna sorpresa? ¿Creen que va a haber algún tipo de Alemania-Paraguay o no?
2: No.
3: No.
4: España, no. Portugal y Suiza.
5: Yo creo que la sorpresa, bueno, no sé si para todos es favorito Portugal.
1: Sí, para mí sí.
5: Bueno, sí. Ahí es, para mí ahí es donde puede estar la sorpresa.
1: Yo también, Croacia es una selección que puede tranquilamente eliminar a Portugal.
2: Pero no sería duro, pero no sería tan sorpresa.
3: No sería terrible que Croacia eliminara a Portugal.
1: Sorpresa que Austria elimine a España.
5: Menos de media hora, que si Colombia no pasa la fase, es un fracaso rotundo.
3: No,
5: y
3: si
5: resulta
3: sería
5: que Portugal hace 20 días.
2: No, pero es que tiene a Croacia. Tiene a Croacia.
5: Pero ahí hace 20 días Portugal no era favorito para ganar el Mundial.
3: No.
5: Croacia no.
3: Sería fracaso para mí, sí sería un fracaso para Portugal.
5: Fracaso requete contra rotundo.
3: Recontra hiper mega fracaso.
1: Pero es una selección que ha estado en semifinales en los mundiales.
5: Pero Portugal llegó a este mundial como favorita para ganarlo.
3: No sería raro que Croacia hiciera fracasar a Portugal por lo que es Croacia. Sí. O sea, ese es el punto, sería, pero sería un fracaso rotundo.
6: Más por Croacia que por Portugal.
1: Bueno, señores, señorita, muchas gracias. Hasta aquí la polémica. Esto nos fue a mil. Muchas gracias. Venimos mañana nuevamente con polémica, con más fútbol, con todo lo que tenemos para ustedes en esta programación mundialista de AS y Caracol.
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5: Es de noche en Colombia y continuamos en 6 AM de Caracol. Acaba de terminar la reunión entre el presidente de la República y hay un comunicado de la sala de estampa, de la sala de prensa. El Santo Padre León XIV recibió hoy en audiencia en el Palacio Apostólico a su excelencia el señor Gustavo Petro, presidente de Colombia, quien posteriormente se reunió con el cardenal Pietro Parolin, secretario de Estado, acompañado por el reverendo monseñor Daniel Pacho, subsecretario para el sector multilateral de la sección para las relaciones con los estados y organismos internacionales. Durante las cordiales conversaciones mantenidas en la Secretaría de Estado, se expresó satisfacción por las buenas relaciones entre Colombia y la Santa Sede, caracterizadas por una colaboración positiva, constante, entre la Iglesia y el Estado en favor de la promoción y la paz. En la continuación del coloquio, se abordó la situación sociopolítica de Colombia y de la región, prestando especial atención a las repercusiones de los conflictos y a la delincuencia organizada internacional. También se habló del cambio climático. Ya hay una primera foto oficial que creo que, Marcela, ya está en nuestra página, ¿no?
6: Sí, sí, señor. Y el presidente Petro, pues muy bien portado, muy bien vestido, impecable.
5: Oscuro.
6: Sí, de traje oscuro y sí, es la foto que sella. Entonces, este es, recordemos, su último viaje internacional hasta donde sabemos, esta audiencia con el Papa León XIV. Y esperamos entonces tener otros detalles, aunque usted ya nos ha contado buena parte.
5: No, pero estamos en Ciudad del Vaticano. Nuestra corresponsal permanente nos tiene las últimas noticias. Iremos inmediatamente a la situación de Rusia y Ucrania. Violentos ataques. Se habla de 17 muertos en Kiev. Y estaremos en Estados Unidos porque creíamos que las ganancias del presidente Trump en el último año eran de $1,000 millones. Estamos equivocados. Es de $2,000 millones. $2,000 millones. Soraya, ¿qué sabemos de la reunión con su santidad? Y bienvenida a Caracol.
7: Buenos días, Julio. En Roma despertamos hoy con 28 grados, lluvias y un cielo gris, que es el que se encontró el presidente de Colombia, Gustavo Petro, a su llegada al Vaticano para mantener una audiencia privada con el Papa León XIV, como avanzabas hace unos momentos. Petro llegó al Vaticano, al Palacio Apostólico, a las 9 de la mañana y fue recibido en el patio de San Damaso por el prefecto de la Casa Pontificia, el arzobispo bosnio Peter Rajic, y por los gentilhombres que lo acompañaron a la tercera logia del palacio, donde se encuentra la biblioteca, que es el lugar donde el Papa suele recibir a los jefes de Estado y de Gobierno. Tras la audiencia y después del tradicional intercambio de regalos, el presidente Petro mantuvo una reunión con el secretario de Estado Vaticano, el cardenal Pietro Parolin, y con el secretario para las relaciones del

0: los Estados, el arzobispo Paul Richard Gallagher. Durante las conversaciones en la Secretaría de Estado se abordó la situación sociopolítica de Colombia y de la región, con especial atención a las repercusiones de los conflictos, a la delincuencia organizada internacional y al cambio climático, según el comunicado del Vaticano, que destaca las buenas relaciones entre Colombia y la Santa Sede y su colaboración positiva en favor de la paz y de la unidad nacional. Petro llegó al Vaticano acompañado por la ministra de Exteriores, Rosa Yolanda Villavicencio, y el embajador de Colombia ante la Santa Sede, Iván Velásquez, además de una pequeña comitiva presidencial entre la que se encontraban su hija y sus nietas. La de hoy ha sido, como contáis, la segunda reunión de Petro con León XIV, después de la audiencia que mantuvieron en mayo del año pasado en el Vaticano.
1: Soraya, muchas gracias. Marcela, noticia de hoy en Colombia.
2: Pues Julio, tenemos que hablar de la situación de la paz total, esa política que promovió el saliente gobierno del presidente Gustavo Petro y que definitivamente pues no ha generado el balance que esperaba. En las últimas horas el Consejo de Estado suspendió provisionalmente la resolución que le permitía al gobierno sostener diálogos con las disidencias de la segunda Marquetalia, conversaciones que en todo caso están suspendidas desde hace tiempo. El alto tribunal explicó que la resolución permitía al Ejecutivo adelantar negociaciones políticas, pero que por la naturaleza de esa estructura, al ser un grupo armado de alto impacto, debía tramitarse únicamente mediante mecanismos de sometimiento a la justicia. La segunda Marquetalia, recordemos, firmó el acuerdo de paz y luego lo abandonó. En los últimos meses ha vuelto a estar también en la mira por su responsabilidad en el crimen del ex senador Miguel Uribe Turbay, y esto se suma, por supuesto, al limbo en el que quedan los diálogos con el Clan del Golfo luego de la reactivación del proceso de extradición de Chiquito Malo y a toda la controversia alrededor de las zonas de ubicación temporal.
1: Nos vamos con más noticias a esta hora. Antes, se está moviendo el tema, los temas Espinosa de la Corte Constitucional, ¿no? Yo sé que usted tiene uno pendiente que no se resuelve.
3: Sí, pero pensional.
1: Permítame, porque sí, quería contarle de algo que leí. Usted me tiene que tener un poquitico de paciencia.
3: Sí, yo mientras tanto lo que le sigo preguntando a la Corte es para cuándo van a resolver de fondo la situación de la reforma pensional, porque pues nos dijeron que seguramente después de la segunda vuelta, pero es que ya la discusión podrían darla en cualquier momento y ya han tenido ocasión de hacer por lo menos una sala plena desde que se resolvió la segunda vuelta de la elección y quedó ya elegido un presidente electo, y pues nada que sabemos si la pensional va o no va.
1: El ICETEX es la noticia que le tengo. Debe pagar subsidios de sostenimiento ya reconocidos a estudiantes

0: que renovaron sus créditos mediante giros adicionales para culminar sus estudios. Sí. No se puede estudiar con la incertidumbre de que el apoyo económico desaparezca por un cambio de criterio. La Corte protegió a estudiantes a quienes el ICETEX les negó el subsidio de sostenimiento, pese a que ya había reconocido ese beneficio y renovado sus créditos con giros adicionales. La decisión deja un mensaje de fondo. El derecho a la educación también se vulnera cuando las fallas de gestión institucional terminan recayendo sobre quienes dependen de esos apoyos para seguir estudiando. Es una sentencia del profesor y magistrado Vladimir Fernández Andrade.
1: Muy bien, muy buena decisión del doctor Vladimir Fernández Andrade.
0: Miles de muchachos se benefician,
1: claro, que fue ternado por el presidente Petro y empieza a hacer con eso jurisprudencia en casos parecidos, que seguramente pues no hay uno, deben ser muchos.
0: Pues agradecerle al magistrado Fernández. Nos vamos con noticias. Les contaba que hay una guerra que tenemos un poquito olvidada, pero que está vigente y con daños de lado y lado considerables. Lo de Kiev, de las últimas horas, Juan Pablo, eso se ve muy mal.
2: Sí, Julio, estamos hablando de un ataque masivo que realizó Rusia en las últimas horas, en la madrugada de hoy en Kiev, que deja de momento, como usted bien lo anticipaba, 17 muertos y casi un centenar de heridos. Según la información que se ha conocido, fueron 496 drones y 74 misiles los que disparó Rusia contra la ciudad de Kiev. Aunque la mayoría de los drones lograron ser interceptados, los misiles no. De ahí los daños. Hay un edificio residencial totalmente destruido, también un centro médico, un centro de salud totalmente destruido. Se registraron en total más de una docena de explosiones en el centro mismo de la ciudad de Kiev y los niños, los adultos, las mascotas tuvieron que correr a las estaciones de metro que han sido habilitadas como refugios. Ha habido una respuesta por parte de Ucrania, quien inició nuevamente ataques contra una refinería de petróleo en Ufa. Esto está a más de 1.300 kilómetros de la frontera, lo cual habla pues de la capacidad que ya tiene Ucrania para impactar a Rusia, y esto por supuesto afecta la posibilidad de que se suministre hidrocarburos dentro del territorio ruso. Pero en contexto general estamos viendo una guerra que se hace cada vez más cruda y una ofensiva que tanto de parte de Rusia como de Ucrania se está viendo muy violenta.
0: ¿Qué hacemos de tema del día, Marcela Espinosa? ¿Qué se les ocurre?
3: Yo creo que tenemos que hablar del balance de la paz total, que era la primera noticia que estábamos comentando hace instantes, porque pues justamente esa era una de las promesas del saliente gobierno del presidente Gustavo Petro, y el balance no es el mejor, a pesar de que hay algunos temas para destacar con los comuneros del sur y con otros grupos. Pues realmente era una propuesta muy ambiciosa que abarcaba varias estructuras ilegales, y lo que estamos viendo hoy con la decisión del Consejo de Estado de suspender la resolución que habilitaba los diálogos con la Segunda Marquetalia es que pues el saldo es más bien pobre para lo que pretendía el gobierno. Así que creo que podríamos preguntarles a nuestros oyentes qué opinan de cómo termina esa promesa del gobierno Petro de la paz total.
0: Pero Espinosa, usted me decía que también ya le llegó una hora límite a la paz total, ¿no?
1: Claro, es que esa decisión que comenta Marcela, Julio, tiene unas implicaciones en la práctica que son muy complejas para buena parte de las negociaciones. De hecho, el argumento del gobierno para oponerse a esa decisión, que es una decisión transitoria mientras se valora de fondo, es que esa decisión de quedar en firme embolataba prácticamente todos los procesos de paz que el gobierno adelantó en la paz total. El argumento del gobierno es: el conflicto en Colombia ha sido tan extenso, tan largo, que todos los grupos irregulares que hay tienen en sus filas integrantes de grupos que han firmado paz con algún gobierno en Colombia, con el Estado colombiano, y eso haría inviable cualquier negociación de carácter político. Pero Julio, es que el presidente es el mismo que ha dicho en sus redes sociales repetidamente que en Colombia ya no hay grupos insurgentes, sino mafiosos.
0: Ya pasaron los 2.000 muertos del terremoto de Venezuela. Llegó alguien hasta la punta de la antena del Empire State Building, el que fuera el edificio más alto del mundo.
1: Una historia de amor, ¿no?
0: Sí, claro.
1: Hizo una declaración de amor, sí.
0: Sí.
1: Y se casó y pues bueno.
0: Así es el amor.
1: Puso matrimonio.
0: Así es el amor. Ya nos va a contar Ana todas estas noticias, pero vuelvo a Rusia. 17 personas muertas en un ataque con un dron y con un misil de gran potencia sobre la capital Kiev. Hansel, en directo desde Moscú, ¿cuáles son las últimas noticias?
4: Buenos días, Julio. Acá con calurosos 28 grados de temperatura, la 1 y 12 minutos de la tarde. Sin dudas, ataques que ha ratificado el Ministerio de Defensa de Rusia a varios.

0: Sobre todo la industria radioelectrónica de Radionix, fabricantes de los desconocidos sistemas Flamingo, además a la radioelectrónica Asmo Avia, que produce los drones Libichu, y la planta de radio de Kiev. Estos ataques también fueron dirigidos, Julio, a las estaciones de distribución de gas, como bien comentaba Juan Pablo, pero hay que tener el contexto de los ataques a estos lugares, precisamente por los sucesivos ataques de Kiev con drones. De hecho, en la última noche, según el Ministerio de Defensa, al menos 367 drones atacaron un total de 18 regiones de Rusia. Y esto sí enciende la llama aún más cuando el ataque que sucedió a mediados de junio, el 16 de junio, precisamente a la refinería de Moscú, de Kapotnaya, que ha afectado lo que es el abastecimiento de combustible a la ciudad. De hecho, en estos momentos se ve varias colas en los centros de abastecimiento de combustible, lo cual sin dudas le enciende aún más la llama a lo que podría ser o no la extensión de la guerra, Julio.
1: Ya son las 5 de la mañana, 13 minutos. Nos vamos con más noticias de hoy. Vamos a ir nuevamente al estrecho de Hormuz. Vamos a la otra guerra, vamos a Irán en segundos. Marcela, otro titular en Colombia.
2: Pues con otra de las noticias que se va a producir a las 10 de la mañana en la Casa de Nariño, la primera reunión oficial del empalme entre el gobierno del presidente Gustavo Petro y el electo de Abelardo de la Espriella. Como antesala a esa cita que se cumplirá en la sede de la presidencia, el vicepresidente electo José Manuel Restrepo le ha enviado una carta al presidente Gustavo Petro exigiendo la instalación inmediata de ese proceso de empalme y además subrayando que el Estado no le pertenece a los gobiernos, solicitando además 6 condiciones técnicas y operativas, incluyendo la activación de equipos coordinadores y el nombramiento de enlaces institucionales.
1: Seguimos con las noticias más importantes en el mundo. Catalina, en directo desde Teherán.
3: Julio, muy buenos días para ustedes. Aquí seguimos con la mirada en el estrecho de Hormuz. Vuelven y hablan desde el Ministerio de Relaciones Exteriores, esta vez el vicecanciller, y dice que el control del estrecho de Hormuz está en las manos de Irán y no del CENTCOM, que es el centro estadounidense en esta región del mundo. Siguen pues esa disputa, mientras que siguen las diferentes versiones de si se están reuniendo a nivel técnico para seguir adelante con las conversaciones, mientras que Irán trata de bajarle y decir que no. Desde Estados Unidos se dice que sí, pero aquí realmente la tensión en este momento, a partir de mañana y de esta tarde de julio, ya está en esa semana de 7 días de funerales del líder supremo de la revolución. Usted tiene que ver cómo se está convirtiendo Teherán, llena de lugares llenos de toldos donde se van a hacer la comida para millones de personas que van a caminar por las calles. Van a empezar yendo a mirar el féretro del líder supremo, que será exhibido a partir del sábado. Sin embargo, a partir de mañana ya está cerrada la ciudad, toda la parte central. Nosotros ni siquiera podríamos sacar el coche de donde nos encontramos. Así que van a ser días de gran multitud en la ciudad y todo el mundo empieza a mirar. Ayer, por ejemplo, ya salió el féretro de quien fuera la mujer del actual líder supremo, Mujtaba Jamenei, al que no le hemos visto la cara. También murió en ese ataque con el líder supremo. Sin embargo, no hubo rastros del actual Ayatollah, quien dirige el país en este momento. Y la gran expectativa de estos días de funerales: él aparecerá, él irá a despedir a su padre, a su mujer y a su hijo, que también serán despedidos durante estos días. Pues ya lo descubriremos hasta el próximo jueves, que sea el momento final donde los entierren en la ciudad de Mashhad, al oeste de Irán.
4: Catalina, se habla desde Qatar de que los diálogos que en Irán niegan, pero que en Estados Unidos confirman, pues que sí hay, solamente que no es un diálogo directo, sino a través de un intermediario de ese país del Golfo. ¿Eso hasta dónde trasciende allí en Irán?
3: Sí, poco, Juan Pablo. Como hemos contado estos días, hay una gran polémica alrededor de esas conversaciones, de si se pone en marcha este memorando antes de seguir con las conversaciones. Pero la realidad, según lo que parece, es que realmente sí se están llevando conversaciones a nivel técnico. Lo que no está claro es si se hacen directas o con la intermediación de Qatar y Pakistán. Sin embargo, obviamente aquí en Irán no reconocen que ellos están sentados a ningún nivel con Estados Unidos, pero bueno, las versiones que nos llegan de otros lados son diferentes. Lo importante es que las conversaciones siguen, Juan Pablo, y yo creo que en este momento, más allá de si las llevan a cabo juntos o no juntos, es que sigue esta iniciativa, no solamente por poner en marcha el memorándum, sino por llegar a esas conversaciones finales que, recordemos, tienen como finalidad pues poner unos límites sobre qué se hace con el programa nuclear iraní y también para Irán el levantamiento final de las sanciones económicas. Entonces, ahí continúan y eso es importante.
1: Seguimos con más noticias a esta hora, Catalina. Muchas gracias en directo. Tema del día, balance de la paz total. Tendremos muchos balances después de estos 4 años. El presidente tuvo una apuesta muy arriesgada porque era mesas múltiples. O sea, puso, como se dice popularmente, toda la carne en el asador. ¿Qué dice la gente del balance de la paz total? ¿Cuántas mesas quedarán vigentes hoy?
2: Yo creo que varias, pero que tengan posibilidad de firmar algún acuerdo, creería que ninguna, porque el tiempo ya básicamente no da y además no hay un marco jurídico para concretar acuerdos con esas estructuras.
5: La de Nariño es probablemente la única que avanzó y el gobernador creo que ha hecho esfuerzos para que el presidente electo pues mantenga por lo menos esa mesa de Nariño con los famosos comuneros del sur, pero pues no sé si el gobierno, incluso con una mesa que más o menos ha avanzado y que ha servido, tiene un interés en algo distinto al sometimiento, que es lo que ha dicho el ministro Lara también.
1: Permítame volver a Ucrania. Doña María Zenobilla nos atiende a esta hora. María, ¿en qué parte de Ucrania se encuentra usted?
6: Buenos días, Julio. Me encuentro en la ciudad de Kramatorsk, en el corazón del Donbass, en ese trocito del Donbass que queda aún bajo el control del gobierno ucraniano.
1: María, ¿cuáles son las últimas noticias después de ese último ataque de Rusia?
6: Jornada trágica, imágenes trágicas, ya van 13 muertos, más de 80 heridos por ese bombardeo ruso que tuvo lugar pues en las horas de la madrugada y que afectó principalmente a la capital. Aquí fue un ataque aéreo masivo y combinado. Rusia lanzó casi 500 drones y 74 misiles que impactaron pues en todos los distritos de la capital, más de 28 lugares afectados por las explosiones y, como digo, ese trágico balance de 13 muertos. En la jornada de hoy, 3 de julio, ya se ha declarado como jornada de luto en la capital de Ucrania y los servicios de emergencia a estas horas continúan aún desescombrando, sacando a personas que han quedado atrapadas entre los escombros de esos edificios. Varios de ellos han colapsado y, como digo, hemos podido ver imágenes absolutamente trágicas de edificios ardiendo por todo el centro de la capital de Ucrania y también en otras ciudades del país, como ha podido ser Kharkiv o también Pavlohrad.
4: María, en cuanto a la situación en el frente, ¿qué nos puede revelar? Porque vemos todos los días, casi todos los días, Rusia reclamando que lograron un avance, que lograron otro avance, pero cuando se mira el global pareciera que no hay tal y que el frente está demasiado estabilizado. ¿Cuál es la realidad?
6: La realidad es que la situación está absolutamente tensionada. Aquí donde me encuentro yo, en el Donbass, la principal preocupación son los drones, esos drones que ahora mismo protagonizan el campo de batalla y que han hecho precisamente que ese campo de batalla se extienda y haya una zona gris inmensa en donde prácticamente ya no pueden entrar ni siquiera los vehículos. Yo he estado la semana pasada en una de esas direcciones de combate cerca de Dobropilia y los soldados me contaban tenían que caminar hasta 10 kilómetros para llegar a las posiciones porque en el momento en el que lo hacían en un vehículo pues los drones rusos se abalanzaban sobre ellos. Y en el bando contrario pasa exactamente lo mismo. Los ucranianos ahora la mayor parte de esas operaciones de ataque las llevan a cabo con drones. La situación es muy peligrosa también en las ciudades de la retaguardia como esta de Kramatorsk, donde me encuentro yo. Las tropas rusas están a unos 10 kilómetros y aquí, por las calles de la ciudad que han tenido que cubrir con redes antidrón, ya estamos viendo cómo entran esos drones FPV de visión en primera persona que se suman a los ataques continuados a diario con Shahed, con Molnias, con todo tipo de drones que, como digo, están dominando pues este escenario bélico en estos momentos. Y decías Los rusos dicen que han ocupado una aldea, pero es que 24 horas después a lo mejor los ucranianos los desocupan. Es un tira y afloja constante y, como digo, una situación muy tensionada en la que está habiendo muchísimas bajas, sobre todo heridos, pues por esos drones omnipresentes.
1: Ahora son las 5:21. Nos vamos con más noticias a esta hora. Existe un compromiso superior con la continuidad del Estado. Así respondió el ministro de Hacienda aquí en Caracol al señor vicepresidente electo.

0: Me llamó la atención un nombre que hay en el equipo de Empalme. Hitler Russo Chaverra.
1: Sí, yo creo que él en algún momento se hicieron perfiles sobre él. Creo que tenía, creo que fue concejal por Bogotá.
0: Es el hombre de Rodrigo Lara.
1: Sí, y ahora pues sí, tiene ese nombre muy...

0: creo que tenía, creo que fue concejal por Bogotá.
1: Es el hombre de Rodrigo Lara.
0: Sí, y ahora pues sí, tiene ese nombre muy, muy particular, ¿no?
1: Bueno, tenemos un Vladimir en la corte, ¿no?
0: Eso es, sí, sí, sí, tenemos un Vladimir en la corte, pero Vladimir yo me lo podría dejar. Yo, Hitler tal vez me lo hubiera cambiado una vez paso a la mayoría de edad, pero pues solo mi opinión.
1: Bueno, en defensa, hablamos del general Mora, pero hay otro general, el general Sepúlveda.
0: General Jorge Mora, sí, es el que dicen que podría ser o ministro de defensa o incluso reintegrarlo para que fuera comandante de fuerzas militares.
1: Ana Monsalvo está en el Comité de Hacienda.
0: Ana Monsalvo está en el Comité de Hacienda.
2: Ayer, es candidata a contralora, como nos contó Luisa.
0: Exactamente, ayer la mencionaron. Sobre la señora Monsalvo, sería bueno que ella aclarara por qué se fue de Colpensiones, qué fue lo que pasó antes de su salida de Colpensiones. Ella trabajó en Colpensiones y en algún momento estuvo mencionada en un escándalo que de hecho fue también noticia en la W, que tuvo que ver con ese festival vallenato en el que Colpensiones puso plata sin poder hacerlo. Estamos hablando del año 2024.
1: En justicia, obviamente Iván Cancino, que se perfila como el próximo ministro, pero aparece un nombre, será nuestro compañero, Hernando Herrera.
0: Claro, Hernando Herrera Mercado. Esos son los dos nombres que se han mencionado como posibles ministros de justicia. Yo, Julio, me inclino, creo que pongo una buena parte de mi carne sobre el asador por el nombre de Iván Cancino y me parece que eso va a pasar pronto.
1: En Minas está José Miguel Saab, Claudia Calero, Luis Miguel Fernández y Juan Camilo Valencia.
2: ¿Claudia Calero es Azucaña?
0: Sí. El señor, al señor Saab le preguntamos ayer al vicepresidente en la entrevista y contestó que el señor Saab no sería el ministro de Minas y Energía. Él tiene un vínculo con una empresa de minas, está en el empalme por su experiencia en el asunto energético, pero según le entendía al vicepresidente, el señor Saab no va a ser el ministro de Minas y Energía.
1: Juan Camilo Hostos, María Fernanda Sante, Rodrigo Pinzón.
2: Hostos es muy, muy, muy cercano a Marta Lucía Ramírez, Partido Conservador. Sí.
1: Transporte e infraestructura. En telecomunicaciones está Lorena Angarita, María Fernanda Quiñones, José Daniel López.
2: José Daniel López, claro. Excongresista del Partido Cambio Radical y estaba, creo que, como cabeza de un gremio de Alianza IN.
0: Sí, sí, de tecnología, sí.
1: En vivienda está Andrés Quevedo, María del Rosario Torres y Feisar Arnulfo Sanabria.
2: No, ninguno lo.
1: En Cancillería está Mariana Pacheco, tampoco. Juan Carlos Caiza. Y, mire, está Priscila Cabrales. Muy cercana. Priscila Cabrales fue cónsul en Madrid.
0: Sí, y yo creo que Mariana Pacheco fue la embajadora de la India, que tuvo concurrencia en Afganistán, Nepal, Bangladesh, toda esa zona por allá.
1: Bueno, pero Priscila Cabrales es, eso es departamento de Córdoba, ¿no?
0: Sí, sí.
1: Y Oscar. No lo veo ahí, pero tiene una cara de embajador, Oscar. Función Pública, Pablo Olarte, Piedad Chacón, Lina María Aicardi. En trabajo, Cristian Jalabi, Ana María Vega y Charles Chapman. Prosperidad Social, Juliana Gutiérrez, Ania Bello, la primera dama y la segunda dama. En el DAPRE, Andrés Barreto, ¿me suena?
2: El que fue superintendente, tal vez.
1: Ah. En tecnología, Patricia Martínez. Bueno, hay muchos nombres nuevos.
2: Sí, la verdad, en la lista hay mucha gente que no tenemos tan referencia.
1: Y otra noticia del Congreso, de esas señales que envía el Congreso. En pleno receso legislativo, César Lorduy y otros 10 congresistas se posesionaron por 20 días.
2: No, esto sí es la tapa.
0: Está la foto, sí.
2: De los, esto es la tapa. La, a ver, tienen el derecho y volvemos a que es legal, es permitido, pero realmente es correcto hacer incurrir al Estado en un gasto como este.
1: ¿Sabe cuánto vale eso? 51 millones.
2: ¿Por cabeza?
1: Por cabeza de cada uno,
2: más la UTL. No.
1: No van a ir a ninguna sesión legislativa. No van a ir.
2: Que realmente estas son las cosas que hacen que el Congreso esté tan desprestigiado y le hacen pues daño a ellos mismos, a la clase política. Eso no puede funcionar así, de verdad. Es indignante.
1: Pero ¿sabes que deberíamos grabar una promoción con los nombres? Porque sería injusto hablar solo de César Lorduy.
0: Sí. Uh-huh.
1: Él entra a reemplazar a Jorge Benedetti.
2: Sí, porque una cascada de renuncias de congresistas.

0: periodistas que no se querían inhabilitar, querían cambiarse de partidos, entre otras cosas, y bueno, son bastantes. ¿Sí?
1: Arley Gómez.
2: Inti Asprilla.
1: Reemplaza a Inti Asprilla. Ubeymar Delgado.
0: Conservador, debe ser.
1: Reemplaza a Óscar Barreto. Juan Sebastián Gómez reemplaza a la CUTIR. Shirley Noemí Hernández, cambio radical. Lisa María Barrientos, cambio radical. Andrés Zúñiga, cambio radical. Reemplazan a Jairo Cristo, Alexander Sánchez y a Bayardo Gilberto, respectivamente. John Freddy Pimentel, del partido de la U, reemplaza a Julián López. Sol María Liñán, de Colombia Justa Libre, reemplaza a Carlos Felipe Quintero.
0: Esto es liberal.
1: Partido Liberal.
0: Sí, Departamento del César.
1: Rodrigo Ardila, Partido Liberal. Reinaldo Velázquez, Partido Liberal. Reemplaza a Carlos Ardila y a Julián Peinado.
0: Partido Liberal también, sí. Putumayo y Antioquia.
1: Y Germán Tibeiro Ojeda Pedraza. Reemplaza a Wilmer Castellanos, Alianza Verde.
0: Pero entonces, ¿será que legalmente están obligados a cubrir esas curules así sea por unos días? ¿O ellos no podrían haber dejado simplemente esos cargos vacantes? Habría que revisarlo.
1: Le cambio la pregunta, Marcela. Supongamos que usted tiene razón en su preocupación, que legalmente hay que posesionarlos. ¿Ellos podrían, por decencia, renunciar a su salario?
0: Buena pregunta. Decir, yo creería que sí.
1: Van a pagar 51 millones de pesos por no hacer nada. Ah, Juan Diego.
3: Claro, claro que son 20 días, ¿no? Son 20 días nomás que van a estar legislando.
0: Claro, pero igual tienen
1: 11 personas recibirán el salario equivalente a 20 días.
0: Y además que con todas las
3: prestaciones... Además que no hay sesiones. Yo no entiendo eso. A los congresistas se les paga por sesionar, por debates, por presentar proyectos de ley. Y no hay.
0: No, no y, hay si nada contratan, y si contratan toda una UTL, los funcionarios de UTL tienen unos salarios que son importantes, pero además de eso tienen todas las prestaciones de ley. Eso implica un gasto.
1: Para la UTL tienen otro presupuesto aparte.
0: No, y es amplio. Tienen varios asesores. Voy a actualizar la cifra de cuánta plata cuenta cada UTL, pero sí, es buena plata.
1: 5:30. Nos vamos con más noticias. Vamos a los Estados Unidos. Solo se habla del presidente Trump y sus negocios. Serían, Ana, 2,000 millones, ¿no?
4: Sí, señores, que era una mezcla de negocios. Estaba lo que él recibió por parte de su criptomoneda en sí, la criptomoneda del nombre Trump, pero también lo que había recibido por la compañía de criptomonedas que tienen sus hijos, más sus otros negocios, porque el negocio del presidente Trump nunca ha sido las criptomonedas, sino que han sido sus hoteles, sus inmobiliarias. Entonces, sí, ese ha sido el tema de conversación, hasta qué punto es ético o no es ético, pero pues él lo reportó, no es un secreto, esto se hace público porque él hace un reporte donde expone todos sus negocios financieros.
1: Ana, un segundito. Es que es la misma discusión que estamos teniendo de los congresistas que van a cobrar esa cantidad de dinero por no trabajar. Yo he leído que tal vez es un tema de mala presentación, un tema de ética personal, pero tengo entendido que no hay nada ilegal, Ana.
4: Pues mientras, mire, yo lo voy a averiguar bien, Julio, porque en el caso de Trump lo que él ha hecho es que él ya no es, digamos que la persona oficial que se encarga de esos negocios, sino que en parte las encargan sus hijos y demás, porque lo que yo creo que está prohibido es que él sea, por ejemplo, el ejecutor de ciertos negocios y que eso pueda significar un conflicto de interés de él como presidente. E incluso el presidente Trump llegó, sí, bueno, ya en el 2025 él era presidente, entonces todo este ingreso del que se habla fue durante su presidencia. Lo que yo creo es que él no participa de forma activa, sino que son dineros que se generan de negocios anteriores y, le repito, de cosas que se encargan sus hijos, no él.
1: La interrumpí, tenía otro titular, Ana.
4: Pues suyo, el titular que tiene todo el mundo, que es el de la, pues el de esa parejita encima del Empire State Building. Fue muy llamativo, recordemos, está a casi 1,500 pies de altura en pleno Nueva York. Una vez arriba desplegaron una pancarta con el mensaje: cuando el poder del amor venza al amor por el poder, el mundo conocerá la paz. Además, el hombre pues procede a arrodillarse, aparentemente para pedirle matrimonio a la persona con la que estaba ahí. Ambos se besaron mientras eran sobrevolados por un helicóptero. La pareja fue identificada como Angelina Nicolau e Iván Kuznetsov. Ellos descendieron por sus propios medios y cuando ya llegaron al piso pues fueron arrestados. Enfrentan múltiples cargos, incluyendo delitos graves como allanamiento, poner en peligro a otros y daños a la propiedad. Aquí hay un detalle, y es que aún no se sabe cómo fue que subieron, Julio. Ahí están investigando cómo fue que lograron acceder a esa aguja del Empire State Building, que es probablemente el edificio más icónico que hay en Nueva York. La administración del edificio aseguró que en ningún momento hubo riesgo para turistas o trabajadores.
1: Ana, pero además tienen que tener unas habilidades para llegar hasta allá, ¿no? Allá no se llega.
4: Sí, es que.
1: O sea, no, es que Alvira no llega allá, ¿no?
4: No, pero es que pero además unas habilidades y un pues y los de allá abajo, porque qué pánico, ¿no? O sea, estaban ahí que se podían caer, o sea. Ana, es una parejita joven, ya he visto las fotos, una parejita joven.
1: Mire, ayer Mariana y Esther se quejaron mucho del calor. ¿Cómo le ha ido a usted con el calor? Es que hablan de más de 110 grados de sensación térmica.
4: Sí, señor. Pues mire, Julio, por suerte que casi no estuve en el exterior, o sea, es decir, en lugares donde no hay aire acondicionado, pero en efecto estamos experimentando lo que es una ola de calor y está en ruta a empeorar. Y es que digamos que la fecha más calurosa va a ser hacia el fin de semana, que es un fin de semana largo. Estamos viviendo lo que se llama un heat dome, un domo del calor. Va a estar en efecto pues todo este fin de semana festivo. Van a ver estas temperaturas que pueden llegar a ser récord, porque es que, les repito, puedes sentir, una cosa es lo que es la temperatura y otra la sensación térmica, podría llegar hasta más de 40 grados centígrados.
1: ¿Cómo le pareció el video que nos mandó Juan Diego a todos? De una mujer, pues yo no lo veo tan grave, en eso tiene razón Juan Diego, que por cuenta del calor, pues subió bastante ligera de ropas. O intentó, la bajaron del avión.
3: Pills. Pills. Es un nombre, Julio.
1: ¿Cómo se llama?
3: Sí, Pills. Ella es alemana, influencer, 24 añitos. Se montó a un vuelo de Lufthansa, iba entre Berlín y Austria. En plena ola de calor. 30 grados
4: sí,
3: de
4: yo
3: temperatura.
4: No creo que haya, yo no creo que haya ola de calor, ¿eh? ¿O sí?
3: Sí, pero por supuesto.
1: Pero fuertísimo.
3: Durísimo. Acaba de decir.

0: Alemania, en Europa.
1: En Moscú a 28 pero, grados.
2: Sí, están haciendo sí, huevos perdón. Con la luz del... con el calor del sol.
3: Sí. En Austria se han superado los 40 grados por temperatura, algo nunca antes visto en la historia, Ana, por favor.
0: La influencer es muy bonita. Muy bonita.
1: Pero ¿por qué le llega a usted esa noticia?
4: El detalle no es que sea bonita.
0: No, sí, ay, sí, porque viene la parte.
4: No, viene, esa no es la noticia,
0: viene,
4: Juan.
0: Viene
5: pero
0: la
5: le voy a decir, ella estaba con un abrigo.
0: Iba con
5: el
0: un
5: tema
0: top.
5: Cuando se quita el abrigo, sí es un poquito más expuesto, pero con top. El abrigo me parece muy normal.
1: Top. Ana, ¿usted no se ha subido un avión con un top?
0: Con un top.
1: Perdón.
0: Crop unos top. Shorts. Iba con un top
4: sí,
0: y unos shorts.
4: Es ropa deportiva, usted, pues a ver, yo no me subiría así, Ana. Pero. Es...
5: No, yo viajo en ropa deportiva.
0: Bueno, pero. Entienda que iban
5: a ver, estar si se quita ¿no? el abrigo, sí es un poquito provocador, pero pues pero yo soy partidaria entiendo. Que la gente puede
0: en la
5: ponerse
0: puerta
5: lo
0: de
5: que se quiera poner.
0: La empleada de la aerolínea le dijo, usted no puede embarcar así. Y ella pues, pero ¿cómo así? ¿Por qué? Mire este calor tan impresionante. Finalmente, después de mucha pelea, es que es una influencer con más de 500,000 seguidores
1: pero
0: alemana.
1: Pero yo lo que no entiendo, Ana, es por qué Juan Diego está con esta historia.
0: No, pues
5: porque es que él tiene como un magneto, él tiene unas notificaciones de que en donde sea que aparezca
1: unas
5: algo
1: alertas.
5: Que él se ha dedicado a defender a un grupo poblacional.
0: Yo defiendo.
5: Entonces,
0: yo me pongo.
5: Él se ha convertido en activista
0: exacto, yo soy un activista declarado.
5: Ya le escribió, obvio le escribió
0: mujeres.
5: En privado, ¿no? Ya le escribió
4: en
5: privado.
4: Tan preocupado.
2: Diego, le tengo un mensaje desde el Congreso. El representante Oscar Darío Pérez responde la pregunta de Julio. Alvira, por amor, no solo llega hasta las alturas, se lanza.
5: Claro, pues, tipo vive entregado.
0: Yo soy, exacto, un devoto, un fervoroso devoto del amor.
1: Y tiene bueno. que ver con el amor una señora que se sube con un topo
4: es
1: a un avión.
4: Noticia,
1: ¿no?
4: Es
1: Berlín.
4: Una noticia.
0: Me llamó la atención, Julio, porque es que eso se volvió viral. Se volvió viral y yo decía, además, la joven Pearls grabó un video ante sus seguidores para explicar qué fue lo que pasó. La azafata le dijo, no puedes embarcar así, estás casi desnuda. Estás casi desnuda. Yo miro y pues la verdad está en ropa así, deportiva, pero pues uno pues, entiende por el calor
3: pero
0: tan bestial.
3: ¿Por qué mejor Marcela no nos describe el top? Porque es que creo que usted lo está agrandando.
0: No, es un top.
4: Pero es que ¿sabe qué pasa, Juan Pablo? Yo creo que para un avión pues yo no me lo pondría, pero eso es una decisión personal mía. Pero pues es ropa de gimnasio.
3: Pero, o sea, ¿se le está saliendo algo?
4: No. A mí me parece.
1: Y el short es grande.
4: Yo estoy acostumbrada.
0: Tipo ciclista ajustado, pero grande.
4: Yo estoy acostumbrada a ver, y creo que quienes vamos a gimnasio sabemos que esa es la ropa de entrenar. Y hay muchas mujeres que entrenan así. Yo, la verdad, no me escandalizo con eso. Ahora, si yo me voy a poner eso para hacer un avión, no. Nunca va a pasar.
1: Pero Juan Diego.
5: Pero Marce, por ejemplo, yo viajo en ropa deportiva, siempre.
1: No, eso es terrible, eso también es contra la Constitución.
3: ¿Pero que viaja en sudadera o pero lo de la señora?
1: Sí. No, sí no. No, es que Ana va en sudadera.
2: No, bueno, la sudadera podemos negociarla.
1: Riñonera, pero... cuello.
5: Pues depende la duración del viaje.
4: Claro,
5: si es
4: un viaje largo,
5: tengo que
4: pues
5: llevar el cuello
4: cómoda,
5: o qué voy a hacer
4: claro.
5: con mi cuello.
0: Pero la verdad, finalmente Lufthansa tuvo que pronunciarse.
1: No puede llevar el cuello, Ana, pero no grabar video en la fila del counter con el cuello ya puesto. Lleve el cuello y se lo pone cuando esté en su asiento.
4: Pero si lleva mucha maleta y no, pues le toca ponérselo.
5: Pero además que yo grabo video a cada rato, Julio, hasta en el baño a veces. Hay que
3: Ay, ya va a empezar, No.
1: Seguimos
5: claro, porque usted sabe que mis hijas, por ejemplo,
4: todo
5: mi hija
4: esto
5: grande,
4: lo ocasiona Juan Diego y a las 5:38
5: de la mañana. Ella le encanta hacer picnic en el baño, o sea, nos pasamos horas ahí,
3: bueno,
5: es el chiste,
3: Ana,
5: uno
3: bien,
5: más, mami, uno más,
1: Vamos a la autopista porque suben los peajes de la autopista norte en Bogotá. Yo quisiera, Espinoza. Juan Diego, usted que recorre la ciudad. Bueno, esto va para Espinoza. Listo, Espinoza.
4: No, y para Pacheco.
1: Sí. Bueno.
2: Y para Pacheco, sí.
1: Pero, Juan Diego,
0: señor,
1: en un lapso de 20 cuadras, esa mañana conté 20 semáforos.
2: Sí, es impresionante.
1: Y todos en rojo.
0: Y sí.
1: ¿Por qué no lo sincroniza?
0: Mire que esa
1: ¿se acuerda que había una bola verde?
0: Por supuesto. Y se supone que tienen un sistema... Claro. Digitalizado, computarizado, diseñado para eso, Julio.
1: Por ejemplo, las semáforos dentro de los barrios, semáforos sí. en calles residenciales.
0: No, es que usted ha visto el que hay absurdamente. Hay uno que es bajando un puente vehicular. El de la novena con 106, 107.
2: Sí, sí.
0: Eso es increíble, Julio. Eso solo pasa en Bogotá. Es un semáforo bajando un puente. O sea, construyeron un puente y para salir del puente hay un semáforo, porque claro, viene una intersección con una vía también importante. Son una locura. Esa ha sido una queja recurrente en Bogotá de muchos conductores. Los benditos semáforos, y además que no están eso, no están
1: sincronizados
0: para que funcionen dándole prioridad a los carros que van por las avenidas más concurridas.
1: La ola verde.
0: Sí,
1: eso fue una campaña lindísima.
0: Sí.
1: Usted ya sabe que tiene que parar en uno, pero una vez que coge usted el verde, pasa 20,
2: en cierta hora.
1: Pasa 20 luces sin problema.
0: Sí. Por eso llegué un poquito tarde hoy.
1: Muchas gracias. Pero vino con un video muy didáctico, pedagógico. Y todo esto es culpa de Juliana de los Ríos. Juliana, ¿cómo queda el peaje para Espinosa?
6: Julio, pues el peaje para Espinosa para llegar a Chía ya está en 16.100 pesos. Esto corresponde a un incremento de 900 pesos según anunció la ANI. El aumento es en los peajes de Los Andes, que comunica con Chía, de Fusca y Unisabana. El aumento va en estos peajes desde los 900 pesos hasta los 1.400 dependiendo pues del vehículo en el que usted se movilice. El ajuste corresponde a un incremento que ya estaba previsto, pero que el Ministerio del Transporte decidió no solo aplicar de un solo golpe, sino pues ir aumentándolo gradualmente hasta julio del próximo año. Esto, según explicaron, es para financiar las obras del proyecto Accesos Norte 2, entre ellos pues la ampliación de la autopista Norte, también la construcción de la segunda calzada de la carrera séptima y la construcción de la perimetral de Sopó.
1: Y nos vamos para el Mundial, porque ayer hubo partidos de infarto, de mucho susto. Una jornada muy interesante y lo que sigue. Adelante, Liche.
7: Tres nuevos clasificados, Julio, dejó la jornada de ayer. Una Inglaterra, mire, que volvió a sufrir. Bélgica sobreviviendo en el alargue y Estados Unidos imponiendo condiciones aquí en su casa. 2-1 el partido ante República Democrática del Congo fue el de Inglaterra, en donde termina apareciendo un Harry Kane salvando pues al equipo de Tuchel. Después Bélgica, que venció 3-2 a Senegal, pero esto pasó ya en el tiempo extra. Y la jornada cerró con Estados Unidos ante Bosnia y Herzegovina, 2-0. Los resultados que están ahí deja pues los siguientes cruces confirmados en octavos de final, ya con todo lo que va corrido de estos 16avos de final: Canadá ante Marruecos, Paraguay ante Francia, Brasil ante Noruega, México se verá las caras ante Inglaterra y Estados Unidos con Bélgica. Hoy, partidazos para no perderse: España-Austria, que arranca abriendo la jornada, después Portugal con Croacia a las 7 de la noche y Suiza ante Argelia a las 11 de la noche. Día menos uno para Colombia, en donde habrá muchas actividades que por supuesto les estaré contando a lo largo de la mañana.
1: Mire, yo tengo una inquietud con el partido de Inglaterra. ¿Ese equipo que vimos contra Inglaterra es equiparable al que va a enfrentar Colombia? ¿Es el mismo estilo de fútbol?
7: Nosotros ya enfrentamos en ese segundo partido a la República Democrática del Congo, a la que termina ganándole Inglaterra. Es un equipo tácticamente defensivo, por supuesto sabemos desde lo físico cómo funcionan y reaccionan. Digamos que gana de cierta manera, tiene un poco más de recorrido en mundiales, pero hoy la situación pasa por dos cosas, Julio, y es que uno la dirige Carlos Queiroz, que fue seleccionador de Colombia, recordemos en las pasadas eliminatorias para lo que fue el Mundial de Qatar, que no tuvo un buen paso por Colombia, pero además que es un equipo que no ha ganado ningún partido en el reciente pasado. Desde su preparación, desde lo que ha sido este Mundial, realmente los resultados son bastante malos. Pero pues se habla de la potencia física que son los equipos africanos, que de cierta manera se cierran bien

0: y logran complicar las cosas a selecciones como la nuestra, que les gusta el buen juego. Yo creo que Colombia debería superar muy bien, así como lo hizo ante la República Democrática del Congo, Inglaterra y Colombia en la fase de grupos, pues a ganar en el partido de mañana.
1: Ay, Lichi, ¿cómo decirle esto?
0: Dígame, señor.
1: Me da susto, ¿sabe?
2: Sí, a mí también.
0: Ay, no.
2: Yo creo que Ghana es mucho mejor equipo que el Congo.
1: Bueno, ahí está. Esa era la respuesta que no queríamos oír.
2: Sí, perdón, pero yo creo que Ghana es más que el Congo.
3: No va a pasar nada, no va a pasar nada.
0: No, por eso, les digo que Ghana tiene mucha más experiencia. Pero mire, hoy lo que nos cuentan es que, digamos, desde la preparación, desde la interna del equipo, es una selección que está muy mal. Y nosotros, por el contrario, estamos muy bien, sí. Desde lo físico, desde lo colectivo, desde el ambiente que hay dentro de la selección. Así que pese a que sea mejor en la historia, en los nombres que juegan allí, hoy Colombia es muy superior a Ghana.
3: Yo le creo a Liche, yo escucho a Liche tranquila y yo confío.
1: Ella transmite seguridad, sí, sí. Es lo bueno, sí, sí. Tranquilidad.
0: Con un poco ronca, pero,
3: sí,
0: pero
3: es que
0: estoy tranquila.
3: Le ha tocado gritar bastante, Liche. Sí. Está Liche, como toda una influencer.
1: Me permito informarle que hay unas versiones según las cuales el segundo equipo que está en su corazón, Millonarios, habría sido vendido. Inclusive hablan de una cifra.
0: Sí.
1: Yo consulté al accionista mayoritario del equipo y me respondió lo siguiente. Doy la fuente, ¿no?
0: Sí.
1: No. Es cierto, hay una oferta que nos parece interesante. De ahí a que haya un negocio cerrado es pura paja.
0: Sí, se habla de una cifra entre los 65 y 70 millones de dólares por una firma, incluso aquí de Estados Unidos, de la Florida, pero hablan de un acuerdo cerrado, cosa que también nosotros consultando las fuentes nos dicen que pues que ofertas hay, que hay que escucharlas, pero que hoy, siendo las 5:47 de la mañana, todavía no hay nada concreto sobre la venta de Millonarios.
1: Muchas gracias, Liche. Hacemos una pausa y regresamos.
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0: Segovia, Juan Carlos, desde Medellín.
1: Julio, buenos días. Ronda País Claro para hablarle de alerta humanitaria allí, en ese municipio del nordeste del departamento. Son 122 desplazados por violencia, incluyendo 45 menores de edad. La alcaldía de Segovia activó también una respuesta institucional para atender a la población desplazada y fortalecer la seguridad tras los hechos de violencia en ese municipio.
0: Seguimos con Ronda País en Caracas, Venezuela. Actualización de la tragedia, Gabriela.
2: Julio, con una buena noticia en medio de todo lo que ha sido esta trágica situación a raíz del doble terremoto del pasado 24 de junio, y es que más de 120 horas ha durado el operativo para sacar a Hernán Gil, un vigilante de 43 años que quedó encerrado en una caseta de seguridad en un estacionamiento en La Guaira, específicamente en Playa Grande, donde de hecho nos encontramos a esta hora 6:52 de la mañana. Hernán tuvo sobre sí unos 140 mil toneladas de concreto, más de 100 hombres de 5 grupos de rescate, más la Cruz Roja de Costa Rica y de Venezuela, están interviniendo en esta operación inédita, según indicaron los propios rescatistas. Hernán se ha convertido, de hecho, en un símbolo de esperanza para un país que ha quedado, pues, roto luego de este evento sísmico de hace una semana y que ha cobrado la vida ya de más de 2.000 personas. Por cierto, una semana después de este doble terremoto, Delcy Rodríguez decretó 7 días de luto, Julio.
0: Seguimos con Ronda País. Conectamos Barranquilla. Anuncio del alcalde Char. Otra demanda, Martín.
3: Ronda País Claro desde Barranquilla, Julio. El alcalde Char anunció que presentará denuncia penal por delitos de injuria y calumnia contra el presidente Gustavo Petro. Esto con una controversia. Luego, en un comunicado, el alcalde Char sostuvo que las declaraciones del presidente Petro en su cuenta de X, comillas, buscan sembrar caos en Barranquilla. La controversia tiene como telón de fondo la violencia que enfrenta Barranquilla por acción de las bandas criminales.
0: Erika, ¿qué sabemos del remesón en la alcaldía de Cali?
4: Julio, buenos días. Ronda País Claro, pues fueron 7 relevos en la administración del alcalde Alejandro Eder, quien aseguró que estos cambios pues buscan acelerar la ejecución de proyectos y cumplir las metas del plan de desarrollo. Los nuevos nombramientos corresponden a Vanessa López en Planeación, Juanita Cataño en Participación Ciudadana, Víctor Barrera en Paz, Nigeria Rentería en Bienestar Social, Mauricio Bonilla en la Empresa de Desarrollo y Renovación Urbana, Julián Arteaga en la Secretaría de Cultura, y quizás el cambio más llamativo, Julio, se dio en la Secretaría de Infraestructura, donde salió Luz Adriana Vázquez, quien fue objeto de fuertes críticas por supuestas fallas de gestión. En su reemplazo llega Daniel Montoya.
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5: Y vamos a tener el placer de saludar al hombre que tiene la responsabilidad de arreglar el problema económico del país después del 7 de agosto, el designado ministro de Hacienda. Pero antes, Félix, yo necesito hablar con usted urgentemente.
6: A ver.
5: Es que me puse a averiguar de Ghana. Y encuentro que en Ghana hay un señor Partey que juega en el Villarreal. Sí. Un señor Williams que juega en el Atleti. Un señor Ayui que juega en el Leicester. Un señor Semenyo en el Manchester. Un señor Fatawu en el Leicester. Un señor Sulemana en el Atalanta. Un señor Numa en Lyon. Un señor Mumin en Rayo Vallecano. Un señor Adjeti en Wolfsburg. Y un señor Seydou en Rennes, el equipo francés. Eso de Ghana no se puede subestimar después de lo que vimos ayer del Congo, ¿no?
6: No, para nada. Con ninguna selección africana. Más allá de que los resultados se les fueron de las manos en los últimos minutos, son equipos muy, pero muy complicados. Hay que decir que también que la mayoría de los futbolistas colombianos juegan por fuera. O sea, también los colombianos están en diferentes ligas por el mundo. Pero no es para estar para nada confiados. Los equipos africanos son complicados. Este de Ghana va a ser complicado, así que hay que tomar todas las precauciones del caso, sin duda alguna. Y además, como le digo, como los últimos resultados los sorprendieron en los últimos minutos, yo creo que Ghana ya está más que advertida. Así que con tranquilidad ninguna en el sentido de dar por fácil el partido. Va a ser muy, muy difícil.
7: Además tienen un brujo, ¿no?
6: El brujo,
7: sí, además. El brujo que
5: se la tiene montada
7: James Rodríguez. Lo hizo con Kane en el partido que sostuvo Inglaterra. Y votó uno imposible de votar.
8: Y ayer hizo dos golazos.
6: Y ayer hizo dos golazos para el segundo.
8: ¡Qué gol!
6: Y rompió el embrujo. El embrujo africano ayer.
5: En segundos volveremos al Mundial porque vamos a saludar a un economista que ha construido su carrera en el sector público, en el sector gremial, en la diplomacia y en la academia. Él es de Sciences Po de París, llegó a la Vicecontraloría General de la República, fue presidente de Bancoldex, de Fasecolda, ha sido director de la Cámara de Comercio Colomboamericana, embajador en París, ante la UNESCO también, pero sobre todo un hombre muy reconocido en la academia. Nos contaba ayer privadamente el señor vicepresidente electo que fueron compañeros de universidad, pero si le entendí bien, el ministro era el profesor.
7: El profesor.
5: Sí,
7: dijo. Y que él era el monitor.
5: Exactamente. Uh-huh. Entonces, lo primero es felicitarlo, darle la bienvenida. Ministro Miguel Gómez, buenos días, felicitaciones y bienvenido a 6 AM de Caracol.
9: Julio, buenos días y muchas gracias por esas palabras de introducción. Es un placer estar con todo el equipo y naturalmente con la audiencia. Estoy a su servicio.
5: Antes de las preguntas del chicharrón, como dice Alberto Casas, sí, de la paella para 30 que le encargaron, sabe que he estado pensando en su padre, en su tío, en su familia, pero mucho en su primo Mauricio. ¿Qué diría Mauricio Gómez hoy, no? De ver a su primo ministro de Hacienda. Interesante reflexión, ¿no?
9: Sí, Julio, yo creo que me diría, uy, usted es brutísimo. Creo que me diría eso. Yo tenía con él una relación muy, muy, muy especial y pues me hace mucha falta, porque era un tipo además. Era un tipo

0: tenía unas cualidades extrañas, era de una timidez excesiva, pero al mismo tiempo de un humor absolutamente sobrado. Mauricio era un ser muy, muy, muy, muy único. Y sí, yo, pero estoy seguro que me habría dicho, pues usted, ¿cómo se mete en eso? Si usted parecía un tipo inteligente. Creo que me diría eso.
1: Para quienes no sepan de quién estamos hablando de Mauricio Gómez, su primo hermano, quien es un fantástico reportero, realmente un cronista, director de el noticiero 24 horas, pero además de un talento secreto que poco a poco fue desarrollando, ya con dejando un poquito la timidez, un gran artista, un artista muy completo. Y por supuesto pensé en él. Y le hago la primera pregunta a lo que usted acaba de contar de Mauricio. ¿Por qué aceptó esto?
0: Julio, bueno, la verdad, uno siempre sueña con algún día tener la posibilidad de ser ministro, porque esos son los cargos en un estado como el nuestro, donde el poder ejecutivo es el dominante, son los cargos donde sí se pueden hacer algunas cosas, nunca todo lo que uno quiere, pero algunos de los sueños que uno tiene, sí es mucho más fácil hacerlo realidad desde el ejecutivo. Como yo me he interesado siempre por los temas económicos, pues obviamente el Ministerio de Hacienda era una, digamos, un objetivo que hubiese querido cumplir probablemente antes, no ahora que estoy ya pues mucho mayor. Pero bueno, Dios me puso aquí y yo soy un hombre de fe, y por lo tanto pues creo que si Dios piensa que yo puedo ser útil en este momento tan difícil, tan supremamente difícil, pues tengo que estar a la altura de las circunstancias.
1: Ministro, en campaña se dicen muchas cosas, unas que se pueden hacer, otras que se quieren hacer, pero luego no se pueden hacer. Aquí ha habido un gasto desbordado de la cosa pública. La contratación que registró el DANE, es decir, la oficina del propio gobierno, es que en el mes de mayo, o sea, en el mes preelectoral, se firmaron más de 400.000 contratos. Obviamente, el presidente electo ha sido enfático en que hay que ajustar el tamaño del Estado y hay que recortar muchísimo. Pero mucha gente se pregunta, recortar, no sé, 500.000, 600.000 empleos, ¿qué pasa con esa gente? ¿Qué hueco en la economía deja el desempleo de 500.000 de personas, ministro?
0: Julio, sí, a ver, es muy cierto que en el tema de contratación, sobre todo de contratación de temporales, se han cometido todos los excesos posibles. Eso es bastante evidente. Lo dice la Contraloría General de la República en un informe. Dice que en el mes de enero, que fue el mes, digamos, antes de la ley de garantías, se firmaron contratos por más de 523.000 contratos. Eso en 30 días demuestra que el gobierno saliente no es eficiente para gobernar, pero sí es muy eficiente para contratar. Usted menciona otro número de contratos ya en periodos más recientes. La información que nos llega de manera informal por diversos canales es que siguen contratando, gastando, tratando de comprometer todos los recursos, a pesar de que ellos mismos sacaron un decreto en el cual se congelaba el gasto. Entonces, la verdad, sí, la situación sigue desbordada. El gobierno parece que no tiene límites en su capacidad de gasto, y eso es muy, muy preocupante. Déjeme darle una sola cifra. Entre enero y abril, estas son cifras del Ministerio de Hacienda, en promedio el Estado se gastó 40 billones de pesos mensuales y recibió durante ese mismo periodo 28 billones de pesos mensuales. Imagínese una familia que recibe 28 y gasta 40. Pues quiere decir que tiene un déficit mensual de 12. En este caso son 12 billones de pesos. En ese mismo periodo el gobierno pagó 31 billones de pesos en intereses. O sea, aquí hay un fenómeno de desbordamiento del gasto que no tiene probablemente precedente en la historia, y por

0: eso, pues el déficit fiscal no es como dice el gobierno, sino como lo estamos estimando nosotros, más bien alrededor del 7.5% del PIB. Eso tampoco tiene precedente en la historia de Colombia, ni siquiera en periodo de pandemia.
1: Sí, señor ministro, hay un modelo que muchos toman como referencia y del cual habló de hecho el presidente electo, que es el modelo Milei, el modelo de la motosierra, y en este propósito de hacer ese recorte por alrededor de 60 billones de pesos. Hoy en el Estado hay unos 19 ministerios y muchas otras entidades que ustedes van a entrar a evaluar, pues la conveniencia, el costo y demás. ¿Qué tan agresivo va a ser ese recorte de entidades? Ustedes ya han presupuestado, por supuesto, tienen que llegar primero a revisar más en detalle, pero estaremos hablando de pasar de 19 ministerios a ¿cuántos? ¿Qué tan agresivo es ese recorte?
0: Sí, a ver, el tema del tamaño del Estado en su conjunto es un tema complejísimo. Por ejemplo, fusionar ministerios. Los ministerios fueron creados por ley. Por lo tanto, eso no es una decisión que se pueda tomar desde el Poder Ejecutivo. Se necesitan leyes para poder hacer esas funciones. Yo sí creo que es evidente, es absolutamente evidente, que Colombia no tiene cómo financiar 19 ministerios y que tenemos que hacer un esfuerzo de racionalizar el tamaño del Estado. Le voy a dar un ejemplo. Este gobierno que tanto habla del gasto social y de los subsidios, se gastó 2.8 billones de pesos en el Ministerio de la Igualdad. Y yo sí quisiera que alguno de ustedes que están tan enterados de las cosas me digan qué fue lo que hizo el Ministerio de la Igualdad. Siempre que se habla de algún tipo de gasto público, el gobierno dice con eso podríamos haber atendido a los pobres en el Chocó. Pues ellos se gastaron 2.8 billones de pesos en darse el lujo de tener un ministerio que nunca cumplió una función, en el cual creo que hubo 3 o 4 ministros, y hoy en día pues lo están liquidando. Eso me parece a mí que demuestra hasta qué punto hemos llegado en el despilfarro del dinero público. Yo quiero decir aquí una frase porque quiero que los colombianos me escuchen. No existe dinero público. El dinero que tiene el Estado es un dinero que sudaron los colombianos para pagar impuestos. Y por lo tanto ese dinero, que es producto del esfuerzo de los colombianos, tiene que administrarse no solo con prudencia, sino con muchísimo rigor. Entonces, gastarse la plata que del Estado, la plata del gobierno, del presupuesto nacional, es desconocer que esa plata la sudaron los colombianos para poder atender los impuestos. Entonces, yo creo que si empezamos a cambiar la narrativa, como dicen ellos, si empezamos a decirle a la gente que la plata tiene que cuidarse, hay muchas cosas que podemos hacer. Y sobre el tema del, en eso no me quiero extender más, sobre el tema de la reforma del Estado, si vamos a reducir ministerios, yo no me puedo comprometer en cuántos. Antes de este aumento de los ministerios, que además es anterior, ¿no? En los otros gobiernos también se aumentaron los ministerios, no es solo en este gobierno. Que deberíamos volver por lo menos a lo que teníamos antes, que era 13 ministerios. Nosotros teníamos 13, que ya era grande para
1: el tamaño de la economía. Pero alguno de los que hoy está, ya no está el Ministerio de la Igualdad, ¿alguno le suena de los que está, que está sobrando?
0: Yo la verdad no estoy trabajando en ese tema hoy por hoy. Yo tengo una prioridad absoluta, que es el 7 de agosto producir un decreto de congelamiento del gasto público que se cumpla, porque es que el gobierno emitió un decreto, pero lo está violando todos los días. Nosotros sí vamos a hacer un decreto que se cumpla, vamos a trazar una línea, porque no podemos seguir gastando. No lo podemos hacer. Los colombianos, 4 años de parranda, y ahora pues viene el guayabo. Y yo lamentablemente soy el ministro del guayabo, y yo tengo que decir la verdad. Yo no puedo hacer esta función si no le digo a los colombianos lo que tenemos delante. El tema fiscal es uno de ellos, pero tenemos otros, ¿no? Otros igualmente graves. Uno de ellos, por ejemplo, el tema de la crisis energética. Sin energía no hay economía. Entonces, este gobierno postergó las inversiones en el sector de energía porque no le gustan los temas de energía, porque la energía contamina y daña el medio ambiente. Y hoy en día, pues hay 52 millones de colombianos que corren con el riesgo de quedarse sin electricidad en los meses donde el fenómeno del Niño sea más agudo.
2: Luisa, la escucha el nuevo ministro de Hacienda con el patrocinio de Sal de Frutas Lúa.
1: Pues porque sin duda está cumpliendo un sueño, ministro.
2: Ministro del Guayao. Así se quedó.
1: Sí, sí, sí. Porque uno de los asuntos que de pronto le va a traer es pesadillas es lo que tiene que empezar a hacer una reforma tributaria que usted ha dicho que es inevitable, pero quiero que usted nos cuente qué están planeando en esa reforma tributaria. Este gobierno dice que va a presentar una próximamente, pero ustedes seguramente querrán presentar la suya. Yo le voy a mencionar algunas de las cosas que se han barajado y usted me dice qué tal le suenan. Aumentar el IVA, bajar impuestos a las empresas, impuestos a los juegos de suerte y azar. ¿Algo de eso le suena?
2: El de patrimonio.
1: El del patrimonio también.
0: A ver, yo una de las cosas que creo que el presidente de la Estrella me dijo con mucha claridad, mirándome a los ojos, es: nosotros somos un gobierno distinto, somos un gobierno serio. No hablamos de lo que no tengamos certeza. Estamos, sí, tenemos que considerar un tema de una reforma tributaria. Está también clarísimo que la reforma que presenta el ministro saliente es el último gesto de irresponsabilidad, es de hecho un descaro. Estar gastando a dos manos y después decirle al Congreso de la República: necesito 30 billones de pesos para que se cumpla el objetivo del déficit fiscal, que además no es el déficit fiscal real. Entonces, es la idea de, yo vuelvo otra vez a la imagen, yo me emborracho, pero que otro pague la cuenta. Es que así no se administra un Estado. El Estado es una cosa seria. O sea, uno no coge, despilfarra en contratos de prestación de servicios, en todo tipo de contrataciones innecesarias, y después dice: oiga, venga, ustedes colombianos, saquen del bolsillo y paguen la cuenta. Eso es lo que está diciendo el gobierno saliente. Y yo creo que en eso tenemos que ser serios. Sí vamos a necesitar una reforma tributaria, pero queremos una reforma tributaria orientada en otro sentido. Las empresas de nuestro país pagan demasiados impuestos. Hoy por hoy no son competitivas. La prueba de eso es que nosotros no estamos exportando. Llevamos casi 3 años exportando la misma cifra, 50 mil millones de dólares. Pero en cambio cada año estamos importando más. El año pasado importamos 70 mil millones de dólares. Tenemos el déficit comercial más alto de nuestra historia, 16.400 millones de dólares. Y eso es la demostración de que nuestras empresas no compiten, y en buena manera no compiten, porque están absolutamente asfixiadas por la carga fiscal.
1: Entonces queda claro, ministro.
0: Una reforma mucho más encaminada, primero a el recorte del gasto y después a liberar la capacidad productiva y de inversión de las empresas, que hoy
1: claro,
0: en día
1: bajar impuestos, ministro, y la pregunta es, sí, entonces, ¿qué nuevos impuestos van a imponer para compensar quizá esa baja a los impuestos a los empresarios?
0: No, usted ha mencionado algunas opciones que sí estamos mirando, el tema de los juegos de azar. Claro, ese es un tema complejo y difícil, porque todo lo que uno hace para, digamos, aumentar la tributación en ese estilo de actividades tiende a generar que se produzca unos juegos que son ilegales, que no están por encima de la mesa. Pero yo no quiero contestar, yo le doy la respuesta general en la que estamos trabajando, pero yo no me voy a comprometer, porque nosotros somos serios, nosotros no vamos a empezar a especular sobre temas mientras tenemos por lo menos ahora la prioridad de disminuir el gasto y luego de buscarnos unas fuentes adicionales de ingreso, cambiando de la estructura tributaria del país. Eso es un tema que hemos venido postergando, porque sí, se necesita gastarse el capital político. Lo que ha dicho el nuevo presidente es que él no está aquí para evadir los problemas, sino para enfrentarlos. Es la cosa muy colombiana de tiremos el problema para adelante y ya veremos qué hacemos. Por eso estamos donde estamos. Estamos en una...
3: Ministro complicada. Designado.
0: Entonces, denme un tiempito cuando yo tenga más información y cuando esté más seguro de las cifras, porque es que además no hemos podido no hemos podido llegar. Es que eso es el otro tema, que necesitamos hacer el empalme, que es la primera tarea, y vamos a ver cómo se resuelve esta primera fase, que es la de recibir el balance. Claro.
3: Ministro,
0: pero lo que nos deja el gobierno saliente.
3: Sí, ministro, como dice Julio, todo lo que se diga aquí puede ser usado en contra. Así que esta pregunta es clave. Este gobierno saliente le echó la culpa al anterior de que esto estaba quebradísimo y que le entregaron un hueco muy grande y le subió a la gasolina. Nos puso a todos una gasolina más alta. Pero no le subió al diésel. ¿Usted cómo va a hacer con esa papa caliente? ¿Le va o no a subir a los combustibles, al diésel, por ejemplo, para seguir tapando ese huecote que hay ahí?
0: Bueno, los subsidios a la gasolina han sido un mecanismo muy eficaz para controlar el impacto en la inflación. Piense que este es un país que se moviliza por tierra. O sea, nosotros no tenemos tren, a pesar de que se anunció un tren desde Buenaventura hasta el Caribe, nosotros no tenemos tren, y en la medida en que no tenemos tren, pues todo lo que movemos de carga pesada pues va por la tierra. El tema del fondo del FEPEC es un tema que necesita un ajuste en el cálculo del subsidio, porque hoy como está el mecanismo ya no ahorra. La idea inicial del FEPEC era buena, era cuando el precio sube, no dejamos que suba tanto como para afectar toda la cadena que está relacionada con el transporte, y cuando baja, pues entonces el subsidio también disminuye. Ese mecanismo lamentablemente lo modificaron y hoy en día no está cumpliendo ese efecto amortiguador. Cuando sube, aumenta el subsidio y entonces el impacto es menor. Cuando baja, pues el subsidio también disminuye porque no se necesita, porque el precio está bajando. Lo que hay que corregir es la fórmula, y yo creo que eso se puede hacer. Técnicamente ya hay unas alternativas que estamos mirando, y yo creo que es en ese sentido, más que en el sentido, obviamente, de eliminar el subsidio, que tendría un impacto muy alto sobre la inflación, en un momento en que la inflación también está subiendo en Colombia. Es un punto que se habla poco, pero la inflación está subiendo y eso hace todo muchísimo más difícil.
4: Ministro designado, sobre eso precisamente de la inflación, usted ha dicho repetidamente, y lo repitió también, no solamente José Manuel Restrepo, sino el presidente electo, que iban a respetar la autonomía del Banco de la República, cosa que en estos 4 años, sobre todo en el último periodo, no sucedió. Le quiero leer un mensaje que ha escrito en sus redes don Indalecio Dangón, que seguramente va a ser compañero suyo en el gabinete, o por lo menos lo ves en el empalme. El señor Dangón está criticando la tasa de interés del 12% del Banco de la República. Él dice que esa política financiera limita la inversión, debilita la producción y pone en riesgo la seguridad alimentaria del país. Eso obviamente hace referencia a la decisión que el banco tomó hace un par de días de incrementar la tasa 75 puntos básicos. ¿Usted está de acuerdo con ese incremento que se hizo y cree que tienen que hacer otros precisamente

0: par de días de incrementar la tasa 75 puntos básicos. ¿Usted está de acuerdo con ese incremento que se hizo y cree que tienen que hacer otros precisamente para eso de la inflación que usted comenta?
1: Sí, a ver, la noticia de que se sube la tasa de interés no es una noticia buena. Y obviamente como ministro de Hacienda preferiría que no subiera. Pero la idea de que nosotros vamos a respetar la autonomía del Banco de la República, me parece que hay falta precisión del léxico. Nosotros no vamos a respetar la autonomía del Banco de la República, nosotros tenemos que respetar la autonomía del Banco de la República, porque eso es lo que dice la Constitución. Es que, otra vez, empecemos a cambiar la manera como vemos las cosas. Es que la Constitución dice que el Banco de la República es autónomo en el manejo de la política monetaria. Claro, yo hubiera querido que la noticia fuera en el sentido contrario, eso nos había ayudado. Pero la inflación sí sigue creciendo en Colombia, mientras en el resto del mundo ha venido bajando de manera gradual. En Colombia ha subido y la posibilidad de que siga subiendo en los meses que vienen es bastante alta. ¿Qué es lo que pasa con la inflación? La inflación es como la fiebre. Cuando usted tiene fiebre, usted está reflejando que tiene un problema. El problema que tenemos es un exceso de consumo. No solo el consumo privado, que está disparado. Ayer estuve mirando, por ejemplo, cifras de ventas de automóviles, de motocicletas. No es solo el gobierno el que está gastando, también la gente está gastando muchísimo. Pero esto está empujado fundamentalmente por el exceso de gasto del gobierno, que es el que nosotros queremos controlar. Entonces sí, nos toca vivir con una coyuntura que no es la ideal, pero cuando uno le baja la fiebre a un enfermo, todos los otros males se pueden tratar con mejores condiciones. La inflación agrava todo. Todo es más difícil con inflación, todo. El manejo del déficit, la política de los salarios, naturalmente el poder adquisitivo, todo se distorsiona con inflación. Y por eso disminuir la inflación sí es un objetivo del gobierno, porque además la inflación es un impuesto, otro de los impuestos generados por el gobierno. La gente ve la inflación como un problema de precios, pero es finalmente resultado, y es un impuesto que pagan todos los colombianos, lo pagan todos, los ricos, los pobres, todo el mundo se le suben los precios. Entonces en eso yo creo que hay que respetar, el banco tiene unos argumentos. Yo no me he reunido con el gerente, pero eso es una cosa que voy a hacer naturalmente la próxima semana, pero creo que toca hacerlo porque tenemos que frenar la inflación.
0: Sí, que es además lo que el banco está tratando de hacer desde que comenzó el año. Doctor Gómez, lo otro que le quiero dar es otra cifra que usted seguramente conoce pues mucho mejor que yo. El servicio de la deuda para el 2027 sube de 100 a 125 billones. 125 billones. El responsable para muchos de esto es el director de crédito público actual, Javier Cuellar. ¿Qué va a hacer con eso para que pues el país no entre en un default pronto?
1: A ver, nosotros no vamos a renegociar la deuda. Repito, no vamos a renegociar la deuda. Vamos a reperfilar la deuda. Yo sé que el concepto suena un poco obtuso y un poco técnico. Sí necesitamos buscar la manera, primero, de conseguir los recursos necesarios para terminar el año. Y eso lo vamos a hacer y estamos mirando eso. Yo creo que es un escenario que es posible siempre y cuando los inversionistas internacionales recuperen la confianza en la economía colombiana. Y por eso necesitamos controlar el gasto y por eso vamos a sacar el decreto que congela el gasto público. Ellos empiezan a ver las señales y dicen, bueno, estos están haciendo lo correcto. Nosotros necesitamos conseguir recursos para terminar el año y eso pues es una absoluta prioridad en términos de tesorería para la nación. El otro tema de reperfilar consiste en hacer operaciones de deuda que permitan sustituir vencimientos que tenemos de muy corto plazo que generan mucha presión sobre el gasto. Este gobierno se ha endeudado en los últimos meses se ha endeudado de manera acelerada. Salen y hacen unas emisiones a unas tasas altísimas, 15% en los mercados. Eso es una tasa que nosotros pues, probablemente en algún momento

0: principios de siglo, cuando hubo la crisis financiera, tuvimos que pagar, pero Colombia nunca pagaba esas tasas. Si nos prestan tan caro, es porque saben que necesitamos la plata y por eso necesitamos reperfilarlo. Es un fenómeno, es un proceso completamente distinto a la renegociación, y por eso lo quiero dejar claro. Yo creo que sí, el tema de crédito público y de tesorería es absolutamente indispensable enfrentarlo, porque no estamos quebrados, pero si seguimos así, sí vamos a enfrentar un problema muy serio. Tenemos que cambiar de rumbo rápidamente.
1: Ministro, y otro chicharrón que usted va a tener que enfrentar en los próximos meses es esa discusión del salario mínimo. Más o menos en 5 meses se va a tener que sentar con los sindicatos para analizar cómo va a ser el próximo salario mínimo, que ya vimos pues un incremento muy alto para este año y fue muy criticado por la oposición. Usted ha dicho la inflación más o menos este año va a cerrar en 5,1%, y por eso queremos saber, ¿usted qué cree que debería pasar con el salario mínimo el próximo año?
0: Sí, los incrementos, si aumentar los salarios sacara a la gente de la pobreza, y si aumentar los salarios hiciera a los países ricos, hace años que no habría pobres. Aumentar los salarios de manera desmedida aumenta los costos de la economía y por lo tanto disminuye por lo general las utilidades de las empresas, por un lado, pero adicionalmente disminuye la capacidad que tiene la economía de crecer. Entonces, aumentar los salarios tiene que ser siempre una medida de muchísima responsabilidad. El salario debe crecer en la medida en que crece la productividad. O sea, si cada vez utilizamos mejor nuestra maquinaria o nuestro conocimiento, nuestra organización de producción, y podemos producir más, naturalmente podemos permitirnos aumentar los salarios. Pero en los últimos años la productividad en Colombia ha estado estancada. Y mientras tanto, hemos subido el costo. Entonces, claro, al principio, como todo en economía, los efectos son benéficos, la gente tiene más dinero, gasta más, entonces empiezan a subir los precios y vemos lo que estamos observando hoy por hoy. Nosotros tenemos que volver a una política de salarios que sea racional, que proteja naturalmente el poder adquisitivo y sobre todo el poder adquisitivo de las personas de menores ingresos. Pero nosotros no podemos aumentar el salario mínimo 4 o 5 veces por encima de la inflación, como se hizo de manera populista en el año 2025 para este año. El impacto no se ve inmediatamente, pero se va a ver, porque la economía ha perdido competitividad y cada vez estamos siendo menos competitivos con respecto a los demás países del mundo.
2: Sí, señor ministro, usted hablaba de reforma tributaria y de otros temas.
3: Después que... se quejan de que no pasa el teléfono, ¿no?
2: No, pero ya, ya vamos a terminar.
3: Es un abuso, ministro. Ya no entiendo.
4: Le escribimos mucho, pero ¿qué hacemos, ministro?
3: Luisa le tiene quemado ese teléfono desde ayer.
4: Yo también, pero...
2: No, es que es importante y mire, escucharlo.
3: Señor,
2: ¿no?
3: Pues pero tiene... Nada. Tiene un país económico emproblemado y ustedes sigan.
2: No, no, no, ya vamos a terminar, ministro. Esta pregunta es importante porque usted hablaba de reforma tributaria y esto nos lleva a plantear su relación con el Congreso de la República. Entre otras cosas porque usted tiene un origen político. Usted ha militado en el partido de la U, en el Partido Conservador, y ahora su hermano es senador de Salvación Nacional, un partido que fue muy importante en el apoyo al presidente electo Abelardo de la Espriella. Y por eso quiero preguntarle si a usted hay que reconocerlo como una cuota de Salvación Nacional en el gobierno entrante, o cómo describe su relación con la clase política que ha generado también algunas preocupaciones y críticas en las últimas horas.
0: Sí, yo es cierto, fui parlamentario, fui también concejal de pueblo, he estado cerca, digamos, del ejercicio ese tan difícil y tan complejo de ser representante de los ciudadanos. El presidente me ha dado una instrucción en ese sentido, en un solo sentido. Me dijo, las relaciones con el Congreso tienen que hacerse por encima de la mesa. Por encima de la mesa. Todo lo vamos a hacer por encima de la mesa. Por ejemplo, si si hay un pliego de modificaciones al presupuesto general de la Nación,

0: No lo vamos a hacer como lo hicieron en este gobierno, en reuniones secretas, transando favores para unos parlamentarios a cambio de votos. No lo vamos a hacer así. Vamos a hacer una cosa completamente distinta que yo creo que puede transformar el papel de la democracia y de la transparencia del Congreso. Vamos a citar a las bancadas y les vamos a pedir a las bancadas en reuniones públicas donde haya periodistas y les vamos a decir, necesitamos que ustedes tienen el legítimo derecho de presentar solicitudes para sus regiones, pero lo haremos de manera pública y ustedes presentarán eso de manera oficial. No habrá discusiones individuales con los parlamentarios, no habrá acuerdos secretos para obtener votos, y el Congreso tiene que entender que después de lo que ha pasado con el tema de la unidad de gestión de riesgo, los riesgos de utilizar las tácticas antiguas han crecido mucho. Uno de mis predecesores en el Ministerio de Hacienda está muy enredado con esas prácticas oscuras. Nosotros vamos a darle al Congreso la oportunidad de que haga su labor, pero que la haga por encima de la mesa y a la luz de los colombianos. Y eso tiene que ser así, es la única manera, porque si no vamos a seguir en lo mismo. Vamos a seguir en lo mismo del chantaje, de que si no me da, entonces yo no le voto, que entonces no hay quórum. Los parlamentarios tienen una oportunidad histórica de entender que las reglas del juego van a cambiar. Y tienen que cambiar, porque así como venimos, el Estado no es viable. Hemos pasado 4 años con este tema de la unidad de gestión de riesgo de desastres y siguen apareciendo cosas horribles. Es que así no se maneja otra vez los dineros del Estado. Tenemos que hacer el esfuerzo por cambiar. Yo creo que los parlamentarios lo entienden, porque ellos saben que el Congreso pues es una de las entidades que tiene los menores índices de favorabilidad en el país. Para ellos también es una oportunidad de mostrar que las cosas pueden ser distintas.
1: Señor ministro, gracias por su tiempo. Yo le tengo una última pregunta. Es bien interesante lo que usted acaba de contar, porque estamos hablando entonces que efectivamente este gobierno no es ajeno a las necesidades de las regiones, pero eso que se hacía en componendas a cambio de y el voto por tal cosa y el presupuesto para tal puente que nunca se hace, se va a dar los presupuestos por encima de la mesa, con un apoyo técnico, de seguimiento a que se cumpla esa antigua mermelada hoy en presupuestos para obras públicas en donde participemos todos los colombianos, incluyendo la prensa, y de manera abierta se sepa qué es lo que están recibiendo las regiones. Es decir, es una manera de establecer un monitoreo de las ayudas que lleguen a las regiones, que antes se hacían de manera secreta y a cambio de, ahora no, a cambio de nada. La ayuda llega, pero se tiene que demostrar que se necesita.

0: hacían de manera secreta y a cambio de, ahora no, a cambio de nada. La ayuda llega, pero se tiene que demostrar que se necesita. Y ya después, cada cual votará como le dé la gana. Ministro, usted hablaba de sus inicios políticos y se me vino a la mente lo siguiente. Usted trabajó en un momento muy difícil con Juan Manuel Santos, en comercio. A Santos le tocó también enfrentar un problemita económico complicado de la época. Usted ha tenido una muy buena relación con él. ¿Usted le pasa por la mente consultarlo?
1: Hombre, cuando uno asume una responsabilidad como esta, tiene que utilizar todas las fuentes de consejo. Yo soy una persona buena para escuchar, hola. Bueno para eso. Lo escucho mucho. Y obviamente el expresidente Santos pues fue no solo mi jefe en el Ministerio de Comercio Exterior, sino fue ministro de Hacienda y obviamente jefe del Estado. Y es una persona de mucha experiencia. Yo escucho todo lo que me digan. Obviamente soy también muy independiente de carácter. Pero en estos días estoy sorprendido por dos cosas. Primero, bueno, estoy aterrado con lo que veo en materia del tema del gasto. Pero también estoy muy sorprendido de la cantidad de gente que se me acerca con buenas ideas, de gente que ha estado en el Estado. Por ejemplo, mucha gente que salió durante este gobierno de las entidades públicas viene y me dice, oiga, tenemos que hacer esto, hay que cuidar esta cosa. Y uno se da cuenta que ahí hay una cantidad de sabiduría de los colombianos que hoy en día como que fluye. La gente quiere ayudar porque sabe que estamos en un momento difícil. Y eso, al terminar estos días tan largos y tan difíciles, es algo que ilumina. Sí, yo escucho y tengo mucho que aprender. Ojalá yo me la supiera todas. Yo sí necesito todo el apoyo. De Dios para abajo necesito a todo el mundo. Sí, señor.
0: Se llama Miguel Gómez y es el nuevo ministro de Hacienda y Crédito Público. Nuevamente desearle muchos éxitos, mucha suerte. Y sabe lo que estábamos hablando aquí mientras que lo escuchábamos. Usted es un ministro de Hacienda al que

0: Ya la tuve cuando estaba en fase colda y sí, bueno, tengo las canas, ya las canas las tengo casi todas, entonces no, ya no hay mucho más por hacer en ese campo. Gracias, buen día para todos.
1: Éxitos, ministro. Son las 6:40, el nuevo ministro de Hacienda. Estamos en Minuto 60.

0: Terminó la reunión del Papa con el presidente Petro. Temas ambientales, Colombia, Latinoamérica, el mundo. Y una noticia que nos ha sorprendido. A solo 20 días de la instalación del nuevo Congreso y en medio del receso de las vacaciones legislativas, la mesa directiva de Senado y Cámara posesionaron a 11 nuevos congresistas. Van a ocupar curules de legisladores que renunciaron antes de finalizar el periodo inmediatamente anterior. Lo que llama la atención es que los nuevos congresistas se posesionaron cuando ya terminó la legislatura. Es decir, no hay sesiones, no hay proyectos, no van a trabajar, no tienen nada que hacer. Pues se posesionaron. Pero no se posesionan solos, con sus sueldos y prebendas, por 20 días. Posesionan a su UTL, Unidad de Trabajo Legislativo. El descaro es absoluto. ¿Cuánto vale una unidad de trabajo legislativo, Marcela?
1: Son 50 salarios mínimos. Estamos hablando...
0: Más de 100 millones. Ahora,
1: sí. No, creería yo que alrededor de 80, entre 80 y 90 millones.
0: Entonces eso hay que multiplicarlo por 11. Más el sueldo, hay que multiplicarlo por 20 días con la base de 51 millones. Sí. O sea, estos son 1.300, 1.400 millones
1: por ahí, de pesos. Yo creo que supera los 1.000 millones.
0: Debe haber alguna explicación del presidente del Congreso que seguramente nos va a decir, es que por ley hay que posesionarlos. Ellos podrían al menos tener el detalle de posesionarse y no cobrar.
1: Bueno, y ahora
0: hay renunciar que... a un salario por algo que no van a hacer. Es que no van a trabajar.
1: ¿Y tienen que contratar la UTL obligatoriamente? No sé, o toda la UTL.
2: Sí, y agréguele un datico que encontré por aquí en un informe que se conoció sobre la productividad del Congreso en esta legislatura. Más de 8.000 gacetas revisadas. Y el Congreso de la República en esta legislatura fue lo más vago de los últimos.
1: Pero es que uno lo ve. Mire, usted se conecta a ver en el canal del Congreso las sesiones y realmente yo creo que quienes hemos cubierto el Congreso y quienes vemos esas sesiones no se entiende. Primero, el nivel del debate bastante complicado, pero además las sesiones de una hora sin discutir proyectos, ausentismo.
2: Cuando menos se aprobaron leyes, cuando menos.
0: ¿Pero cuál es la necesidad de posesionar? Eso tiene que tener alguna explicación. Ah, y súmenle las camionetas, ¿no? Y las motos.
2: Sí,
0: sobre todo porque tienen que ir a las regiones, ¿no? ¿Hacer qué? Nada.
2: Tiquetes.
0: A saludar a la familia.
2: Tiquetes y demás. No. El dato que le doy lo hizo la firma Orsa, que precisamente es una compañía de comunicación estratégica y que pues le pone la lupa al Congreso.
0: Marcela, ¿tenemos ya datos de nuevo presidente del Congreso y de la Cámara?
1: Sí, Julio, pues hemos confirmado que ya hay un acuerdo que tiene que ver, por supuesto, con el visto bueno del gobierno entrante, del gobierno del presidente electo Abelardo de la Espriella. El presidente del Senado, ya es prácticamente un hecho, será Alfredo de Luque, senador del partido de la U, 49 años, integrante de la Comisión Primera, es un abogado especialista en Derecho de las Telecomunicaciones, Departamento de La Guajira, fue representante a la Cámara 3 periodos consecutivos entre 2010 y 2022 y es senador de la República desde el año 2022, un congresista sin duda de mucha experiencia, opositor del gobierno saliente del presidente Gustavo Petro y quien ha sido un aliado importante para conseguir votos, especialmente en La Guajira, para el presidente Abelardo de la Espriella. En la Cámara de Representantes, entre tanto, el presidente será Daniel Briceño, del Centro Democrático, congresista más votado del país, sin contar, por supuesto, a Iván Cepeda, más de 260 mil votos.

0: Fue concejal de Bogotá, un influencer en temas políticos, lideró labores de volanteo, denunciante de contratación pública y pues un aliado importante para este gobierno.
1: ¿Sabe que he recibido críticas cuando decimos, como usted lo acaba de decir, y yo estoy de acuerdo con usted, Marcela, que Iván Cepeda es el senador más votado de la historia? Hay una gente que dice, no, ustedes están confundidos. Es que la gente no elige un senador, votó por un candidato presidencial.
0: Sí, pero la legitimidad para ocupar una curul en el Senado se le da la votación que consiguió, porque por estatuto de la oposición sabíamos que el que quedara segundo iba a tener derecho a una curul en el Senado.
2: Técnica y legalmente, sí.
0: Sí, sí, esa es la votación por la cual ocupó una curul. ¿Qué hacemos?
1: Sí. Diego González, el secretario general del Senado, nos atiende a esta hora. Señor secretario, buenos días.
3: Hola Julio, buenos días. Un saludo para usted y para toda la mesa de trabajo y sus oyentes.
1: ¿Por qué posesionar a 11 congresistas que no van a trabajar? ¿Cuál es la razón?
3: A ver, Julio, lo primero que hay que aclarar es que el Senado de la República hasta el momento solamente ha posesionado a 3 senadores. Y la razón de esto es porque es un mandato legal para nosotros que una vez se presenta una vacante absoluta o una falta absoluta por la renuncia, en este caso, de los diferentes senadores, es deber de la mesa directiva consultar al Consejo Nacional Electoral y el Consejo Nacional Electoral asimismo informar quién debe posesionarse, y es precisamente la persona que en forma sucesiva y descendente siga en orden de lista de ese partido político se presentó la renuncia.
1: Esto sí es lindo, no es culpa de don Diego, él está cumpliendo con el mandato, pero es que el Consejo Nacional Electoral es un Consejo Nacional Electoral político. Sus magistrados representan a los señores que están posesionando. Entonces, si ellos dan la luz verde, pues no hay problema, se posesionan. Don Diego, tengo una curiosidad ante este descaro que, repito, no es culpa suya, sino de esa puerta giratoria que hay entre un ente de control, como es el Consejo Nacional Electoral, y el Poder Legislativo. Estos congresistas que se posesionan, ellos podrían decir, entendemos que hay que posesionarse, pero ¿sabe qué? Como no vamos a ir a trabajar, renunciamos a la UTL y renunciamos a nuestro salario. ¿Eso es posible?
3: Julio, mira, yo lo que creo es que la ley no obliga a nadie a posesionarse ni a tomar, digamos, todos los beneficios, si se quiere llamar así, o todos los requisitos que trae consigo la posesión, como lo que usted mencionaba de UTL, etcétera, etcétera. Entonces cualquier persona está en la disposición de señalar primero si quiere o no aceptar esa posesión o ese llamamiento, que como le digo es una obligación nuestra, porque en caso contrario lo que podría pasar es que si nosotros no hacemos el llamamiento podrían demandar al Congreso de la República por no hacer el llamamiento de esa vacante absoluta.
1: Ahí hay una respuesta muy interesante. El congresista en un acto de ética política podría decir que no. Podría decir que no.
0: ¿Qué es lo que ha pasado con varios en el caso de la curul que dejó el senador Mauricio Gómez para irse a la campaña de Abelardo de la Espriella, que llamaban a varios que estaban en la lista y porque ocupaban ya otros cargos y demás, pues decidían que no aceptaban esa curul?
4: Sí, doctor Diego González, si no habrá sesiones ordinarias ni tampoco extraordinarias, por supuesto, ¿cuál será entonces exactamente el papel o la función que tendrán estos congresistas? ¿Qué es lo que podrán hacer? Es decir, ¿cómo van a justificar estos 20 días de trabajo si realmente no hay proyectos por debatir?
3: Bueno, yo creo que esa es una pregunta que hay que hacerle a cada congresista que se ha posesionado. Sin embargo, recuerde usted, no estoy yo para justificar a nadie, pero recuerde usted que además de los congresistas tienen también una obligación con sus regiones y con sus electores de hacer presencia, de conocer las necesidades que tienen de manera descentralizada y traerlas al nivel central. No estoy, repito, para decirle si en 20 días logran o no hacerlo, pero pues esa es una de las facultades y deberes que tienen también la investidura congresional.
0: Sí, señor secretario, hay una duda frente al tema de las unidades de trabajo legislativo, que tienen un presupuesto pues bastante importante para los equipos de trabajo. ¿Cómo funciona eso? ¿Se quedan estos congresistas que llegan con las UTL de los que se fueron o tienen que hacer un proceso de desvinculación y pueden ellos por estos 18 días contratar nuevos equipos?
3: Bueno, allí hay varios aspectos. Lo primero es que podrían contratar su nuevo equipo tiene, digamos, el derecho a nombrar las personas que les faculta la ley. También podrían, digamos así, seguir con los equipos de UTL, aunque recuerde usted que una vez se acepta la renuncia de un congresista, se debe proceder por parte de la administración, de la dirección administrativa, a desvincular su UTL también. Y también existen unos casos en los que hay personas que vienen en lo que se conoce como un retén pensional, es decir, que están próximos a recibir pensión, y casi siempre en esos casos pues no se puede desvincular a esas personas, sino que seguirían allí en esa UTL del congresista que llega.
1: Secretario, muchas gracias y muchos éxitos en su reelección, que es un hecho, me imagino. Mucha suerte.
3: Bueno, Julio, muchas gracias a ustedes y estamos trabajando para ello. Gracias por invitarnos a aclarar un poco ese tema.
1: Sí, pues no es culpa de él. Aquí es la decisión personal del congresista. Saludo a uno de ellos, se acaba de posesionar. Don Arley Gómez, de la Alianza Verde, reemplaza a Inti Asprilla. Buenos días.
2: ¿Qué tal, Julio? Buenos días, un placer saludarlo.
1: En vista de que usted no va a hacer nada en el Congreso, en vista de que su unidad de trabajo...
2: ¿Quién dice eso?
1: Pues es que no hay sesiones.
2: ¿Usted?
1: ¿Qué sesiones?
2: Perdóneme, creo que está profundamente equivocado, Julio.
1: ¿Hay sesiones?
2: A ver, le voy a dar... Sí, no, señor, no hay sesiones, pero hay trabajo. Creo que su punto de vista es bastante sesgado, y aparte de eso tengo que explicar una cosa. Yo no tengo la culpa de que un congresista gane lo que gane.
1: Eso no está en discusión. Esa no es la discusión.
2: Pero es que entraron validando el tema de que son 80 salarios, 80 millones los de la UTL y demás. Vea, déjeme decirle lo siguiente, Julio. Yo estoy totalmente de acuerdo en que el Congreso debería reducirse. Es más, las gobernaciones no deberían existir. Deberían existir apenas 7 gobernaciones.
1: No, pero todo eso es muy lindo, porque, pero pues, eso es hipotético. Perfecto. Eso no va a pasar. Usted había podido no posesionarse y ahorrarnos una plata a los colombianos.
2: Venga, le cuento una cosa, Julio. Yo llevo este ejercicio porque creo que la parte donde se tienen que hacer cambios como los que le acabo de decir, pero que usted dice que son hipotéticos, que no se pueden hacer, se tienen que hacer desde el Congreso de la República.
0: Y ahora usted los va a hacer en 18 días, cuando no hay sesiones.
2: Perdóneme, estamos igual, o sea, ustedes me llamaron a hacer un juicio aquí ético y moral, o me van a permitir explicarlo.
1: Están igual que
2: los periodistas de Blue Radio, que se ponen a juzgar a los demás y no los dejan hablar.
1: Me disculpa, pero es que yo no tengo tiempo de oír otras emisoras. No sé cómo se comportan mis colegas. La pregunta es muy sencilla. No hay sesiones.
2: A usted, pero hay trabajo, Julio. Hay trabajo. Sí. Y le voy a dejar, yo le hice llegar a la periodista que me llamó ayer un tema. Mire, le voy a decir esto. ¿Sabe lo que está pasando en ese momento en el puente, en el puente del río Metica? Ayer hice un video sobre ese tema. Me fui y me embarré y le estoy diciendo a la ministra, como senador de la República, necesito que me dé unas explicaciones de por qué se están gastando una cantidad de dinero innecesariamente. De ser senador, soy ingeniero civil. Y creo que estoy haciendo un reclamo justo para una región que merece ser atendida, porque le estamos proveyendo el 56% del petróleo de este país a un departamento que no solamente le quitaron las regalías, sino que adicionalmente está pagando los peajes más caros del país y la gasolina más cara de Colombia. ¿Y por qué está pagando esa gasolina cara? Ese fue el primer acto que le hice yo ayer.
1: Perfecto.
2: De reclamación.
1: Pero mire, yo le tengo que agradecer.
2: Y lo hice como senador de la República, pero adicionalmente hay que hacer un foro, porque lo tengo que hacer, mi lucha, lo he dado hace 16 años por el tema de los peajes. Y voy a llegar a colocar una demanda como senador de la República, una demanda de la constitucionalidad de la ley 1508 del 2012. Y eso es trabajo, Julio. Uh-huh. Me perdonan ustedes, yo no tengo la culpa. A mí me hubieran podido decir, mire, usted gana un salario mínimo y me da lo mismo. Pero soy senador de la República y sobre eso voy a intentar en estos 18 días hacer valer no solamente el respeto por mi región, sino por una lucha que en la que llevo 16 años, Julio. Y usted no me puede decir que soy un sinvergüenza o lo que usted quiera calificarme porque estoy aceptando un cargo. Yo no ni coloqué el sueldo, ni lo pedí, ni nada.
1: Yo no estoy cuestionando.
2: Creo que usted nos debe...
1: No estoy cuestionando su sueldo, ni le estoy diciendo que es un sinvergüenza, ni estoy desconociendo que usted sea un ingeniero. sino lo que le estoy diciendo es que no se justifica toda la buena intención que usted tiene para 18 días de trabajo. Usted nos va a grabar un video de un puente del cual usted tiene un reparo. Muchísimas gracias, senador. ¿No le parece que nos va a salir un poquitico caro ese video?
2: De pronto sí, Julio, pero es que le insisto, Julio, esa no es mi culpa. Yo siento que tengo que hacer ese trabajo y siento que tengo que demandar esa ley de constitucionalidad, siento que tengo que hablar porque en el petróleo, siendo nosotros productores de petróleo, pagamos el combustible más grande. Y es más, le voy a dar esta noticia. Ayer el presidente de CENIT, que de otra forma no me hubiera recibido, me contestó y me dio una cita para el próximo 14. Nosotros estamos pagando, y le voy a tratar de explicar, estamos tratando de pagar. Acabo de subir ese truquito que quedó ahí, fue el del video, acabo de subir el video. Pero mire, la niña periodista sabe de qué estoy hablando y si quiere revisen el video más tarde. El presidente de CENIT me acaba de contestar y me dice, tengo una cita con usted el 14 de julio para hablar del tema de por qué razón nosotros pagamos por 700 pesos por galón despachado desde Sebastopol hacia los Llanos Orientales, cuando el mismo galón de combustible vale 400 pesos hasta pero el Valle del Cauca.
1: Senador, pero entonces, es que usted tiene una buena intención, senador, pero no puede justificar lo que no tiene justificación. Usted va a su partido político, que es Alianza Verde, y le dice a un colega suyo, óigame, mire lo que encontré en este puesto.
2: ¿Usted cree que no lo he hecho, Julio? ¿Usted cree que no lo hice? Lo hice con los representantes de aquí, del Meta, con los senadores que tuvieron.
1: Listo.
2: ¿Y qué pasó? No escucharon. Es Ajá. que lo que usted dice es cierto. Ese es un congreso que ha sido vago, que no trabaja, que les importa un peto este país. Pues a mí sí me importa este país.
1: Pero senador, en 18.
2: Oportunidad de hacerlo.
1: En 18 en cabeza, días, Julio. Eso no va a pasar. No fuera importa, de su buena
2: Julio,
1: intención.
2: Puede ser un día.
1: Usted puede tiene ser una buena un día, intención. Julio. No va a pasar, hermano. Créame, eso no va a pasar.
2: Bueno, vamos a dejarlo que el tiempo lo diga, Julio. Vamos sí, a esperar que el tiempo lo
1: pero,
2: diga.
1: Mientras
2: pero
1: tanto,
2: nos gastamos
1: 1.500 millones de pesos.
2: Lo reto a lo siguiente, Julio.
1: Señor.
2: Lo reto a lo siguiente, Julio. Si el combustible llega a bajar en este año, usted vuelve y me llama.
1: No, y si no baja, también lo llamaré siempre. Porque yo veo que usted es Perfecto. Un hombre bien intencionado, pero el problema es
2: Gracias.
1: Que no hay consideración con las señales que debe enviar
2: total.
1: El Congreso. El Congreso,
2: total,
1: el Congreso
2: total,
1: se Julio. Equivoca y se equivoca y se vuelve a equivocar. Usted tiene una buena claro. intención, pero ¿quiere oír lo que piensan los oyentes? Le leo un par de correos que me claro. están mandando. Para una persona en la calle, esto no tiene presentación. No tiene presentación. 11 congresistas por 18 días... cuando no hay sesiones, cuando todo se va a quedar en una cita, una cita que usted va a pedir y un video que grabó. Hágame el favor.
2: Perdóneme, Julio, ¿por qué no le hace la cuenta a los 108 senadores y a los 200 y punta de congresistas que desde el pasado 20 de junio cerraron sesiones y van a seguir ganando sin hacer nada? Yo por lo menos estoy yendo al Congreso a hacer videos, a mandar cartas
1: pero,
2: a la ministra, al presidente de Ecopetrol. Estoy haciendo esa gestión.
1: No,
2: chimba,
1: es que,
2: puede que
1: pero,
2: sea chimba.
1: Lo puede hacer, lo puede hacer sin cobrar.
0: Pero es que ellos Mande además ya cartas. Vienen, su periodo viene desde ese entonces. Usted se está posicionando para 18 días.
4: A ellos
0: días.
4: Les están pagando sí. las vacaciones, mejor dicho.
1: Exactamente.
2: A ellos les pagan las vacaciones y yo voy a trabajar. Ahí está la diferencia.
1: Bueno, senador, yo...
2: ¿Y por qué no le hace cuenta entonces?

0: Está mucho éxito en sus gestiones, señora, de estos 18 días.
1: Bueno, gracias.
0: Y estaremos pendientes.
1: Le encargo si baja la gasolina que me llame. Buenos días a todos.
0: No, y nos cuenta cómo le fue la cita con el señor de Zenit y si pudo arreglar el puente.
2: O sea, si que baja la gasolina tanto.
3: ¿Y cuántas reproducciones tuvo el video? Y todo
0: eso. Exactamente, y miremos cuántas.
1: Bueno, sí, ahí están. Ya la periodista tiene mis redes sociales para que mire cuántas reproducciones tiene.
0: A ver.
1: Y le pido un favor. Regáleme el audio de esta entrevista, con eso yo también la subo a mis redes y les muestro cuánto se suben.
0: Vale, con mucho gusto, senador. Y tranquilo, mañana juega Colombia, no se preocupe.
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8: 7:03, aquí están las noticias. Continúan los nombramientos en provisionalidad en la Cancillería colombiana. Fue designada Elvira de las Mercedes Zanahoria Salazar como primera secretaria de Relaciones Exteriores. Esta decisión quedó formalizada a través de un acto administrativo expedido el pasado 26 de junio. El Tribunal de Justicia de la Unión Europea avaló la multa de 4.125 millones de euros impuesta a la multinacional Google por abusos de posición dominante a través de su sistema operativo Android. El Vaticano confirmó la excomunión de 6 obispos de la ultraconservadora Fraternidad Sacerdotal de San Pío X y advirtió que cualquier fiel laico que adhiera formalmente al grupo sufrirá la misma sanción. La Corporación Autónoma Regional de los Valles del Sinú y San Jorge declaró alerta roja en Córdoba por las altas temperaturas. El departamento experimenta sensaciones térmicas que alcanzan los 45 grados centígrados. El piloto de la avioneta que se estrelló contra un rascacielos en Pekín era un hombre de 66 años, identificado como Liu y residente en la capital china, que sufría insomnio y ansiedad, informaron las autoridades. Unas 5.000 personas resultan afectadas por fallas en el servicio de agua desde hace 15 días en Santa Marta. 14 barrios están sin servicio. Y España registró casi 1.200.000 solicitudes de regularización inmigrante.

0: migrante, bajo el plan lanzado por el gobierno del presidente Pedro Sánchez, dos tercios de las cuales proceden de América Latina. Colombia lidera con el 25,9% de las solicitudes y en segundo lugar Marruecos con el 13% de las mismas.
1: Gracias, Fidel.
0: De Julio.
1: Nos vamos con Laura, que tiene ya lo que pidió el senador. Vamos a hacerle caso. Él dice, miren mis visualizaciones de la denuncia que él hace del puente. Número de visualizaciones, Laura.
2: Así es, Julio. Pues mire, del video que él remite entonces a Caracol Radio, Arley Gómez, son 2,044,512 reproducciones y tiene 10,111 likes. A este particular le fue muy bien, pero por ejemplo podemos ver al último que solo tuvo 1,276 visualizaciones y 95 likes.
1: ¿Cómo hacemos? Sí, mire, me pregunta, me dice lo siguiente alguien del Congreso. Ustedes son muy generosos con el senador en aplaudir su buena intención, lo cual está bien, pero el senador debe entender que él presenta un derecho de petición a cualquier ministro o ministra. Nunca se lo va a contestar, por una sencilla razón. Son 15 días hábiles para darle la respuesta. Saque la cuenta, señorita periodista, y verá que cuando le conteste, el senador ya no estará.
2: Sí, sí. Así es, Julio.
1: Lo segundo, Juan Pablo. Todo lo que él dijo, que le preocupa, lo puede hacer como persona natural.
3: Pues hombre, es que eso le iba a decir. Él dice que va a poner una demanda de constitucionalidad. Él lo puede hacer como un ciudadano común y corriente, usted, sí, Alvira, Marcela, Laura, cualquiera de nosotros puede presentar ante el máximo órgano constitucional, la Corte, una demanda de constitucionalidad. O sea, eso sí, que sea o no senador, no le cambia nada ni hará que le den más prioridad.
1: Le escribe a un veedor, al doctor Calderón España, le redacta la demanda, porque él es ingeniero. Y la pregunta más complicada. Señorita periodista, ¿él queda con pensión de senador por 18 días?
2: Uy, Julio, no es
4: pero,
2: así, no.
4: No creo. Con pensión no, pero sí suma. Es decir, suma salarialmente como congresista esos días para su pensión, cotizándolas.
1: Bueno, pero él no va a renunciar ni al sueldo ni a la cosa, él sigue adelante porque él tiene una cita con el señor de Zenit.
4: Sí, no. Y, pero lo que
1: ¿cuánto costó esa cita? Es cara esa cita.
4: No. Y podríamos hacer un video con mayores reproducciones por menos de 50 millones de pesos.
5: Sí, pero eso está resuelto, esa duda. Reconocer pensión a quien ocupó cargo de senador, por ejemplo, por un periodo de 3 meses, es una práctica ilegal. Ilegal.
4: O sea, no, eso ya lo resolvieron. No es reconocer la pensión, porque aquí no se le reconoce la pensión, pero sí le suma.
5: Le suma, claro.
4: Suma
5: no, pues
4: a la cotización, claro.
5: Claro.
1: Bueno. Laura Duarte, señorita periodista, muchas gracias.
2: Gracias.
1: Yo no sé, Julio, si vale la pena que sigamos llamando a los otros, pues todos van a responder lo mismo.
5: Sí, no, no, pero
1: ¿cómo así que no trabajamos?
5: Pero ¿qué
1: yo
5: tal?
1: Yo voy a grabar un video.
2: Es insistir que se posesionó el cuestionado César Lorduy, que tiene cuestionamientos además de una congresista también de Fuerza Ciudadana por presunto acoso sexual.
5: Sí, pero Julio, ¿qué tal que de pronto tengamos la suerte de que uno de esos congresistas diga, hombre, sí, yo voy a renunciar a
4: no,
5: esa a remuneración?
4: No va a ocurrir.
5: No, pero déjeme tener fe, que quien quita que
1: no, porque si ocurre uno, obliga a los otros y los van a odiar el resto.
5: ¿Quién creía en Paraguay? ¿Quién creía en Paraguay?
2: A ellos los mandaron los partidos, porque incluso ayer nos decía una fuente en el Congreso que hay uno de ellos que se posesiona, que obtuvo solamente como 422 votos, porque fue el único que decidió posesionarse por 20 días.
1: Bueno, pero ahí sí, ojo, ¿no? ¿Quién comenzó? El que comienza esta fiesta, como dice el ministro de Hacienda, esta parranda, esta borrachera, es el Consejo Nacional Electoral, ¿no? Que es el que debería decir, oígame, paremos aquí, esto no tiene sentido, no tiene sentido. Pero bueno, el Congreso realmente es que no les importa. Escuchen Última Hora Caracol, gracias Fidel, ya volvemos.
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0: Juan Pablo, comentarios y futuro del tema del día de la señorita periodista Marcela. Siempre se le atravesaron los congresistas a la paz total, ¿no?
1: Pero por supuesto, no, aunque de todas formas sí hay comentarios, sí hay comentarios al respecto de la paz total.
2: Pero tendríamos que replantearlo, Juan Pablo, ¿o no?
0: Bueno, es que puede
1: no,
0: ser...
1: No, todavía no. Mire, le voy a ayudar.
0: O sea, están cuidados intensivos,
2: usted sabe que es mi consejera
0: ¿no?
2: espiritual. Lo
0: están
2: que usted
0: cuidados
2: diga.
0: Intensivos no se preocupe, el tema.
1: Escribe...
0: Antes permítame, escriba, Juan Pablo, porque se bloquearon los teléfonos que usa la gente. Por el tema del día. No sé cuál de los dos temas del día. Entonces nos tocó habilitar dos teléfonos nuevos. 601-348-7580 o 601-348-7581. Igual, 601-348-7580 o terminado en 81. La línea está abierta. Juan Pablo, comentarios.
1: Bueno, le leo un par de comentarios sobre el tema que planteó Marcela a las 5 de la mañana sobre la paz total. Escribe @pachito1260, aquí no hubo un proceso de paz. Lo que sí hubo fue la oportunidad de que los grupos narcoterroristas se duplicaran y se fortalecieran. Y dicen también sobre nuestro tema del día, @elmontaez2, cualquier esfuerzo hacia la paz en un país donde a muchos les gusta crear conflicto a diario es elogiable.
0: 601-348-7580 o terminado en 81. Don Álvaro, ¿usted dónde está?
3: En Bogotá.
0: Don Álvaro, ¿qué nos quiere decir hoy?
3: Es para recordarle que estamos en modo fútbol. El tema de los congresistas es como el técnico cuando va ganando y quiere la final.
0: 61-348-7580 con el 601. Uno adelante. Los oyentes opinando de la paz total, otros opinando de la decisión que tomaron 11 congresistas con el aval del Consejo Nacional Electoral de posesionarse para trabajar 18 días, más de 1.300 millones de pesos. Felipe, buenos días.
4: Hola Julio, ¿cómo está? Mucho gusto. Un saludo desde el municipio de Garzón Huila.
0: Ah, Garzón Huila. Todo eso es territorio Alvira. ¿Qué nos quiere decir?
4: Bueno, no, Julio, que me parece pues, una desfachatez y una grosería de parte del senador. Bueno, el senador por 18 días que tenga todas esas prebendas, Julio. Sabemos, y ahorita usted entrevistó al nuevo ministro y mirábamos cómo se está desfalcando las arcas de la nación. No es justo que una persona como esta, además de que se pone bravo con usted, de que responde, esto le haga esto a la nación. Un video lo graba cualquiera, Julio, una denuncia la puede hacer cualquier persona, pero tengamos identidad, tengamos respeto por el pueblo colombiano, Julio.
0: Gracias. Fabián, buenos días.
5: Buenos días, Julio, ¿cómo está?
0: ¿Dónde está, Fabián?
5: En Yopal, Casanare.
0: Su opinión, y gracias por escuchar Caracol Casanare.
5: Mi opinión respecto del senador que se acaba de posesionar, le diría pues que soy abogado, y le redactaría la demanda gratis y los derechos de petición gratis. Muchas gracias, Julio.
0: Yo le dije, ¿no?
6: Sí, claro. Sí, es que eso sí, pues.
0: Son tres hermanos Calderón España,
6: sí,
0: ¿no?
6: Sí, abogado. Sí, eso no. No, no, aquí, si abrimos línea para eso, se van a postular otros 200 colegas del amable oyente que acaba
2: eso
6: de llamar.
2: No tiene justificación, Casanare, la verdad. Sí, eso es.
0: Y lo del video que Juan Diego lo hace.
6: Sí. No, no,
2: pero ahora también diciendo que es que si le bajan a la gasolina nos toca llamarlo a darle las gracias, ¿no? No, de verdad.
6: No. Primero, eso no va a pasar en estos días, uno. Y además.
2: Eso, pero es que insultan.
0: ¿Cuánto falta para que el señor de Zenit le cancele la cita?
6: No, yo iré aquí unas pocas horas. Sí, el señor.
7: Además, Alexander Cadena 18 días Montezuma. Pondrán la hoja de vida ex senador de la República.
0: Pues claro. ¿No?
7: Oiga, y estaba mirando funciones de un congresista, ¿no? Según la ley. Hacer control político, en 18 días no lo va a hacer. Hacer nombramientos de altos cargos y elecciones no va a ocurrir. Función de representación a los ciudadanos. Esa, el video, ¿no? El video
2: ahí lo justifica con el video.
7: Exacto.
2: En el informe de gestión mete el video.
7: Hacer proyectos de ley no va a ocurrir.
0: No hay sesiones.
7: Debates políticos no. Mejor dicho, si fuera por hacer la lista y ponerle un visto bueno, ninguna.
2: No, y lo más curioso de todo es que se ponga bravo. Entonces no.

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1: Es el primero con las últimas 7:17, Juliana.
2: Sí, Julio, porque está colapsada totalmente la autopista sur con carrera 62A por parte de manifestaciones de recicladores de oficio. En este momento son 11 las estaciones de Transmilenio cerradas: Alquería, Venecia, Sevillana, Madelena, Perdomo, Portal Sur, Bosa, La Despensa, León 13, Terreros y San Mateo. En este momento no hay paso a la salida de Bogotá por el sur de la ciudad.
1: La reportera Caracol es Catalina. Catalina está en el estrecho de Hormuz. ¿Cómo van las cosas?
3: Pues se complican, Julio. En las últimas horas, Qatar Alambía, que es esta organización de la Guardia Revolucionaria que coordina básicamente todas las acciones de la guerra, amenazó que el incumplimiento de las normas de navegación del estrecho de Hormuz van a poner en peligro la seguridad de los buques que le infrinjan. Sigue la presión de Irán para que todos los navíos que entran y salen de este estrecho vayan por esta ruta trazada por Irán, que tiene que pasar por la parte sur de la isla del Arak, ahí en la isla más cerca al estrecho de Hormuz, y no lo hagan por esa vía sur que también estaban intentando muchos por el lado de Omán. Ellos dicen que son los que tienen el control del estrecho de Hormuz y que así lo tienen que hacer todos los navíos si quieren pues estar seguros.
1: Nos vamos con la reportera Caracol al sur de la Florida. Ana, quiero preguntarle por las loterías. Es que estoy viendo que esa mega está imparable, ¿no?
4: 542 millones hay para el día de mañana, Julio. 542 millones de dólares, y en el Powerball hay 396 para el día sábado.
1: Ana, ¿subió el costo de la mega? Me dice un amable corresponsal que nos ayuda a Juan Diego y a mí a comprar la lotería ante la ausencia de cierto apoyo, que subió a $5.
4: Sí, señor, eso es lo que cuesta la mega. Porque es que lo que ellos hicieron es que ahora cada ticket automáticamente tiene un multiplicador. Entonces, ya eso es un poquito más profundo dentro de la lotería, pero sí, cada ticket cuesta $5 e incluye un multiplicador.
1: Muy bien, estamos con actualización del salario mínimo de los congresistas. Son 52 millones 128 mil pesos. Acaban de recibir el 7% de ajuste. Este ingreso son 37 salarios mínimos legales vigentes. Sueldo básico, gastos de representación y la prima de servicios.
5: Bueno, pero acuérdese que hay una nueva disposición, entiendo que rige para el nuevo Congreso, de reducción de salario, les eliminan una prima, y tengo entendido que eso para el próximo Congreso, el que llega el 20 de julio, hace que se reduzca en alrededor de 16 millones de pesos la remuneración.
1: Nos vamos con la reportera Caracol a Ucrania. Violento ataque de Rusia sobre la ciudad de Kiev. Miriam González es la reportera Caracol en la capital ucraniana. Miriam, ¿qué nos puede contar de este último ataque?
6: Sí, Kiev volvió a vivir una vigilia impuesta por los bombardeos rusos. El propio Zelensky había advertido horas antes desde Dublín que la noche sería complicada, y en unas pocas horas se lanzaron casi 500 drones y 74 misiles. Todo empezó con las alarmas a última hora de la tarde, y a las 2 de la madrugada llegaron esos misiles y las explosiones. 25 de ellos eran balísticos y son muy difíciles de interceptar. Se registraron daños en un centenar de edificios, viviendas, locales comerciales o una estación de ambulancias. Hubo varios incendios en distintos puntos de la capital, y muchos aquí describen la noche como un auténtico infierno. Las autoridades locales afirman que más de 52.000 personas, entre ellas 4.500 niños, pasaron la noche refugiadas en el metro. El saldo humano hasta ahora es de al menos 20 muertos y 90 heridos.
1: Miriam es nuestra reportera Caracol en Kiev. El ministro de Hacienda le respondió al vicepresidente aquí en Caracol. El vicepresidente habló y luego el ministro dijo que existe un compromiso superior con la continuidad del Estado. Un juez avaló el preacuerdo y condenó a alias Chipi a 26 años de prisión por el magnicidio de Miguel Uribe. Se va la ministra de Agricultura, se va el 8 de julio. Iván Cepeda sigue defendiendo su llamado a la

0: desobediencia civil pacífica y dijo que tiene toda la legitimidad. Medicina Legal reveló que durante el gobierno del presidente Petro, 65 menores murieron en bombardeos. El Consejo de Estado advirtió que las negociaciones con la segunda Marquetalia deben ser vía sometimiento. El exsecretario de las FARC aseguró que cumplirá las sanciones de la JEP y que va a revisar el fallo judicial. Yo le entendí ayer a Rafael de la unidad investigativa que no hay ninguna revisión de fallo judicial. Esto ya llegó a donde tenía que llegar. Eso entendí. Pero dice el secretariado que van a revisar el fallo. El presidente Petro firmó un decreto que activa la extradición inmediata, una vez lo capturen, de alias Chiquito Malo, es el jefe del cartel del Golfo. También se firmó la extradición de Larry Changa, es el uno de los cabecillas del Tren de Aragua. Natalia Villalba murió por un golpe contundente en la cabeza, eso dice Medicina Legal. Recuerden ustedes que fue la mujer que apareció desmembrada en una maleta. Vuelve al FOMAC Germán Bayona. Lo habían sacado porque era un problema para el presidente de la Fiduprevisora. Pues el presidente reversó todo. Sacó al presidente de la Fiduprevisora y reintegró al señor Bayona. Subieron las tarifas de los peajes Andes, Fusca, Unisabana desde el 1 de julio. Espinosa, ¿usted le pega a los tres?
1: Me pega sobre todo uno, el de Andes, que es probablemente el que tiene pues el mayor tráfico porque es el que sale de la autopista norte hacia toda la zona de Chía, Cajicá y alrededores. Sí, van a hacerlo gradualmente, pero es un golpe fuerte, es un peaje costoso.
0: Escuchan el reportero Caracol. La reportera en el Vaticano es Soraya. El presidente Petro terminó su reunión. Ya tenemos muchas imágenes de su encuentro con el cardenal Parolin y, por supuesto, con su santidad León XIV. Adelante, Soraya, desde Roma.
2: Sí, así es, Julio. El presidente de Colombia, Gustavo Petro, fue recibido esta mañana en el Vaticano por el Papa León, con quien mantuvo una audiencia privada, a pesar de que se encuentra en la recta final de su mandato, algo que no es muy habitual, aunque tampoco es la primera vez que sucede, según nos cuentan fuentes vaticanas. Se trató de una audiencia de cortesía, por así decirlo, a la que Petro llegó con la intención de proponer al Papa construir una campaña internacional para defender al pueblo campesino beneficiado con la reforma agraria aprobada durante su mandato. Durante la audiencia, el presidente explicó al Papa la posición de su gobierno sobre la construcción de paz, la justicia social, la defensa de la vida y la cooperación internacional. Según el comunicado de la presidencia, la reunión se desarrolló en sintonía con los reiterados llamados del pontífice a fortalecer la paz. La audiencia con el Papa León 14 de julio pone punto y final del viaje a Italia y el Vaticano del presidente Petro, una misión diplomática de 4 días que, según el gobierno, ha permitido fortalecer la cooperación entre Colombia y la Santa Sede en iniciativas orientadas a la convivencia y la reconciliación del país.
0: Nos vamos a las 7:25 para Washington, D.C. Juan Esteban.
3: Julio, Caracol Radio participó ayer en una declaración del Comando Sur de Estados Unidos en la que altos funcionarios del gobierno de Estados Unidos y mandos militares entregaron detalles sobre esa operación que hemos visto de asistencia humanitaria desplegada en Venezuela. Habló con nosotros el encargado de negocios del Departamento de Estado, John Barrett, diciendo que se trata de la mayor respuesta internacional. La cifra es 310 especialistas en búsqueda y rescate urbano que han sido movilizados desde ciudades como Fairfax, muy cerca a Washington, Miami, Los Ángeles. $300 millones es la cifra entre alimentos, agua, insumos médicos, y el general Francis Donovan del Comando Sur diciéndonos que había alrededor de 2.000 efectivos militares estadounidenses desplegados en tierra, aire y mar. Los dos coinciden en que la prioridad inmediata pues sigue siendo, Julio, evidentemente esa búsqueda y rescate de sobrevivientes, especialmente en estas primeras horas posteriores al sismo.
0: Nos vamos inmediatamente para Madrid. Laura.
4: Pues tenemos más información, más datos sobre el proceso de regularización de inmigrantes, porque el 81% de esos cerca de 1.200.000 inmigrantes que han solicitado la regularización extraordinaria puesta en marcha por el Gobierno de España tienen menos de 45 años y el 43% son mujeres. Son datos que ha ofrecido la secretaria de Estado de Migraciones,

0: ordinaria puesta en marcha por el Gobierno de España tiene menos de 45 años y el 43% son mujeres. Son datos que ha ofrecido la secretaria de Estado de Migraciones, Pilar Cancela, quien además ha precisado que se han admitido a trámite cerca de 610.000 peticiones. Esto supone un 50% de las que se han solicitado, lo que conlleva un permiso, como saben, temporal para residir y trabajar en España, mientras que se han resuelto de forma definitiva en torno a 11.000 peticiones.
1: Reportero Caracol, Espinosa.
2: Julio, con una noticia que llega desde el ICBF, los directores territoriales del ICBF duraron en interinidad durante casi los 4 años del gobierno Petro, es decir, fueron nombrados a dedo por la directora general. Han sacado hace unos pocos días, en mayo, las entrevistas y el cronograma para hacerlas en junio, en julio, y dejar así nombrados a directores un mes antes de que termine el gobierno. Como el ICBF es una entidad descentralizada y desconcentrada, esos directores territoriales tienen autonomía presupuestal y financiera, o sea que pueden ejecutar por medio de contratos entre 5 y 8 billones de pesos. ¿Por qué duraron en interinidad casi 4 años y faltando mes y unos pocos días para que termine el gobierno, deciden finalmente hacer este concurso? Yo creo que esto es del interés del vicepresidente electo, que ha dicho claramente que hay que congelar la contratación.
1: Reportera Caracol en Caracas, Gabriela.
3: Julio, 28 minutos de la mañana, continuamos en Caracas en este operativo para rescatar a Hernán Gil. Y tenemos rápidamente a Wagner Leiva, quien es el director nacional de emergencia de la Cruz Roja de Costa Rica, quienes han estado liderando este operativo de rescate. Señor Leiva, rápidamente, ¿cómo va este proceso que pareciera ya por fin tener un final y es la extracción con vida de Hernán Gil?
4: Bueno, primero que todo, muy buenos días. Sí, aquí continuamos. Y bueno, no solo la Cruz Roja Costarricense, son muchas instituciones que han hecho su sacrificio para poder apoyar a este venezolano, quien ha tenido una labor de rescate muy complicada. Diferentes estilos y técnicas se han realizado para tratar de lograr llegar hacia don Hernán, pero en este momento podemos decir que ya está muy cerca de estar en una zona segura. Debo decirle al pueblo venezolano que igual nuestras instituciones de socorro continuarán tratando de llevar alivio al dolor humano en la medida de las posibilidades, pero tenemos claros que los hermanos venezolanos son hermanos aquí en Venezuela, en Costa Rica o en cualquier parte del mundo. Así que pues esperamos que en un lapso corto de tiempo ya don Hernán pueda ser atendido en un centro médico para recibir una atención médica definitiva y después estar muy pronto ya con su familia.
3: Muchísimas gracias al señor Wagner Leiva, director nacional de la Cruz Roja de Costa Rica. Y ya pues son más casi 200 horas, Julio, de este operativo. Más de 100 hombres que están aquí de grupos de rescate de 5 países para lograr ese milagro, que tras 8 días ya del doble terremoto que afectó a Venezuela, pues puedan conseguir vida debajo de casi 140.000 toneladas de concreto, Julio.
5: Pues es increíble, Gabriela, porque a los 5 días ya se pierden las esperanzas. Y mire estos milagros que usted nos está contando. No se puede interpretar de otra manera. Nos vamos con el reportero Félix de Bedú, que también tiene noticia a esta hora. Félix.
6: Pues Julio, seguimos con Venezuela, porque el New York Times ha escrito un artículo muy interesante sobre Venezuela que tiene que ver con la relación con María Corina Machado. Y dice lo siguiente: los terremotos han escalado las constantes tensiones entre María Corina Machado y la Casa Blanca de Trump, hasta algo que se asemeja a un divorcio. Todos los matrimonios felices se parecen unos a otros, dijo Tolstoy. Cada matrimonio infeliz lo es a su manera. Y esto tiene que ver con lo que ha pasado con los permisos que ha pedido María Corina Machado para entrar a Venezuela, lo que el gobierno de los Estados Unidos ha dicho que no es el momento. Pero la tensión, como se ve, con María Corina Machado y la Casa Blanca va en aumento cuando esa Casa Blanca cada vez se siente más tranquila con Delcy Rodríguez.
5: Gracias, Félix. Nos vamos a esta hora con el reportero Caracol, Juan Pablo Calvás. Juan Pablo.
7: Julio, el reportero Caracol con información que nos llega desde la China. ¿Se acuerda que el viernes pasado registramos el choque de una avioneta contra la torre más alta de Pekín

0: pues hasta hace pocos minutos, hace 30 minutos, por fin las autoridades chinas hicieron referencia al asunto. Señalaron que tenían las pruebas que permitían indicar que el piloto que se estrelló contra la torre tenía pensamientos suicidas, y revelaron que en su diario el piloto de 66 años indicaba que tenía insomnio y ansiedad, y que seguramente por eso fue que estrelló el avión contra la torre más alta de la capital china.
1: Nos vamos al secretariado de las FARC para el cumplimiento de las penas. ¿Cuándo serán efectivas esas penas? Y por supuesto con una de las víctimas de las FARC. En segundos, Juan Pablo, le tengo una misión.
0: Cuénteme.
1: De un tema que a usted le gusta, la religión.
0: Oh.
1: La religión.
0: Ah, sí, señor, cuénteme.
1: ¿Usted qué volvió a saber del procurador Ordóñez?
0: Creo que había, se había, él había ingresado a una comunidad religiosa.
1: Correcto.
0: Y me imagino que debe ser la fraternidad de San Pío X, porque él acudía a los oficios de esa fraternidad.
1: Él está en una fraternidad de Dilwyn, Virginia. Después de todo lo que hemos contado del problema que hay,
0: el cisma
1: con la fraternidad sacerdotal de San Pío X. Esa fraternidad está en cisma.
0: Sí, señor.
1: En consecuencia, ¿el doctor Ordóñez está en cisma?
0: Él queda excomulgado. Porque efectivamente en el documento que se conoció esta mañana y que ya publicamos a través de nuestras redes sociales, el decreto pontificio firmado por el líder del dicasterio para la fe, pues se determina que los 6 obispos que protagonizaron ayer el hecho quedan por fuera de la Iglesia Católica Romana y Apostólica. Los fieles que hagan parte de la fraternidad quedan todos excomulgados.
1: O sea, está en cisma.
0: Hace parte del grupo religioso que ayer se declaró en cisma frente a la Iglesia de Roma.
1: Mire, como usted sabe, Juan Diego tiene un amigo sheriff de apellido Smith. ¿Por qué no le pedimos que nos ayude a hablar con el procurador Ordóñez en Dilwyn, Virginia?
2: Sí.
1: Interesante. ¿Qué piensa un
2: ex?
1: Un integrante de la fraternidad de San Pío X después de esta crisis con el Papa León XIV. Hacemos una pausa y regresamos con el tema de las penas de las FARC.
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0: Repito las líneas habilitadas para tantos oyentes que están llamando a Caracol. 601-348-7580 o 348-7581. Nos vamos al tema de las FARC, pero antes hay una noticia de última hora que tiene que ver con el aeropuerto de Medellín. Juan Carlos.
1: Julio, y la cancelación y también algunas dificultades que se tienen en vuelos son en total 25. Ya se han cancelado 7 de ellos, 16 con demoras y 2 desviados. Esto por un banco de niebla que se ha mantenido desde primeras horas de la mañana con algunas restricciones para despegues y aterrizajes. En total entonces, saliendo 9 dificultades, 4 cancelados y 5 demorados. Y llegando hay dificultades también para 3 vuelos cancelados, 11 demorados y 2 que fueron ya desviados.
0: El símbolo, uno de los símbolos, porque todos los secuestros son igual de importantes, igual de graves, pero al haber sido secuestrada una candidata presidencial que además tenía nacionalidad francesa, además de la colombiana, pues este rapto tomó una visibilidad internacional, pero no solamente por Ingrid, sino por la crueldad con que fue tratada. Pues después de 10 años del acuerdo de paz y de la justicia especial para la paz, la JEP, se confirma finalmente la responsabilidad penal de ese último secretariado de las FARC. Enfrentan nuevas acusaciones por encabezar estructuras armadas y omitir acciones ante los delitos atroces, pero la responsabilidad a esos 7 miembros es como autores por dominio del aparato organizado de poder en que se convirtió la guerrilla, por los crímenes de guerra, de toma de rehenes, de homicidio, crímenes de lesa humanidad, privación grave de la libertad, asesinato y desaparición forzada. Ingrid fue una de esas víctimas, como tantos otros colombianos. La saludamos y es un placer tenerla en 6 AM de Caracol. Doña Ingrid, bienvenida.
2: Y gracias, Julio, para mí también un placer estar con ustedes, un saludo muy especial a todos los miembros de la mesa y a toda la audiencia de ustedes, que es obviamente muy querida por todos nosotros, un gran abrazo a todos.
0: Doña Ingrid, antes de hablar sobre lo que siente una víctima con estas penas, yo quiero preguntarle, porque usted ha sido muy estudiosa de este caso, estudiosa y seria en el estudio, a pesar de ser una víctima, pues ha entendido el proceso. Yo ayer creí que esto ya había llegado al final, pero hoy veo en un titular de Caracol, de esta emisora, en donde el secretariado va a analizar el fallo. ¿Usted qué entiende? ¿Es que ese fallo tiene algo más que discutir o analizar?
2: Bueno, este fallo ya es el fallo de segunda instancia, por lo tanto es un fallo que tiene que quedar en firme. Ahora, lo que sí se puede decir es que la justicia transicional es también una justicia, digamos, que tiene mucha influencia en todos los procesos políticos del país y que se va a ver afectada por la elección del nuevo presidente Abelardo de la Espriella. Él fue muy claro en decir que estaba descontento, como lo estamos las víctimas, de los resultados de la JEP, de la impunidad que se le otorgó a los máximos responsables de los delitos de las FARC. Y en el caso nuestro, el del 01, que es el de los secuestros, nosotros desde el primer momento en que el Tribunal de la Jurisdicción Especial dio a conocer su sentencia, inmediatamente reaccionamos, porque nos pareció que era una burla, que era un premio Para el delito, para los crímenes de lesa humanidad, los crímenes de guerra que se cometieron contra muchos colombianos y en particular contra nosotros, los que estamos, digamos, somos directos integrantes de este juicio, hacemos parte de este juicio, aportamos nuestro testimonio, hemos sido muy activos jurídicamente para que se oiga la voz de todos nosotros, y la verdad sí nos hemos sentido burlados por la JEP y por el proceso de paz, pero bueno, esto para decir que esta sentencia es la de la segunda instancia, y sin embargo, yo debo decirlo, yo espero que el nuevo gobierno con su, digamos, con la fuerza de su elección, con el hecho de tener unas directrices muy claras y de también tener su intención.

0: acción, de participar en todo lo que está sucediendo a través del proceso transicional, nos ayude a que no seamos un rey de burlas.
1: Doctora Ingrid, ¿las víctimas pudieron tener el lugar que les corresponde en la definición de estas sanciones propias contra los máximos responsables, que por ejemplo estamos hablando del desminado humanitario, de la construcción de museos?
0: Pues nosotros consideramos que no. Lo que nosotros pudimos hacer en una primera etapa, que fue una etapa muy larga, fue aportar nuestro testimonio. Ese testimonio llevó en una etapa inicial a que se tipificaran los delitos y que se consideraran que los delitos de nuestro caso eran delitos de lesa humanidad y crímenes de guerra. A partir de ahí hubo un muy, muy largo silencio. Cuando se da la elección del presidente Gustavo Petro, se pone en actividad, de alguna manera, la JEP. Y la sentencia que sale de esa actividad es una sentencia que para nosotros fue realmente no solamente curiosa, porque no nos esperábamos a que la sentencia fuera tan permisiva, tan amplia, tan generosa, si se quiere, con nuestros victimarios, pero también hay que decir que nos tocó abrirnos un espacio con muchas dificultades para que se entendiera que no estábamos de acuerdo, que la condena que se les había impuesto era una condena que no obedecía y no se compadecía con los crímenes que habían cometido. Y yo diría sobre un punto que para mí siempre ha sido el punto esencial. Nosotros, aquellos que aceptamos el proceso de paz, que no fuimos todas las víctimas, pero aquellos que decidimos tender la mano y hacer, digamos, todo el esfuerzo para que esa paz nos permitiera a los colombianos no volver a repetir lo que nosotros en cautiverio habíamos vivido. Digamos, sufrió errores, yo diría, de inicio y después del proceso. Al inicio, el primer error fue aceptar que las FARC se dividieran y que personas como Iván Márquez o como Santrich pudieran devolverse a la selva y que el proceso siguiera vivo para todos los demás. Porque eso obviamente pues entró a generar la suspicacia de que eran la combinación de todas las formas de lucha.
2: Doctora Ingrid.
0: Unos en el monte, otros en la legalidad. Sí,
2: sí, doctora Ingrid. Quisiera preguntarle sobre el detalle de la sentencia, y es que desde un principio se sabía en la jurisdicción

0: oportunidad para aceptar o rechazar su responsabilidad por estos crímenes. Quienes conocemos la historia del país, correcto, y por supuesto su testimonio, sabemos que aquí sí hubo esclavitud. ¿Usted cómo interpreta esto que dijo ayer el magistrado de la JEP?
1: Pues es muy sorprendente por varios motivos. Primero, pues porque ¿cómo así que no se les dio la posibilidad de pronunciarse? Es decir, siempre han estado ahí, han estado en, es decir, dispuestos ellos, fácilmente contactables, los unos en el Congreso, los otros en sus zonas de residencia. La JEP tiene todas las facultades de poderles informar a ellos, como nos informa a nosotros a las víctimas, de sus decisiones. Entonces, a mí me parece que eso fue como, digamos, uno de esos errores que se hacen voluntariamente para después poder decir que entonces no se puede aplicar una condena. El tema de la esclavitud es complicado. Es complicado porque el secuestro conllevó a que se forzara a los secuestrados a hacer labores, a hacer trabajos y a ser víctimas, digamos, de abusos que solo se configuran dentro de un esquema de esclavitud. Yo quiero recordarles que nosotros vivimos encadenados, es decir, nosotros vivimos con las cadenas al cuello. Cuando uno piensa en la esclavitud, lo primero que uno piensa es en las imágenes de los esclavos encadenados de cuello a cuello en líneas para exponerlos en esos mercados de esclavos que se dieron en Cartagena, que se dieron en muchas partes de nuestra geografía, pero también en el mundo. Es decir, estos son hechos que son notorios y que adicionalmente han marcado el inconsciente colectivo. Para nosotros, estar secuestrados era estar esclavizados. Y yo creo que eso, de alguna manera, el magistrado Cifuentes lo dijo a su manera. Dijo, si bien no se tipificó el delito, sí se tipificaron las conductas dentro de ese delito. La humillación, el tema de las de los abusos, de la violencia, de todo lo que puede conllevar ya el tema del patrón de la esclavitud. Pero yo quisiera llevaros a ustedes a una reflexión diferente, porque nosotros nos podemos quedar en lo jurídico y yo creo que nosotros tenemos que pensar en, digamos, en lo que esto representa para Colombia. Sí. Las víctimas hemos realmente hecho un gran esfuerzo para que este proceso sea un éxito por Colombia. Ahora, lo que nosotros hemos visto, y es una denuncia que hemos hecho muchas veces, es que la JEP, como JEP, tuvo a lo largo de estos 10 años una deriva, y esa deriva la llevó a volverse, es decir, la palabra es muy, muy fuerte, pero yo creo que hubo complicidad con las FARC. Es decir, se dieron situaciones donde nosotros sentíamos que los magistrados tenían una cercanía con los miembros del secretariado que no tenían con las víctimas y que tenían también un interés o por lo menos una voluntad de ir hacia ellos, es decir, de hacerles este proceso lo más benigno y lo más favorable a ellos posible. Sí.
2: Bueno, pues es la reacción de Ingrid Betancourt, víctima de las FARC, quien estuvo más de 6 años en cautiverio. Doctora Ingrid, gracias por habernos acompañado esta mañana en 6 AMW.
1: Bueno, les agradezco mucho. Un abrazo a todos.
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0: No sé, Espinosa, cada vez que le doy cambio a Liche me asusto.
1: Sí, yo también estoy muerto del susto.
0: Me asusto.
1: ¿Qué hacemos?
0: Yo no. ¿Y después de lo que nos dijo Félix de Gana?
1: No, y ¿qué tal los delanteros que tiene? El del Manchester City, lo que juega. Bueno.
0: Félix, es muy injusto decir que los de Gana corren mucho y nosotros corremos normal. ¿O es que no corremos normal, Félix?
2: No, yo creo que no se trata siempre de correr. O sea, correr mucho no garantiza un resultado en fútbol. Obviamente hay que tener un despliegue físico importante para aguantar ritmo de mundial. Pero yo insisto, hay que tener todas las precauciones del caso, pero yo creo que Colombia tiene las posibilidades ciertas de seguir adelante. ¿Que va a ser difícil? Sí, o sea, es que esto ya es complicado, pero yo sigo optimista frente a la selección.
0: Nuestra espectacular mundialista Liche está en Kansas. Adelante, Liche.
3: Julio, tranquilos, usted y Espinosa y el mismo Félix. Entiendo, estos son partidos de mundial y hay selecciones que terminan sorprendiendo. Pero lo que hay que creer es que la selección Colombia definitivamente hoy sí es superior al equipo de Ghana. Y esa superioridad deberá demostrarla en la cancha en el partido de mañana. Mire, hoy hay actividades programadas aquí en Kansas alrededor del mundial. A las 10 de la mañana será el entrenamiento de la selección de Ghana. Voy a ir hasta allá, los voy a ver para darles un parte de tranquilidad a ustedes, porque yo estoy tranquila. Después, Inglaterra también entrena aquí en Kansas sobre las 11:30 de la mañana. A las 12:30, la rueda de prensa de Carlos Queiroz atenderá a los medios de comunicación. Después, 3:30 de la tarde, rueda de prensa de Néstor Lorenzo, porque ahí arrancan las actividades de la Selección Colombia. A las 4:15 será la zona mixta. Tendremos la posibilidad de hablar con 3 jugadores, para que a las 5 de la tarde tengamos la toma de imágenes del último entrenamiento de la Selección Colombia. Y hoy hay banderazo en Kansas a las 7 de la noche.
0: La mundialista, nos vamos para Nueva York, otro mundialista, Steven Arce.
4: Julio, desde Nueva York, donde el calor sigue aumentando, hoy amanecemos a 32 grados, máxima de 38, y una ciudad donde más tarde, justo cuando el calor y el sol lo permita, hay 2 selecciones que estarán entrenando, Brasil y Noruega, pensando en su partido, que será el domingo a las 3 de la tarde, hora de Colombia, en el estadio New York, New Jersey. Parece que no va a llegar Lucas Paquetá, el volante, acuérdese que sufrió en el partido contra Japón una lesión muscular, los exámenes no son positivos y parece no estará en el partido. Rafinha volvió a entrenar, pero tampoco es muy realista que ya pueda estar totalmente habilitado. Estas 2 selecciones se han enfrentado 4 veces, 2 empates y 2 victorias para Noruega, 0 para Brasil, que espera cambiar esa realidad de este fin de semana aquí en Nueva York. Y una ñapa sobre eso de Colombia. Ghana tiene 7 partidos jugados este año, solamente ganó 1, así que mucha calma, mucha calma.
0: Seguimos ahora desde California, Carlos Alemán.
5: ¿Qué tal, Julio? 5:56 en Los Ángeles, 17 grados de temperatura. Hoy vamos a tener una máxima de 22. El verano aún no llega aquí al sur de California. Hoy estará jugando a las 12 del mediodía en el SoFi Stadium de Inglewood, en California. La selección española estará jugando ante Austria. Se prevén algunos cambios. La presencia de Dani Olmo en la parte de arriba. Además, ya ha hablado Pau Cubarsí que Lamine Yamal está a tope, que está listo para jugar, y se enfrentarán un rival difícil como Austria, un equipo europeo que siempre es bastante físico. Hoy entonces, al mediodía en Los Ángeles, jugará la selección española ante el equipo austriaco.
0: Carlos Alemán tuvo esta excelente idea de una crónica que muestra la grandeza de la locomotora roja.
6: Estamos desde el entrenamiento de la selección española y a la prensa internacional le hemos hecho una pregunta. ¿Qué equipo del fútbol colombiano conocen? Atención, porque la respuesta los va a sorprender. Y juro que yo no he tenido nada que ver en la respuesta. Lo prometo.
7: ¿Qué equipo del fútbol colombiano conoces?
8: Millonarios.
7: Pues mira, igual conozco a alguno, pero no sé si identificarlo como colombiano. Igual rojo y blanco, Santa Fe, ¿no? Eso.
8: El Atlético Nacional, el Santa Fe, los Santa Millonarios, Fe. Bucaramanga, el nuevo equipo de Bogotá.
9: ¿El Inter?
8: El Inter Bogotá.
10: Epa. I heard of Santa Fe.
11: Santa Fe, Deportivo Cali, Millonarios Junior.
12: Santa Fe.
13: Santa Fe. Millonarios.
14: No, Santa Fe, es que es una broma. Santa Fe.
15: Millonarios, Cali, Deportivo Cali, Santa Fe.
0: Ahí tiene Fidel. Mayoría lo dicen calificada. Los expertos internacionales.
1: Así es.
0: Es Santa Fe.
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4: 8 de la mañana, un minuto, aquí están las noticias. A 11 se eleva el número de estaciones de Transmilenio cerradas debido a manifestaciones de recicladores en la autopista sur, donde denuncian que son víctimas de extorsiones. Las estaciones afectadas son Alquería, Venecia, Sevillana, Madelena, Perdomo, Portal Sur, Bosa, La Despensa, León 13, Terreros y San Mateo. La epidemia de ébola en la República Democrática del Congo superó los 400.

muertos y se detectó otro caso a casi 600 kilómetros del foco de la crisis, según el más reciente balance oficial. En el Hospital Rosario Pumarejo de López de Valledupar permanece hospitalizado un joven procedente de Venezuela que resultó lesionado tras el doble terremoto en el vecino país. La justicia española anunció la imputación de la directora de la Guardia Civil en el denominado caso Leire, que indaga sobre presuntas maniobras para desviar investigaciones judiciales a socialistas y al gobierno de Pedro Sánchez. Con una falsa identidad se movilizaba en Colombia Galo Javier Suárez Román, alias Gato Negro, segundo cabecilla de los Tiguerones, una de las más temidas estructuras delictivas de Ecuador, capturado en Barranquilla. Isabel Huppert, una de las actrices francesas más prestigiosas, fue nombrada presidenta de la Cinemateca Francesa en reemplazo del realizador franco-griego Costa Gravers, de 93 años, siendo ella la primera mujer en este cargo desde la fundación de la Cinemateca en 1936. Y a esta hora se mantienen cierres parciales en la vía de la Troncal del Caribe por las obras de construcción del intercambiador vial de la Piragua hasta las 6 de la tarde y restricción de movilidad a

0: Nos vamos a la Agencia Nacional de Tierras, pero antes hay oyentes en la línea. Don Jorge, buenos días.
1: Buenos días. Sí, Julio, para hacer una denuncia, por favor, sobre el álbum de Panini.
0: Permítame y le anotamos la denuncia en privado del álbum de Panini. Juliana maneja el tema de Panini, ella lo va a atender. Hay otro oyente a esta hora. Rubén.
2: ¿Cómo está, Julio?
0: Bien,
2: desde Rubén. Manizales, Julio.
0: Rubén, ¿qué nos quiere decir?
2: No, pues, Julio, con ese descaro de estos congresistas, Julio, que, esa plata, mejor dicho, esa plata sirve para la salud, para otras cosas. Y mire lo que dijo ya este otro señor, el salario mínimo este año va a ser de 5 puntos. Entonces, estamos llevados, Julio, estamos llevados.
0: Muchas gracias. Bueno, Juan Pablo, ayúdele usted a Marcela a salvarle el tema desde arroba Caracol Radio. Los congresistas son César Lorduy, Arley Gómez, Ubey Mar Delgado, Shirley Noemí Hernández, Lisa Marí Barrientos, Eduardo Andrés Zúñiga, John Freddy Pimentel, Sol María Liñán, Rodrigo Ardila, Reinaldo Vázquez y Germán Tibeiro. 11. Hay una discusión sobre la parte jurídica que es bien interesante, porque si el Consejo Nacional Electoral le ordena al secretario posesionarlos, los tiene que posesionar.
3: Pero más allá de eso, Julio, hay fuentes que nos están escribiendo y explicando que hay un artículo de la Constitución, el artículo 183, que establece que los congresistas podrían perder su investidura si no toman posesión del cargo dentro de los 8 días siguientes a que sean llamados para posesionarse. Es decir, si no tienen un motivo de fuerza mayor, ellos tendrían que posesionarse para evitar la muerte
4: Pero
3: política.
4: Si son electos, porque si no lo son...
3: ¿Cómo así?
0: Ellos no han sido elegidos.
4: Ellos no fueron elegidos.
0: Tienen
4: no,
0: 400 votos.
3: No, es que ser llamados, claro que sí. Usted está en una lista. El Congreso, las faltas en el Congreso se resuelven según el orden de votación, según la lista. El siguiente en la lista tiene el derecho a asumir la curul.
4: Pero es que él se quemó.
3: Pero ¿cómo?
4: Lo que pasa es que renuncia al que está por encima.
3: Por
4: y
3: eso,
4: él...
3: pero tiene el derecho, Juan Diego.
0: Bueno, pero Marcela, también
4: pero tiene, podría renunciar.
0: También tiene el derecho el Consejo Nacional Electoral.
3: Pero por fuerza mayor. Por
0: de
3: fuerza
0: decirle mayor. A la Secretaría nada, no decirle nada. ¿Cómo van a posesionar 11 congresistas?
3: A ver,
0: por
3: yo quiero aclarar
0: días?
3: Con esto que yo no estoy de acuerdo.
0: No
3: y
0: sabemos.
3: Se lo cuestiona. No, se lo cuestioné al congresista. Me parece que es un despropósito. Pero yo creo que esto sí también es un punto que hay que revisar.
4: Bueno,
3: porque aquí
4: sí
3: tenemos el
4: dudas.
3: Artículo.
4: No, yo tengo mis dudas frente a ese punto, porque es que, el que está segundo en la lista
3: no usted está
4: fue elegido.
3: No, pero Juan Diego, usted está equivocado.
4: No,
3: es que
4: fue elegido,
3: no.
4: Es decir,
3: no,
4: pero ¿cuál investidura tiene?
3: No, Juan Diego, eso no funciona
5: Diego,
3: así, Juan Diego.
5: Pero cuando uno se retira, sigue el que va en la lista.
4: Claro, pero puede renunciar.
6: Si se haya quemado.
4: Pero puede renunciar y sigue el otro.
5: Y sigue el siguiente, y puede renunciar y sigue el siguiente.
3: Pero no puede decir que no tiene derecho a posesionarse. ¿Qué hacemos?
0: De renuncia y renuncia. Pasan los 18 días. Ahora, Marcela, sí puede renunciar es al sueldo, ¿no?
3: Sí. Esa es una pregunta que yo les he hecho a varios y ahí tengo opiniones encontradas, pero yo creería que sí pueden renunciar.
4: Pero podría recibirlo y donarlo.
3: Y es más, si pueden no contratar la UTL, pues ya para qué van a contratar una UTL por 18 días.
6: ¿Quién le carga
3: el trípode?
6: El video tiene que tener camarógrafo,
0: iluminación,
6: CM, iluminación,
0: iluminar un puente.
6: Claro,
0: imagínense.
6: El hombre que se encarga del sonido, tiene que tener una cosa maciza.
0: ¿Y quién lo lleva a la cita con el presidente Zenit?
6: ¿Quién hace la llamada
0: blindada?
6: El presidente Zenit, ¿para qué?
0: ¿Y quién abre el tráfico?
3: Eso sí es un...
0: Dos motos.

0: Chicletas.
1: Pero hay que reconocer, y eso sí hay que decirlo, el gobierno saliente, el gobierno del presidente Gustavo Petro, estableció en una eliminación a través de un decreto de una prima, con lo cual los congresistas iban a tener una reducción significativa en sus salarios de al menos 16 millones de
2: pesos. Pero hay demandas contra eso, Marcela.
1: Bueno, pero por ahora
2: hasta
1: está.
2: Que se resuelva.
0: Muchísimas
2: la demanda.
0: Gracias. Juan Pablo, ayúdele a Marcela, por favor.
1: No.
0: Un comentario,
3: Marcela,
0: sobre la pastota.
3: Estoy con usted. Mire,
1: gracias.
3: Es más, Marcela, vamos a tratar de revitalizar el tema del día que usted planteó, el de la paz total. Mire, escribe @mfer2011. El balance de la política de paz total es negativo. Los grupos armados ilegales fortalecieron sus capacidades, adquirieron materiales de guerra, aumentaron sus ingresos mediante la producción y el tráfico de cocaína. Y escribe Manny-Tecno. La paz total tuvo errores, pero salvó vidas. Miren la cantidad de soldados heridos o caídos en combate versus periodos anteriores.
0: Voy a sus conocimientos de geografía, Juan Pablo. ¿La Guaira queda en Venezuela o hay Guaira también en Colombia?
3: Yo tengo la Guaira en Venezuela, en la costa Caribe de Venezuela.
0: CNN lleva 8 minutos con un corresponsal diciendo que está en la Guaira, Colombia.
4: Sí, tal vez lo confundieron con la Guaira. Están
1: las banderas de Venezuela, vea. Las banderas que están son las de Venezuela.
0: Exactamente. No, sí, no. Oye, a propósito de CNN, revísese un datico. Dicen que desde Stalingrado no había el número de muertos en un conflicto como el de Rusia y Ucrania.
5: Sí.
0: Están hablando de 2 millones de muertos, Félix.
5: Así que duran 10 días.

0: en un conflicto como el de Rusia y Ucrania.
1: Sí, sí.
0: Están hablando de 2 millones de muertos, millones. Félix.
1: Así que duran 10 días. El recluta que entra a la guerra, el promedio de supervivencia es de 10 días.
2: No, la cifra es terrible y da cuenta no solamente del costo económico, sino de vidas que ha tenido para Rusia particularmente, sí, que es el país que más muertos ha puesto en esta guerra, que Vladimir Putin se niega a terminar.
0: Muchísimas gracias, Juan Pablo. Y hay noticia económica importantísima en los Estados Unidos y nos vamos para la Agencia Nacional de Tierras. Ana, ¿qué pasó?
3: Pues, Julio, tenemos noticia con el reporte de empleo y es que se agregaron en el último mes 57 mil nuevos empleos, muy por debajo de la expectativa, que eran 115 mil nuevos empleos. Eso refleja una desaceleración en el mercado laboral. Sin embargo, la tasa de desempleo bajó un poco de 4.3 a 4.2%, lo que sí es una señal positiva. En este momento, esa noticia se refleja en los futuros de los indicadores económicos. Los tres indicadores estarían en verde. El Dow Jones sube 0.4%. S&P 500 sube 0.2% y el Nasdaq lo mismo.
0: Bueno, Juan Pablo, CNN acaba de rectificar. Agradecemos la sintonía. Ahora sí pusieron La Guaira, Venezuela.
2: No, pues afortunadamente.
0: Sí, pero bueno, lo importante en la vida es levantarse, reconocer los errores.
2: Claro, y seguir.
0: Y avanzar.
2: Pero sobre todo, reconocer los errores, que cuesta tanto a algunas personas reconocer los errores cuando es tan fácil.
1: Yo creo que se confundieron con Guajira.
4: Sí.
0: O con el barrio Gaira de Santa Marta.
5: Pero bueno, sí, pero raro, porque están haciendo un informe de los terremotos, sí, sí, pues sí, claro. Sí, está un poquito. Sí, sí, raro, sí.
0: Que se confundió. Pero es que mire, Ana me mandó una entrevista que la vi, que pasó el martes, una entrevista con Jennifer López. Y me destaca unas frases, no sé por qué Ana me mandó estas frases. Dice: las rupturas no son un fracaso, es un trampolín hacia una mejor versión suya. Deberíamos celebrar una ruptura. La gente le debería decir a uno: terminaron, felicidades, por fin tomaron una decisión. Y segundo, probablemente fue lo mejor para todos. Si eres tú quien sufre una ruptura, Ana, eres ganador. Porque si te dedicas a romper corazones, digamos que eres un perdedor. He estado en ambos lados, dice Jennifer López. Todos lo hacemos. Pero si eres esa persona, nunca aprendes nada. Siento que los mayores avances que he experimentado a nivel emocional, mental y psicológico siempre han venido de una ruptura. Y no solo en las relaciones románticas, sino también en el trabajo. Y Ana me pone: suscribo lo que dice J-Lo.
3: Sí, pues es que a veces uno aprende de las rupturas. Lo que pasa es que a veces pues pasa un proceso antes de que uno aprenda, porque duele, pero sí, evidentemente.
0: Si Marcela tuviera una ruptura, pues todos aquí la abrazamos y le ponemos canciones.
5: No creo. Bien. No creo. Ustedes le caen a uno encima y no ayudan mucho. No, la verdad, no.
0: Hacemos una pausa.
3: No, sí, estamos ahí, Marce.
0: Y regresamos. Estamos con Francia. Regresamos en segundos desde la Agencia Nacional de Tierras.

0: Nos atiende Felipe Harman, director de la Agencia Nacional de Tierras, y también el señor presidente de Fede Maderas, la Federación Nacional de Industriales de la Madera. Tiene que ver con el tema. Él se llama Juan Miguel Vázquez. Director Harman, buenos días.
1: Buenos días, Julio. Un cordial saludo a ti y a toda la audiencia.
0: Qué bueno que siempre sea usted tan generoso con su tiempo para los oyentes de Caracol. Mire, hablamos con un abogado que usted seguramente conoce, el abogado Mauricio Pava, y contó detalles de una delicada investigación que lidera y que pondrá de presente en el proceso de empalme con el nuevo gobierno. Se trata de un posible perfilamiento empresarial por NIT operado desde su agencia, dirigido contra empresas e inversionistas extranjeros. Don Felipe, ¿eso es cierto?
1: Julio, yo quiero de la manera más respetuosa hacer alusión a esa denuncia que hace el abogado.

0: Opa. Y lo digo de la manera más respetuosa porque no deja de ser cómico y bastante particular. O sea, creo que tiene más seriedad la denuncia que le acaba de hacer un oyente sobre Panini. Porque es que nosotros tenemos que revisar el burr. ¿Y el burr qué significa? Que si hay una indebida acumulación de bienes baldíos, pues tenemos que revisar que efectivamente la empresa o la persona natural no reporte que no sea, no es lo mismo ocupar un predio que presuntamente tiene bienes baldíos a ocupar 10. Pues ahí hay un patrón de acumulación. Es con natural en el ejercicio de un proceso agrario que hagamos esa revisión. Entonces, a mí me parece bastante particular. Y más porque en cabeza mía, en la Agencia Nacional de Tierras, incluso ha habilitado las herramientas para que el empresariado hable de los baldíos. Nosotros estamos hablando de zona de desarrollo empresarial, estamos hablando de alquiler y arrendamiento de bienes baldíos de la nación. Definimos el procedimiento. Lo que sí no puede pasar es que en 20 o 30 años en bienes baldíos de la nación y esperen de forma clara pasar de agache sin siquiera generarle una remuneración al Estado. Pero de forma muy concreta, yo sí quiero decir que el tal perfilamiento no es otra cosa que le revisionen el BUR, si tienen o no tienen mayor acaparamiento en otros bienes baldíos y si existe un patrón singular que signifique que ese acaparamiento existe.
1: Oiga, director
0: Pero
1: Harman,
0: además
1: pero
0: porque la agencia...
1: espéreme, solamente para la precisión, a ver si estamos
0: Dale.
1: entendiendo bien. Lo que usted está diciendo es que hay algunas empresas de ese sector y seguramente de otros que están utilizando tierras para, en este caso, el asunto de la madera, que son tierras baldías.
0: Completamente, esa es parte de la investigación. Y mire, el problema de la tradición de la tierra en Colombia es un problema estructural que le resta competitividad al país, y eso lo entendemos y lo sabemos. Y para eso diseñamos instrumentos. Bueno, si hay bienes baldíos, venga y se los alquila al Estado, o venga y nos organizamos en un régimen especial en el marco de la zona de desarrollo empresarial que lo establece la ley 160. O sea, lo que no puede pasar es que se metan en baldíos usando falsa tradición y esperen que nada ocurra o que nada pase por parte de la autoridad agraria. Y lo que llaman perfilamiento no es otra cosa que la búsqueda activa en el BUR de que una cosa es evidentemente un caso en particular y otra cosa si el tipo o la empresa no tiene un caso sino 10, pues obviamente tienen un tratamiento distinto en el marco del proceso agrario. Y quiero insistir en esto, Julio, que es muy importante. Esto no es gobierno de Petro. Esto es la sentencia de unificación de bienes baldíos que estableció la Corte Constitucional. Es la Corte la que determinó que ese patrón de acumulación de bienes baldíos tiene que aclararlo la Autoridad Nacional de Tierras. En el caso de que sean campesinos los que están en los baldíos, le dio la orden, titúlelos. Y en el caso de que no sean campesinos, sino gente adinerada, quien tiene el régimen de baldíos, bueno, recupérelos y distribúyalos para la reforma agraria. Eso nos dijo la Corte. Y nosotros hemos aplicado a cabalidad cada uno de los elementos que aquí se dispusieron.
2: Claro, director, pero usted está haciendo algunos señalamientos, por eso nos parece importante saludar y hacer.

0: nosotros hemos aplicado a cabalidad cada uno de los elementos que aquí se dispusieron.
1: Claro, director, pero usted está haciendo algunos señalamientos, por eso nos parece importante saludar y hacerle una primera pregunta a Juan Miguel Vázquez, el presidente de FEDEMADERA, la Federación Nacional de Industriales de la Madera. Señor Vázquez, buenos días, gracias por atendernos. ¿Y qué comentarios le merece lo que acaba de señalar el director de la Agencia Nacional de Tierras sobre las empresas del sector que usted representa?
2: Muy buenos días, Luisa, Julio, todos los oyentes y por supuesto también al doctor Harman. Pues me parece bastante peligroso y responsable asegurar que las empresas del sector forestal y de la transformación de la madera están ocupando baldíos de la nación. Nosotros, por supuesto, somos absolutamente respetuosos en el sector que represento y los diferentes empresarios a los que representamos, absolutamente respetuosos de las leyes y de toda la normatividad vigente en nuestro país. Y por supuesto también de las actuaciones que le corresponde a la Agencia Nacional de Tierras en términos de su facultad para investigar predios, ocupaciones indebidas sobre baldíos de la nación y hacer este proceso de clarificación o de historial de las tierras. Lo que no estamos de acuerdo es primero esa aseveración sobre que empresas de nuestro sector premeditadamente están ocupando baldíos y por supuesto tampoco compartimos el que no se realice una debida diligencia, y el proceder es lo que nos ha preocupado y por eso hemos manifestado nuestra preocupación sobre ese procedimiento que está haciendo aparentemente la Agencia Nacional de Tierras.
3: Doctor Felipe, pero en este proceso, en esta tarea de recuperar los predios baldíos que es en diferentes zonas del país y no se ha logrado, ¿qué mecanismos en lo que queda de esta administración de usted ahí al frente de la ANT se va a adelantar para recuperar esos predios baldíos? Porque la verdad es que siempre hemos escuchado que se van a recuperar, que ya casi, pero no se ha dado esa tarea.
0: No, claro que sí. Nosotros hemos recuperado 280 mil hectáreas por decisiones agrarias en este gobierno, cosa que es histórica. Incluso acuérdese que en su momento señalamos que había parte y miembros del Congreso en esa condición. Los baldíos en Colombia son fuente primaria de la reforma agraria, así lo dispuso la Corte. Y la misma Corte estableció que acumular más de 2 unidades agrícolas familiares es un patrón de acumulación. Ahora, ¿eso significa una persecución sistemática del empresariado? Falso. Habilitamos las herramientas para que el empresariado hable de forma directa con la Autoridad Nacional de Tierras. Lo que sí es, no alimentemos carteles de tierras que se dedican a vender por falsa traición bienes baldíos, cuando efectivamente no tienen una sana propiedad, y cuando los bienes baldíos, como bien lo señala la Corte y como bien lo señala la ley, son fuente primaria de la justicia agraria. Esto sería mucho más fácil, y hablo del procedimiento que hablaba nuestro líder gremial, si existiera también la jurisdicción agraria, porque nosotros no solamente hacemos la fase administrativa, esto tiene control judicial conforme al 902. Entonces, estos elementos que son claves de cantarlos y que pueden organizarse muy bien, también tienen control judicial. Entonces, decir que no existen garantías en los procesos agrarios también es un craso error, y lo quiero poner en cifras. Esta Agencia Nacional de Tierras dispuso de más o menos la investigación de 900 mil hectáreas por acaparamiento de tierras. Y de las 900 mil hectáreas por acaparamiento de tierras, declaró en su fase administrativa baldías 300 mil. ¿Eso sabe qué significa? Que 700 mil las acreditó como propiedad privada. Entonces, no es cierto que en los procesos agrarios no existan garantías para reconocer que efectivamente sí hay propiedad privada. Al contrario, del 100%, el 70% han culminado su fase administrativa ratificando que son bienes privados y en ese sentido consolidando la propiedad de la tierra en el país. Entonces, son elementos de contexto y cifras que muchas veces se desconocen, pero que son parte de la gestión integral del equipo de la Agencia Nacional de Tierras.
1: Sí, presidente, queremos volver con usted, doctor Juan Miguel, porque si bien usted dice que respaldan esa recuperación de baldíos siempre y cuando pues se haga de una forma legítima, pues este presunto perfilamiento a empresas e inversionistas internacionales ya deja en alerta esto, y lo que hemos sabido pues es que hay algunos que están incluso contemplando ir a arbitramiento internacional por esta recuperación de baldíos que está haciendo la Agencia Nacional de Tierras. ¿Esto es así? ¿Ya inversionistas que incluso quieren poner

0: esto a nivel internacional?
1: Pues evidentemente hay inversionistas que están supremamente preocupados, pero yo quiero darle a todos los oyentes y a la mesa de trabajo un contexto que me parece es preciso y menester hacer en este momento. Y escuchaba en estos mismos micrófonos al doctor Pava el día de ayer respecto de una reflexión y una tesis que se ha venido acumulando en los últimos años acá en Colombia, y es que efectivamente si hay injusticias en el campo, una de las conclusiones es entonces que se distribuya la tierra y vamos a observar quién tiene tierra, y entonces el sector que represento, el forestal, pues se convierte en uno de los objetivos. Para todos los oyentes, ¿cómo opera un sector forestal aquí en Colombia o en cualquier parte del mundo? Hay una proveeduría forestal que viene del bosque natural o de las plantaciones forestales comerciales, que son cultivos, y allí se ha mitificado al sector forestal, porque ustedes entenderán que por la naturaleza es diferente cultivar cebolla o papa a cultivar árboles. La característica y la cantidad de área que se requiere para uno u otro es bastante diferente. Entonces, efectivamente, hay un cumplimiento y hay unas garantías que deben existir para sí. esa actividad forestal, y allí la seguridad jurídica es clave, y eso es uno de los sí. temas que observan los inversionistas sí. internacionales.
2: Don Juan Miguel Vázquez de Fedemaderas, muchas gracias. Don Felipe, le tengo una última pregunta.
3: Claro que sí.
2: ¿Usted se apoyó en la UIAF para hacer un análisis en prevención de lavado de activos, lo cual es normal? Esa información se la entregaban a usted de manera muy juiciosa, para eso, para lo de su competencia. Pero lo que me están contando, y quiero saber si es cierto, es que con la llegada de Jorge Lemus, esa cadena de información se rompió, él la canceló. El proceso era tan serio que me informa alguien que trabajaba en el proceso que jamás hubo una filtración de información. Algunos predios de interés para la presidencia no fueron comprados precisamente por los informes que usted recibía de la UIAF. El volumen de recursos para la compra de predios era tan grande que se diseñó un proceso

0: informes que usted recibía de la UIAF. El volumen de recursos para la compra de predios era tan grande que se diseñó un proceso especial que aisló la debida diligencia que se hacía en la UIAF y la aprobación de compra de predios. Es decir, era algo que blindaba el proceso y el doctor Lemus lo canceló. ¿Eso es cierto?
1: Sí, mire, nosotros en eso tenemos que ser absolutamente responsables. Y nada tiene que ver con los procesos agrarios, Julio. Y es que cuando se va a comprar un predio, nosotros tenemos que revisar que no estemos inmersos en una posible investigación de lavado de activos. Entonces, se hizo un protocolo de relacionamiento con la UIAF y se establecían unos filtros en los que se determinaba con claridad la procedencia de los propietarios y de las condiciones específicas de los predios como una prenda de garantía de que la agencia cuando compraba predios o cuando compra predios pues no vaya a alimentar las redes de lavado de activos ni más faltado. Eso de alguna manera se generó unas dificultades posteriores a la llegada del exdirector Lemus, pero en ese sentido hemos dispuesto como de los canales institucionales y de los mecanismos para que se mantenga de forma clara ese filtro, porque a pesar de que no está de manera tan específica en nuestro reglamento de compra, sí son muy importantes para la seguridad jurídica del Estado, que no esté por un lado combatiendo el narcotráfico y por otro lado pues generando estos vacíos. Ese filtro ha sido muy valioso, muy importante, como director lo valoro muchísimo.
0: Sí.
1: Y creo que incluso es de las cosas que deberían continuar.
0: ¿Y por qué?
1: En el ejercicio de la reforma agraria.
0: ¿Y por qué el doctor Lemus lo canceló si era tan valioso?
1: Bueno, eso hay que preguntárselo al doctor Lemus, pero en algún momento tuvimos ciertas dificultades en esa intervención que hoy debo reconocerlo, han sido superadas y seguimos en esa articulación específica de tener un filtro UIAF para tener mucho cuidado con esas compras y hacerlas en el marco de la ley.
0: Muchísimas gracias, director. Le deseo mucho éxito en el empalme. Gracias.
1: Aprecio, Julio. Un gran abrazo.
2: Gózatela.

que nos llega desde Damasco, en Siria. Ya se ha confirmado la explosión de un artefacto que se dio al interior de un café que queda en inmediaciones del Palacio de Justicia, en el corazón mismo de la capital siria. Según la información que

0: A esta hora se está reportando por parte de la televisión estatal de ese país. Son 5 los muertos y hay más de 16 heridos. Sin embargo, apenas las autoridades están llegando a levantar los escombros del lugar en donde se dio esta explosión.
1: Espinosa, no quiero molestarlo con esta noticia, pero...
2: Señor.
1: Las 7 magníficas, las 7 acciones joyas de la corona en Wall Street.
2: Sí.
1: En el último mes perdieron 2.3 trillion.
2: No, no, lo de Nvidia.
1: 2.3 billones.
2: Lo de Nvidia es
1: Microsoft,
2: grave.
1: Nvidia, Alphabet, Apple, Meta. Esta es la de Mr. Dollar, Tesla y Amazon.
2: Bueno, Nvidia sigue por encima de $195, pero es que hace menos de un mes estaba en 2.35, o sea, la caída ha sido
1: mala la cifra de empleo en Estados Unidos. El Dow Jones acaba de sonar la campana hace un minuto,

0: La estoy viendo en Noticia Última Hora en CNN. Rescatado un hombre, un vigilante. 8 días sepultado. Fue rescatado. ¿Ya tenemos a Gabriela? No la tenemos. Mr. Dólar, noticia a esta hora.
1: Sí, señor Julio, le cuento que a raíz de las declaraciones del ministro de Hacienda esta mañana aquí en Caracol Radio, donde habló de un estricto control en materia de la deuda, un perfilamiento, que es la autorización que dio el presidente electo Abelardo de la Esprilla, pues el dólar está reaccionando a la baja. En estos momentos pierde 33 pesos, 3.370 pesos, primeras operaciones de esta jornada, el máximo 3.354 es el mínimo de las operaciones y el máximo es 3.370. Mire, Julio, esta tasa de 3.370 pesos no se presentaba desde el 5 de febrero de 2020, estamos hablando de 6 años, es decir, la credibilidad vuelve al mercado colombiano y se espera que con la posición del nuevo presidente pues llegue más capital y la tasa de cambio continúe con esta tendencia por debajo de 3.400 pesos.
0: Mr. Dólar, y ¿es atrevido decir que esto comienza a ayudar a recalificarnos en las calificadoras de riesgo?
1: Esa es una muy alta probabilidad, Julio, teniendo en cuenta que con este nuevo perfil que le está dando el gobierno en el manejo de una deuda responsable, pues las calificadoras puedan pensar en revisar qué está pasando con el perfil y con la calificación que hoy tenemos, que en muchos de los casos ya hemos perdido, pero se podría revisar eso. Pero mire, Julio, esta tasa de cambio es buena para unos sectores, sí, para los importadores.
2: Exportadores. Las flores, el café, el aguacate, los bananos.
3: Las flores están muy graves.
0: Empaques.
1: Sí. Están en una situación muy grave, al punto que sacaron un comunicado diciendo al próximo gobierno, ¿qué está pasando? Revisemos porque el panorama no pinta bien. Sí.
0: Ahora, yo creo que Colombina, por ejemplo, me voy a inventar algo.
1: Sí, señor.
0: Que tiene más mercado por fuera de Colombia que dentro de Colombia. Debe producir fuera de Colombia también, ¿no?
1: Claro.
0: Debe tener una planta en Perú, en Ecuador, en Centroamérica, ¿no?
1: Hay muchas empresas colombianas, Julio, que ya tienen plantas de operación fuera del país. La gran mayoría, usted me dijo, Colombina, pues está con concreto.
0: 1.5 millones de bombombones al día.
3: Sí. No, pues, por eso para el café y las
0: chocorramos
3: flores...
0: Chocorramos es 900 mil chocorramos
3: sí,
0: al día.
3: Creo que sí, 900 mil. Para el café y las flores, por eso mismo es tan grave, porque esa posibilididad pues no la tienen. La
1: el aguacate hash también aquí está en una situación muy difícil. Muy
3: difícil, sí.
1: Por ejemplo, la pitaya, que se vende en mercado de Estados Unidos, la uchuva, que es una fruta, el banano.
0: Minipac, que también es una empresa líder en exportación de empaques.
1: Sí, señor, ellos también están en una situación complicadísima.
0: Y sobre todo con inversiones en equipo altísimo. Vamos a ver si Gabriela tiene la noticia del momento. Después de 8 días, rescataron a quién, Gabriela.
4: Hernán Gil acaba de salir. A través de un pasillo que le hicieron los grupos de rescate de 5 países más, Protección Civil Venezuela, Cruz Roja de Costa Rica, Cruz Roja de Venezuela, todos ya con lágrimas en los ojos porque luego de 8 días, más de 200 horas, Julio, de operaciones, de búsqueda, hasta que finalmente pudieron dar con Hernán Gil, un vigilante de 43 años que se acaba ya de montar en la ambulancia para ser atendido. Es impresionante cómo los rescatistas, que uno supone que estarían acostumbrados a este tipo de operaciones, tienen lágrimas en los ojos, se abrazan unos a otros. Estados del grupo de Estados Unidos alza la bandera de Venezuela, el grupo de El Salvador alza la bandera de Costa Rica y así va en Julio. Esto es un momento que creo que necesitábamos todos en Venezuela.
0: Gabriela, siento como propia su emoción y la de los familiares de ese humilde vigilante que logró ser rescatado con vida. Muchas gracias, volveremos con usted. Laura, noticia a esta hora. Laura Julio, Duarte, señorita periodista.
5: Julio, pues a propósito también de lo que nos ha dicho el ministro de Hacienda, Miguel Gómez, del presidente electo Abelardo de la Espriella, en el marco de refinanciar la deuda de Colombia, Abelardo de la Espriella acaba de publicar, y abro comillas, he impartido instrucciones precisas al ministro de Hacienda designado para que inicie su agenda de trabajo en Washington, sosteniendo reuniones con la banca internacional y los organismos financieros multilaterales, porque el propósito es avanzar en una negociación que permita mejorar los plazos y las tasas de la deuda pública y darle oxígeno a las finanzas del Estado, cierro comillas.
0: No, pues esa es la respuesta a Mr. Dólar.
3: Sí. Eso es lo que va a ayudar eventualmente.

0: a que las calificadoras empiecen a mirarnos distinto.
1: El señor de Fitch y toda esa cosa.
0: Exactamente, congelar el decreto para congelar el gasto público, porque pues obviamente el mercado lo que cree es que estamos gastando más de lo que tenemos, y dos, el asunto de refinanciar deuda, sobre todo de corto plazo. Reperfilarla, que fue lo que dijo él, que es tratar de buscar cómo se reperfila la deuda para que no tengamos que pagarla tan pronto, porque eso nos va a ahogar, sobre todo sin caja.
1: Permítame saludar a John Freddy Pimentel, es del partido de la U, es uno de los 11 congresistas que se posesionaron. Don John Freddy, bienvenido a Caracol.
2: Doctor Julio, un saludo especial a usted, a toda la mesa de trabajo. Gracias por la invitación.
1: Don John Freddy, sé que usted me va a decir que era obligatorio posesionarse, pero no hay trabajo, no hay sesiones.

0: Gracias por la invitación.
1: Don John Freddy, sé que usted me va a decir que era obligatorio posesionarse, pero no hay trabajo, no hay sesiones. Al menos no se podría renunciar a la paga por un trabajo que no se va a hacer.
0: Lo estamos estudiando, Julio. Además de que el haber aceptado también fue producto del anuncio. Recuerde usted que el señor presidente habló de unas extras para hablar de jurisdicción agraria, incluso para revisar el tema del liquidado Ministerio de la Igualdad. Por eso tomamos la decisión, porque también considerábamos que era muy poco tiempo para ir a revisar legislaturas, porque pues ya no había debate, controles políticos. Ahorita nos limitaremos a derechos de petición como el que estamos estructurando aquí para averiguar qué pasó con el tren de cercanías, el acuerdo de Buenaventura, el poder revisar también la seguridad de Jamundí. Yo soy de Jamundí, soy de la ruralidad y tristemente no pude ir a mi corregimiento Timba, Julio. Entonces, temas como ese, acá estuvo nuestro presidente electo lanzando su política de seguridad en Jamundí. Por eso nos parece pues que ante el anuncio que había hecho primero para discutir unas extras el presidente, por eso aceptamos, pero bueno, hoy vemos la oportunidad también de poder avanzar en preguntar ciertos temas de interés general, sobre todo en el Valle del Cauca, como lo vengo reiterando, ¿qué pasó con el tren de cercanías y en qué estado está? ¿Cómo está el agua de Buenaventura? ¿Qué pasa con la seguridad de Jamundí? Acá hay zonas vedadas, nuestra ruralidad está secuestrada prácticamente, la inversión social, las vías terciarias. Yo la semana entrante tengo ya algunas citas en algunos ministerios con presidentes de junta, donde ellos van a estar atentos a revisar qué ha pasado con estos proyectos, pero comparto, y sí debería, Julio, pues reglamentarse, si no se va a trabajar, si muchos de los honorables congresistas están por fuera del país, ¿por qué no se suprime o se reglamenta precisamente el que la legislatura no llegue hasta el 20, pues, y sino que de una u otra forma pudiera economizársele ese recurso al Estado?
2: Pero precisamente, representante Pimentel, en el sentido de economizar recursos y también de que quedan 20 días para que se acabe este Congreso en los que no hay sesiones, en los que no se debaten proyectos, ¿estaría usted dispuesto a donar o devolver ese salario, pues porque finalmente no hay trabajo legislativo?
0: Lo anunciamos y con el equipo de trabajo lo dijimos. Incluso ya tenemos previsto lo que vamos a organizar socialmente con ese tema. Porque digamos que es un tema más de dignidad. Yo saqué 50 mil votos, soy la tercera votación más alta en el Valle del Cauca. Digamos que había un tema de dignidad con todo el equipo. Pero como este tema, aparte de la dignidad y la honorabilidad que te da el posicionarte, es dejar constancia y decir, bueno, aquí estamos trabajando, mientras muchos están acompañando nuestra solución en el exterior, otros estamos atendiendo requerimientos sociales que no paran. La seguridad de mi municipio, que es la mayor preocupación que tenemos, no para. Ustedes saben, y es de conocimiento público, aquí el corregimiento de Timba, Chagre, Robles, Villapaz, Quindamayo, nuestra zona alta, sobre todo Villa Colombia, La Meseta, La Liberia, tienen graves problemas, no solo de inversión social, sino de seguridad. Y debemos visibilizar, claro, nuestro municipio precisamente en el que resido, para poder hacer parte hoy del anuncio de los equipos de Empalme, porque pues acompañamos también al actual presidente electo, y precisamente para poder dejar esas constancias que se necesitan para que las tengan en cuenta en el futuro de este nuevo gobierno.
3: Pero para usted, ¿en algún momento fue una opción no aceptar esa curul, teniendo en cuenta que son apenas 18 días y que es un gasto significativo para el bolsillo de todos los colombianos?
0: El señor presidente de la República, la aceptamos precisamente porque es que recuerden que el presidente anunció convocar a extras al Congreso. Y anunció hablar de jurisdicción agraria, que es un tema interesantísimo, sobre todo para la inversión que se necesita en nuestros territorios. Por eso aceptamos, pero ya posicionado, pues al parecer no se llevó a cabo el anuncio que hizo el señor presidente, y por eso pues estamos dejando las constancias necesarias, porque comparto lo que ustedes vienen manifestando. Hoy la legislatura terminó, Hoy es difícil hacer control político, pero sí podemos dejar constancia en derechos de petición sobre temas coyunturales, no solo en el Valle del Cauca, sino en el país.
3: Claro, unas constancias por las que vamos a pagar todos más de 50 millones de pesos. Pero permítame, porque es importante tener otras...

0: bueno aclarar,
1: otras opiniones.
0: Perdón, es bueno aclarar que esos recursos no son recursos adicionales, son recursos que están, son vacancias absolutas. Yo estoy reemplazando a Julián López del Valle del Cauca. Él no va a recibir más recursos. El mismo recurso que le iban a pagar a él es el que nos van a destinar
1: pero
0: a nosotros.
1: Congresista,
0: no
1: esto
0: estamos
1: también
0: hablando de adiciones presupuestales nuevas.
1: Es que esto también tiene que ver con los mensajes que se envían a la opinión pública y con la imagen que tiene la ciudadanía sobre lo que sucede en el Congreso, y este tipo de hechos pues sin duda afectan mucho y siguen generando desconfianza de la ciudadanía con el legislativo. Pero permítame, porque me parece importante escuchar otros puntos de vista frente a este debate, y por eso quiero saludar a Mauricio Toro, es representante electo del partido Alianza Verde, ya fue congresista y ha liderado varias causas anticorrupción. Representante Toro, buenos días, gracias por atendernos.
2: Muy buenos días a ustedes, a toda la mesa de trabajo y a la audiencia, por supuesto.
1: Bueno, ¿usted qué opina? Estamos escuchando opiniones, por supuesto, quienes se han posesionado defienden el derecho que tienen a representar a sus electores y a ganarse ese salario. Nos decía el representante Pimentel que esto no va a generar unos gastos adicionales. ¿Usted qué piensa?
2: Yo creo que aquí la discusión no es legal, porque si bien legalmente están en todo el derecho, la discusión es ética y de confianza. Tenemos que tratar de recuperar la confianza en la ciudadanía de un Congreso que cada vez está más desgastado, y el mismo Congreso y la misma política le pide a los ciudadanos que se amarren el cinturón, que vienen reformas tributarias, que hay que constreñir el gasto para poder generar mayor beneficio, y que un congresista se vaya a posesionar cuando no solamente no son 20 días, mientras le hacen el contrato, mientras finalmente se posesiona, son 15 días, vaya y venga que se posesione entonces el congresista, que sí está en su derecho, pero que éticamente no debería ser, para luego posesionar a una UTL, no lo deberían hacer. Si se van a posesionar, que no es ético, pues por lo menos no posesionen a una UTL que no va a tener capacidad de hacer nada, porque mientras se posesionan y arrancan, van a ser 15 días que le cuestan al Estado, pero que no van a tener ningún impacto significativo en su labor, y eso implica entonces esquemas de seguridad, y eso implica adaptar las oficinas, poner los computadores, sí, porque los que se fueron les desmontaron los equipos. Es un gasto completamente innecesario en un momento en el que el Congreso ni está legislando, y para hacer derechos de petición usted no tiene que ser congresista, la ley es clara, cualquier ciudadano los puede presentar. Entonces no lo han hecho algunos, y hoy entonces, porque la curul los inviste, sí van a poder hacer control político. Hay muchos de esos que no se volvieron a oír en ninguna parte de sus regiones, no todos, pero la mayoría, y entonces ahorita ¿qué? Porque tienen una credencial, entonces ahora sí tienen cara para salir. Yo creo que deben ser responsables con el erario público, ceder ese cupo para que no se tome, y finalmente, si lo van a aceptar, no posesionar a sus equipos, porque un derecho de petición lo hace cualquiera. Hoy se lo puede hacer ChatGPT, y si ellos son políticos reconocidos, pues lo pueden hacer fácilmente ellos con sus equipos aliados, sin que eso le cueste al erario público con desgaste administrativo y costoso por solamente 18 días.
1: Claro, es que ese es el punto, que es una discusión más de carácter ético que legal. Pero permítame un momento en la línea, representante Toro, porque queremos escuchar más opiniones y además la justificación de quienes han aceptado estas curules que van a ocupar por tan solo 18 días, y por eso quiero saludar ahora a Rodrigo Ardila Vargas, es congresista del Partido Liberal y reemplaza al representante Julián Peinado del departamento de Antioquia. Representante Ardila, buenos días.
3: Muy buenos días para usted, la mesa de trabajo y todos los oyentes.
1: Bueno, representante, con el mayor respeto y por supuesto entendiendo que usted tiene el derecho a asumir esa curul, ¿no le parece que sí debió detenerse un poco a pensar en si es ético, si esto envía un buen mensaje o no, pues principalmente a sus electores? Usted asumir una curul que va a ocupar por tan solo 18 días y que vamos a pagar todos los colombianos.
3: Más que una un derecho que se tiene de ser congresista o no, yo creo que es una responsabilidad con las comunidades, es una responsabilidad con los votantes de quienes nos eligieron, en las regiones por proyectos, por visitas, por recorrer las regiones, en este caso que hablo del departamento de Antioquia, escuchando las comunidades. Cuando se da la posibilidad de que alguien renuncia y su líder quiere o quiere no, tiene más que el derecho esa responsabilidad de representarlos ante una curul. Yo creo que también hay una responsabilidad acá ética también con los votantes, y es la petición de ellos que se debe ocupar la curul, que como representante ya electo con credencial visitar las regiones, seguir visibilizando las necesidades en cada región, por ejemplo en el suroeste. En el suroeste antioqueño tenemos en el corregimiento de Bolombolo, tenemos un puente que cruza el puente Cauca, el río Cauca, perdón, lleva 10 años y no ha sido capaz, y las comunidades cuando se enteraron que renuncia el representante me dicen, por favor coja la curul y con curul, por favor, deje constancia, más que constancia, deje la inquietud a los nuevos congresistas de que sigan trabajando por la región, pero visibilícenos nuestras necesidades por las cuales votamos por ustedes. Entonces también es una gran responsabilidad con nuestros votantes de ocupar las curules.
4: Doctor Ardila, pero ¿qué ha hecho usted? Es decir, ¿o qué piensa hacer en estos 20 días?
1: 18.
4: O bueno, 18 días como congresista. Explíquenos, pues, porque están en receso en el Congreso.
3: Sí, está bien. Pues si llaman a extras, pues...
4: Eso no va a ocurrir, eso ya no va a ocurrir ni ocurrirá. Pero eso ya no va a ocurrir.
3: Pero voy a visitar las regiones que visité en campaña, las regiones que convencí a los 25 personas que votaron por Rodrigo Ardila a que los iba a visibilizar, que los iba a representar ante el Congreso de la República, los visitaré hoy con curul diciendo... Hoy, ya como congresista, dejaré todas las constancias, o más que constancias, dejaré sus llamados al gobierno nacional nuevo, entrante, al de la Espriella, dejaré estas inquietudes al gobernador de Antioquia, al alcalde de Medellín, que no son mis inquietudes, que no son mis necesidades, que son las necesidades de los votantes que le hicieron, y si quiero tener esa responsabilidad, recorriendo en el departamento de Antioquia con curul, volviendo a las peticiones que ellos me hicieron, ya como representante, presentarlas, las que toca al gobierno nacional, las que tocan al gobierno departamental, sí, y las que me toca al gobierno municipal.
1: No, sin duda, todo muy importante, Laura.
5: Sí. Representante electo Mauricio Toro, y es que usted precisamente va a llegar al periodo siguiente constitucional y es muy importante el trabajo que vaya a hacer allí. Por eso quiero preguntarle, aquí pareciera que hay un vacío legal que por supuesto obliga a hacer este reemplazo porque es un deber constitucional y legal, pero ¿podríamos tener alguna reforma para que esto no ocurra? Es decir, para que no exista este vacío y que una persona se pueda posesionar en medio de las vacaciones legislativas y que además el país tenga que pagarles por supuesto este salario cuando ya no hay por supuesto proyectos para debatir.
2: Es que frente a esa pregunta que es muy importante, nosotros no necesitamos hacer una reforma legislativa, esto es un tema ético, es decir, podemos decir en una reforma legislativa que no se pueden posesionar cuando finalmente pues es un derecho y eso tal vez no vaya a tener tránsito en la corte, porque al final pues es un derecho que tienen los congresistas. Esta es más bien una decisión ética, es decir, yo no le voy a costar al Estado la plata que le voy a costar para hacer lo que pueda hacer sin una curul. No me pueden decir que van a venir a hacer en 18 días lo que no hizo al que reemplazaron en 4 años, pero es que adicionalmente le pueden seguir dando la cara a la comunidad. Es más, mucho mejor decirle a la comunidad, mire, voy a seguir haciendo esto durante estos 18 días y le voy a ahorrar al Estado y a ustedes los contribuyentes tanta plata, no voy a tomar la curul, pero voy a seguir haciendo la representación. Es que ¿quién dijo que no pueden hacer la representación sin curul? Yo estuve 4 años fuera del Congreso, hice la representación de los intereses de mis electores sin tener una curul y eso perfectamente lo pueden hacer. Es que ¿cuál es la diferencia? Y eso le cuesta mucho al Estado colombiano y a los ciudadanos. Un acto de transparencia, un acto de valentía ética es decirle a los ciudadanos, miren, yo les ahorré tanta plata y lo voy a seguir haciendo, pero es que además el

0: ciudadanos, un acto de transparencia, un acto de valentía ética, es decirle a los ciudadanos, miren, yo les ahorré tanta plata y lo voy a seguir haciendo. Pero es que además el gobierno saliente está en empalme, no los van ni a recibir. Y además, como sí, no hay sesiones legislativas, pues mucho menos. Eso es un pajazo mental que se están echando ellos y un engaño que le están haciendo a la ciudadanía.
1: Pero, representante, sobre el tema de la pérdida de investidura, hay quienes defienden esta teoría de que se tienen que posicionar y dicen que hay un artículo constitucional.
2: A mí me cae bien por eso.
1: Toro, porque sí, por lo del pajazo mental. Sí. El artículo 183 de la Constitución dice que una de las causales de pérdida de investidura para los congresistas es que no se posesionen frente a un llamado, y en este caso ellos están siendo llamados porque son los siguientes en la lista. ¿Eso es así o qué interpretación tiene usted?
0: Yo no creo que sea así, mi interpretación es completamente distinta, pero vámonos al caso que ellos están poniendo de que sea efectivamente así. Entonces, bueno, posesiónense y no posesionen al equipo, que es lo más costoso todavía, por 17 días donde no van a poder hacer nada, no reciban el esquema de seguridad que es innecesario para 17 días y su seguridad no va a cambiar en ese ejercicio. Entonces, si ellos tienen ese miedo y esa angustia, que yo no la comparto y no creo que eso vaya a pasar, pues simplemente lo pueden hacer, pueden decir que no reciben su salario, que legalmente el Congreso no se los puede no consignar, pero entonces por favor moderen el costo de lo que va a implicar, no reciban la oficina, que entonces la tienen que entregar, mejor dicho, dotada con una cantidad de equipos, no es necesario en este momento. Yo no comparto la tesis, creo que pueden no asumir, muchas personas no lo asumen, es que muchas personas incluso por no inhabilitarse porque van a presentarse en las siguientes elecciones, no lo asumen, no hay una obligación legal para que lo asuman, a uno no lo pueden obligar a asumir lo que no quiere en ese momento. Entonces mucha gente no, hay incluso algunos congresistas que les tocó el turno y como se van a presentar a las territoriales no se quieren habilitar, no lo aceptaron. Entonces a ellos les van a dar una pérdida de investidura, no, de ninguna manera, es una interpretación acomodada y amañada para ellos poderse beneficiar a costa del erario público. No es transparente, no es ético y no van a poder hacer nada distinto a lo que hoy pueden hacer como ciudadanos.
3: Pues esa es la película. Lamentablemente nos perdimos de Reinaldo Velázquez del Partido Liberal, seguramente se ocupó. Pero han escuchado ustedes a John Freddy Pimentel, Partido de la U, Rodrigo Ardila Vargas, Partido Liberal. Están ansiosos, están que se trabajan, ¿no?
1: No, sí, ya tienen una agenda, tienen una agenda importante.
3: Y el representante amplia. Mauricio Toro, que es representante electo a la Cámara, les acaba de cantar la tabla, ¿no?
1: Sí.
3: No tiene ningún sentido.
1: Con mucho cariño.
3: Con mucho cariño, sí, mucho sí, colega. Sí. No tiene ningún sentido, sí,
1: es
3: esto.
1: Y es su frase, es un tema ético.
3: Seguirle metiendo mala imagen al Congreso. ¿Para qué? Innecesario. A los tres, muchas gracias. Mauricio Toro, Rodrigo Ardila, John Freddy Pimentel. Hacemos una pausa. Feliz mañana en 6 a.m. de Caracol.
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3: De la Organización Mundial de la Salud, Tedros Adhanom acaba de manifestar que el brote de antivirus en el crucero MV Ondius, que desató alarma internacional, terminó después de que la última persona saliera de la cuarentena.

La Superintendencia de Salud dio un plazo hasta el próximo lunes para que la nueva EPS entregue los estados financieros de las vigencias 2023, 2024 y 2025 debidamente certificados, dictaminados y aprobados. De no entregarse, la EPS se vería expuesta a sanciones administrativas. El senador Iván Cepeda anunció que visitará Cali este sábado para participar en un encuentro con sus simpatizantes en el Boulevard del Río, donde buscará explicar los alcances de la propuesta sobre

0: El venezolano más famoso, bueno, no sé si es venezolano. Ana, sabemos que el atrapado es venezolano. Es que veo que es la estrella de CNN, de la
1: Sí,
0: BBC de Londres.
1: no, y la imagen,
0: Es
1: Julio, es que la
0: impresionante.
1: imagen es que se le ve la cara y se le ve la manito. Después de tantos días, lo que nos ha dicho Gabriela es que le mandan, creo que de alguna forma lo están hidratando, o sea, le están pudiendo pasar algún tipo de línea de líquida, líquida. Pero yo
2: Estaba
1: sí creo que es
2: encerrado en un centro
1: venezolano.
2: comercial, ¿no?
0: Sí, se llama
1: Es el guardia, es el
0: Hernán
1: guardia de seguridad.
0: Gil, Hernán
2: Sí.
0: Gil. Pero Félix, es el venezolano más famoso hoy del mundo.
2: Impresionante, sí, impresionante.
0: Sí,
2: Impresionante.
0: merecido. Pero como esta historia se van a contar muchas más, esto apenas comienza. No sabemos qué hay debajo de todos esos escombros. No sabemos. Esta es la historia de Dayana Patiño. Ella sobrevive, pero Félix sobrevive con un bebé de 18 días de nacido.
2: Sí, es un doble milagro.
0: A ella se le cae un edificio que se llama Playa Grande, en La Guaira, Catialamar. Nos atiende a esta hora. Afortunadamente fue rescatada a las 32 horas del terremoto. Estuvo sepultada 32 horas, que igualmente es una barbaridad. Doña Dayana, qué placer escucharla. Gracias por hablar a Colombia, a Venezuela. Esta es la cadena Caracol. Buenos días.
3: Buenos días.
0: Dayana, lo primero, ¿cómo está el bebé?
3: Disculpa.
0: ¿Cómo está el bebé?
3: Bueno, el bebé, gracias a Dios, está perfecto. Salió ileso de toda esta situación. No tiene ningún golpe, nada a nivel neurológico, ni motor, ni de la parte de órganos, o sea, riñones, pulmones. Llegó evidentemente con hipoglicemia y con los valores bajos a la clínica porque muchas horas pues sin comer, más de, bueno, las 30 horas que estuvimos atrapados, yo no le pude dar pecho. Y bueno, lo lograron estabilizar y bueno, aquí está conmigo y he
0: Qué
3: estado
0: bueno.
3: bastante bien.
0: Dayana, ¿usted dónde nació? ¿De dónde es usted?
3: Yo soy de Caracas, nací en la clínica Loira.
0: ¿Y qué hacía allá en Playa Grande? ¿Por qué estaba allá?
3: Bueno, yo, nosotros vivíamos alquilados en Montalbán y nos tocó irnos de ahí y nos fuimos a La Guaira, donde yo con bastante esfuerzo había comprado un apartamento que me había otorgado una prima que estaba fuera del país, entonces ya yo se lo fui pagando poco a poco y bueno, decidimos irnos para temas gastos y de alquiler y porque era algo propio. Teníamos, era 4 meses viviendo en La Guaira. No, nunca nos sentimos realmente seguros estando ahí y también el tema de adaptación del calor. Pero no sé, creo que presentíamos que probablemente, no que iba a pasar esto, ¿no? Pero que sí iba a pasar algo porque, bueno, era costa, nunca nosotros habíamos vivido en costa y nos daba miedo el tema de estar cerca de la playa.
0: Pero hay muchos edificios en el mundo entero, en Colombia, en Venezuela,
3: Sí.
0: que están sobre la playa. Y usted dice que tenía miedo, como si dudara de qué. ¿Qué le preocupaba concretamente de ese apartamento?
3: No, le tenía terror a la altura, porque yo vivía en piso 8. Y entonces, siempre, de hecho, yo siempre tenía las ventanas cerradas porque me daba terror la altura. No sé por qué, o sea,
0: Ese
3: no.
0: apartamento del piso 8 quedó destruido, pero el edificio colapsó todo. Es decir, ¿usted quedó debajo de los restos del edificio?
3: Correcto, yo quedé debajo de los restos del edificio porque él fue colapsando tipo embudo, tipo sándwich, o sea, fue colapsando, o sea, bajaba

0: un piso colapsaba, otro se mantenía, otro colapsaba y así.
1: Sí. ¿Cuántos pisos tiene ese edificio?
0: Nueve, yo estaba en el penúltimo.
1: 9, usted estaba en el 8. ¿Y
0: Exacto, ajá.
1: cuántos apartamentos hay por piso?
0: Eran como cuatro apartamentos.
2: Sí.
0: No, sí, no. Era para uno, dos, tres, cinco apartamentos por piso.
1: Estamos hablando entonces de 45 apartamentos.
0: Exacto,
1: ¿Qué sabe
0: sí.
1: usted de otras personas de ese edificio?
0: Bueno, mi vecino que tenía el lado izquierdo lamentablemente falleció junto con su esposa que se encontraban ahí. El que tenía del lado derecho logramos, mi pareja junto con mis hermanos, mientras estaban con mi rescate, lograron rescatar a una señora mayor junto con su nieto. Ella vivía junto con su hija y otro niño y ellos sí lamentablemente fallecieron. Del piso de abajo, del piso 7, la que era la presidenta de condominio sobrevivió. Otra del piso 5 sobrevivió porque salió a comprar pan, no porque se encontraba en el edificio. Muchos sobrevivieron porque no estaban en el momento, como era feriado, no estaban en ese momento en el edificio. Y bueno, creo que sobrevivieron alrededor de que de 20 personas.
2: Que colapsó el
0: Mire,
2: edificio
0: yo.
2: como una persona.
0: Ajá, como no sé si siguen a
2: ¿Estaban dentro del
0: personas
2: edificio?
0: en vida, con vida ahí, no lo sabemos, pero sí se salvaron varios, pues.
3: Mire, yo quiero pues hablarle más de ese bebé de 18 días, porque es que uno cuando los niños están chiquitos, ellos lloran, uno no sabe qué tienen. En ese momento, ¿usted cómo hacía? O sea, para calmar a un bebé que lloraba y usted estaba debajo de escombros.
0: Mira, no sé, de verdad, creo que Dios nos dio la fortaleza y la tranquilidad a los dos, porque mi bebé durante esas 30 horas, él se mantuvo entre dormido y se paraba, se despertaba en trayectos a llorar. Yo le tocaba la nariz para saber que todavía estaba con vida, que era mi razón de yo seguir despierta ahí. Y cuando yo le tocaba la naricita, él como que se saltaba y comenzaba a llorar, y luego se quedó otra vez dormido. Y en eso él se mantuvo, entre despertarse y llorar y dormir. Pero realmente no fue como que, no lo vi lidioso en esos tiempos. Bueno, creo que mi mente estaba activada, era en tratar de salir de ahí. ¿Cómo? No sé, pero tratar de que me escucharan, tratar de salvarlo, y porque yo sentía que él estaba luchando, al igual que yo, por salir de ahí, por su vida, y yo tenía que mantenerme firme ante eso. Pero de verdad no fue, o sea, no estuvo constantemente llorando, no estuvo constantemente sufriendo. Ahí. Otra de las cosas que me ayudó es que yo siempre tuve como una lucecita dentro de la de había como me imagino orificios y entraba como la luz de la noche y nunca estuve como a oscura en totalidad y me entró brisa. Me dijeron que había llovido, nunca me entró agua, gracias a Dios, porque ese era mi temor, ahogarme ahí, que entrara agua y ahogarme, ahogarnos. Pero siempre nos mantuvimos como a temperatura. Yo también oriné mucho y eso hizo que yo me mantuviera a temperatura con el bebé y lo tuviera también a temperatura. No nos diera hipotermia.
4: Dayana, una de las cosas más difíciles era sostener al bebé en brazos mientras iba cayendo cada piso, como usted nos ha explicado. ¿Cómo logró sostener a Juan David, a su bebé, mientras eso ocurría?
0: Bueno, si te soy sincera, yo caigo porque yo me resbalo y caigo hacia el balcón por los aires, ¿no? En ese momento, de verdad, no recuerdo, o sea, mi imagen está yo caer en el balcón, o sea, hacia el aire, el agua que me sumerjo en tierra y luego que caigo seguido como decir, en la fosa. Ese trayecto, o sea, no recuerdo nada de mi bebé. Sé que lo sostuve con mi mano izquierda por siempre,

0: porque una vez que caigo, es que caigo en cuenta que estoy en esa fosa y estoy junto con mi bebé. Y no, o sea, de verdad, sé que es un milagro de Dios, porque no, uno cuando está en el aire, bueno, no, uno nunca está en el aire, ¿no? Pero creo que uno abre los brazos, la desesperación, porque yo en el aire gritaba, no, no, no, no, no. Y fue la fuerza de mismo, de proteger a mi hijo, que hizo que nunca lo soltara.
1: ¿Cómo fue ese momento cuando los rescatistas llegan a ti? ¿Qué recuerdas? ¿Cómo los escuchaste? ¿Qué te dijeron?
0: Bueno, cuando ya los rescatistas llegan, yo, bueno, siempre me mantuve serena. Ellos me hablaban mucho, como para que no entrara desesperación, aunque yo siempre me mantuve serena. Yo, pues, no sé, yo me mantuve paciente, o sea, ellos siempre me fueron claros en los tiempos, en cómo iban a hacer la operación, y bueno, hablaron mucho conmigo. Creo que eso hizo también que no perdiera la lucidez.
2: Impresionante, impresionante realmente. ¿Cuál sería para usted, en medio de esas circunstancias, el momento más difícil de todo el proceso?
0: Bueno, cuando a mí me... La parte más difícil es cuando ya me van a sacar a mí, que yo dije, yo tenía una piedra encima de mi cabeza, en la sien. La posición que yo estaba era como un poco incómoda sacarme, porque yo tenía mi pierna izquierda derecha enterrada en cemento. El hombro izquierdo lo tenía enterrado de forma así como lateral, y que de hecho, o sea, la parte del antebrazo, que era lo que me quedaba, ahí era donde tenía el niño, y yo solo trabajaba con la mano derecha. Para protegerlo me montaba tablas, y de hecho por eso tengo las manos todas raspadas. Esa parte, a medida que ellos iban excavando para poder llegar a mí, yo me iba enterrando más hacia una roca, que fue la que me quedó encima de la sien, que tampoco entendí cómo no perdí nunca el conocimiento, porque el peso era bastante considerable sobre mi sien. Y bueno, en ese momento, cuando ya sacan a mi hijo, que yo pido que lo saquen primero, porque ellos querían que yo saliera junto a mi hijo, y yo pedí que no, que lo sacaran y lo esterilizaran, o sea, porque yo todavía no sabía si iba a salir o no en la situación que yo me encontraba. Y sin embargo, ahí yo sentí tranquilidad, porque sentí alivio, ya que yo había salvado a mi hijo. Ya si me salvaba yo o no era segundo plano. Ahí, bueno, dije, no sé si cómo voy a salir de aquí, no entiendo cómo ellos me van a sacar, pero bueno, fue cuando me hablaron del concepto de lesión por vida, que era jalarme bajo todo concepto, o sea, bajo toda fractura, lesión, y yo acepté. El primer jalón que me dieron, me lograron desincrustar de la piedra, y ahí sí me aferré a la vida, sí, ahí sí me agarré de mi pantalón y me sostuve, y aguanté todas las jaladas para yo salir de ahí y poder seguir protegiendo a mi hijo.
3: Dayana, cuando cae usted, cuando cae al foso, como usted nos dice, cuando suena, me imagino, el estruendo, pues, de todo lo que cae sobre usted, a sus lados, me imagino que debe haber un largo silencio. ¿O usted alcanzaba a oír lo que pasaba en el exterior? ¿Usted podía y era consciente de escuchar lo que ocurría afuera, así estuviese debajo de todas estas piedras y restos de edificio?
0: No, literal era un cementerio. O sea, en el momento que pasa, que yo caí en el hueco, se escuchaban ciertas motos, pero muy lejos, o sea, motos, carros, que eran, me imagino, de las personas, no sé, desesperadas para allá y para acá. Lo escuchaba muy tenue. Yo, obviamente, ahí en la primera que caigo, que pido ayuda, pues, en desesperación, yo empecé a pegar gritos constantemente de que me ayudaran, de que yo tenía un bebé recién nacido, de que me ayudaran, por favor. Pero había una vecina que tenía muy cerca, que a ella la lograron mis hermanos y mi pareja rescatar, que pedía ayuda. Entonces yo le hablé a ella para ver si ella me escuchaba y hacer una prueba de y no gastar mi energía en vano. Y cuando le veo que ella no me escucha, digo, no, o sea, si ella no me escucha, que es la que yo, la única que escucho pidiendo ayuda, nadie me va a escuchar. Entonces, bueno, yo ahorré mi energía, dejé de gritar y ahorré mi energía para cuando escuchara pasos cerca, moto o alguien llamándome. Y bueno, así fue hasta que me llamó mi hermano y fue el que logró escucharme.
4: Yo me imagino que usted en este momento, si uno sobreprotege a un recién nacido, usted ahora lo sobreprotege al 100, ¿no? O sea, ¿cómo ha sido esto volver a la vida después de vivir algo así?
0: No ha sido fácil. De hecho, ahorita yo estoy en cama, tengo en la pierna izquierda, tengo que una operación, me tienen que operar de los ligamentos, 3 ligamentos rotos que tengo y menisco. Y del lado derecho tengo los nervios contraídos, la pierna que movía constantemente y bueno, también la tengo inmovilizada para esperando recuperación con terapia. Sin embargo, no he dejado atender a mi hijo, he recibido mucha ayuda por parte de mi familia, pero sí, o sea, no lo dejo a sol ni a sombra. Evidentemente nuestras noches al dormir no es fácil. No puedo dormir con la luz apagada porque me imagino estar dentro de la fosa y muchas veces me levanto con ataques de pánico buscándolo a él. Entonces sí lo mantengo muy cerca de mí. Esto es un proceso que apenas comienza a nivel emocional, psicológico y físico. Pero bueno, vamos un paso a la vez y sí, protegiéndolo al 100%, así como hice.

0: a nivel emocional, psicológico y físico. Pero bueno, vamos un paso a la vez y sí, protegiéndolo al 100%, así como lo hice debajo de la fosca, aquí mucho más.
1: Dayana, a uno en un momento de eso se le deben pasar mil cosas por la cabeza. ¿Cómo era su relación con Dios antes, con la fe? Porque usted dice que es un milagro, ¿y cómo lo es ahora?
0: Yo siempre fui muy creyente en Dios, o sea, siempre he sido muy creyente en Dios. Y de hecho, en los últimos meses de mi bebé dentro de mi barriga, yo le colocaba música cristiana y mi barriga se movía al 100, ¿no? Nosotros decíamos, ay, él como que le va a gustar todo esto, o tal vez le llamaba la atención el tipo de música. Pero nosotros nunca estuvimos alejados de Dios. No éramos muy como que ir a la iglesia todos los domingos y la cosa, pero nunca fue que nosotros estábamos alejados de Dios. En ese momento que yo caigo en la fosa, reniego ante él porque por eso mismo, porque no entendía por qué él me había escrito este destino para mí, de por qué yo iba a terminar así, de por qué me hacía esto con mi bebé, que me había costado tanto tenerlo, porque a mí me costó 7 meses para poder concebirlo. Fue también un proceso para mí. Entonces, porque él me hacía esto a mí y a mi familia, si nosotros éramos muy creyentes de él, entonces en un principio yo lo reniego por eso. Y ahí es cuando me aparece la Biblia debajo de mí y su respuesta inmediata fue como que no pierdas la fe. O sea, sigue creyendo en mí y no pierdas la fe, que tú vas a ser salvado.
2: En
0: Ahora
2: esas
0: mi
2: horas,
0: encuentro con Dios es más fuerte que nunca.
2: allí con tu bebé, ¿en qué pensabas? Quizás respirar un lento para que guardar el oxígeno. ¿Qué pensaste o qué técnicas quizás empleaste para poder preservar precisamente tu vida y la de tu bebé estando allí encerrado?
0: Sí, ahí yo desarrollé de verdad. O sea, desarrollé habilidades, vamos a decir, que no tenía. De hecho, uno de mis traumas era quedarme atrapada en piedra. Yo le tengo terror a las cuevas y al poco oxígeno, y era uno de mis traumas. O sea, quedar atrapada en piedra. Y yo decía, soy una persona muy ansiosa, no sé también cómo desarrollé. Primero, superar el trauma de que ya yo estaba debajo en tierra, en piedra y no caer en colapso. Dos, la meditación. Utilicé mucho el respirar, el respirar constantemente, pero relajada. O sea, guardar mi energía y inhalar, exhalar, más que todo por mi bebé, porque yo lo sentía a él en calma y yo necesitaba transmitirle calma. En muchas oportunidades mi bebé se rodaba hacia mi cuello y me restaba oxígeno, ¿no? Y en esos momentos sí me sentía un poco desesperada y lo que hacía era bajarlo por la camisa con la única mano que tenía móvil. Pero lo que me mantuvo así en calma fue respirar, o sea, respirar de forma lenta, guardar energía y utilizarla, o sea, utilizarla
3: Claro.
0: cuando fue necesario.
3: Sí, es un manual de supervivencia el que usted nos está entregando en este momento, en su relato, impresionante.
0: Correcto.
3: Le,
0: Sí.
3: usted, usted salva a su bebé primero, o sea, usted dice, primero sáquenlo a él y después siguen conmigo. Cuando finalmente
0: Correcto.
3: logra salir, cuando finalmente está libre, ¿cuál es esa sensación que se vive en ese instante?
0: Dios mío, o sea, yo cada vez que ellos rodaban piedra, rodaban escombro, yo en esos momentos no sentía alivio. Yo decía, Dios mío, ¿cuándo voy a sentir el alivio de la libertad? O sea, de que salí, de que soy ya, estoy salvada. En el momento que ya estoy, sin embargo, de sacarme, porque a mí me sacaron como una especie de laberinto, pero yo estaba a 6, 7 metros de profundidad. Sentía muchos nervios, ¿no? Taquicardia en el momento que ya me sacan, porque también estaban en riesgo no nada más mi vida, sino todos los rescatistas y personas, ¿no? Que me estaban trasladando. porque estaban todos dentro de

0: ese laberinto, pues, de ese hueco. Y que si colapsaba, bueno, íbamos a colapsar todos dentro de ahí. Una vez que ya salgo y veo la luz de la noche, el cielo, y que pude respirar aire de la calle, pues, ahí sí me quebré a llorar. Fue como que si hubiera vuelto a nacer. O sea, la sensación de que Dios me dio una segunda vida, una segunda oportunidad de vivir, fue reconfortante.
1: Dayana, después de semejante curso de maternidad, ¿quiere volver a ser mamá o ya deja así?
0: Sí, claro que quisiera volver a ser mamá. De hecho, yo soy mamá primeriza y estoy pasando por lo que es el posparto, ¿no? Entonces yo evidentemente no sabía cómo atender bien a un bebé, cómo cuidarlo, cómo esto. O sea, evidentemente tenía muchas dudas, pero bueno, ahora con esto que nos pasó, creo que tuve mi propia escuela y claro que sí quisiera tener otro bebé en un futuro.
1: Es Dayana Patiño, sobrevivió 32 horas junto con su bebé Juan David, un bebé de 18 días de nacidos bajo los escombros tras el terremoto en Venezuela. Mil gracias por estos minutos en Caracol Radio.
0: Muchas gracias por tomarnos en cuenta y por la entrevista.
2: Sebastián, me gustó su pregunta sobre Dios, sobre... Sí. Porque mucha gente que... se acuerda de Dios es cuando está en ese hueco, ¿no?
1: Claro, en semejantes situaciones. Yo creo que uno piensa bajo los escombros que me salve lo que sea, pero que me salve
2: algo. Así no crea en Dios.
1: Exacto.
2: Sí, es que ya estar en ese hueco. Ahora, Félix, aquí viene un temita complicado, ¿no? Es la revisión de los planos estructurales de todos los edificios, ¿no?
3: No, todo, claro, claro. Todo. Eso... Es parte del balance que se hará después, pero sí, porque hay muchas cosas en cuestión de qué viviendas tenían o no en los sistemas, las viviendas que se habían entregado por parte del gobierno, qué garantías tenían, que se han descubierto, pues, obviamente, tantas cosas en el camino.
2: ¿Y de qué estaban hechas las paredes, no?
3: Sí, que Juan Pablo ayer nos daba algunos detalles que son realmente escalofriantes. De eso será todo el balance, pero por ahora este relato me impactó. O sea, realmente es alguien que no está preparado, porque nadie está preparado para una circunstancia como esta, que es capaz de tener esa tranquilidad, aunque su mayor temor era estar encerrada, superar esos temores y salir adelante protegiendo a un niño, me parece.
4: Pero ¿cómo le parece lo que dijo? De que se orinaba para que no le diera hipotermia y mantener, correcto, la temperatura. Eso es absolutamente aterrador.
3: No, pero además es un
2: manual de supervivencia. No,
3: total, hay que escribir, es lo que le digo, manual de supervivencia.
4: Es impresionante, qué mente, sí, qué capacidad. Sí, sí, sí. Con un bebé, si se aguanta uno mismo, imagínese, claro, con un niño,
5: pues,
4: chiquito.
5: Pero mismo ese instinto de mamá, pues, le hacía sobrevivir a cualquier precio.
6: Pero sobre la pregunta de Julio, de lo que luego vendrá en la evaluación, si lo permite el régimen o el gobierno de Elcy Rodríguez, porque seguramente si hubo fallas en la construcción de tipo sismo resistente para esos edificios, en este momento lo último que querrán es que eso se sepa.
2: Permítame ir con Cristina, nuestra compañera, nuestra editora, que está en Caracas, además de Gabriela. También pronto estaremos desde Caracas con Diana Calderón, porque estas historias van a marcar un antes y un después en Venezuela. Se convierten en símbolos de supervivencia, como bien anotaba nuestra invitada a la reflexión que hacía Félix sobre todo lo que aprendimos en esta charla. Cristina, ¿qué ha pasado?
7: Pues Julio, en medio de estas historias de vida, de milagros que se han salvado en medio de los escombros, pues también están las incertidumbres y la gente haciendo reclamo. En muchas zonas no ha podido llegar la maquinaria, según nos han dicho, porque no hay gasolina para estas máquinas y puedan llegar a este punto. Pero también están los familiares que recorren hospitales y han llegado aquí a la morgue de Bellomonte, donde nos encontramos en este momento, buscando a sus seres queridos. pero aquí también hay un drama, porque el material, todos los insumos que tenían en este lugar para por lo menos 3 meses, se acabaron. No tienen cómo manipular los cuerpos, entonces están pidiendo a gritos que las donaciones que hagan, se hagan directamente. Esto es lo que nos han dicho en este recorrido que ha hecho Caracol Radio por estos puntos en medio de este desastre aquí en Venezuela. Escuchemos.
8: Por lo que pediría guantes, pediría las batas quirúrgicas que se colocan todo lo que están manipulando los cuerpos y tapaboca, los trajes de bioseguridad.
9: Pero no contamos con la suficiente maquinaria. Nosotros a fuerza de solo pico y pala, con herramientas, eso es lo que hemos hecho. Pero maquinaria no hay, no contamos con nada.
7: Ese es el reclamo también de la gente, porque más ayudas han llegado, la solidaridad de muchos países está presente en Venezuela, pero están canalizando las ayudas de una manera que la gente que está afectada pide que estas ayudas sean entregadas directamente a las instituciones, que son las que realmente saben lo que necesitan y lo que tienen que desplegar para poder atender y ayudar a la gente que ha comenzado un recorrido por hospitales, clínicas, por toda parte, desesperados buscando a sus seres queridos. En la morgue les muestran unas fotos y allí intentan, en medio de este dolor, identificar y poder darles cristiana sepultura a sus familiares. Estas son las historias que hemos encontrado aquí en Venezuela.
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0: Ronda País a las 9 de la mañana, 31 minutos. Vamos a Cali. Hay nulidad en la elección del alcalde de Cartago. Erika, ¿qué pasó?
1: Así es, Julio, pues ya hay una mandataria encargada mientras las autoridades definen si habrá o no elecciones atípicas para escoger su reemplazo. Lo pongo en contexto. La salida de Juan David Piedrahíta de la alcaldía se produjo luego de que el Consejo de Estado dejara en firme la nulidad de su elección al confirmar que incurrió en doble militancia en la modalidad de apoyo durante la campaña electoral, esto en el 2023. Tras esa decisión, la gobernación del Valle designó como alcaldesa encargada a Mónica Guapacha, quien se desempeñaba como secretaria de Hacienda y Gestión Financiera del municipio. Sin embargo, Julio, hay que decir que el proceso aún no está cerrado. La gobernación elevó una consulta jurídica al Consejo de Estado para establecer si por el momento en el que quedó ejecutoriada la sentencia corresponde convocar elecciones atípicas o si por el contrario debe aplicarse el procedimiento de designar un alcalde con una terna presentada por el movimiento Más Progreso, Mejor Futuro, con el que fue elegido Piedrahíta para terminar el periodo constitucional que finaliza el 31 de diciembre del 2027.
0: Nos vamos con más noticias. Erika, le voy a hacer una pregunta, pero obviamente es que es muy lejos en el tiempo. Pero de pronto, por su trabajo, usted ubicó un edificio en Cali que se llama El Venezolano.
1: Sí, señor.
0: ¿Usted sabe la historia de ese edificio?
1: Sí, señor. Eso fue donado, si no estoy mal, sí, por el gobierno venezolano a nuestra ciudad por el estallido que hubo el 7 de agosto, esa explosión que hubo en la ciudad.
0: En 1956,
1: sí, señor.
0: Venezuela le regala a Cali, después de esa destrucción, un edificio. No sé, un oyente me dice, podríamos tener cierta reciprocidad los caleños, claro, con Caracas o La Guaira. Erika, también quería preguntarle por un muy querido amigo y preguntarle dónde está escribiendo su columna, Siriri.
1: Siriri, no, Julio, voy a buscarlo. No tengo conocimiento de dónde está escribiendo su columna, pero ya me pongo a buscar.
0: ¿Pero lo ubica?
1: Sí, señor.
0: Además, gran pianista, gran cantante.
1: Sí, señor.
0: Pero quisiera saber dónde está escribiendo.
1: Ya mismo me pongo a buscar.
0: Me perdí la pista. Hay noticia del Hospital Universitario en Bucaramanga, Laura.
2: Sí, Julio, Ronda País, claro, con el Hospital Universitario de Santander, que declaró la alerta roja en el área de observación para adultos debido a la alta congestión en el servicio de urgencias. Actualmente, la institución registra una ocupación del 150% y atiende a 194 pacientes en 116 camillas. Ante esta situación, solicitó a la Secretaría de Salud y al Centro Regulador de Urgencias apoyar el traslado de pacientes a otros hospitales.
0: Espinosa, ¿usted le daría miedo hacer turismo por Colombia con un carro eléctrico?
3: Sí.
0: ¿Sí, no?
3: Sí. Si los recorridos tienen más de, sobre todo si hay muchas subidas, sobre todo, y los recorridos tienen más de 400 o 500 kilómetros, depende de la autonomía del carro eléctrico, pero la respuesta breve es sí, porque las electrolineras que no sean de carga rápida, con todo el cariño del mundo, no sirven. Porque usted no se va a quedar sentado en una gasolinera 14 horas o 10 horas, bueno, o 8 horas para que le carguen el carro.
0: Yo pensaba lo mismo que usted, pero como nos contó Mr. Dollar,
3: sí,
0: la venta de vehículos eléctricos en Colombia,
3: sí,
0: alcanzó 19.542 registros,
3: sí,
0: un crecimiento del 217%. El problema es lo que usted está diciendo, la confianza que tenga la gente para irse un puente en su carro eléctrico.
3: Uh-huh.
0: Pues comience a desmontar su preocupación. Con el crecimiento de la infraestructura de carga en el país, planear un viaje eléctrico hoy es más sencillo, pero sobre todo predecible. Usted, antes de salir a su recorrido, puede saber exactamente dónde están los puntos de carga.
3: Sí, eso es cierto. Usted tiene mapas en los que puede empezar a planear el viaje para que no se quede sin la carga, sí. Pero eso está por inventar todavía en muchos lugares del mundo, incluso en Europa, en España, por ejemplo, pues han tenido ciertas dificultades con el tema, aunque terminarán resolviéndolo. Todo tiene, ya incluso los chinos de BYD tienen un cargador de 5 minutos. 5 minutos le carga el carro.
0: Nos vamos para el Catatumbo. Jenny, ¿qué noticia hay?
4: Julio, le cuento que la aerolínea Satena anunció el restablecimiento de la ruta aérea Cúcuta-Tibú, una conexión considerada estratégica para la región del Catatumbo, que volverá a operar a partir del próximo 10 de julio, luego de haber permanecido suspendida durante más de 2 meses por la compleja situación de orden público en esta región. La venta de los tiquetes inició el pasado 26 de junio y el primer vuelo de esta nueva etapa desplegará el 10 de julio.
0: Ya son las 9:37. Se ha presentado en Boyacá una tragedia con una bebé recién nacida. Narda, ¿cómo ayudamos?
2: Ronda País Claro, desde Tunja, Julio. En un video publicado en redes sociales, dos jóvenes padres de Duitama están pidiendo a la nueva EPS que, por favor, les facilite el traslado de la pequeña Emma Celeste Sierra Rojas a una clínica que tenga servicios de cardiología pediátrica. La niña lleva 12 días en el Hospital San Rafael de Tunja, donde no existe este tipo de especialidades, y a pesar de las acciones de tutela y derechos de petición, no ha sido posible el traslado, poniendo en riesgo la vida de la niña. Requieren a la Superintendencia Nacional de Salud, la Secretaría de Salud del Departamento y al gobernador de Boyacá, Carlos Amaya, quien a propósito se encuentra en Europa, para que intermedien y le puedan salvar la vida a la pequeña.
0: Y cerramos desde Ibagué. Hay tema con la empresa de aseo de Ibagué. Julio.
5: Sí, Julio, Ronda País Claro, mire, y aquí tienen que ver dos empleados de Interaseo. Precisamente en las últimas horas se presentó el estallido de un elemento explosivo y esto afectó a esos dos empleados. Un hombre de 43 años y otro de 27 años se encontraban en un barrio al sur de la capital del Tolima, en el barrio San José. Encontraron el elemento y al momento de tomarlo en sus manos, este explotó. Las autoridades se han pronunciado y ya están investigando a través de un equipo antiexplosivos. Y por otra parte, le cuento que en las últimas horas en Ibagué se presentó un caso de sicariato. Se convierte este en el caso de homicidio 42 en la capital del Tolima. La víctima fue identificada como José Triana.
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1: Marcela, si yo le digo desobediencia civil pacífica, ¿eso qué es?
2: Bueno, pues a mí me parece que es protesta en la calle, más o menos eso. O sea, yo lo asocio a salir a manifestarse. Sí.
1: La gente camina, si hay un bloqueo, bueno, si es pacífica no bloquean nada.
2: No, pero puede no usted al frente de una entidad manifestar su desacuerdo, con una pancarta, no sé.
1: O el aeropuerto, si van a bloquear la Avenida El Dorado, entonces vendrá confrontación con la policía. Pero básicamente sí, de hecho, yo le pregunté a un congresista del pacto, ¿cómo es la vaina? Y me dijo, no, simplemente si a mí me dicen que me mueva, yo no me muevo. Es decir, si me dicen que me siente, yo me paro. Y trato de estar con una flor en la cabeza, me dijo mi amigo, como en San Francisco.
2: Pues mire que a Iván Cepeda le preguntamos la semana pasada qué significaba, porque él ya lo había planteado antes de declararse en desobediencia civil pacífica, qué significaba eso. Y él lo asoció mucho con el tema de la calle, de las protestas.
1: Bueno, pero no todos están de acuerdo con la desobediencia civil pacífica, no, dentro del mismo gobierno, ¿no?
3: Sí, otra vez vuelve a hacer su declaración de principios y eso le puede costar el cargo, pero ya en este punto de pronto no le importa tanto. El ministro de Justicia, Jorge Iván Cuervo, el ministro ha dicho ya públicamente, lo escribió, no estoy de acuerdo con esa idea de la desobediencia civil. Recuerde, Julio, que el ministro, por eso lo digo, cuando el presidente le ofrece el cargo en Palacio, el entonces todavía profesor del externado Jorge Iván Cuervo le dice al presidente: presidente, yo acepto, me siento muy honrado, yo he acompañado algunas ideas de su proyecto político, pero me parece que la constituyente es una mala idea. A mí no me cuenten en eso, ni yo la quiero firmar.
1: Recuerde que ese ministro no lo nombró el presidente. Recuerde que ese ministro lo nombran por sus calidades profesionales.
3: Sí.
1: El presidente llama a un amigo y le dice, necesito un berraco abogado del externado y que sea progresista.
3: Se lo tengo.
1: Se lo tengo, le mando la hoja de vida. No le mande la hoja de vida, dígale que si le interesa. Y así lo nombró.
3: Sí, sí.
1: Sin conocerlo.
3: Y el ministro ha dado declaraciones. Ahora recuerdo la de la constituyente, que no era menor en ese momento, todavía antes de la primera vuelta. Y ahora esto de la desobediencia civil, que le parece que, pues, que tampoco.
1: Bueno, pero ahora lo que estamos es ante un empalme que, pues, deseamos que en medio de las diferencias se pueda hacer, como dijo el ministro de Hacienda ayer, ¿no? Es que esto, el empalme está por encima de los partidos.
3: Y está reglado, además.
1: Y de la oposición. No, el empalme hay que hacerlo. Eso es como cuando usted entrega una casa, ¿no?
3: Sí.
1: Usted va con unos inspectores y entonces usted trata de disfrazar un hueco ahí con un pañete improvisado que Marcela compró una brocha de Home Center y viene un tipo y le dice, no. Aquí, doña Marcela, aquí hay un hueco. Detrás de eso hay un hueco.
3: 1.300 integrantes tiene el equipo de empalme solo del gobierno entrante. Me corrige Camila, creo que son 1.300.
2: Sí, señor.
1: Sí, claro que las cosas también se dificultan un poco cuando el ambiente es de cierta hostilidad. Por ejemplo, Camila, léame el trino de nuestro invitado.
4: Sí, el representante electo del Centro Democrático, Jaime Arizabaleta, dice lo siguiente: el empalme no es con un gobierno saliente, es con una banda criminal.
1: Representante Jaime Arizabaleta, buenos días.
5: ¿Cómo está, Julio? Un abrazo gigante para usted, para toda la mesa. ¿Cómo han estado?
1: Pues preocupados, don Jaime, porque imagínese cómo se llega a un empalme usted diciendo lo que está escribiendo, que usted está en su derecho de pensarlo y las autoridades de recibirle las pruebas para probarlo, y ni más faltaba que judicializar lo que se tenga que judicializar. Pero en un empalme donde está el país como interés.

0: es supremo, ¿no le parece que no anima mucho el ambiente su declaración?
1: Pues mire, primero que todo, me parecen muy graves las declaraciones, por ejemplo, de estos días de todo este tema de la infiltración de la guerrilla en el gobierno, en la inteligencia del Estado. Eso de Danilo Rueda, de jugar a los congelados. Esto, la el Clan del Golfo incrementó su presencia en el territorio nacional en un 55%. La disidencia de las FARC de Calarcá en un 35%. El ELN en un 30%. Jugaron a los congelados con los grupos armados ilegales. Entonces, claramente, creo que ahí hay una clara infiltración que el país tiene que investigar, y en eso hacía referencia a Mitrino. Pero también me parece muy grave lo que usted estaba diciendo en un principio sobre lo de la desobediencia civil. ¿Cómo es posible que un candidato entonces no acepte las reglas de juego? Las reglas de juego básicas de la democracia. Y preocupado también, Julio, ojalá que esta entrevista se trate de eso y no va a acorralarme con un trino como el que usted está exponiendo, y es en Cali. Mire lo que va a hacer CPA en Cali el sábado. Y es aquí anunciar de qué se trata su tal resistencia civil. En una ciudad como esta, que fue objeto de tomas violentas en el año 2021. Es que si fuera, sí, una persona que estuviera, digamos, tuviera unos temas en desacuerdo, pero es que estamos hablando de una gente que tiene contacto con la primera línea, que sabemos cuáles son sus manifestaciones.
0: Muy bien.
1: Y yo creo que es básico de la democracia que el tipo respete como siempre ha sido.
0: Bien.
1: Como siempre ha sido.
0: Bueno, pero don Jaime, lo primero que le tengo que precisar es que aquí no estamos llamándolo para acorralarlo, ni para faltarle al respeto, ni para incomodarlo. Usted es un servidor público y usted aceptó una entrevista con un medio de comunicación que le va a preguntar cosas agradables y otras no tanto. Y espero que así lo podamos entender todos. Nos atiende Ana Erazo, representante electa del Pacto Histórico. Doña Ana, buenos días.
2: Buenos días, Julio. Buenos días para Karen, también para Jaime y bueno, para todas las personas que nos están escuchando. Mil gracias por abrir estos micrófonos.
0: Gracias. Doña Ana, estábamos hablando de un mejor ambiente para el empalme y para ese momento del país. Don Jaime tiene unos argumentos que justifican, según él, lo que escribió. ¿Usted qué opina de esa argumentación?
2: Bueno, de entrada, Julio, pues lamento que la política definitivamente se esté volviendo en un show de acusaciones, en un espectáculo de acusaciones que además son, primero, ilegales porque pues no tienen ni siquiera las pruebas suficientes para decir son unos criminales, y pues lamento también profundamente que pues legalmente no hemos avanzado en que desde las redes sociales no se pueda como mediar un poco esta situación y la política. Yo cuando decidí ser congresista, lo primero que le dije a la bancada, independientemente de los partidos, es que iba a intentar consolidar una bancada vallecaucana que le permitiera dentro de estos 4 años pues hacer un trabajo más allá de los videos y del show. Y creo que es un poco a lo que acude Jaime Arizabaleta de manera constante, pero además de manera irresponsable e ilegal. Y yo sí haría un llamado a que ya las campañas pasaron, a que ya estamos en un momento en el que hay que considerar la situación del país y sobre todo considerar pues el Valle del Cauca. Y si de entrada el show de acusaciones va a ser desde este lugar, pues no va a ser para nada respetuoso, que es lo que está incluso pidiendo el congresista, que seamos respetuosos. Y yo creo que en el empalme estamos viendo entonces qué va a pasar. Un empalme que de entrada hay que decirlo a la ciudadanía, es un documento técnico, administrativo, que lo que va a demostrarle es que el gobierno saliente tiene unos programas con unos presupuestos que se están ejecutando como lo han hecho todos los expresidentes de Colombia. Y en ese sentido, entrar ya diciendo que esto va a ser un empalme en donde se van a juzgar, en donde van a mirar si hubo o no corrupción, como si fueran los entes para determinar si hubo o no corrupción, pues ya nos deja pues con un sinsabor. Entonces la pregunta es, ¿de verdad quieren hacer un empalme o desde ya quieren montar todo un espectáculo de acusaciones para deslegitimar los programas y los avances que ha tenido hasta ahora el gobierno del cambio? Que recordemos, va hasta el próximo plan de desarrollo y que obviamente tiene por lo menos casi un año de vigencia. Entonces en ese sentido, pues me preocupa preocupa enormemente, porque en Cali también pasó lo mismo cuando entró el alcalde Alejandro Eder, a que apoya el señor Jaime Arizabaleta, y que los primeros meses lo único que hizo fue decir que iba a constituir un libro blanco de la transparencia para sí. que ahora no pase nada, no haya ningún tipo de juzgamiento y sobre todo que no avancen en los programas, que es lo que tiene que sí. hacer el gobierno. Entonces la preocupación es que gobierne.
3: Sí, representante Arizabaleta, el presidente electo Abelardo de la Espriella anunció que el BID ha destinado 60 millones de dólares en cooperación para este proceso de empalme, y desde el Pacto Histórico han dicho que este es un derroche porque esto siempre se ha hecho a costo cero. ¿Qué necesidad tendría toda esta cantidad de recursos para un proceso que no debería tener algún costo?
1: Bueno, primero, pues yo no, digamos, no hago parte del empalme, no soy aquí vocero del gobierno. Ese trino que puse lo asumo a título propio, no a título del gobierno entrante. Lo que yo conozco del empalme es que se está abordando 22 sectores, que son más de 1,000 personas, todas entusiasmadas, todas ad honorem, y lo que cuesta ahí es el software, que es que va a arrojar, digamos, las irregularidades que ha habido y los presuntos casos de corrupción. El BID lo va a donar, lo que yo he entendido que lo dona, no es reembolsable, y además, pues yo no veo por qué, digamos, tener un problema con esto cuando es un tema que es una donación, primero que todo. Segundo, el BID ya ha ayudado a Colombia en una suerte de donaciones, incluso en este mismo gobierno, en las tareas del gobierno, por ejemplo, para la selva amazónica. Entonces no creo que ahí haya un problema. Creo que aquí el problema más grande que hay no es el trino de Jaime Arizabaleta que puso, sino y lo gravísimo, porque esto no pone en riesgo, mi trino no pone en riesgo la democracia, lo que pone en riesgo la democracia es esa actitud de Iván Cepeda de decir que va a ser una resistencia civil. Yo quiero preguntarle a la congresista Narazo, con todo el respeto, ¿cuáles son los alcances de esa desobediencia civil, si eso implica o no desconocer a la autoridad? Y claro que me preocupa, porque ellos, digamos, el petrismo ha utilizado Cali siempre como una trinchera para que hace revueltas. Entonces, ¿será más bien que Cepeda o el petrismo se están adelantando tal vez? Eso es una duda que tengo. A lo que arroje el empalme, a lo que arroje los casos de corrupción de este gobierno, a lo que arroje, por ejemplo, las investigaciones que seguramente habrá contra Gustavo Petro por toda esta infiltración guerrillera en el Estado, que más que infiltración guerrillera yo podría asumir que incluso este gobierno cogobernó con las guerrillas. Ese tema de Danilo Rueda me parece gravísimo, y en eso yo hacía referencia al trino, porque sí. ¿Cómo así que jugar con los congelados con unos grupos irregulares?
3: Sí,
1: y si usted comienza a mirar cómo estos grupos irregulares aumentaron el pie de fuerza en todo el país, es impresionante. Entonces, eso hacía referencia. Aquí lo más grave es el desconocimiento de Iván Cepeda, que es un pésimo perdedor.
3: Representante, permítame, porque usted le está haciendo una pregunta que también se la queremos hacer a la representante electa. ¿Cuáles son esos alcances de esa desobediencia civil pacífica?
2: Bueno, no, lo primero que tengo que decir es que pues el país no puede caer en engaños. El BID no es una institución de caridad, ni mucho menos. Yo creo que sí es importante revisar esto que ha dicho Abelardo de las Piedras sobre los 210 mil millones de pesos que va a costar aparentemente un empalme que, si ellos dicen, son 1,300 profesionales. Pues yo quiero recordarle que el empalme de Gustavo Petro fueron más de 3,000 profesionales, que además fueron voluntarios, y que no se gastó estas cifras, que definitivamente me parece algo supremamente irrisorio. O sea, ¿cuánto se van a gastar por día? Más de 5,000 millones de pesos. ¿Qué software, según lo que dice el representante, vale todo ese dineral? O sea, perdónenme, pero aquí sí hay que responder las cosas como son, y no con libretos, porque es que se le nota al congresista que lo único que hace es aprenderse un libreto para seguir repitiendo y repitiendo ese libreto. Pero bueno, yo sí le puedo responder, congresista, porque no se llama resistencia, se llama desobediencia civil pacífica, y es un derecho que se ha tenido incluso en otros países y otros líderes mundiales que también lo han utilizado, precisamente como lo ha dicho el mismo Cepeda, líder de la oposición, de este pueblo en oposición, que por supuesto no vamos a ir en contra de leyes que por supuesto nosotros consideremos, uno, que son inmorales y que son injustas. Y creo que a eso es a lo que hacemos alusión. Nosotros no podemos venir a decir simple y llanamente por qué es el presidente que vamos a aceptar que se le entregue la soberanía de nuestro país a Estados Unidos porque tiene la nacionalidad estadounidense. Ni vamos a construir leyes que vayan en contra de los avances de las reformas de este pueblo colombiano, ni de las legalidades de este pueblo colombiano. Y en eso nosotros decimos, nos declaramos en desobediencia civil pacífica. Y yo quiero recordarle que durante estos 4 años, pues también el Centro Democrático tuvo la posibilidad de movilizarse en las calles de manera pacífica y no le sacaron los ojos y no los asesinaron. Y en ese sentido, sí, nosotros esperamos esa reciprocidad.
0: Ahí están las opiniones. Ella es Ana Erazo, representante electa del Pacto Histórico, y él es Jaime Arizabaleta, representante del Centro Democrático. A los dos, muchísimas gracias y espero no haberles incomodado con las preguntas. Ya regresamos.
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4: Diez de la mañana en punto. Aquí están las noticias. El Ministerio de Minas publicó la nueva reglamentación del programa Colombia Solar, con la que fortalece las condiciones técnicas, financieras y operativas para ampliar el acceso a energía limpia en los hogares más vulnerables del país y consolidar la autogeneración como una herramienta para reducir el costo del servicio de energía. Se recuperó la operación de las 11 estaciones de Transmilenio que se vieron afectadas esta mañana por recicladores que bloquearon la autopista sur, manifestándose y denunciando que son víctimas de extorsiones. A esta hora se registra un fuerte trancón en la vía Manizales Pereira, en el descenso del Alto del Boquerón. Están realizando una reparación en la carretera antes de llegar a La Romelia. El tiempo de espera es de una hora. Recuperan los restos de 156 personas desaparecidas en medio del conflicto armado en el Bajo Cauca Antioqueño, en el cementerio de Cáceres. La unidad de búsqueda de personas dadas por desaparecidas inició la primera fase de una intervención forense. El alcalde Carlos Fernando Galán informó que fue capturado en el barrio Santa Fe de Bogotá, alias Maracucho, cabecilla del tren de Aragua. Estaba al frente de una red de venta de drogas ilícitas, hurto, extorsión y asesinatos. A zona judicial, en el Tolima, rechazó las amenazas contra la vida de la juez décima de ejecución de penas de Ibagué, Andrea Upegui Tobón, por parte de un interno del pabellón de máxima seguridad de la cárcel de Picaleña. El brote de ébola en la República Democrática del Congo se sigue expandiendo, según anuncio de la Organización Mundial de la Salud, y la gobernadora del Cesar, Elvira Milena San Juan, promueve la estrategia Festifood, el Mundial de las Hamburguesas, una iniciativa con jóvenes emprendedores que se lleva a cabo en Valledupar.
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3: Me escribe Sergio Andrés Páez Bocanegra. Deberíamos hacer un recorderis del empalme anterior. El gobierno Duque y el gobierno Petro. Fue pasivo, formal, profesional. Pero nunca Duque y su bancada desconocieron a Petro. Es pertinente la comparación. Gracias, don Sergio. Es que también están hablando los que no hacen parte del empalme, ¿no?
4: Sí.
3: Los que importan son los del empalme.
4: Sí, los del empalme.
3: Los demás son opiniones, respetables, pero son opiniones.
4: Que la reunión debe estar a punto de comenzar, ¿no?
5: Sí, estaba citada a las 10 de la mañana.
4: 10 de la mañana, sí.
3: No, eso hay gente que primero piensa en el país y después en la causa política. Hay noticia a esta hora. Jimmy, ¿qué pasó?
6: Julio, pues acá en la Casa de Nariño el vicepresidente electo José Manuel Restrepo anticipó los temas clave para tratar en esta primera reunión de empalme entre el gobierno saliente de Gustavo Petro y la administración entrante de Abelardo de la Espriella. Restrepo solicitó formalmente que el gobierno de Petro no presente la reforma tributaria este 20 de julio, sino que se espera la propuesta radicada por el nuevo Ejecutivo. Lo que ha dicho él es que espera que también este empalme se dé hasta el próximo 27 de julio. Con eso ya empezaría con pie firme el presidente electo Abelardo de la Espriella el 7 de agosto. Y también, Julio, le cuento que el presidente Gustavo Petro, a través de su red social X, respondió precisamente a las críticas del vicepresidente electo José Manuel Restrepo, quien calificó como una herencia maldita el balance del actual gobierno. Petro aseguró que la verdadera herencia negativa es la desigualdad y la pobreza que, según dijo, aumentaron durante el gobierno de Iván Duque, donde disminuyeron las administraciones de Juan Manuel Santos y la de él, pues se disminuyó precisamente la pobreza. Es lo que ha dicho el presidente Petro y pues lo que está sucediendo aquí en la Casa de Nariño, porque ya comienza este empalme entre los dos gobiernos.
3: ¿Quién era alias Leoncio Brandon en Popayán?
7: Julio, alias Leoncio, capturado en el norte del departamento del Cauca, un presunto integrante de las disidencias de Mordisco y señalado de participar en múltiples secuestros extorsivos. Alias Leoncio, según él, las autoridades también lo vinculan con el secuestro de un comerciante y un agricultor en los municipios de Miranda y Padilla durante el año de 2024. Las autoridades también lo señalan de abastecer de alimentos y medicamentos a los integrantes de la estructura de Goberto Ramos de las disidencias de las FARC y negociar con las familias el pago de los rescates. Fue capturado en las últimas horas y esta captura se suma a la neutralización de alias Ñeque, según las autoridades, un nuevo golpe para esta estructura ilegal.
3: Hoy despertamos con 18 muertos en Kiev del ataque ruso. Ya son 21 los cuerpos encontrados en los escombros. Nos había contado temprano Erics de otro cabecilla del frente del GAO-LN, alias Bola 8.

0: presunto autor de ataque con drones que hirió a 8 militares en el sur de Bolívar. Pero hay una noticia, Erix, bastante llamativa en el centro histórico de Cartagena. ¿Qué pasó?
1: Julio, un balcón se desplomó sobre una camioneta en la calle Larga aquí en Cartagena. El incidente afectó a un vehículo que pasaba por el lugar que venía de Manga, por el Puente Román. El punto exacto es la esquina del Consejo de Cartagena con la Dirección de Salud Pública a 3 cuadras del Centro de Convenciones. El conductor milagrosamente salió ileso porque la estructura que cayó de un tercer piso destruyó el motor y el asiento del copiloto, y afortunadamente no había peatones cerca ni tampoco iba acompañantes con esta persona. Recordemos que ya se habían identificado varias estructuras en mal estado en el centro histórico de Cartagena, donde se combinaba a los propietarios de inmuebles en mal estado a llevar a cabo las reparaciones necesarias.
0: Erix, ¿qué sabemos del agua?
1: Bueno, Julio, el agua, una situación ahora pasó a un tema ya jurídico, porque Aguas de Cartagena informó a la ciudadanía que se levanta la medida de ajuste temporal en el esquema de distribución, los mal llamados racionamientos de agua potable implementada para equilibrar el abastecimiento aquí en Cartagena. No obstante, debido a que las plantas de tratamiento operan actualmente al máximo de su capacidad de producción y a las condiciones propias de la red de distribución, sumado al incremento de la demanda del agua derivado de los efectos del Niño, se podrán presentar intermitencias y bajas presiones en algunos sectores de la ciudad. Sin embargo, el alcalde de Cartagena, Dumeto del Valle, aseguró que la decisión de Aguas de Cartagena y su operador Veolia de suspender los cortes programados del servicio de agua potable no respondió a una determinación voluntaria de la empresa, sino al cumplimiento de una orden emitida por el Tribunal Administrativo de Bolívar. Recordemos que esta alta corte le dijo a Aguas de Cartagena que tenía que suspender los racionamientos aquí en la ciudad de Cartagena.
0: Bueno, y hay un tema que venimos hablando desde ayer con Juan Pablo y con Soraya en Roma, sobre el cisma. Nos acompaña un vaticanista que fue director del Osservatorio Romano, el periódico del Vaticano. Tiene un libro del que ya hablamos, El Último Papa. Nos atiende a esta hora. Profesor Gian María Vian, buenos días.
2: Buenos días a usted y a todos que están en la escucha.
0: Mire, yo quisiera comenzar con algo que sería bueno explicarlo de una manera muy sencilla, y qué mejor que usted. Hay en todas las religiones vertientes, en la religión católica hay vertientes. ¿Cómo resumiría usted, para que los oyentes entiendan, la diferencia entre los lefebrianos y la Iglesia católica?
2: La diferencia es muy sencilla. La Iglesia Católica hace 60 años decidió tomar un rumbo de ¿cómo se puede decir? De puesta al día, no de la doctrina, sino de la manera de presentar la doctrina, y lo hizo durante 4 años reuniendo a todos los obispos del mundo. Eran entonces unos 2.400. Entre ellos estaba este obispo francés, un gran misionero, hay que reconocerlo, Marcel Lefebvre, que estaba representando la minoría que se oponía a este rumbo nuevo, pero gracias a la sabiduría del Papa Pablo VI, llegó al concilio a tener un consenso muy grande a todos los documentos que se votaron. El mismo Lefebvre, este arzobispo francés, votó y firmó casi todos los documentos del Vaticano II. Al cabo de algunos años, él empezó a retraerse, diciendo que se había desconocido la tradición, se había traicionado lo que había sido la Iglesia Católica durante siglos. Y empezó a oponerse al Papa y a la inmensa mayoría de la Iglesia Católica.
3: Sí.
2: Sencillamente es esto, una oposición de una minoría a un rumbo que la Iglesia Católica, bajo el Papa,
3: sí,
2: decidió tomar hace 60 años.
3: Señor Vian.

0: Es el primer cisma que ocurre, la primera disputa, ¿no? Después de 40 años. La última fue en 1988 y fue por el mismo motivo, porque la fraternidad sacerdotal San Pío X decidió nombrar a unos sacerdotes sin permiso del Papa. Esto se van a tomar medidas más graves por ser reincidentes o simplemente la excomunión.
1: Digamos que es lo mismo, porque los que según la doctrina católica, los que se separan de la Iglesia de Roma y ordenan obispos por su cuenta, ya están fuera de la comunión eclesial. O sea, hay excomunión, hay separación de la mayoría. Y de hecho es lo que pasó en 1988, usted lo dijo muy bien, y es lo que se repite ahora. Sí. Hay que decir una cosa: Roma y los papas que se han sucedido en estos tiempos han hecho lo posible para conservar lazos con esta comunidad, con estos fieles, que son pocos, pero tampoco esto, digamos, es importante, porque cada uno tiene su importancia.
2: Claro, pero...
1: Y han hecho lo posible.
2: Sí, pero señor Vian, ¿hasta dónde esto va en contravía de algo que promovió mucho el Papa Francisco, y de lo cual también el actual Papa León XIV ha sido un impulsor, y es el ecumenismo, el tratar de volver a reconciliar o de garantizar esa unión entre las distintas vertientes o matices de las confesiones cristianas?
1: Sí, este es uno de los motivos que rechazan los lefebrianos, o sea, los secuaces de este arzobispo y de esta, llamémosla ideología. Se oponen a la liturgia nueva, se oponen a la libertad religiosa, se oponen a las relaciones con las demás religiones. Y esto yo creo que es insensato, porque ellos mismos dicen que quieren estar en la tradición. Pero la tradición, ¿quién la asegura si no es el Papa, con todos los obispos? Al fin y al cabo, ellos eran cinco en tiempo de Lefebvre. Después se murieron dos. Se murió Lefebvre, quedaron dos, y ahora se han nombrado otros cuatro, entre ellos. Seis obispos en contra de... Ahora no. No son 2.400 como en el tiempo del Vaticano II. Ahora hay 5.000 obispos que están en comunión con el Papa de Roma, sea quien sea. León, Francisco, Benedicto, Juan Pablo II, Juan Pablo I, Pablo VI... O sea, es una insensatez, yo digo. Y la carta que el Papa León escribió antes de ayer, hoy estamos en el día 2, la escribió el día 29, que es la fiesta de la Iglesia de Roma, de los santos apóstoles Pedro y Pablo. Es una carta que aprecia mucho el apego de esta digamos, minoría. Aprecia mucho su fidelidad a la tradición, a la liturgia, pero le dice: no tenéis que separaros de nosotros. Nosotros somos la Iglesia Católica. No podéis pretender vosotros ser la Iglesia Católica. Y es algo que se repitió esta mañana cuando se publicaron los decretos de excomunión, que es automática, diciendo que están excomulgados hasta que se arrepientan estos dos obispos que han consagrado a otros cuatro. Y se dice que los fieles que los siguen serán también excomulgados si aceptan conscientemente esta, este camino. O sea, es una, no es una excomunión así violenta, es intentar hacer razonar a estos fieles que en gran parte tienen buena voluntad. Y en Francia consta a muchos observadores, ustedes también habrán tenido noticia, que en Francia muchos tradicionalistas se han separado de esta extremización.
3: Sí, pues él es Giovanni Maria Vian, vaticanista, director del Osservatorio Romano. Profesore, tante grazie a lei.
1: A ustedes y un gran saludo a Colombia, que me acuerdo con gran cariño las visitas que hice con el Papa Francisco en su séquito, último de los últimos, pero con gran cariño.
3: Giovanni Maria Vian, con esta explicación del cisma. Los consagrados son Pascal Schreiber, suizo, Michael Goldade, norteamericano, y los franceses, Michel Poncinet de Sibri y Marc Hanapier, excomulgados de manera inmediata. ¿Cuándo fue la última vez, Grace, que usted comulgó?
4: En la primera comunión, exactamente.
3: No
4: Yo
3: sé.
4: Yo creo.
3: Juan Pablo.
4: Pues, aquí, la verdad es que no recuerdo.
3: Aquí también procede ya una
2: excomunión. Es que excomunión, hay un cisma, ¿no? Es que no, hay un
3: cisma. Una excomunión latae sententiati.
4: No, sí. Tengo un problema porque me tengo que confirmar para ser madrina de mi...
2: Para
4: de
2: casarse.
4: Mi sobrino, no, de mi
2: para
4: sobrino.
2: Casarse.
4: Y
2: para
4: entonces,
2: casarse. Para el madrinazgo, creo que uno le pide.
4: Ay,
2: eso.
4: Dios mío, yo no sé eso cómo procede.
3: Pero digo, ¿usted antes de dormirse al menos reza el ángel de la guarda?
4: No lo rezo.
3: ¿Se sabe el Padre Nuestro?
4: Creería que sí.
3: A ver.
4: Padre Nuestro, que estás en los cielos, santificado sea tu nombre. Venga a nosotros tu reino. Hágase su voluntad. Así en la tierra como en el cielo, danos hoy nuestro pan de cada día, perdona nuestras ofensas, así como también nosotros perdonamos al que nos ofende, no nos dejes caer en tentación, líbranos del mal, amén. Bueno,
3: Pablo,
4: mire, las cosas de pequeña no se olvidan.
3: Mire, Juan Pablo, para una niña que la última vez que fue a la iglesia tenía 8 años, pues
2: tiene, sí, pero tiene que revisar la concordancia entre las personas, ¿no?
4: Ay,
2: porque
4: Dios
2: entonces
4: mío,
2: a veces
4: perdón.
2: Lo tutea y a veces lo ustedea.
4: Ay, no,
5: pequeño
4: no.
5: Error.
3: Es que ya vio mucho el chinche.
5: No. Un pequeño error.
2: Sí, pero entonces, señor, perdónanos nuestras ofensas, así como usted también me perdonó.
4: Ay, porque
5: ahora, pero hablando de gente que no va a la misa, ni va a la iglesia, ni se como esas cosas de los lefebristas, lo que van a hacer es justamente lo contrario a lo que pretenden, y es alejar más a la gente. Eso de misas en latín y de espaldas, sin que la gente entienda
2: pero,
5: que se está diciendo,
2: eso no
5: es todo absurdo.
2: Espinosa, pero eso no es nuevo. Aquí en Bogotá, bueno, allá en Bogotá, en el barrio Teusaquillo, está el templo de lefebristas,
5: claro,
2: de los lefebristas,
5: claro.
2: Y allá todos los domingos hay fila gigantesca con

0: Bogotá, bueno, allá en Bogotá, en el barrio Teusaquillo, está el templo del efebrista, claro, de los efebristas, claro, y allá todos los domingos hay fila gigantesca con decenas de personas que atienden a un antiguo culto, un rito pues que está perdido ya en la memoria de la mayoría, pero que algunos insisten en seguir practicando, así sea a orillas de la iglesia católica. Sí, sí.
1: Gracias a la ayuda de Juan Diego y el oficial Smith, Grace llegó al excomulgado Alejandro Ordóñez, procurador de los colombianos, muy célebre. ¿Qué dijo? Yo no sé si él es sacerdote, Grace.
2: Pues, Julio, lo que tenemos entendido es que él asiste diariamente a las misas en Virginia de esa fraternidad, pero pues no quiere hablar al respecto.
1: ¿Pero le confirmó que está excomulgado?
2: Ah, bueno, eso sí no lo dijo Julio, pero pues sí hace parte de la fraternidad sacerdotal San Pío X y pues sí asiste a las misas en Virginia.
1: Sí.
2: Y la iglesia pues lo declaró en cisma, pues sí, está excomulgado en consecuencia de esa orden, pero no sé si él se sienta así o qué opina al respecto.
1: O sea, la comunicación fue muy corta, Grey.
2: Sí, simplemente dijo que no quería hablar al aire al respecto.
1: Bueno.
2: No negó ni afirmó absolutamente nada.
1: Grace, muchas gracias. Deme otra noticia de hoy, Grace.
2: ¿Quiere que le dé otra noticia de hoy, Julio?
1: Sí, sí, sí. Ángel de la Guarda, ¿se lo sabe?
2: Claro que sí.
1: A ver, dígame el Ángel de la Guarda.
2: No, Ángel de la Guarda, mi dulce compañía, no me desampare ni de noche ni de día, y hasta ahí me sé.
1: Ahí, con todos los santos, Jesús y María, ¿no?
2: No, ahí se enreda la cosa.
1: No, es que tiene variantes, ¿no, Juan Pablo? El ángel de la guarda.
0: Pues es que, sí, pero es que esa es una oración en la que en el fondo uno está deseando su propia muerte. Porque uno dice, hasta que me pongas en paz y alegría con todos los santos de Jesús y María. Es decir, hasta que me mates.
1: No, no le haga caso a Juan Pablo.
3: No, pero es que el ver, pero es que el hasta que, eso puede ser en 20 años, 30, 40, 50, 60.
0: Le tengo, eso, pero en el fondo es la muerte.
1: Le tengo pregunta antes del titular de Grace. Le tengo una pregunta del Mundial. ¿Cuántos habitantes, Juan Pablo, tiene su equipo, el país de su equipo?
0: ¿Se refiere usted a nuestro Cabo amado
1: Cabo Verde?
0: Cabo Verde tiene 20.000 habitantes.
1: ¿Cuál es el país del mundo que no está en el Mundial y que tiene un poquito más de habitantes que Cabo Verde?
0: País del mundo que no está en el Mundial y que tiene un poquito más de habitantes. ¿Monte Carlo?
1: No.
3: ¿Ciudad del Vaticano?
1: No, la India es el país más poblado del mundo.
0: Ah, sí. Y pero si no está un poquito mundial. Más, no. Ahí sí,
1: bueno, pues bueno, un poquito. Bueno.
3: Trampa, nos hace trampa.
1: Ay, qué.
3: Y es trampa.
0: Sí, porque muchos más, muchísimos.
1: Pero mire, estoy mirando, bueno, y Espinosa me corrige.
3: Señor.
1: El país de la India tiene el más poblado del mundo.
3: Sí, más que China ya.
1: 1.500, ¿no? Sí. ¿Indonesia está?
3: No.
1: 288 millones. ¿Pakistán está?
3: No.
1: 259. ¿Bangladesh está?
3: No.
1: 177. ¿Etiopía? 139. Tampoco. ¿Filipinas? 118.
3: Tampoco.
1: ¿Vietnam? 102.
3: Tampoco.
1: ¿Tailandia?
3: 72. Tampoco.
1: Los países más poblados del mundo no están en el Mundial.
3: No, no. El más poblado, sí, claro. Y China tampoco, por supuesto, ¿no?
1: Y Estados Unidos está porque cede, ¿no?
3: Sí, es que sí, bueno.
1: O si no, no estaría en el Mundial.
3: No, yo pronto hubiera clasificado, tiene un buen equipo, ayer ganó. Y el otro país muy poblado, pues, pero no a esos niveles, Rusia, que tampoco está, creo.
1: Grace, ¿vio las fotos del matrimonio de Dua Lipa?
2: Del matrimonio de la luna de miel, también de miel, las vi. Sí. Espectacular, no, estaba en
1: me
2: Italia.
1: Dijo que Dua Lipa, en una foto que hay en una tina, se parecía a usted, mío. Se parece a Grace.
2: Mire, Julio, no es la primera vez que
4: aire,
2: me
4: sí.
2: No es la
4: sí.
2: primera vez que me lo.
4: Sí,
2: ah, sí, Juan sí, Diego sí. ya me lo había dicho.
4: Sí, sí, claro.
2: Y también otro periodista acá deportivo me lo dijo alguna vez que me parecía Dua Lipa. No creo que sea así.
4: Sí, sí,
2: pero
4: sí,
2: pero sí me lo han dicho. Créete, de pronto como por el pelito negro, los ojitos chiquitos,
4: ven
2: no sé. Pero sí se veía muy hermosa en su luna de miel en Italia, estaba en el Hotel Il Pelicano. Estaba con una camiseta de la selección italiana, con su ya esposo en vestido de baño, espectacular, ella es perfecta. Y pues la
1: no,
2: de
1: no, ya hay una sin vestido de baño.
2: Sí, la de Latina es pues mostrando como una parte de su cuerpo, su bronceado espectacular.
5: ¿Por qué se frota la mano?
2: No, pues se emociona.
5: Los oyentes están escuchando al aire el sonido de su mano.
1: Grace, el 4 de julio es la boda de Taylor Swift y Travis Kelce. Uh-huh. Están ya en los ensayos y la seguridad y la policía. La revista Rolling Stone sacó un récord de las 10 bodas más famosas de todos los tiempos.

0: desde el año 85 a la fecha. Son la de Madonna con Sean Penn, la de John John con Caroline Bassett, la de David y Victoria Beckham, la de Brad Pitt y Jennifer Aniston. Voy a ir atrás. A ver cuáles siguen casados, ¿no? Madonna y Sean Penn no están casados. John John y Caroline se murieron. David y Victoria están casados. Brad y Jennifer Aniston, bueno, duraron 6 meses. Liza Minnelli y David Guest, no lo sé. Porque ya se casa mucho, ¿no? Ya se casa mucho. Kid Rock y Pamela Anderson, no. Beyoncé y Jay-Z, sí. Mariah Carey y Nick Cannon, no sé. Kim Kardashian y Kanye West, no. Y la mejor de todas, la del año pasado, Jeff Bezos y Loreen, que están más enamorados.
1: David Guest, no. Duraron 5 años, 2002 al 2007.
0: ¿Será que por eso Grace no se casa?
2: Claro, es que eso es de mal agüero. Eso cuando uno se casa ahí, uno como que, no sé, pone ahí una maldición.
1: Nos va bien a muchos.
0: Grace, ¿cuántos discos?
3: A propósito, hermano.
0: A propósito de la muerte de Víctor Willis, el hombre de Village People, ¿cuántas canciones de Village People fueron número uno en el Hot 100?
2: Una.
0: Efectivamente, ninguna.
2: Ah, bueno, no, Dios mío.
0: Ni siquiera esa fue número uno.
2: ¿No?
0: No, no llegó. Es que es un desastre de canción. Pues. No.
2: Ay, a mí me parece muy divertida.
0: ¿Y se disfraza? ¿Usted se pone las plumas y todo?
2: No, no me pongo las plumas, pero sí hago la coreografía de YMCA que uno hace, pues, las letras.
4: Pero ¿y el resto de la canción, Grace? ¿Y
2: no,
4: qué
2: nada,
4: dice el resto de la canción?
2: No,
4: ¿le ha puesto cuidado?
2: Solo me sé YMCA. ¿Qué más dice? Ah, bueno. Dice como jumping.
4: No, eso es como una canción de entusiasmo para los jóvenes para que se vayan a pasar noches en el YMCA. O sea, es como un poquito.
2: No le gusta.
0: Le recomiendo una película, se llama Yes.
2: ¿De Grace. Qué se trata?
0: Es una de las mejores películas del año. La película se trata de un cineasta de Israel bastante crítico con la política de su país. Bueno, es la historia de un compositor y su esposa que disfrutan de todos los placeres hedonistas a su alcance en medio del conflicto de Gaza y sus relaciones con la clase política judía. Cuando ella se encuentra con una antigua amiga, esto le provoca una profunda crisis existencial. Es una película furiosa, Grace. Es un grito al vacío que arremete contra la normalización de las atrocidades cotidianas. Ni siquiera las escenas iniciales, que son

0: Cris. Es un grito al vacío que arremete contra la normalización de las atrocidades cotidianas. Ni siquiera las escenas iniciales, que son desenfrenadas de sexo, droga y baile, logran atenuar su intensidad. Estoy leyendo Rolling Stone. No lo he visto. Yes.
1: Pero, ¿dónde se podrá ver la película?
0: No, yo sí, eso sí no le respondo. Yo le cuento que la película tiene sexo fuerte, pero tiene el mensaje de político.
1: A ver.
0: Y le acaba de llegar una canción. Ah, por si acaso le interesa, en Virginia, a partir de hoy, usted puede comprar marihuana para entretenimiento.
1: No tengo planeado ir a Virginia en estos días.
0: O sea, la marihuana recreativa. Ya. Listo. Y finalmente le quiero contar que salió una canción de un clásico que le gusta mucho a Marcela, que se llama Volver a la Ternura. Y yo no sé por qué Juan Diego lo Daniel Celedón y El Sentir Vallenato.
2: Ah, usted sabe que el vallenato es lo mío.
0: Sí, sí, sí.
3: Y lo de la ternura.
0: Y Volver a la Ternura.
2: No es por la ternura, es por el vallenato.
0: Vamos a hacer una pausa y regresamos. Bueno, con la ternura.

0: la exactitud. Otra ventaja con Caracol. 10:30, Grace, noticia a esta hora.
1: Julio, hay noticia con la OTAN, porque imagínese que la OTAN tiene su cumbre la próxima semana. Se va a celebrar 2 días de la próxima semana esta tan anunciada cumbre en Ankara, y pues el presidente de los Estados Unidos, Donald Trump, volvió a criticar esa escasa inversión de algunos países socios de la OTAN a pocos días de que se reúnan estos países de la Alianza Atlántica.
0: Muchas gracias, Grace. Y nos vamos con una denuncia que tiene Juliana, tiene que ver con pacientes afiliados a Sanitas y a Eli Salud. ¿Qué es lo que pasa, Juliana?
2: Julio, mire, esta denuncia se divide en dos aspectos muy importantes que una vez más dejan en evidencia la crisis en el sector salud en el país. Por un lado, tenemos pacientes afiliados a la EPS Sanitas y a la IPS Eli Salud, que por la complejidad de sus diagnósticos requieren servicio de enfermero o de cuidador 24/7 y simplemente no lo tienen o lo reciben de vez en cuando. Y por el otro, tenemos a estos enfermeros y a estos cuidadores que, según nos cuentan, duran meses sin recibir sus pagos correspondientes. Y eso los lleva a decir, lo siento, no podemos ir a los domicilios de nuestros pacientes. Nos atiende a esta hora Fausto García, él es el hijo de uno de los pacientes afectados. Fausto, gracias por acompañarnos en 6AMW y en primer lugar explíquenos cuál es el diagnóstico de su padre.
3: Juliana, buenos días, gracias por el espacio. El cuadro de salud de mi padre, él tuvo una lesión en el 2018, un hecho fortuito y desafortunado, tiene una cuadriplegia desde ese año, desde ese mismo año, por derecho de tutela y desacato tiene derecho a un cuidador 24 horas por su salud, por unos procedimientos médicos que deben hacerse a diario. No se pueden suspender esos procedimientos y suministro de medicamentos. La IPS Health and Life, que es la que presta el servicio de cuidador por parte de la EPS Sanitas en la ciudad de Girardot, ha venido incumpliendo con ese servicio 24 horas, se puede decir que desde todo el año. ¿Qué sucede? Mi papá tiene el servicio de cuidador 24 horas y cada 24 horas queda descubierto el domicilio porque el servicio lo prestan cuidadores cada 24 horas. Hoy está un cuidador, mañana no hay nadie y así ha sucedido durante todo este año. Cada vez que hacemos denuncias en medios regionales, acudimos a las instancias en las oficinas de Sanitas y de la IPS Health and Life en Girardot, y cuando se hace bulla, como se dice comúnmente, solucionan el problema con pañitos tibios y por momentos, pero vuelve que ha descubierto el domicilio, y no es solo la realidad de mi papá ni la de nosotros, es la de muchas familias en Girardot y estoy seguro que en otras ciudades, simplemente pues no tienen la oportunidad, ni los canales, ni de acceder, por eso este problema, Juliana, digámoslo así, pasa de agache, y nadie atiende y nadie soluciona.
2: Sí, Fausto, la EPS Sanitas, en la respuesta que nos compartió cuando abordamos el caso de su padre y la cual desarrollaremos en unos minutos, aseguró que el cuidador que había sido asignado a su padre decidió dejar de asistir

0: por un supuesto trato inadecuado. ¿Qué tiene por decir al respecto?
1: Mire, Juliana, esa respuesta no me sorprende, no me esperaba menos de ellos. Cuando uno hace una denuncia pública y la contraparte no tiene argumentos, acude a estas bajezas, a dar ese tipo de respuestas. El mismo cuidador, el último que estuvo, nos envió mensajes antes de retirarse del domicilio, excusándose, tengo los mensajes, excusándose que no se podía presentar por falta de pago, que no iba a volver al domicilio hasta que la IPS no les pagara. No es solo la situación de él, es la de muchos. Esa es la realidad. No voy a entrar acá en discusiones ni a perder el tiempo, pero esa respuesta de la IPS deja ver la bajeza y la poca responsabilidad que tienen con los pacientes.
0: Nos vamos ahora para el otro lado que le mencionaba, Julio, usted y a los oyentes, y son esos profesionales, esos enfermeros y esos cuidadores que hoy hacen un llamado y que no han recibido su pago. Saludamos a María, ella nos pidió no revelar su nombre real, pues porque sigue vinculada como trabajadora. María, cuéntenos, ¿hace cuánto tiempo no recibe su pago?
2: Muy buenos días a los oyentes de Caracol Radio y a los señores periodistas. Muchas gracias por atendernos. Hacemos un llamado a la IPS Health Life, la cual nos adeuda al día de hoy 2 meses de salario y no nos dan ninguna respuesta. Entonces nos veremos obligados aquí en la Regional Norte de Santander a parar nuestros servicios.
0: María no es la única colaboradora afectada. Alexandra es otra enfermera que hoy alza la voz. Alexandra, gracias por estar en 6AMW y cuéntenos si es la primera vez que se retrasan en el pago de su sueldo.
3: Buenos días. Muchas gracias por regalarnos este espacio para pues, ser escuchados. No es la primera vez que se presenta este inconveniente. Es algo que sucede todos los meses. La respuesta, nunca nos dan respuesta en la gran mayoría de las veces. Hay que hacer bulla, como se dice coloquialmente también, para que nos den una respuesta y a la hora nos dicen que tenemos que esperar un mes o mes y medio más para que nos paguen, porque pues supuestamente Sanitas o las EPS no han desembolsado el dinero mes a mes de nuestros servicios. Muchas veces nos hemos visto en la necesidad de dejar los pacientes solos, no llegar al domicilio a laborar porque no tenemos de dónde mantener nuestros hogares y nuestras familias. No es la primera vez. Y pues por lo menos donde yo estoy es la parte norte de Santander y ellos nunca, nuestros superiores, nunca saben nada. Ellos nunca tienen contacto con la sede principal que está ubicada en Bogotá. Ellos nunca saben absolutamente nada, nadie les da respuesta. Ellos están peor que nosotros al final de cuentas en las respuestas vagas o medio decentes que nos dan.
0: Y Gloria también es otra enfermera, otra cuidadora afectada. Gloria, ¿usted tampoco recibe respuesta por parte de la IPS cuando se retrasan en la entrega de su sueldo?
4: Hola, buenos días. Sí, exactamente. Cuando uno va allá o pasa un mensaje, ellos lo único que saben decir es no tenemos respuesta. La seccional Bogotá o Bucaramanga no se ha comunicado con nosotros, no sabemos nada, entonces pues eso afecta, como lo dijo mi compañera, eso afecta porque

0: que la mayoría no tenemos a veces el dinero suficiente pues para llegar al domicilio, incluso para dejarle a la comida a nuestros hijos, a nuestros familiares. Y los que tenemos hijos, pues tenemos que vernos en la situación a veces de buscar dinero por otro lado, pues para cubrir necesidades, y no es el hecho, porque uno cuenta con su sueldo.
1: Pues lamentablemente estas son tres de muchas voces de profesionales que hoy hacen un llamado y que esperan que la solución que ofrezcan estas entidades no solo se quede durante un mes, sino que ya se establezca la normalidad. Por parte de la EPS Sanitas aseguraron pues a este medio que el servicio de cuidador 24 horas para el señor Jorge Alexis García, que es el papá de Fausto, la primera persona que nos habló y que denunció, ya está autorizado y está reactivado, y además explicaron que el cuidador asignado había renunciado, detalle que hace unos minutos desmintió Fausto. Y respecto a las denuncias por falta de pago a sus trabajadores, la IPS Elisalud aseguró que los retrasos en los pagos a algunos profesionales de atención domiciliaria se deben al incumplimiento en los desembolsos por parte de las EPS afiliadas y también debido a unas dificultades en el proceso de erradicación. Asimismo aseguraron que a más tardar este 10 de julio van a normalizar todos los pagos.
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0: de lo que no tengo respuesta. ¿Qué pasó con la recompensa de los 25 millones de dólares por la cabeza de Diosdado Cabello, quien ahora aparece cada rato en la televisión como si nada hubiera pasado, ¿no?
1: Ah, eso ya, ya no hay necesidad.
0: O sea, ya no hay recompensas.
1: No, pues es que por, si ya son amigos.
0: Sí.
1: Pues por ahora son amigos. Bueno. Entonces, pues, ¿qué necesidad?
0: 2.295 número de fallecidos en Venezuela. Nos atiende el presidente de la Cruz Roja Venezolana, Luis Manuel Farías. Él ha tenido cargos como jefe de gestión y gobernanza en la Cruz Roja. Ha modernizado mucho la institución y pues es la entidad en la que los países que están ayudando confían. Las ayudas se están canalizando a través de la Cruz Roja. Y es un privilegio tenerlo con nosotros. Señor Farías, presidente de la Cruz Roja en Venezuela, buenos días. Don Luis Manuel. ¿Usted me escucha? Don Luis Manuel. Luis Manuel, ¿me escucha? Señor Farías, ¿me escucha? Ahí está. Señor Farías, buenos días. Le saludo de Caracol. Yo creo que si activara el micrófono. Señor Farías.

0: Farías.
1: Bueno, sí.
0: ¿Me escucha? Vamos a revisarla bien. Juan Esteban, ¿qué ha oído usted en Washington de esas millonarias recompensas?
2: Julio, a propósito, usted mencionaba esa recompensa por Diosdado Cabello, y sabe, Julio, que me acordaba que hace unas semanas que el secretario Rubio dio rueda de prensa en el lugar que tenía Caroline Leavitt, la portavoz del presidente Trump, que de hecho ya está de regreso de su licencia de maternidad. Él dijo que la política de su país no ha cambiado cuando se le preguntó por esa recompensa de Diosdado Cabello. La frase fue: la política en este tema no ha cambiado y cuando cambie se los dejaremos saber. Y obviamente, Julio, la contrapregunta que se le hizo es: ¿y entonces qué va a pasar con Diosdado Cabello? El secretario Rubio prefirió no dar más detalles, pero lo que quiso dar a entender es que tanto en el Departamento de Estado, en la página web, se mantiene esos 25 millones de dólares por información que conduzca a su arresto. Pero la pregunta que todos se hacen, incluso miembros del Partido Republicano, es: ¿y para cuándo entonces el arresto del segundo hombre tal vez más importante en el poder del chavismo?
0: Juan Pablo, ¿cuál fue la última persona que se declaró en desobediencia civil en Colombia? Pacífica.
3: El presidente Álvaro Uribe.
0: Sí, señor. ¿Y le declaró la desobediencia civil a qué presidente?
3: A Juan Manuel Santos.
0: Eso es correcto. Muy bien, puede pasar por su licuadora.
4: Eso, un aplauso.
5: Volvo.
4: Sí.
5: Moisés Bolovich.
4: Sí, sí. Volvo. Es la propia, es la que necesita Juan Pablo para su casa.
0: Muy bien.
4: Perfecto.
0: Señor Farías, ¿me escucha mejor?
1: Sí, perfecto.
0: Ah, qué placer saludarle. Y lo primero que todo, nuestra solidaridad y admiración por el extraordinario trabajo que ustedes adelantan. Hoy tuvimos el milagro de un vigilante que después de 8 días seguía con vida. ¿Albergan ustedes la esperanza de otros episodios tan emocionantes como el de hoy? ¿O cada vez las posibilidades pues son más remotas?
1: Bueno, Julio, te lo agradezco mucho. La verdad es que este rescate de Hernán Gil fue un milagro. Fue muy retador, pero ahorita te podemos decir que valió 100% la pena, porque Hernán está recibiendo asistencia médica y está reunido con su familia después de un panorama donde, por supuesto, las posibilidades eran bajas. Sin embargo, la Cruz Roja siempre tendrá la esperanza de seguir salvando más vidas. Las estadísticas, por supuesto, nos ponen en horas complicadas, pero los esfuerzos no paran. Te digo, Julio, es lo que está pasando en La Guaira es muy conmovedor. Equipos de rescate nacionales e internacionales trabajando de la mano como un equipo, donde sea que se revela que puede haber vida, se abocan a ello. Así que bueno, mi mensaje sería el de la esperanza.
6: Hablemos un poco de estas imágenes impresionantes que estamos viendo en redes sociales y que está llegando a millones de personas. Hablemos de esas dificultades en terreno. ¿Cuáles han sido principalmente esos retos que ustedes han enfrentado?
1: Sí, las primeras 48 horas fueron un reto importante de movilización, ya que, por supuesto, la gente estaba en la calle buscando a sus familiares, se estaba movilizando mucho. Muchísimas personas de Caracas, pero también de otros estados del país, se empezaron a movilizar hacia La Guaira, y la verdad es que eso, las primeras 48 horas, podía ser un poco complicado para los equipos de rescate moverse. Después de esas 48 horas, pues hemos podido movilizarnos mucho más rápido y llegar a los puntos de atención en tiempos récord, ¿no? Pero bueno, los retos siguen siendo muchos. Es una situación muy dolorosa, una situación donde hay zonas que prácticamente no quedó nada y las condiciones son bastante adversas, de mucho calor para los rescatistas y bueno, de muchas dificultades, ¿no?
0: Sí. Señor presidente de la Cruz Roja, agradeciendo su tiempo para la cadena Caracol en Colombia y en Venezuela. Hemos visto imágenes impresionantes, la devastación. Es como si hubiera pasado un bombardeo como los que vimos en Gaza o en el sur del Líbano. La destrucción es total. Y naturalmente, pues lo primero es concluir que el movimiento de la Tierra fue muy, muy fuerte, como lo constatan muchas personas. Pero en esa balanza, ¿qué tanto pesa la calidad o el cuidado de la construcción costera para una eventualidad como esta?
1: Bueno, es que efectivamente fue devastador. Yo te puedo decir, como un venezolano de 31 años, que nunca, nunca habíamos vivido algo así en Venezuela en los años recientes. Entonces, la verdad es que no es mi posición hablar de las estructuras, pero sí te puedo decir que fue tan fuerte y doble y seguido que yo veo que cualquier estructura podía haber colapsado.
5: Sí, la dimensión de la tragedia es muy grande, y una de las dudas que se está planteando es si hay cómo saber, de manera por lo menos aproximada, cuál va a ser el balance final de muertos. Porque no sé cómo se está manejando esa cifra y qué posibilidad de tener certeza sobre lo que sea, lamentablemente, la cifra final.
1: Claro, bueno, Julio, yo creo que todavía es momento de esperanza, yo creo que todavía es momento. Hoy tenemos ese ejemplo de este milagro de Hernán, así que pues es prematuro hablar de eso y estamos en un momento muy sensible donde las personas siguen buscando a sus familiares y estamos teniendo casos de éxito. Hace un par de horas, a pocas cuadras de donde estábamos esperando a Hernán, también salieron dos personas con vida de un edificio. Es decir, yo creo que estamos todavía en horas decisivas para seguir salvando vidas.
3: Ahora, ¿es normal que en un evento como este no se tenga en paralelo a la cifra de víctimas y de heridos un dato de desaparecidos que pueda irse actualizando, que también pues ayudaría como a proyectar las cifras del alcance de la tragedia?
1: Claro, como te digo, la Cruz Roja no se encarga de las cifras. Yo creo que eso es un tema oficial y del Estado. Nosotros estamos enfocados en donde haya un rayo de vida, ahí abocarnos para que salvemos la mayor cantidad de vidas, como te digo.
6: La gente en las calles está denunciando sobre maquinaria quieta precisamente porque no hay gasolina. ¿Usted qué información tiene respecto a eso?
1: Bueno, vi algunos reportes en las redes sociales, pero la verdad es que hemos estado tan abocados a este caso, que es un caso que la Cruz Roja costarricense junto con la Cruz Roja venezolana descubrió, el caso de Hernán Gil, que, te soy honesto, acabamos de dejar a Hernán en su centro de salud y está siendo atendido, y con mucha pena te tengo que decir que en las últimas 72 horas no he podido ver redes sociales, no he podido estar muy al día porque la verdad es que fue un trabajo muy duro donde tuvimos que acompañar a todos nuestros voluntarios, no nada más de la Cruz Roja venezolana, sino de la Cruz Roja colombiana, de la Cruz Roja costarricense, de la Cruz Roja mexicana, y bueno, yo estuve ahí con ellos acompañándolos para poder terminar esto en buen término.
6: Aprovecho para preguntarle, ¿cómo se encuentra Hernán? ¿Pudo conversar algo con él?
1: Hernán está bien, no conversé con él, pero iban dos médicos de la Cruz Roja venezolana y dos médicos de la Cruz Roja costarricense acompañándolo. Él salió bien, está estable y bueno, está ahora, será sometido a una serie de exámenes para determinar que su salud pueda ir bien en los próximos días.
0: Muchísimas gracias, señor presidente de la Cruz Roja, y lo seguimos acompañando a la distancia y apoyando en lo que ustedes puedan necesitar. La Cruz Roja Colombiana,
1: gracias,
0: ha estado
1: a ustedes,
0: muy pendiente también. Muchas gracias, muy amable.
1: Totalmente, le mando un saludo a todos los voluntarios de la Cruz Roja Colombiana.
0: Bueno, pues ahí está Luis Manuel Farías. Daniela, ¿no le llama la atención la juventud de este hombre?
6: Por supuesto, Julio, quedé impresionada.
0: Es que tiene 31, pero la foto parece de 18.
6: Por supuesto.
0: Presidente de la Cruz Roja Venezolana.
6: Muy joven, además.
0: Muy joven.
6: Muy joven. Muy joven. Y también muy preparado.
0: Pero qué buena pregunta la de Juan Pablo. ¿Por qué no hablamos de desaparecidos?
6: Así es.
0: Porque mucha gente tiene que estar preguntando por su familia.
6: Claro, además.
0: Y ahí se puede hacer un censo de desaparecidos, no de muertos. Desaparecidos.
3: Es que lo lógico sería llevar, pues, digo yo, ¿no? Y por eso hacía la pregunta. Sería llevar en paralelo ese listado que se puede ir actualizando si aparece, ya sea con vida o tristemente muerto, la persona, Pero es que eso ayuda también como a ir generando unos datos mucho más fiables y más completos, porque entre tanto lo que pareciera es que quisieran apagar o acallar la posibilidad de que se vea una cifra muy, muy grande, que seguro lo va a hacer.
6: Juan Pablo, lo que hay, que no es oficial, son unas páginas que los ciudadanos están utilizando para reportar a sus familiares desaparecidos. Hay 3 páginas en Venezuela que se están utilizando con ese propósito y allí se registran hasta 50.000 personas desaparecidas.
0: Esta es Caracol desde Caracas, Venezuela. Grace, le recomiendo la sección Hoy del Tiempo de hace 50 años. Pensé en usted. Son jóvenes, como usted, por las calles de Bogotá, en discotecas, en restaurantes, o simplemente caminando por Bogotá hace 50 años.
6: Y dice que,
0: sí, dice que realmente lo que sorprende es cómo lo que buscaba la juventud hace 50 años era sentirse libre, independiente, atrevida. 50 años, pero que la ropa era cómoda. Los jerseys y las terlencas, los estampados y el drill ofrecen esa versatilidad. Los diseños que presentamos en nuestra imagen son de Pepe Duber. ¿Quién es don Pepe Duber? Hace 50 años don Pepe Duber era el dueño de Pat Primo. Y lo que leo aquí es que él diseñaba la ropa. Pantalones anchos como los suyos, la moda bolsuda, hace 50 años.
6: Ya le dije, mi moda es sin esfuerzo.
0: Y los estampados. Y miren lo lindo, el carrito de paletas. Juan Pablo, se nos había olvidado. Comprábamos paletas en la calle, ¿no?
6: Claro.
0: Pasaba un señor con un carrito.
3: Delante.
0: Un
6: no,
0: señor
6: a mí también me tocó.
0: Con delantal blanco, ¿no?
6: Sí, claro. A mí también me tocó cuando era pequeña. Recuerdo, vivía en Barranquilla y pasaba el carrito de crema.
7: Con una canción.
6: Uno, con la campanita.
8: Pero hoy también, ¿no? En los parques, en los parques urbanos también.
7: Sí, sí,
8: pero
7: así como este.
0: Que es puro carrito, carrito.
8: Sí, sí, sí, carrito. Hoy por hoy todavía.
3: Sí, si sí, eso no existe.
0: Si el de Grecia.
3: No, campanilla.
8: Sí. Sí existe.
6: ¿Todavía pasa el carrito del señor con el carrito?
8: Sí, pero por supuesto, en los parques.
3: Es que el que Grace recuerda, yo creo, es el de la bicicleta, el que iba con una bicicleta
6: sí, claro.
3: y un megáfono.
4: Pero eso existe todavía.
6: Con campanita.
4: Sí, claro, existe.
8: Un poco moderno, sí, claramente, pero sí existe.
4: Don Pepe, Canal 1 también, ¿no?
0: Don Pepe Duber, todo.
4: Sí.
0: Gran empresario, pero sobre todo un extraordinario ser humano. Murió.
4: 2020,
0: y yo creo que él vivió más de 90 años.
6: 95 años.
0: Y creo que su hermano está vivo.
4: ¿Sí?
0: Su hermano mayor está vivo.
4: No, pero no.
8: ¿Mayor?
0: Sí. Sí. Ellis. Que es el de Ahover.
4: Es el de Ahover, sí.
0: Don Ellis Duber.
4: En efecto.
0: Puede estar vivo.
4: Sí.
0: ¿Cuánto tiene?
4: Espéreme, le confirmo.
0: Bueno, es que yo una vez viajé con don Pepe a California y con Ellis y me extrañó que en el aeropuerto los estaba esperando una señora. Y le digo, oiga, don Pepe, y esta señora, no, es mi mamá, que viene a recogernos. La señora tenía 100 años en ese momento. Iba manejando a recoger a los niños al aeropuerto. Gente espectacular. Hacemos una pausa y regresamos.
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Con la música de Paquito Guzmán comenzamos otra edición de Hora 12 con Caferro por esta Caracol América. 106.3 porque Caracol es mundial. Claro que sí, ¿qué tal? Buenas tardes. Bienvenidos a Hora 12 con Caferro por esta Caracol América. Por aquí te saluda Caferro en tu radio en este jueves, preámbulo fin de semana largo, ¿no? Sí, muchas compañías mañana dan el día libre, 3 de julio, debido pues a que el 4 cae sábado. Entonces, muchas personas están de fin de semana largo. Estamos listos, preparados para llevarte toda la información local, después de 6 AM W con Julio Sánchez Cristo, con todas las noticias, lo que es el servicio social, el tránsito, tiempo, en fin. Todo listo, preparado para llevarte también la buena música en Hora 12 con Caferro. Vámonos con los titulares importantes a esta hora que harán noticia en el día de hoy, lo que ha transcurrido en esta primera mañana. En la jornada de la mañana, quiero decir, y buen provecho si vas a almorzar. Buena atención que voluntarios de Miami-Dade ayudan en labores de rescate con la situación de Venezuela. Incluso, pues, la alcaldesa del condado Miami-Dade ha solicitado, como varios políticos, extender el TPS para venezolanos y también para haitianos. La alcaldesa renovó el llamado al gobierno federal para ampliar la protección migratoria temporal, argumentando la situación humanitaria que enfrentan ambos países y el impacto para miles de familias del sur de la Florida. También varios congresistas se han unido, sobre todo, a la situación en Venezuela. Y Doral continúa como centro de envío de ayuda humanitaria a Venezuela. Organizaciones del sur de la Florida informaron que ya han despachado más de 117 toneladas de asistencia para las zonas afectadas por los recientes terremotos en Venezuela, mientras continúan las campañas de recolección. Incluso ahora tendremos comunicación con nuestro capitán Carlito Faría, capitán Caracol América, que se encuentra ya en Yen, ¿no? Donde se ha centrado, donde es el epicentro, pues, de la ayuda por parte del sur de la Florida, de las personas de buen corazón, no solamente venezolanos, sino latinos, que están enviando esas ayudas que tanto lo necesitan nuestros hermanos en Venezuela. Igualmente, en otra información, el gobierno del condado informó sobre nuevos operativos conjuntos entre agencias de seguridad y respuesta para atender la alta movilidad de personas y fortalecer la capacidad de reacción ante incidentes durante estos días de gran actividad en la región. Y sobre todo, hay que estar muy atentos, muy pendientes con lo que es la celebración del 4 de julio por la situación de los juegos artificiales, ¿no? No manipular, sobre todo los niños, muy, muy atentos con esta información, con esta noticia. En más noticias, incluso, que estaremos tocando en cuestión de minutos, es que se frenó el mercado laboral. Estados Unidos creó solo 57.000 empleos en el mes de junio. Este informe reflejó el ritmo de contratación más lento desde el mes de febrero, cuando el mercado laboral registró una contracción. Estaremos en minutos hablando con un economista sobre lo que repercute, sobre todo acá en nuestra área. Muy bien, seguimos acá en Hora 12 con Caferro por esta Caracol América 106.3 y con la buena música.

0: La música de Prince Royce aquí en Hora 12 con Caferro por Caracol América 106.3, con todas las noticias y también con lo que afecta a nuestra comunidad. Pues como te comenté en el titular ahora, sobre la economía de Estados Unidos, que agregó apenas 57 mil empleos, imagínate, en el mes de junio. Y dicen expertos que es una señal preocupante para la estabilidad del mercado laboral. Pero también tengo a nuestro experto, el hombre que siempre está con nosotros, el gran economista Iván Jiménez, quien nos va pues a poner en contexto qué significa esto, qué es lo que hay que hacer con esta situación. Porque pues, claro, simplemente qué tan preocupante es que la economía solo haya generado 57 mil empleos en junio. O sea, esto es una señal de alerta. ¿Cómo estamos, mi estimado Iván Jiménez? Gracias por estar aquí en Hora 12 con Caferro. Cuéntame, Iván. Bienvenido.
1: Bueno, tremendo momento que estamos viviendo, no solo en la economía, sino en el fútbol, con toda mucha emoción. Pues así mismo, Caferro, está en la economía, ¿no? Hay mucha emoción, hay una confluencia de noticias. Sin lugar a dudas, la tasa de 57 mil nuevos empleos en los Estados Unidos,
0: muy poquito,
1: es menos que la proyectada de 115 mil empleos. Pero una dosis de luz es el sector donde esos empleos fueron creados. Ajá. Que fueron creados justamente en uno de los sectores que había sido de los más golpeados, que era el sector de servicios profesionales. Y la otra parte donde se ha mantenido y donde hemos visto, por ejemplo, en la cifra del mes pasado de 127 mil empleos creados, bueno, pero 80 venían de la población, prácticamente de una población envejeciente. En este mes lo que vimos es, sí, ese sector sigue creciendo, pero no, el más vigoroso fue el de servicios profesionales. Uh-huh. Lo que te dice a ti, que se contrataron más personas que se necesitan para empujar negocios hacia adelante. Eso es muy claro, saludable, porque esos son empleos que implican que hay mucho negocio y se necesita ese tipo de personal.
0: Ahora, sí, Iván, ¿qué factores explican esta fuerte caída en la creación del empleo? ¿Influyen las altas tasas de interés, la incertidumbre económica o las políticas comerciales? ¿Qué crees que pasó ahí?
1: Sí, creo que lo que estamos viendo es el principio de una pausa causada por el alza de precios de petróleo y una compresión de la capacidad adquisitiva que de un sector de la población. O sea, lo que estamos viendo es lo que vivimos día a día cuando salimos a echar gasolina o vamos al supermercado. O sea, eso no ocurre en el vacío, café, eso ocurre en la vida real.
0: Claro.
1: Acuérdate, cada vez que tú pones dinero en ese tanque de gasolina, ahí no le llega esa propina a la del café, no le llega a la del salón de belleza, al sastre, no le llega al super. O sea, es un dinero que va prácticamente a otro sector que no tiene un efecto multiplicador. Por ejemplo, cuando vas y tú compras un gabinete de cocina y lo instalas en tu casa en Home Depot, pues eso dispara como 8 empleos. O sea, ese tipo de trabajo, pero el que pone el dinero en el tanque de gasolina, eso se va al vapor, eso más sale por el muffler. O sea, ahí no hay más nada en cuanto a multiplicador, diríamos, como lo tienen otros sectores. Y esto es el primer inicio de lo que pasó, porque recordemos, la economía es un barco grande, no Ajá. se mueve tan rápido, porque el petróleo sube, prácticamente duplicó de febrero a hoy, pero no significa que la economía ni bajó tanto cuando comenzó, ni ahora va a subir porque comenzó a bajar. O sea, esto es casi como una alerta. Y recordemos otra cosa, esto es que estamos en junio, en la antesala de ya final de julio, entonces muchos empleadores pues no necesariamente van a traer personal nuevo cuando comience el mes de julio, agosto, o sea, diríamos en el mes de mayo, porque saben que es algo donde en este clima, si no lo tienen que emplear, pues lo postergaron. Entonces no te sorprendas si para el septiembre, octubre, esas cifras se disparan. Porque lo que ha ocurrido también en esta indicación es que la tasa de desempleo, Caferro, se mantuvo en 4.2%. O sea, no obstante, no se crearon tanto empleo, la tasa se mantuvo. ¿Y por qué se mantuvo? Porque hubo una salida de más de 500 mil personas del sector laboral. Entonces, hay lo que le llaman la tasa de participación laboral, está en uno de los puntos más bajos desde que esas cifras se están grabando. Y hay que entender que eso tiene un porqué, Caferro. Primero, estamos en una economía donde la IA, la inteligencia artificial, está afectando muchos empleos, pero está creando muchos empleos de la en el sector informal. Esa es una. Y otra es que cada dos segundos en Estados Unidos, hay dos personas que se retiran. Cada segundo. O sea, pestañaste y acaban en Estados Unidos, algún lugar, dos personas se retiran. Entonces, tú tienes la gran oleada masiva de demográfica, de cambio demográfico. Yo estoy apostando a todo completamente distinto a los pesimistas. Y la razón es la siguiente. Número uno, hoy, de la última llamada que tuvimos hace un mes, hoy el petróleo está más bajo que como estaba en aquel entonces. Estaba casi en $100, como habíamos indicado que parecía que indicaba. Luce que va a bajar más aún. O sea, esa es por lo menos la directriz que se anticipa. Entonces, cada reducción en el precio del petróleo es dinero en el bolsillo de las personas. Sencillo. Para que tengamos todos una idea, solamente en el sur de la Florida, de febrero hacia el día de hoy, hay $1 billón que ha ido hacia el tanque de gasolina que no se ha dispersado por las calles. No obstante, Mundial y Juego de Brasil, Colombia, no importa. O sea, hay $1 billón que se fue al tanque de gasolina que no entró a las arcas de los negocios.
0: Claro.
1: Ese dinero, en los próximos 6 meses, sí va a entrar. No, tal vez no todo, pero sí de entrar. Entonces, en cada reducción de precio del petróleo, cada $1 billón igual a 30,000 empleos buenos, café. Entonces, lo que estamos viendo es casi como un cóctel. Por un lado, la tasa de desempleo se mantuvo en 4.2%, pero por otro lado, solo se crearon 57,000 empleos, que eran menos de los 115,000. Pero vamos a estar claros.
0: Precisamente.
1: En el país del mundo, tú le subes el petróleo, sube todo, y como quieras se siguen creando empleos.
0: Precisamente, Iván, estoy hablando con Iván Jiménez, experto en economía, si llegas a la sintonía, y siempre él nos da esos datos cada mes de lo que está pasando, y sobre todo ahora con esta creación de solamente 57,000 empleos en junio. Ahora, Iván, ¿cómo puede impactar este dato en los trabajadores? O sea, ¿habrá menos oportunidades de empleo o aumentarán los despidos? ¿Qué tú crees?
1: No creo que han de aumentar los despidos. Creo que lo que está, el clima laboral actual, es que si tienes un empleo, y si tienes un empleado, pues mantenerlo, a no ser que haya una grave disminución en ingresos. Pero creo que hay lo que le llaman en inglés el low fire, low hire. O sea, emplean poco, pero despiden poco. Creo que ese es el clima en el que estamos ahora. Creo que se vislumbra mejores cosas porque todos los factores que inciden, o sea, el aumento de precio disparado por el shock, porque esto, acordemos, esto es un shock de petróleo, no es algo permanente. Creo que eso se va a reducir y creo que hay muchos incentivos, Caferro, muchísimos, tanto para emplear personas como para invertir en los negocios. O sea, la ley que pasó el año pasado, el Beautiful Bill, incentiva la inversión. Por eso, no sé si has visto, casi todos los lugares donde vas hay mejorías, hay arreglos.
0: Correcto.
1: Esas mejorías estructurales, es sencillo, Caferro. Es que si una persona invierte, le pagan el 100% de esa mejoría estructural. Entonces, prácticamente es como encontrarse el dinero.
0: Claro, Iván, pero como el tiempo apremia, te quiero preguntar, y hablaste de algo positivo, y ese algo positivo de pronto, digo yo, estas implicaciones para la Reserva Federal no la motivará para que haga un recorte de las tasas de interés.
1: Al contrario, lo que puede
0: aumentar,
1: lo que puede ocurrir es que, como ya es como cuando coges un tirapiedra y lo alas hacia atrás, eso es lo que ha hecho el shock económico el shock petrolero a la economía. Cuando sueltas lo que hace, lo que viene es un disparo. No te sorprendas si la reserva, el crecimiento en el tercer y cuarto periodo de este año es tan acelerado que, al contrario, tengan que subir para frenar un poco la economía.
0: Ay, no, sí, Iván. Cuando tú haces ese tipo de predicción, me preocupa.
1: No, pero es lo que puede ocurrir. Fíjate, la data, el de la reserva nuevo, lo que dijo fue, yo no vengo con ningún dogma. La data es la que nos va a decir. Y señaló que va a estar muy preocupado por la tasa de inflación a largo plazo. Entonces, se traduce en español a, yo si veo que las cosas se van a sobrecalentar, voy a frenar ese calentamiento sin que afecte la economía.
0: Mejor dicho.
1: Pero la probabilidad de que suba es elevadísima. Es muy, muy, muy elevada.
0: Iván Jiménez, experto en economía. Si tú tuvieras que resumir este informe, Iván, en una sola frase para el ciudadano común, el que nos escucha en el Palmetto, en la I-95, ¿qué debería preocuparle y qué no debería preocuparle a nosotros, al ciudadano de a pie, con esta situación?
1: No, en este momento no debe preocuparle absolutamente nada, okay, porque estamos en la antesala de lo que podría ser un giro hacia la mejoría. Yeah. O sea, y no hay, francamente, nadie que nos escuche puede controlar el precio del petróleo, que es lo que más ha incidido en estos números. Pero lo que parece ser es que eso se va a resolver, y lo que les sugiero a la gente es que controlen lo que pueden controlar. Perfecto. Y lo que no pueden controlar, suelten eso y disfruten el mundial.
0: Seguro que sí, disfrutar el mundial. El mundial está una maravilla. Se han visto los estadios llenos, los negocios llenos, todo lleno. O sea, ya cuando acabe el mundial en la tercera semana de julio, pues miramos a ver qué hacemos. Iván Jiménez, volvemos y hablamos si Dios quiere, si Dios lo permite, comenzando agosto, a ver cómo, si ya se ha creado un poquitico más de empleos, y para que nos deje esa guía en la parte de economía, Iván.
1: Con gusto, Gafer, siempre es un honor. Bendiciones para todos, y que disfrutemos todos de la bendición del cumpleaños de los Estados Unidos.
0: Así es, ese próximo 4 de julio. Gracias, Iván Jiménez, experto en economía, que pasó por los micrófonos de Hora 12 con Caferro por esta Caracol América 106.3. Y como dice Jorgito Celedón, hay que disfrutar esta vida al máximo. Claro que sí.

0: como dice Jorgito Celedón, qué bonita es esta vida. Claro que sí, vamos a disfrutar al máximo esta vida, paso a paso, día a día, y las cosas van mejorando poco a poco, paso a paso. Seguimos en Hora 12 con Cafero por Caracol América 106.3. Y el estado del tiempo, ¿qué está pasando en el estado del tiempo? Pilas, que viene agua. Sí, señor, se pronostica después de la 1 de la tarde, 1, 2, 3, 4, 5, hasta las 5 de la tarde hay 60% de posibilidad que ocurran aguaceros. La temperatura ahora mismo está en 90 grados y ¿sabes cuánto es la sensación térmica? El índice de calor hasta ahora 103 grados, imagínate. La máxima llegará a 91, falta un grado más, pero con el índice de calor ni se diga. Y la baja 79 grados. Para el 4 de julio se está pronosticando para prácticamente toda la Unión Americana un calor fuerte, muy fuerte. Acá también va a haber calor y lluvia. Para mañana, viernes, se espera 50% de posibilidad de lluvia en horas de la tarde, sobre todo máxima 91, mínimo 80. El sábado, como te comenté, 4 de julio, hay 70% de tormenta, pero también fuerte calor y sobre todo la sensación térmica, que es lo que afecta, ¿no?, el índice de calor. El tránsito. ¿Qué está pasando en el tránsito? Pilas, atentos, porque me reportan de un choque en la línea expresa I-95 rumbo norte a la altura de la 203 calle. Todos los carriles cerrados. Te repito, I-95 línea expresa norte a la altura de la 203 calle. Dice por acá todos los carriles cerrados. O sea que tremendo tapón hasta ahora ahí en la I-95 rumbo norte, para que lo tengas muy presente. De resto, nos informan, a ver, vehículos de emergencia en el 826 sur a la altura de la 122 calle. Ahora me comentaba un oyente que me escribió a través de Caferro News ahí en Instagram de que ese palmeto rumbo sur está parado prácticamente a la altura de la 122 calle. Para que tengas una actualización y tomes rutas alternas, si vienes por ejemplo de Miami Lakes hacia el sur, vienes también en la gran curva, atentos porque hay situación en ese palmeto 826. Mira, ya nos informa, se actualizó, vehículo con problemas mecánicos, 826 rumbo sur. Ah, no, eso ya es otro. En el mismo palmeto, pero a la altura de la Flagler. Sí, señor, carril izquierdo bloqueado. Ocurrió hace poquito un vehículo con problemas mecánicos, pero lo que está sucediendo es antes de la 122, para que lo tengas muy, muy presente.
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0: Hora 12 con Café por estas Caracol América 106.3 con toda la información local y también con el servicio social. En fin, vamos a meternos de lleno con lo que sigue el sur de la Florida, pues apoyando a nuestros hermanos venezolanos. Óigame, se cumplieron ayer 8 días de estos 2 terribles terremotos de magnitud 7.2, 7.5 del pasado 24 de junio. Y siguen llegando imágenes desde Venezuela, con la situación del rescate, también con historias, con derrumbes, y crece desafortunadamente la cifra de personas que han perdido la vida y personas que han perdido pues sus hogares, en fin, todo lo que es acá en el sur de la Florida. No solamente los venezolanos, sino también latinos, están colaborando, están dándose granito de arena, incluso también mucho voluntario, y ahora estaba viendo yo un titular de que voluntarios de Miami-Dade están también ayudando en las labores de rescate. Es una situación muy, muy complicada la que están viviendo nuestros hermanos venezolanos, pero como se decía, no están solos. Incluso pues se sigue lo que es uniendo todo para ayudar a Venezuela, ¿no? Tras esos mortales terremotos. Y uno de los sitios que está en el epicentro de la recolección de estas ayudas es Global Empowerment Mission, que es GEM, ¿no? Que es una organización de ayuda ante desastres con sede en el Doral. Hay que decir, hablamos con la vocera, donde que esta organización no solamente recoge, envía, sino que también da el alivio, la asesoría, parte de psicología también para el después, ¿no? Porque esto se va a demorar mucho. Entonces esta organización no solamente está en este tipo de desastres, sino también en cualquier ayuda que se necesite. También la Cruz Roja de los Estados Unidos. Es importante de que esta organización también está solicitando lo que es la necesidad de donaciones monetarias, ¿no? Porque esta organización señala que las donaciones monetarias permiten comprar suministros localmente en lugar de enviarlos desde el extranjero y hacer llegar esa ayuda a quienes lo necesitan con mayor rapidez. Lógicamente, pues se han despachado varios aviones, y lo que se sigue solicitando es, o informando, es que no se necesita más agua embotellada, ni tampoco ropa. Tenemos a nuestro capitán Carlitos Farías, que está ya en las instalaciones recopilando y hablando con las personas que en este momento están sirviendo de voluntarios y los que están donando. Carlitos, cuéntame, nuestro capitán de Caracol América.
1: Bueno, seguimos aquí, hay importantes

0: personas que están como voluntarias llegan acá para registrarse y colaborar. ¿Cuál es tu nombre?
1: Estamos en Gregory vivo. Silva.
0: Gregory Silva. ¿Cómo te sientes en participar en esta loable labor? Bueno, y para ayudar a los venezolanos que necesitan. Aunque no estás presente allá, no estamos presentes, pero están acá como voluntariado.
1: Sí, realmente es una de las cosas que podemos dar nuestro tiempo en cuanto a esto de no sentirnos con las manos atadas, porque es parte de lo que a veces nos podemos sentir porque estamos lejos. Y bueno, apoyar para que todas las donaciones lleguen lo antes posible.
0: ¿Tienes familias allá en La Guaira o en Caracas?
1: No, en La Guaira, a Dios gracias, no. Pero sí en Carabobo, y también sufrieron algunos que otros daños, pero están bien, gracias a Dios. Están en vida, que es lo importante.
0: Bueno, estamos con un grupo de jóvenes que está participando también acá como voluntariado en el 1850 Norwest 84 Avenida Doral. ¿Cómo se sienten ustedes como jóvenes en participar y ayudar a la comunidad venezolana?
2: Estamos muy felices de poder ayudar a todos los venezolanos.
0: ¿Cuál es tu nombre, primero que nada?
2: Valeria, mi nombre es Valeria.
0: Valeria, ¿tú eres venezolana?
2: Sí, de Caracas. Nada, estamos muy felices de poder ayudar a todos y, bueno, le deseamos todo lo bueno, aunque sabemos que están en un momento difícil. Y sí, estamos muy felices de poder ayudar a nuestro país y todo. Y, sí.
0: Qué bueno. ¿Cuál es tu nombre?
3: Rebeca.
0: Rebeca, ¿eres venezolana también?
3: No, yo no soy venezolana.
0: ¿De dónde eres?
3: Pero, de Ecuador. Pero todos mis amigos son...
0: De Ecuador, por cierto.
3: Gracias. Pero todos mis amigos son venezolanos y, bueno, por eso...
0: Qué bueno. ¿Cómo te sientes como joven en participar en una labor como esta?
3: Me siento...
0: ayudar a otras personas.
3: Me siento muy feliz porque yo soy muy empathetic, no sé cómo decirlo en español, empática. Y me gusta mucho ayudar a las personas y, bueno... Con toda la ayuda del mundo, ayuda a Venezuela.
4: Muchas gracias, claro que sí, hombre, se ha notado y de verdad que hay que felicitar a todas las personas, no solamente los venezolanos, los latinos de acá del sur de la Florida que han aportado ese granito de arena. Recuerda la dirección 1850 del Norwest y la 84 Avenida, el número 100 en Doral, el código postal es 33196. ¿Dónde está Global Empowerment Mission, que es GEN, donde se ha centrado prácticamente toda esta ayuda para nuestros hermanos venezolanos? Muy bien, seguimos en Hora 12 con Café, pero esta Caracol América 106.3. Y después de esta canción, vamos de lleno también con lo que es el Mundial de Fútbol, lo que está representando para Miami-Dade, los resultados de ayer, lo de hoy, en fin. Seguimos con la música de la línea, esto se llama Si me dejas no vale, no me dejes nunca, en Hora 12 con Café por Caracol América.

Qué buen merengue este, ¿no? Óigame, si me dejas no vale. Acá en Hora 12 con Café por Caracol América 106.3. Y vamos a meternos de lleno en el Mundial de Fútbol. Oiga, esto está, como se dice, para alquilar balcón. ¿Sí notaron que estos equipos africanos arrancan ganando, arrancan con todo y después toca remontar? Bueno, comencemos con lo que sucedió ayer entre la República Democrática del Congo y los ingleses. Inglaterra sufrió más de lo esperado, si no es por el gran centrodelantero, que para mí, Caferro, el centrodelantero mejor del mundo se llama Harry Kane, el hombre del Bayern Múnich, compañero de Luchito Díaz. El hombre fue el que salvó a Inglaterra, ¿yo? Pero logró remontar para avanzar. Empezó perdiendo, como te comentaba, siempre estos equipos africanos arrancan ganando y remontó Inglaterra y al final ganó 2-1. Los ingleses mostraron mayor experiencia en el segundo tiempo y sellaron su clasificación. Es que ese 1-0, ese 2-0, son, dicen los expertos, es un marcador engañoso, ¿no? Cuando se está, porque el equipo que convierte 1-2 goles se relaja, ¿no? Y el otro, pues, necesita, como sea, empatar, remontar, y así sucedió. Lo mismo le pasó a Bélgica, que al final ganó 3-2 frente a Senegal, empezó perdiendo. Oígame, 1-0, 2-0, el partido más emocionante de la jornada. Bélgica vino de atrás y terminó imponiéndose en un duelo de ida y vuelta, eliminando a la combativa selección de Senegal. ¿Ah? 3-2 pasó Bélgica. Y el equipo de todos mostró solidez, mostró categoría. El equipo de todos es Estados Unidos. Ganó 2-0 a Bosnia y Herzegovina. La selección de Estados Unidos dominó el encuentro, controló el balón, ganó con autoridad para seguir con vida en este torneo. Ahora enfrentará una prueba mucho más exigente, ¿no? Que es Bélgica. Mientras que los ingleses tienen que ir al DF a enfrentarse a México. Ay, ay, ay, eso va a estar de locura. Entonces, clasificados en la jornada de ayer, Bélgica, Inglaterra y Estados Unidos. México frente a Inglaterra y Estados Unidos frente a Bélgica. Oh, eso va a estar locura. Y para hoy, ¡ay! Otro plato futbolero fantástico. Ahora a las 3 de la tarde juega España frente a Austria. España llega como favorita por su mayor posesión de balón, calidad técnica, pero Austria apuesta por un juego intenso y presión alta. Esto va a estar la locura. ¿Ah? ¿A quién le vas? España-Austria. Esto va a ser a las 3 en punto de la tarde. A las 7, otro plato futbolero fantástico. Portugal frente a Croacia. El señor Cristiano Ronaldo frente a Modric. Es el duelo más atractivo de la jornada. Dos selecciones con mucha experiencia, figuras históricas. Espera un partido muy, muy cerrado, con pocas ocasiones y definido por detallitos nomás. Ah, esto va a estar, como se dice, para alquilar balcón, ¿oyó? Cristiano Ronaldo frente a Modric. Y allá a las 11 de la noche, Suiza frente a Argelia. Bueno, muy tarde para mí. Pero bueno, Suiza ha mostrado mayor equilibrio. Pero lo que es España, Austria y Portugal, Croacia a las 7 de la noche, que no me esperen en la casa, como decía un famoso narrador en Colombia. Seguimos en Hora 12 con Caferro. Mientras tanto llega por acá el Sol de México, Luis Miguel. Y el hombre dice que llegó a la viquina. Hora 12 con Caferro por Caracol América 106.3. Y recuerda que Caracol es mundial.

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0: El precio real de algo es la cantidad de vida que entregas a cambio. Henry David Thoreau. Don Steven Arce, ¿cómo le ha ido, hombre?
1: ¿Cómo le va, don César Augusto? Muy bien, muchas gracias, bien y mejorando. Estamos hoy acompañándolos aquí en el Pulso del Fútbol desde Nueva York. Estamos en la sede de la MLS, que muy amablemente la gente de la Major League Soccer nos ha invitado a conocerla. Espectacular, le digo. Vamos a tener nota de esto en las redes de Caracol Ideas. Espectacular. Y bueno, qué gran crecimiento han tenido. El último equipo, San Diego, pagó $500 millones para tener una franquicia como equipo de fútbol de la MLS. Imagínense lo que ha crecido este fútbol de Estados Unidos.
0: No, es que, mire, yo recuerdo que cuando llegó David Beckham hace unos 6 años aproximadamente al Inter Miami, la franquicia costaba $50 millones y hoy cualquier franquicia de la MLS puede perfectamente estar entre los $500 millones. Y ojo que la continuación del contrato de Messi Steven con el Inter Miami incluye un porcentaje, creo que la mitad, de una franquicia nueva en este fútbol americano que cada vez es más nutrido, cada vez tiene más proyección, cada vez es más sólido y cada vez encanta más aquí en Estados Unidos.
1: Sí, imagínense que ayer 18 puntos, subió el rating 1.8 más, casi 2 puntos, versus el anterior partido de Estados Unidos, así que cada vez más hay oyentes, televidentes, audiencia de este deporte aquí en territorio americano.
0: Bueno, Steven, debo comenzar con la noticia de Millonarios que suministrábamos ayer. Ayer decíamos en El Pulso que Millonarios no estaba en venta, pero que si aparecía una oferta tentadora, seguramente que iban a dialogar y a conversar. Pues ayer algunos colegas hablaron de que Millonarios ya se había vendido, y resulta que Millonarios no se ha vendido. Millonarios no se ha vendido, para que los hinchas y la gente lo entienda claramente. Voy a contar la historia, que ayer, digamos que la
1: conté. Es que uno no vende un equipo de fútbol así nomás, ¿no? Eso me imagino tiene un trámite y
0: ni siquiera
1: y un estudio previo.
0: Que estaba apurado. ¿Usted se acuerda del
1: claro,
0: Pereira?
1: Claro, eso no es vender una guayaba.
0: Que lo vendieron, que no sé qué. No, no, no. Claro, mire, claro. La venta de la Equidad se demoró un año, la que hizo el actual presidente de la Dimayor, don Carlos Mario Zuluaga, y la verdad es que las ventas en el fútbol colombiano son muy poquitas. La venta de la Equidad, la venta del Huila, estando en segunda división, vamos a hablar de cifras para que comparemos la situación de Millonarios. La Equidad se vendió en $20 millones, un equipo sin hinchas, un equipo sin historia.
1: América se llegó a vender hace 12, 13 años también. Tulio lo compró.
0: Bueno, pero digamos que en la última década, Steven, claro, América se vendió, el Deportivo Cali se vendió. Bueno, el Deportivo Cali es una de las ventas recientes más importantes en la historia del fútbol colombiano.
1: Cambiando de sociedad.
0: Más importante. Claro, porque primero se volvió sociedad anónima, era la única manera que tenían de vender la propiedad del equipo, y ese fue un proceso largo y demorado, y ya hay nuevos dueños en el cuadro Deportivo Cali. Entonces son el

0: y creo que el Cortuluá también. Me parece que Nacho Martá vendió alguna parte del equipo Cortuluá. Pero bueno, volvamos al tema Millonarios. Ayer contábamos que los accionistas de Millonarios, los mayoritarios, que tienen un 86% del club, no están interesados en vender, porque entienden que el negocio del fútbol hoy es importante en el mundo, crece y puede llegar a ser rentable si se maneja bien. Además, los accionistas de Millonarios son accionistas de otros clubes internacionales en el mundo entero. También tienen una excelente relación con don Jorge Mas, que es uno de los dueños del Inter Miami.
1: Propietario del Inter, porque es el que más acciones tiene también, mucho más que Beckham.
0: Correcto, correcto. Entonces, Millonarios, los máximos accionistas, que es el grupo Amber, no está interesado en vender. Pero si hay compradores que quieran a Millonarios y la oferta es tentadora, como lo contábamos, pues seguramente se sientan, conversan, evalúan y deciden. Les contábamos, Steven, que hay dos grupos inversores norteamericanos muy poderosos, muy grandes, que quieren invertir en el fútbol colombiano y quieren a un equipo como Millonarios, que se pelea con Atlético Nacional la grandeza institucional. Ya sabemos que la deportiva pertenece a Nacional por títulos y demás, pero que los dos están en una situación semejante en lo que tiene que ver a la composición y al hecho institucional, creo que puede ser. Entonces se interesaron en Millonarios y uno de esos grupos empezó a tantear el negocio con allegados al cuadro embajador y con los propios dueños, y hablaron de una cifra que podía rondar entre 70 y 80 millones de dólares. Ayer los colegas que afirmaron que ya se había vendido Millonarios, cosa que no es cierta, hablaron que se había vendido en un 86% por 65 millones de dólares. Falso, tampoco es cierto. Y yo no sé, Steven, se lo plantea usted, que es un financiero bravo, que
1: no, se la pasa no tanto comprando. No, pero mis finanzas son, o sea, usted está hablando de 70 millones de dólares, mis finanzas son de 100, 200 dólares, señor Londoño, por Dios.
0: Bueno, pero eso es como el jugador del casino. Usted no ha visto que uno llega con 100 dólares, los pierde y sale corriendo. En cambio, el jugador del casino hasta empeña el reloj. Pero bueno,
1: tire las cifras a ver qué hacemos con ellas.
0: Entonces, a ver usted cómo se manejó una cifra entre 70 y 80 millones, que es lo que podría poner a pensar a los directivos de Millonarios. No 65 millones por una venta que no se ha hecho, que no se ha realizado. Eso no se hace de la noche a la mañana. Ahora, Millonarios vienen ofreciendo por Millonarios hace varios años, no de ahora, hace muchos años, pero como les hemos dicho, para configurar una negociación de este tipo se necesita mucho tiempo, muchas coincidencias y muchos acuerdos. Entonces, para empezar a conversar, hay una oferta entre 70 y 80 millones de dólares, pero es una oferta preliminar, inicial, es un interés tanteado a través de una cifra, a ver si a los directivos de Millonarios les interesaba. Y evidentemente les interesa, y podría haber una conversación de por medio en los próximos días, ya un acercamiento, pero nunca una venta y menos una negociación totalmente resuelta. Es simplemente una posibilidad, una alternativa que se plantea más del lado del comprador que del lado del vendedor. Ahora, yo le pregunto, hablemos de 80 millones de euros, de dólares, cuatro veces más de lo que vale o lo que vendieron la Equidad. ¿Usted cree que Millonarios vale cuatro veces más que la Equidad?
1: Hasta cinco. No, Millonarios vale muchísimo. Muchísima plata, muchísima plata. Yo creería que es un equipo de 100 millones de dólares fácilmente. Lo que pasa es que usted encuentra el comprador, ¿no? Yo creo que un equipo como Millonarios debería costar eso, pero encuentra un comprador de 100 millones hoy en el mundo. Entonces la oferta que arranque desde los 70 y que de ahí para arriba pues se pueda negociar algo, me parece muy buena oferta. Ahora, esto pasa por la voluntad de los dueños de Millonarios, de saber qué quieren, ¿no? De si les interesa o no venderlo. Finalmente, pues el mundo se mueve por los buenos negocios, y si es un buen negocio, finalmente concretarlo. Y obviamente, me imagino yo también, si se llega a concretar en el futuro, sea ahora o en unos años o en algún momento, que sea para un grupo que pueda invertir.

0: invertir, que pueda sostenerlo, que pueda mantenerlo competitivamente como ha sido los últimos años. O sea, uno puede hablar o criticar positiva o no la manera en la que se ha desempeñado el equipo deportivamente, como en todos los equipos del mundo, a veces unas buenas temporadas, otras malas, pero que ha sido competitivo en su mayoría de veces durante los últimos años, ha sido competitivo. Entonces eso también es
1: Bueno, mire,
0: importante.
1: Steven, sí, vamos a la pausa. Les voy a dar una cifra que saqué del grupo Fenway Sports Group, que es el grupo que maneja los golfistas, que maneja varios equipos en los Estados Unidos, sobre una investigación de mercado que se hizo en el fútbol para la MLS, a propósito de que
0: No,
1: usted está
0: pero
1: en el Inter
0: ya
1: Miami.
0: está, pero César, ya está imposible, porque es que la MLS San Diego pagó 500 millones de dólares por tener
1: No,
0: un equipo en la MLS.
1: no, no por
0: ¡500!
1: eso. Ya le voy a dar las cifras que manejan en el tema fútbol, pero también las cifras de gente que se ha quebrado invirtiendo en el fútbol. En un momento.
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1: Mire, el mejor cambio es el que se puede dar pensando en el fútbol como objetivo. Después del Campeonato del Mundo, después de lo que está haciendo Colombia en este certamen, los jugadores colombianos valen más, los equipos colombianos valen más y el fútbol colombiano, nuestra liga, vale más. O sea que el tema de los derechos de televisión para la próxima temporada, a partir del 2027, seguramente que puede tener alguna modificación
0: Y
1: en
0: César,
1: torno a la licitación que está esperando WIN para saber si iguala o no la mejor oferta a finales del mes de agosto.
0: y parece, todo indica, y lo hablé con un colega mexicano aquí que cubre para una cadena estadounidense que tiene intereses en la Liga Colombiana. Una gran cadena de Estados Unidos está mirando para Colombia.
1: Es que hay ofertas por los derechos de televisión. La gente dice que no las hay. Hay ofertas y cuando se cierre la primera parte licitatoria que podría igualar WIN para quedarse con los derechos, pues veremos cuál es el monto de la cifra que están manejando. Hoy el fútbol colombiano tiene un costo para el dueño de los derechos de televisión, que es una sociedad y mayor WIN, de unos 55 millones de dólares. Los directivos del fútbol colombiano en un determinado momento pensaron en 200 millones. Están locos, no vale esa plata, se desproporcionaron
0: difícil.
1: completamente. Pero hoy están aspirando a tener por lo menos el doble de lo que se pagó en los años anteriores con el contrato que se vence en diciembre de este año. Pero bueno, ese es tema de otro costal. Volvamos al tema fútbol y al tema millonarios. La empresa Fenway Sport Group de Julián Ward que maneja Tiger Woods, a McIlroy, que es dueña del Liverpool, de los
0: puros Boston, amigos suyos, Redbox, con los que usted va a jugar golf,
1: de la NASCAR, de los Penguins, de la NHL, tiene canales de televisión. Bueno, es algo parecido al grupo Amaury, que es el dueño del equipo, de la Parisien, del Tour de Francia, del Giro de Italia, de la Vuelta a España, de las maratones, del circuito europeo de golf. Son conglomerados, grupos que tienen un poder enorme. Pues esta empresa, Fenway Sports, sacó un estudio de mercadeo de la MLS. Dice que la liga que más crece en el mundo es la MLS, que el fútbol es el segundo deporte después de la Fórmula 1 que más ha experimentado crecimiento en el último año. Y estamos hablando de junio a junio, es un informe reciente. Y dice además que aunque el fútbol tiene un aumento cercano al 35% con respecto al año anterior, escúcheme la cifra, 35%, claro, estamos en año del Mundial y ese año maneja unos arrastres y unos impactos que son muchísimo mayores, pero crece 35% con respecto al mismo periodo entre el 2024 y el año 2025.
0: César,
1: pero
0: también dice, yo estoy convencido de algo, yo estoy convencido que el fútbol colombiano todavía tiene muchísimo para crecer, muchísimo para explotar. Pero el producto, pues hay que mejorarlo, ¿no? Hay que maquillarlo en el buen sentido, hay que darle estatus.
1: De acuerdo, hay que volverlo más atractivo, hay que volver los estadios cómodos, hay que mejorar el espectáculo, hay que mejorar las canchas que son fundamentales, hay que mejorar los estadios y hay que empezar a pensar como pensó en algún momento el Deportivo Cali en tener su propio estadio. Yo sé que es una situación costosa y complicada para el fútbol colombiano, pero en eso hay que pensar si queremos darle niveles de valor más alto al fútbol colombiano. Así como lo están manejando y como las cosas están en este momento, pues seguramente que están perdiendo la posibilidad de tener una valorización mucho mayor en el mercado internacional y en los mercados del mundo. Pero entonces, vuelvo a Millonarios. El tema Millonarios, yo la verdad es que creo que no vale cuatro veces más que Equidad. Yo creo que vale más, y usted ya manejaba cifras que creo que son las que pueden establecer un poco el real costo del equipo. Ahora, que una cifra distinta y por debajo de la que mencionó Steven pueda seducir los dueños, no me cabe la menor duda. Porque Millonarios económicamente ha sido un buen negocio para los inversionistas y para el grupo Ámbar, que no se nos puede olvidar, lo agarró cuando tenía 28 mil millones de pesos en déficit y cuando el equipo estaba a punto de caer en ley de quiebra, estaba en una situación terrible, no había con qué pagarle a los empleados ni a los jugadores, las deudas eran muy grandes, vino José Roberto Arango, le hizo una reingeniería al equipo, llegaron los nuevos dueños y salvaron la institución. Eso lo hemos visto en varios casos. Kenwood de la Montaña con el Once Caldas. El Once Caldas tenía 25 mil millones de deuda y llegó Jaime Pineda con
0: Kenwood de la Montaña. América, Tulio, uno puede decir lo que sea de Tulio.
1: El América con Don Tulio, César. Claro, por supuesto.
0: Sí, no, uno puede decir lo que sea de Tulio, pero institucionalmente digamos que el trabajo es muy bueno. Y Eduardo Méndez en Santa Fe, también la deuda de Santa Fe era gigante y Méndez lo ha sabido llevar.
1: También, y mencionemos otra, el grupo guatemalteco que compró al Deportivo Cali. El Cali hasta hace dos meses tenía una deuda de 110 mil millones de pesos. 110 mil millones de pesos. Y son grupos que llegan, que salvan los equipos, que desafortunadamente pues contratando y manejando y administrando cada año no salen campeones porque eso no es fácil, pero que por lo menos en el tema financiero y en el tema económico vuelven las instituciones. Empresas sostenibles, empresas que pueden vivir y que no tienen angustias económicas y que le garantizan el sueldo a los jugadores. Vamos a hacer una pausa y vamos a hablar del campeonato del mundo, pero ratifico, Millonarios no se ha vendido, hay negocios, hay intereses, pero no se ha vendido y ese proceso es bastante largo. Ya seguimos.
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1: Bueno, una buena experiencia es la que estamos viviendo en Kansas. Ayer se retrasó el vuelo mucho porque hubo una tormenta en Miami impresionante y llegamos después de la medianoche aquí a Kansas, una ciudad que no está tan caliente como Miami.
0: Pero ciudad tranquila, ¿no?
1: Húmeda como Miami. Muy tranquila, pues la verdad es que no hemos visto mucho. Yo no conocía a Kansas, Steven, pero es una ciudad totalmente tranquila. 30 grados centígrados a esta hora. Y les vamos a ir contando un poco las experiencias 22,000 y las
0: colombianos
1: que tenemos aquí.
0: 22,000 colombianos viven en Kansas. Hay, no por supuesto, muchos más colombianos en los alrededores, obviamente, porque pues las grandes ciudades o las ciudades tienen mucha zona rural que al final suma, todo suma.
1: Claro. Ayer, por ejemplo, Steven, el avión venía repleto de colombianos, gente contenta,
0: me imagino,
1: optimista. Otros diciendo, llegamos hasta aquí porque se nos acabó la plata, se nos acabó el tiempo. Es que es bien costoso venir al campeonato del mundo. Primero, los costos del país son altísimos. Segundo, el precio de la boletería es exorbitante, exagerado, desproporcionado, me parece a mí. Y en la reventa el asunto es bastante fuerte. Mire, Esperanza Rosso, considero que el verdadero peligro para la selección Colombia radica en la táctica y agresividad que los africanos desplieguen en el campo de juego. Ya, Esperanza, vamos a analizar ese tema táctico y de cómo afrontar el partido ante el Congo.
0: César.
1: Esta mañana, sí.
0: No, una de última hora, es que acaba de salir y lo habíamos hablado ayer. Millonarios informa que se prorroga el contrato del capitán David Mackalister Silva hasta final de año. Lo había adelantado usted ayer, entonces 6 meses más para Mackalister Silva. Me parece una buena decisión de parte de las dos partes.
1: Ayer lo comentábamos, Steven, era una muy buena decisión de Mackalister que quería un contrato de un año. ¿Pero a dónde se va a ir Mackalister? ¿A jugar a otro equipo?
0: No tiene sentido.
1: El cariño por parte de la hinchada, el reconocimiento. Mire, además, si Mackalister quiere, se queda no sé cuántos años más en Millonarios, no jugando, por supuesto. Pero Mackalister tiene que entender, y se lo digo con todo cariño, que el tránsito de él a la dirección técnica o a la dirección administrativa está servido en Millonarios. Y Millonarios le puede brindar todas las capacitaciones y el conocimiento necesario para que continúe activo en el fútbol, desde otro ángulo y desde otra posición. Me parece una gran decisión la de Mackalister y celebro perfectamente, y lo celebra también la hinchada, estoy seguro, que se quede otros 6 meses. Ahora, si la rompen los 6 meses, Steven, pues que le hagan el contrato por otros 6 meses o por un año más,
0: ¿no? Sí, cada 6 meses se va renovando. Eso pasa con todas las figuras que van llegando a cierta edad. O sea, le pasa a LeBron James. No le va a pasar a un jugador colombiano.
1: Imagínese, LeBron que ya cambia de equipo oficial
0: en
1: las próximas horas, ¿no?
0: Sí, sí, sí.
1: Está nada. Bueno, entonces, Esperanza Rosso, ya vamos a analizar el tema. Nelson Rodelo, tengo una pregunta. ¿Es la FIFA la que decide los uniformes? Porque veo que Colombia juega siempre con uno distinto y mañana contra el equipo de Ghana va a jugar de camiseta amarilla, calzón azul y

0: Medias rojas, sí, lo decide la FIFA. Hay una comisión que tiene que ver con el contraste en televisión y con el tema visual cromático que generan los uniformes. Entre otras cosas, el de Bélgica me encantó muchísimo ayer. Ahora les cuento la historia.
1: Qué bonito.
0: Del uniforme de Bélgica.
1: Que tiene aunque vi a Félix de Bedut diciendo que no le gustaba belga. Mucho, ¿no? Que no le gustaba del todo. Pero es bonito, sí, sí, sí. Lo que pasa es que tiene unos colores que para el futbolero tradicional son difíciles de combinar o son difíciles de asimilar. Pero es una gran camiseta. A mí, la de Japón me parece bellísima.
0: No, la de Japón con esas líneas de colores sutiles es de una elegancia y de una categoría inmensa. Y vi por aquí la chaqueta de Japón espectacular. Le iba a llevar una de regalo, pero no existían para niños, entonces me abstuve.
1: César, la S y yo le mando a cortar, no se preocupe, yo la recibo con todo el afecto.
0: Bueno, pero la voy a buscar.
1: Por favor, por favor.
0: Mire, Miguel Saabo dice, ¿ustedes me pueden explicar cómo es el tema del fuera de lugar automático? La pregunta es, ¿al juez de línea le dicen del VAR que levante la banderola? No, eso es automático. Ellos tienen unos relojes y tienen también una información sonora en los apuntadores que tienen, que contienen cámaras para mirar todo lo que está pasando y graban el entorno cercano. Y simplemente el fuera de lugar hay una chicharra. Yo le digo la chicharra, no conozco cuál es el pito, pero hay un elemento que suena que le dice al juez de línea, al asistente, que es fuera de lugar, al árbitro también, y de inmediato se sanciona. Por eso la duda en aquella jugada del gol de Davinson en el partido frente a Congo, porque el juez central se puso a conversar unos segundos con el VAR y la verdad era que no era necesario.
1: Ahora, César, así como hace 4 años o hace 8, empezamos a ver todas las innovaciones del VAR, aquí hemos visto que el tiempo que se requería para revisar una jugada se ha cortado excesivamente. Aquí hemos visto cuántas jugadas que le haya tocado ir al juez a verla en el VAR. Muy pocas, ¿no? Bastante
0: pocas. Muy poquitas. Y el VAR casi que decide. Por ejemplo, ayer en el partido de Inglaterra contra Congo, el VAR decidió una jugada de falta. Una jugada que pudo ser penalti. El árbitro conversó con el VAR y el VAR fue el que la decidió. A mí me pareció curioso porque es el árbitro el que tiene que decidir, pero ayer la decidió el árbitro. Mire, así rápidamente para hablar de Colombia. Inglaterra 2, Congo 1. 75 minutos de sufrimiento para Inglaterra, que hizo un partido correctísimo, muy bueno, y que le insistió a una fórmula. El centro cruzado y el cabezazo. Y con esa fórmula destrabó todo, marcó el 1-1 porque Congo comenzó ganando, gol de Harry Kane, y después gol de Harry Kane con una actuación espectacular de Anthony Gordon, que hizo las dos asistencias, había entrado, resolvió el partido. Cuando tiene, Steven, a Harry Kane, sí, duerme tranquilo.
1: Sí, César, pero a mí no me mató Inglaterra. Es decir,
0: no, pero
1: lo intentó,
0: es que
1: obviamente.
0: No es fácil, Steven.
1: Sí, es cierto, pero
0: por eso, mire, el mérito del triunfo de Colombia.
1: Anthony Gordon y Bukayo Saka fueron las claves de esa remontada. Sin esos cambios, no, pero Bukayo Saka, por ejemplo, participó también en el segundo gol, estuvo en la jugada, no digo que hizo la asistencia, pues estuvo en la jugada, y tuvo 3 pases claves en los últimos 15 minutos, y ahí fue que ganó el partido el equipo. No, Anthony Gordon fue, creo que después del propio Harry Kane, la máxima figura del partido. Ahora, Inglaterra sigue siendo candidata.
0: Y para el técnico, pues lógicamente para Tuchel una actuación notable porque los cambios decidieron. Estados Unidos le ganó 2-0 a Bosnia, muy flojito Bosnia, muy malito Bosnia. Estados Unidos sigue superando todos los exámenes. Balogun hizo el primer gol, fue expulsado al minuto 64 por un pisotón y el otro lo hizo Tillman, que sigue siendo notable. Y lo que me dolió,
1: sí,
0: en el...
1: Sí, pero se quedan sin el goleador, César. Se quedan sin el goleador. Estados Unidos está muy preocupado por eso. Enfrenta a una Bélgica a la que yo creo que le pueden ganar. Bélgica,
0: correcto,
1: sufrió
0: y Bélgica
1: mucho en ese partido.
0: Y Bélgica le ganó a Senegal 3-2. ¿Cómo se va a dejar sacar del bolsillo Bélgica el partido, Steven? Ganaban 2-0.
1: Senegal.
0: Hasta el minuto 85, Senegal. Los africanos se dejaron sacar el partido del bolsillo. Y en el 87, en el 92, marcó Bélgica el 2-2, se fueron a tiempo extra y al minuto 120 más 5 el árbitro pitó un penalti. ¿Sabe que me tengo muchas dudas con el penalti? Porque primero hay una falta afuera y después el jugador con la inercia sigue hacia adentro y tumba adentro al otro jugador. ¿Usted cómo la vio?
1: No, para mí es penal. Para mí es penal porque no creo...

0: en esa falta afuera. Y coincido hoy con el análisis que hizo el New York Times de la jugada, donde dicen que no hubo una acción previa y que es una falta dentro del área. Entonces, para mí es penal, está bien sancionado. Pero entiendo que haya discrepancias sobre la jugada. Destaco dos jugadores que me encantaron en esa Bélgica. A Tielemans es obvio, por obvias razones. Claro. Y el otro, Leandro Trossard, que le ha aumentado, es el jugador con más pases claves en el Mundial, aumentó tres más, en ese solo en un partido tres pases claves más, y ya supera por cinco pases claves al segundo del campeonato. Es una verdadera amenaza siempre por izquierda, y un jugador de esos modernos, porque además recupera cinco recuperaciones en el partido en área rival. Interesantísimo lo de Trossard, que anda en un gran nivel.
1: Qué bueno. Y Julián Quiñones, el goleador y la figura de México en el Mundial, dijo que el hecho de que no estén algunos jugadores en Europa no quiere decir que no trabajen al máximo. Ya seguimos aquí desde Kansas y desde Nueva York en El Pulso.
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0: buen rendimiento?
1: Bueno, un buen rendimiento es el de Colombia. Un abrazo para Marcos Gómez, el hombre del tributo a Carlos Vives, nos está escribiendo. Me habla sobre lo que sucedió con el técnico del Congo después del partido frente a Inglaterra. El
2: jefe qué duro.
1: De prensa le comunicó que su padre había muerto. Fue una noticia.
2: No, realmente... pero César, mire, la gente se confundió y dijeron, ah, pero ese comunicador, ¿cómo va a hacer eso? ¡Qué torpe! No, el técnico sabía. Se lo estaba comunicando a los periodistas.
1: La gente
2: dijo, ¿pero cómo va a ser tan torpe de comunicárselo en medio de una conferencia de prensa?
1: No, él ya sabía.
2: Previamente.
1: No, y además, antes terminó el partido, atendió la conferencia de prensa y después, pues lógicamente, se reunió con la familia, pero fue muy duro para el técnico esa situación.
2: No, pues
1: el
2: claro.
1: Bayern contrató a Ismael Saibari, el jugador de Marruecos del PSV de 25 años, habilidosísimo, por 50 millones de euros. Y Edinson Cavani, a los 39 años, dejó Boca faltándole 6 meses de contrato. Bueno, don Steve.
2: Pues ya se había retirado, ya había anunciado su retiro.
1: Correcto. ¿Usted no le haría un coqueteo de Colombia a Cavani con 39
2: años? No, Cavani ya está retirado. Cavani ya está jugando golf, a él le gusta el golf.
1: Pero Suárez se retiró también y volvió.
2: ¿Quién?
1: Luis Suárez, el uruguayo.
2: No, Luis no se ha retirado. No, sí ha habido muchos jugadores que se retiran y vuelven.

0: Pero Luis no.
1: Bueno, Messi se retiró dos veces de la selección argentina.
0: César, y volviste, vos viste lo que se comía Cavani en Boca, era una cosa de locos. No, o sea, ya
1: había
0: pasó
1: un mano a mano entre lo que se comía Cavani en Boca y Darwin Núñez en Uruguay. Era un mano a mano bravo.
0: Terrible. Bueno, pero al menos Cavani tuvo una época donde todo lo que tocaba lo mandaba a guardar. En el PSG era una locura de jugador.
1: Bueno, Steven, sí, un jugador de unas condiciones extraordinarias.
0: Uy, tremendo,
1: la selección
0: tremendo.
1: Colombia mañana.
0: ¿Me deja hacerle una pregunta?
1: Kansas. Sí, señor.
0: ¿Me deja hacerle una pregunta? ¿A usted lo atemoriza que De La Fuente diga que Colombia es candidata a ganar el Mundial de Fútbol? ¿Sí o no, señor Londoño?
1: No. No, no me atemoriza. A mí el favoritismo y lo que está diciendo Cavani, lo que dijo Valdano ayer, lo que dijo Gary Lineker ayer, que hablaron maravillas de Colombia, lo de La Fuente es absolutamente diciente, además porque lo dijo aquí en el Mundial y en conferencia de prensa. Dijo, no lo teníamos como candidato, pero para mí hoy es candidato por la calidad de jugadores que tiene, por el fútbol que está haciendo, por la velocidad de sus atacantes. Fue un elogio. Yo más que temor, creo que me siento orgulloso de que este equipo,
0: de acuerdo,
1: tan maltratado, tan criticado y tan vapuleado por algunos en nuestro país, tenga que salir del territorio colombiano para tener reconocimiento internacional. Claro, los resultados hacen parte del reconocimiento, pero cuando uno es periodista, tiene que estar enterado de lo que pasa internamente y de cómo se desarrolla el trabajo del equipo, y no subestimarlo y menospreciarlo y tirarlo a la basura como lo hacen algunos.
0: Bueno, pero yo estoy en la mitad, César, porque a ver, cuando se perdió y se perdió tan mal,
1: usted le daba,
0: bueno, si quiere, bueno, póngame ahí si quiere, no tengo ningún problema.
1: Ya pero es que yo, venga. Me alegra que con tres partidos haya llegado a la mitad, me alegra.
0: Pero es que no son tres partidos.
1: Como dice su amigo Coria, el bus del tío Coria.
0: ¿Me deja hablar?
1: Está con asientos libres todavía. Soria, no Coria, Soria.
0: Pero
1: Coria
0: era
1: el tenista argentino, una vez jugué con él.
0: Sí, uy, dígame. Era grandísimo. No sé si habrá cambiado.
1: No, era la superfigura, pero se lesionó y no pasó nada con él al final.
0: Bueno. Como Marat Safin, una vez le pedí una entrevista y me contestó que casi me pegaba. Mire, sí. César, no, esto es muy sencillo. Es que Colombia cuando jugó mal había que decir que jugaba muy mal. Y es que Colombia
1: en unos partidos
0: de la eliminatoria jugó muy mal. Entonces
1: es que
0: no se puede decir que,
1: no,
0: que eran enemigos
1: decir
0: de
1: que
0: la
1: no
0: selección.
1: Equipo,
0: y
1: decir que es un mal conjunto, que está mal dirigido. ¿Cómo van a decir? ¿Cómo van a decir como un amigo mío que anda por aquí? ¿Cómo va a decir? Que es que Lorenzo acabó la competencia dentro de la selección Colombia, por favor.
0: ¿Cuál amigo muchachos? Suyo? ¿Cuál amigo suyo que anda?
1: Don Diego Rueda,
0: no,
1: que acabó la competencia. Pero ¿cómo que acabó la competencia? Es que eso no es llamando cada que un jugador hace tres goles o cuatro goles o es figura por allí o por allá. No, él consolidó un grupo, un equipo que fue lo que valoró el técnico De La Fuente y lo que valoró Lineker, un equipo que es lo que tiene Colombia. Bueno,
0: ahora,
1: Steven,
0: César,
1: analicemos.
0: César, solamente para redondear la idea. Todo eso es maravilloso, todo eso es espectacular, todo eso se revalida solamente ganándole a Ghana. Porque el favorito frente a Ghana es Colombia y el de la obligación es Colombia. Yo ya sé que Cabo Verde ha dado sorpresas, que Congo dio sorpresas, magnífico por ellos. Pero nosotros no podemos permitir que Ghana de sorpresas con nosotros. Entonces, todos esos aplausos, todos esos elogios, solo se revalidan ganándole al rival.
1: No, y los elogios y la gloria se consigue ganando, no hay la menor duda. Y ganando en eventos como el Campeonato del Mundo. Lo demás eran partidos amistosos, lo demás, llámelo si quiere, eliminatoria, que era fácil porque clasificaban 6 de 10. Pero aquí es donde se tiene que ratificar y Colombia lo está ratificando con creces e increchendo, porque jugó bien para mí el partido contra Uzbekistán, bastante bien el partido contra el Congo y maravillosamente bien el partido frente a Portugal, así no haya ganado. Formación de Colombia y sobre esa base vamos a analizar lo que es el juego frente a Ghana. Ya jugamos contra Congo. Camilo Vargas en la portería, Muñoz, qué sensación, y está en el ojo de los grandes equipos del mundo por la derecha, Mojica por la izquierda, Davinson y Lucumí, Lerma y Gustavo Puerta, James Rodríguez, John Arias, que está en un momento esplendoroso, John Córdoba, que creo que va a ir por Luis Suárez, y Luis Fernando Díaz, que sigue siendo destacado y sigue siendo elogiado en el Campeonato del Mundo. Una pausa y hablaremos de cómo podría ser el desarrollo del partido.
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4: Equipo que lo da todo.
1: Bueno, un equipo que lo da todo es la Selección Nacional de Colombia. Steven, esta mañana no estuve de acuerdo en una entrevista que le hicimos con la gente de 6AMW a Farid Mondragón. Él decía que es más Ghana que Congo, pero si uno mira, Congo es 46 en el ranking FIFA y Ghana es 75 en el ranking
0: históricamente
1: FIFA.
0: Históricamente si sí ha sido más Ghana, históricamente.
1: Claro, porque además es el quinto mundial y él no fue séptimo. Pero sí, Congo apenas es su segundo mundial. Pero en este momento, si hay un indicador que establece quién está mejor que otro, es el ranking FIFA, ¿o no?
0: Pues tanto que les tocó, a ver, a Ghana le tocó cambiar de entrenador, llamaron a Queiroz a última hora. Queiroz no fue el que clasificó a este equipo. Este equipo tiene en el último año solo una victoria, fue contra la selección de Panamá. O sea, son muchas cosas que nos indican que el equipo no anda bien. Sin embargo, pues confiarse sería lo último que podemos hacer, porque pues es un equipo competitivo y que tiene un par de buenos jugadores, ¿no? O sea,
1: no, tiene varios buenos jugadores.
0: No,
1: mire,
0: confiarse no.
1: El arquero es muy bueno. Azare es un muy buen arquero. Juega 4-1-4-1. Ese uno por delante de la línea de cuatro, Partey, que es un jugador alto, poderoso, que además juega en el fútbol español, habla español, juega en el Villarreal, es la clave del equipo, el eje distribuidor del equipo. Y tiene dos jugadores que son fundamentales en ataque. Semenyo, que va por la parte derecha, un jugador también de una buena condición, juega en el Manchester City, no es titular, pero juega bastante bien, y Ayew, el de Leicester City, en el fútbol de Inglaterra. Yo creo que ahí está la base de este conjunto, que es rápido, que tiene buen manejo, tiene criterio, y usted sabe que Queiroz nos conoce, y a Queiroz le gusta un equipo que proponga y que tenga el balón.
0: ¿A Queiroz le gusta un equipo que proponga?
1: Sí.
0: Uy, ¿dónde? Todos los equipos de Queiroz han sido muy amarretes, César.
1: El Real Madrid era amarrete, el que dirigió, cero amarrete. Y la Colombia, pues que lo dirigió, echaron rápido. Pues, tuvo un momento malo.
0: Nah,
1: ¿usted se acuerda el partido?

0: partido Colombia-Argentina de la Copa América?
1: Fue el 2-0, de eso. No. Solamente puede vivir de eso, porque de resto fue malísimo.
0: Tuvo que vivir de eso, ¿no? Lo que pasa es que después pasó lo que sabemos que pasó, el 6-1 ante Ecuador, el 3-0 ante Uruguay en Barranquilla, pero a Ecuador le gustan, a Queiroz le gustan los equipos que
1: no estoy de acuerdo. Es un técnico amarrete, es un técnico táctico, es un

0: Creo que va a intentar y vamos a ver cómo se da el partido. Colombia mantiene su idea, su esquema, el 4-2-3-1 o el 4-3-3, dependiendo de las circunstancias y de la manera como responde el rival, y va a proponer desde el comienzo, porque Colombia sabe tener la pelota, tiene altísima posición en el campeonato del mundo, ha generado oportunidades, pero la tiene que meter. Aquí si no perdonamos que no se meta, porque si no la metemos, sufrimos. Se nos acabó el tiempo, don Steven. Estamos en Kansas mañana con ustedes en el fenómeno del fútbol. Y hoy tendremos, lógicamente, partidos claves a partir de este momento. La programación de hoy contempla ya, a continuación, España-Austria. Transmite don JJ Trujillo. Portugal-Croacia con la voz joven de Colombia, don Jonathan Vargas. Y Suiza-Argelia a las 10 de la noche. Gracias a todos. Chao.
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0: Dios conmigo, yo con él, él adelante y yo tras él, porque Dios todo lo puede. A manejar con muchísimo cuidado, porque la lluvia nos va a acompañar justamente en el horario del programa. No la hemos contratado nosotros, créanos, de verdad. Casi a las 4, ayer y hoy, días similares. Se desata la lluvia y termina a la hora del programa. Algunos dirán que es una promoción que está haciendo Caracol para aliviar el verano de Miami. No, no. Coincidió. Así que a manejar muchísimo. Me inspiran historias como la de Hernán Gil. ¿Quién es Hernán Gil? Hernán Gil es un venezolano de 43 años de edad. Su trabajo es security, o celador, como le llamamos nosotros en nuestros países. En medio de la tragedia de los 2.300 muertos que van por el terremoto en Venezuela, que estamos llorando todos, Hernán Gil resistió 7 días bajo la ruina de un edificio colapsado. Solamente al día siguiente pudo un rescatista sentir un grito y se enfocó allí en el huequito que quedaba. El grito, y el rescatista por allí, como pudo, metió una manguera de oxígeno primero que todo, e inmediatamente Hernán recibió la manguera de oxígeno, incluyó otra manguera para el agua, y a través de esa manguera también alimentos disueltos. Y así, gracias primero a la fuerza de Hernán Gil por vivir, y segundo a la labor de ese rescatista, todos ellos, para que ustedes lo sepan, ninguno de ellos recibe salario. Hoy, en medio de la tragedia de Venezuela, la odisea de este venezolano de 43 años emociona a un país en duelo, emociona a una sociedad. Y esto me invita a pensar que a veces yo también puedo ser Hernán Gil. Yo tengo que luchar por cada cosa que me duela, y hasta el final alguien me va a dar una luz y me va a sacar de allí, de esos escombros. Nos emocionamos en medio de la tragedia. Hernán Gil, este security, nos enseña muchas, muchas cosas. Así que si usted va ahí en ese auto deprimido, va triste, imagínese usted estar 8 días bajo unos escombros. 8 días bajo unos escombros, y aparece siempre la luz y la misericordia de Dios para darte una segunda oportunidad. Con esto comenzamos. Hoy se vino esta venezolana con un outfit que le voy a describir más adelante. Sí, señores, aquí está, desde Venezuela, con amor, Norma Izaba. ¿Cómo estás?
1: Feliz jueves, mi querido Alfonso. Feliz jueves, mi querida audiencia. Aquí estamos, un día más de vida, un día más de programa, dándole gracias a Dios con todo lo que está pasando en Venezuela, y saber que nuestra familia está bien, que nosotros tenemos vida y que tenemos salud. Y lo mejor de todo es que tenemos un trabajo. Ajá. Para informarles a ustedes todo lo que está pasando a nivel mundial. Es que yo me siento demasiado agradecida de poder trabajar acá en Caracol Radio América, en Contigo a Casa, y por informarle a todas las personas día a día lo que está pasando a nivel mundial. En este caso, estamos enfocados bastante en Venezuela por toda la tragedia, pero feliz con todo mi pueblo colombiano, que también me ha apoyado muchísimo, y con todas las personas que nos oyen día a día apoyando al pueblo venezolano.
0: Allí tenemos dos corresponsales. Ajá. Bueno, hoy a mí siempre me gustó la historia de la princesa, esa indígena. Hoy viene disfrazada de indígena. Tu outfit hoy es de una indígena, de una película de Disney, donde falta el cacique, pero ya tenemos
2: Pocahontas.
0: Es que yo para la televisión

0: Pocahontas.
1: Pocahontas.
0: Pocahontas y Saba. Muy bien. Pues señoras y señores, por aquí está también con la camiseta de España, ¿es?
2: Sí, señor.
0: Ah, la segunda indumentaria de España. El DJ Álvaro Fantasma. ¿Cómo está, Fantasma?
2: Muy bien, gracias, Alfonso. Muy bien, buenas tardes para ti, buenas tardes para Normita, buenas para tardes. Nuestra audiencia. Y antes de saludarlos, quiero primero que todo mandarle esto al señor Hernán Gil.
0: Hernán Gil de Venezuela.
2: Se lo merece por ser una persona tan fuerte, tan resistente. Y Dios,
0: un milagro.
2: Dios te tomó de la mano y ahí estás todo bien, hermano.
0: Es un verdadero milagro, de verdad.
2: Un héroe.
0: No, un héroe el que lo rescató. Sí, en el caso de Hernán.
1: Es un milagro.
0: Un perseverante y un milagro. La verdad es que en medio de todos, de este vigilante que sobrevivió 8 días bajo los escombros.
2: 8 días.
0: Pero de paso, Hernán Gil se convierte, compañeros de Caracol y oyentes, en el rostro de la esperanza de Venezuela.
1: Totalmente.
2: Un ejemplo de vida.
0: Porque eso es lo que queremos ver de aquí en adelante en Venezuela. Sí. Un rostro de esperanza.
1: Rostro de fortaleza.
0: Rostro de fortaleza, rostro de reconstrucción, una nueva Venezuela. Porque siempre, siempre amanece. ¿Tiene frase para hoy, Fantasma?
2: Sí, señor. Dice, no cuentes lo que te falta, suma lo que tienes y verás cuánto te sobra. Y la segunda dice, a lo mejor no tienes la vida que soñaste, pero posiblemente tienes la vida que muchos otros sueñan.
0: En Jueves para Recordar.

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2: Muchas gracias, Alfonso. Qué Hola. Rico estar de nuevo con ustedes.
3: ¿Cómo está, Fonfonito?
2: Hoy aquí en Contigo a Casa a través de Caracol Radio América.
3: ¡Hola, Miami, Fonforito!
2: En compañía de la bella Norma Izaba, de hola. DJ Fantasma y de hola, todos hola. Los oyentes que a esta hora nos sintonizan. Bueno, vamos de una vez con los chistes.
3: A ver.
2: ¿Cómo les parece que iban dos amigos caminando por la calle? Okay. De pronto pasa una paloma volando y le deja el regalito, el popó en la calva de uno de ellos. Y muy enojado dice, ¡ah, pero vea! El colmo, tanta gente caminando en la calle y a mí es el único que me cae. No, eso es muy mala suerte la mía, hombre. De pronto el otro dice, no te preocupes, tranquilo, mira, eso es antes buena suerte. Vamos a la cafetería de enfrente, que allá debe haber papel higiénico en el baño y listo. Y el suertudo calvo dice, ¿cómo se te ocurre? O sea que encima de que la paloma me ensucia, la tengo que limpiar. Ah, no me diga más. ¿Usted qué opina, Norma? ¿Ah?
4: Un poquito.
2: Bueno, vamos entonces con otro. ¿Cómo le parece que esos encuentros y llamadas de amigos suelen tener situaciones y desenlaces muy curiosos como este? Un amigo llama a otro por teléfono y le dice, ¿qué hubo, Jorge? ¿Qué hubo, Armando? Háblame rapidito que estoy en el hospital. ¿Cómo así? ¿Qué te pasó? No, es mi primo, que no puede hablar, no puede caminar, toca darle la comida porque no es capaz de comer por sí mismo. No te creo. ¿Y qué le pasó? No, nada, es que acaba de nacer. Otro. Dos amigas, cuarentonas ya, estaban tomándose la cerveza, sabroso, tardeando, aprovechando el verano para refrescarse y a conversar. Y una de ellas le dice a la que estaba enfrente, ay, si vieras los dos tipos que hay detrás de ti, no, son un encanto, son colágeno puro para nosotras las cuarentonas. Y ella dice, sí, no, pero no voltees a mirar, espérate, que nos están mirando justamente en este momento. Ay, pero mira, nos miran y se hablan, ay, yo los quiero ver, no, espérate, yo te digo cuando volteas a ver, cuando de pronto dice, voltea ya. Y la amiga voltea de espaldas y dice, ¡ay, no! ¡Ese es el médico que me prohibió el licor! Dios. Bueno, estaba la abuelita donde el oftalmólogo y dice, doctor, o sea que yo con estas gafas puedo leer bien. Claro que sí, abuelita, ya podrá leer perfectamente. ¡Ay! Entonces es un milagro porque yo soy analfabeta.
3: No,
2: bueno, continuamos más tarde con más humor en Contigo a Casa.
3: ¡Eso, favorito! Bueno, Norma Izaba, se viene la polla mundialista, Norma Izaba.
4: Sí, pero lo
3: vamos a hacer a nombre de la joyería. Lo vamos a hacer a nombre de la joyería que nos tiene a todos en este momento gozando. 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
3: Bueno, está ganando España a Austria 1-0. Con este resultado, España está clasificando y espera el ganador entre Portugal y Croacia. O sea, se pudiera dar que Cristiano Ronaldo enfrente a España una o se pudiera dar que Modric con Croacia elimine a Cristiano Ronaldo.
4: Okay.
3: Cosa que me alegraría, me correría un fresco delicioso, pero eso sí lo vamos a hablar en adelante. ¿Cómo está el tránsito a esta hora, mi querida Norma Izaba?
4: Vamos a hablar del tránsito porque cuando venía había una congestión muy, muy
3: fuerte.
4: Sí, hoy
3: un accidente bravísimo en Palmetto y la 74, los tres carriles de en el sentido sur-norte.
4: Hacia el norte.
3: Completamente cerrados. A partir de la 25 calle empezó ya el represamiento. Esto sucedió sobre las 2 de la tarde y 10 minutos y prácticamente a las 3 y 30 de la tarde es que se pudo solucionar el tema.
4: Pero así sin embargo, que, el tráfico está muy fuerte.
3: No, está terrible, terrible.
4: En dirección hacia el norte, por el choque en el condado de Miami-Dade, en la 826 Express Norte.
3: Exacto.
4: En la State Road 836, todos los carriles están bloqueados, todos. Absolutamente
5: todos. A mí me tocó ese accidente esta mañana, bueno, esta tarde, estuve casi hora y media entre tres salidas del Palmetto, y te cuento que pasaron varias ambulancias
4: y muchos
5: carros de policía, pero vi pasar por lo menos 4 o 5 ambulancias.
3: Sí, este fue uno de los accidentes muy graves.
4: De hecho, estoy viendo acá las cámaras y está súper parado, así que mi recomendación, tomen vías alternas. Hacia el oeste también, el tráfico está muy fuerte porque hay una coordinación de varios vehículos en el condado de Miami-Dade, en el Port Miami Tunnel Oeste, varios vehículos de policía parados en dirección a la MacArthur Causeway. El canal derecho está cerrado y esto ha puesto el tráfico súper pesado. También mi recomendación es tomar vías alternas y no meterse por ahí. Si vamos hacia el norte, el tráfico empieza a mejorar en el condado de Miami-Dade, en la US 441 Northeast 5 Street, esto es Miami River, está muy bueno. Y hacia el sur también está muy chévere.
3: Chévere, mamá.
4: En el condado de Miami-Dade, en la US 44, perdón, en el condado de Miami-Dade, en la 95 Express Norte, desde Northwest 62 Street, Dr. Martin Luther King.
3: Bueno, muy bien. Pues a manejar con mucho cuidado, mi gente, y sobre todo que en algunos sectores ya va a empezar a la lluvia.
4: Sí.
3: Y esto provoca que los accidentes aumentan. Pero este, el de Palmetto y la

0: 74 cerrando los tres carriles, fue bravísimo.
1: Súper fuerte.
0: Vamos a analizar el tema de la lluvia porque quiero informarle a mi gente. Tenemos 40% de posibilidad de lluvia hasta las 9 de la noche hoy. Así que maneje con mucho cuidado, por favor. Es mejor perder un minuto en la vida y no la vida en un minuto. Es lo que le deseamos aquí. Y va en compañía de Caracol a hacerle posible. Bueno, nos vamos a noticias.
2: Okay.
0: Nos vamos a noticias y tiene que ver con lo de Venezuela. Datos, mientras estamos haciendo este reporte de noticias, nos habla de 2.295 muertos y 11.000 heridos. Pero como dice Norma Izaba, es una cifra que normalmente va a aumentar lastimosamente. Como contamos la historia de Hernán Gil, el vigilante que después de 8 días fue rescatado en medio de los escombros. Hernán estaba haciendo su trabajo ahí en La Guaira, como siempre, haciendo su trabajo de vigilante. Y la odisea de este venezolano de 43 años emociona a una Venezuela en duelo por los dos terremotos del 24 de junio, que repito, ya dejaron más de 2.300 muertos. Increíble. Y más de 11.000 heridos. Esperanzas ya remotas de encontrar sobrevivientes, y este es un cinematográfico operativo. Desplegado, Hernán Gil salió a la luz sano y salvo en Catia La Mar, en el estado de La Guaira. ¿Conoces?
1: Sí, claro. Ajá, es donde está el aeropuerto internacional de Maiquetía, donde llegan todos los vuelos internacionales ahí cerca de Caracas, como a 20 minutos de Caracas. Es como un sitio donde es la costa, pues. Hay pura playa. Y entonces hay mucha gente que vive en una ciudad dormitorio, por así decirlo. Ajá. Pero también hay mucha gente que baja a vacacionar.
0: Ok. Bueno, habló la esposa de Hernán Gil, la señora Guzmimar González. Tienen un niño de 10 años. Dice, es un verdadero milagro. Estoy totalmente sorprendida. La primera vez que veo tantos países para salvar una sola causa, salvar una persona. Y es de eso se trata, Guzmimar, que una vida humana no tiene en ese momento ningún tipo de rasgos distintivos.
1: Totalmente.
0: Solamente se trata de salvar. Y eso pasó con su esposo Hernán Gil. Hernán estaba en su garita de vigilante cuando sintió el terremoto, y él lo único que hizo fue protegerse, pero la garita se voltea.
1: Claro.
0: Pero la garita queda bajo unos
1: escombros.
0: Mm. Y obviamente allí los rescatistas empezaron a sentir un ruido y establecieron bases y trabajaron día y noche para sacar a Gil. Las bases del edificio con maderas y hierros para evitar la construcción parcialmente destruida les permitió llegar donde estaba Hernán. Un plan inicial era construir un túnel de 60 por 60, pero fue descartado. Es una estructura complicada de acceder. Se tuvo que desarrollar un nuevo plan de trabajo para ingresar, pero al final, uno de los milagros que deja la tragedia.
1: No, yo pienso que cuando te toca, te toca. Y cuando no te toca, ni que te quites.
0: Así
1: es. O sea, ni que te pongas. Y definitivamente muestra eso, Hernán, la resiliencia, la fuerza, el coraje que quería. Las ganas de vivir, ¿no?
0: Sí, sí, sí.
1: Yo creo que fue todo lo que lo mantuvo él en pie hasta ahora.
2: Es lo más importante.
0: Bueno, vámonos, Norma, de todas maneras alertar a la gente. Porque ya está denunciado por la gente allá en Venezuela que se están robando todo lo que encuentran allí mismo en los terremotos.
1: Sí.
0: Y también están advirtiendo que las remesas y lo que se están enviando del extranjero también se lo están tratando
1: también
0: de robar.
1: Se lo están tratando
0: se dice
1: de robar.
0: Que colectivos chavistas están detrás de estos robos. Es increíble, ¿no? Cómo alguien se puede aprovechar de la tragedia.
1: Ya va, yo pienso que son personas indolentes. Personas que se están aprovechando de la tragedia, personas que se están robando la ayuda, personas que se están robando a los niños, personas que están violando a las niñas. Yo digo que esto no tiene perdón de Dios.
0: Bueno, de todas maneras, vamos, como no siempre, como desde el primer día lo hemos rescatado en Caracol. Vamos a hacer lo siguiente. Usemos los canales de asociaciones, de organizaciones netamente registradas.
1: Sí, totalmente.
0: No personas naturales.
1: No.
0: No empresas de fachada fantasma que usted no ha visto. No negocios de estos que aparecieron de un momento a otro. Siempre hemos recomendado como un negocio el Arepaso, por ejemplo, que es un negocio donde el venezolano por siempre asiste. otro, la organización donde tú estás colaborando.
1: Que es Global Empowerment Mission, están ubicados en la 2700 Northwest 87.

0: Doral Avenue, Florida 33172. Allá pueden ir a hacer sus donaciones y también si quieren servir como voluntarios, pueden ir. Que de verdad ellos son una fundación súper, súper transparentes y confiables.
1: Muy bien, salimos a otras noticias. Se pronostica una cifra récord de 72 millones de personas van a viajar este fin de semana cuando celebramos 250 aniversario de la independencia de los Estados Unidos. Wow. Esta cifra supone un ligero aumento respecto al 2025, que tuvo 71 millones, o sea, un millón más van a viajar de acuerdo a la AAA en este año, a disfrutar el fin de semana de independencia, que a propósito, en algunos países, en algunos condados y estados, va a ser el más caluroso del año. Wow. En los Estados Unidos.
0: Se viene fuerte.
1: Exactamente. Así que a protegerse y disfrute este día de la independencia. A nivel local, la alcaldesa de Miami-Dade, la señora Daniela Levín Cava, le pidió extender el TPS a los venezolanos, para los venezolanos y para los haitianos.
0: Sí, claro, recordamos que el TPS es por situaciones políticas o por desastres naturales, entonces le corresponde a Venezuela, ¿no? Ajá. Y están trabajando en eso, sin embargo, aún no han dicho si lo van a extender o no, pero están trabajando en ello y eso ya es súper importante, ya es un gran avance.
1: Bueno, el segundo gol de España.
0: Qué bien.
1: Se está jugando frente a Austria y con este segundo gol España espera al ganador de Portugal-Croacia. Anoche la selección de todos los Estados Unidos se clasificó con 10 hombres.
2: Excelente.
1: Mauricio Pochettino y jugará contra Bélgica el 6 de julio. Ahora
0: qué bueno,
1: estamos.
0: Qué bueno.
1: Esto es en el Mundial, que repito, tiene todavía protagonistas. Aquí tendremos en Miami, Argentina contra Cabo Verde, uh-huh, en el Estadio Hard Rock, y tendremos en la noche 9:30 en el Rancho Miami, Colombia contra la República de Ghana.
2: Wow.
1: De eso hablaremos más adelante en la sección de Caracoles Mundial. Y mientras tanto, la polla mundialista también la vamos a desarrollar. Seguimos con noticias. Colombia entregó una noticia muy positiva. El vicepresidente dice que la posesión del presidente de Colombia, Abelardo Laprilla, uh-huh, será en una guarnición militar. No va a ser en Palacio. Va a ir una guarnición militar. Y esto envía un mensaje contundente de entrada. Uh-huh. Que no vino a jugar ni a nada. Aquí los actores delincuenciales y armados de Colombia de aquí en adelante tienen que prepararse para un gobierno totalmente diferente al de Gustavo Petro.
0: Totalmente.
1: Y la muestra es que el presidente Abelardo Laprilla va a ser juramentado dentro de una base militar.
2: Escuché ayer en las noticias que Colombia está pensando construir la cárcel más grande de Sudamérica.
1: Sí, va el modelo de El Salvador, uh-huh, tomado por el presidente Nayib Bukele, lo va a hacer el presidente Abelardo Laprilla. Básicamente es los mismos contratistas, uh-huh, que hicieron las cárceles de El Salvador, que se ha probado que disminuyó en un 70% la delincuencia en El Salvador. Esas mismas cárceles se van a construir, no una, se van a hacer hasta 7 cárceles de ese tipo en Colombia.
2: Hay un documental en Netflix que se trata sobre eso, sobre esa cárcel en El Salvador. Lo recomiendo que lo vean para que vean la diferencia de cómo era El Salvador antes y después de estas cárceles.
1: Exactamente. O pueden ver también a un influencer que se llama Juanito Comunica, uh-huh, en YouTube,
0: sí, ajá,
1: que va hasta la cárcel del Salvador, uh-huh, y hace un reportaje muy, muy interesante.
0: Ay,
1: de lo que está pasando allí. Se llama Juanito Comunica, lo recomiendo. El presidente Abelardo Laprilla. Y, por supuesto, se quita de encima la corrupción que hay hoy en las cárceles. El 60%, escucha esto, Norma y Fantasma y oyentes, el 60% de las estafas por línea y por redes se están cometiendo desde la cárcel. hay call centers en la cárcel, en las cárceles colombianas, robándose identidad.
0: Una locura.
1: Y todo lo demás.
0: Y eso también ocurre en Venezuela muchísimo.
1: Bueno, lo primero que va a hacer el presidente Abelardo Perilla en la construcción de las cárceles es quitarles internet.
0: Ya va, y cómo exactamente, como un preso va a tener un celular y va a estar haciendo fachorías de la cárcel, imagínate.
1: Pero ¿te diste cuenta la cifra que te doy? ¿Sí? 60%. Sí, 60%.
0: Wow. Sí, sí.
1: De los delitos en este momento de estafa se están cometiendo desde las cárceles colombianas. Son noticias.
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0: y seguimos compartiendo humor. Vamos derechito a hacer humor. ¿Cómo le parece que se encuentran dos tipos y uno le dice al otro: hermano, le tengo que confesar algo que no sé si se va a incomodar o se va a disgustar, pero tranquilo, hermano, yo no quiero rodeos, dígame lo que me tenga que decir de una vez, hermano, pero no se incomoda. Tranquilo, tranquilo, ¿qué es? A ver, diga, suéltelo. Le dice: hermano, a la que hoy es su esposa, yo la hice mujer hace 15 años. ¿Qué era eso? ¿Qué? A mí eso no me importa. Lo que no es de este año no hace daño. Dice: ¿qué? Tipo, no me has entendido. Yo la hice mujer. Yo soy cirujano plástico. Ay, hombre. DJ Fantasma, ¿a usted le gustan esos chistes que hablan de temas del cielo?
1: Sí, sí, claro, sí, son buenos.
0: Ah, bueno, entonces aquí va uno de esos. Estaba un tipo en el cielo y allá conoció una mujer que, según él, era la mujer perfecta. Se le acerca a San Pedro y le dice: San Pedro, yo me quiero casar. Uh-huh. Ah, dice San Pedro, le toca esperar. ¿Esperar? ¿Por qué? Le toca esperar a que al cielo llegue un cura y los case. Pues pasaron 7 años, al cabo de los cuales al cielo llegó un cura y efectivamente los casó. Después de un tiempo, el recién casado se le acerca a San Pedro y le dice: ay, San Pedro, qué pena, pero no, yo me voy a separar. ¿Cómo? ¿Eh? ¿Se va a separar? Sí, quiero la separación, quiero el divorcio, no me aguanto. Pero usted no era el tipo, pues, que estaba feliz, que era la mujer de su vida. Sí, San Pedro, pero me quiero divorciar, divórcieme ya. Dijo: le va a tocar esperar y bastante. Y dijo: ¿por qué? Ave María, si le tocó esperar 7 años que llegara un cura al cielo, ahora esperar que venga un abogado. Ay, ay, ay. Esas cosas pasan. Vamos a contar un clásico.
2: A ver, un chiste clásico. Dale, favorito.
0: Un tipo estaba organizando su apartamento y entre las cosas que tenía para botar a la basura, se encuentra un recibo de una zapatería donde había mandado arreglar un par de zapatos.
2: Okay.
0: El tipo dice: voy a ir a la zapatería. Va a la zapatería. Buenas, señora, a la orden. Es que me encontré este recibo de unos zapatos que mandé a arreglar aquí hace 2 años. El zapatero lo recibe 2 años. A ver, yo veo. Bueno, espérenme un momento, ya regreso. El tipo se queda esperando. 15 minutos después sale el zapatero y dice: hermano, sí, ya encontré sus zapatos. Yo creo que para la próxima semana se los tengo listos.
3: Imagínate.
0: Bueno, tomamos un descansito y ya regresamos. Gracias. Con más humor en Contigo a Casa.
2: Eso es con Favorito.
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2: 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Me manda Junior, esto que es muy importante, el dueño de Rancho Miami. Dice: hola, familia de Caracol, por favor, Quintero, que tengan en cuenta lo siguiente. Las reservas hechas al 786-760-1208 serán respetadas hasta 15 minutos.

0: minutos después de la hora reservada.
1: Okay.
0: Si usted reservó para las 7, a las 7 y 15 ya pierde esa reserva.
1: Exactamente.
0: Los niños siempre serán bienvenidos en el Rancho Miami y además tienen un parque allí donde pueden jugar. Mientras usted está viendo el juego, los niños están jugando. Muy importante, en Rancho Miami la entrada es gratis.
1: Parqueo gratis.
0: Porque le están metiendo a la gente gato por liebre en algunos lugares, especialmente Brickell, Wynwood, donde le dicen a la gente entrada gratis. Cuando llega allí, son 60 cañitas y ya estás ahí, quedan 10 minutos para el partido y ya no queda otra sino pagarlas. Así que aquí la entrada es gratis. Las puertas se abren a las 6 de la tarde para el partido Argentina-Cabo Verde, que va a ser a las 6 de la tarde. 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A esta hora. Porola, aquí está la programación de hoy. España le está ganando a Austria 2-0. Con esto, España está clasificando a octavos y esperaría entre el ganador entre Portugal y Croacia, que será hoy a las 7 de la noche. Luka Modric contra Cristiano Ronaldo.
2: Wow.
0: La pregunta.
2: ¿Qué partido?
0: La pregunta para responder en el 786-696-0900 es: ¿podrá sacar Luka Modric a Cristiano Ronaldo?
1: Nunca.
0: ¿Se irá Ronaldo del Mundial?
1: Nunca.
0: ¿Permanecerá Ronaldo como goleador?
1: Para siempre.
0: ¿El croata irá a octavos?
1: Nunca.
2: Sí.
0: Bueno, pregunta.
2: Luka
0: Modric, 7 de la noche hoy contra Cristiano Ronaldo. Y ya cerrando, tendremos en la programación de hoy también sobre las 11 de la noche, uh-huh, ya el último partido correspondiente a la jornada de hoy, que ya lo voy a entregar. 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
1: Anota por allí, Gilberto Arbeláez.
0: Gilberto Arbeláez
1: dice, Arbeláez. Muy bueno su programa, felicitaciones.
2: Gracias. Gracias.
1: Gana Colombia, la República de Ghana, 1-0, dice Gilberto Arbeláez. Okay. Hablando de eso, acaba de anotar España, vamos a ver si fue en fuera de lugar o no, sería el cuarto gol de Oyarzabal en el Mundial y se ha habilitado. Es el cuarto gol de España hoy.
0: Ok.
1: Y por supuesto, es el cuarto gol de Oyarzabal, este español.
0: Van 4-0.
1: 3-0.
2: 3-0.
1: Digo yo, es el cuarto gol de Oyarzabal. Este hombre que no juega ni en Real Madrid ni en Barcelona. Pero que le ríe. Pero es un duro.
2: Juega muy bien.
1: Muy bien, Oyarzabal. Anota el cuarto gol y se mete a pelear la tabla de goleadores, que está buenísima.
2: A propósito, ese último partido que dijiste que ibas a dar va a ser Suiza-Algeria a las 11 de la noche.
1: Gracias,
2: Suiza-Algeria.
1: Gracias, Fantasma. Ese es. Mikel Oyarzabal.
0: Mikel,
1: el futbolista que. ¡Tú anotando! ¡Ja!
2: Lo anotaste como ganador, como ganador por la prenda de oro.
0: Señores, somos tan duros que nos está llamando Mikel para jugar la polla mundialista.
2: Sí. Grabó, hizo el gol y inmediatamente te llamó para jugar la polla mundialista.
1: Ay, Dios mío. Ay, Norma, no puedo contigo. También está llamando Cristiano Ronaldo. Está llamando a Lionel Messi.
0: Ay, bueno,
1: está llamando a Lamin Yamal.
0: Y me está llamando Vinicius para saber cómo va
1: Vinicius
0: en el programa.
1: Ay, Dios mío. Bueno, entonces te decía, Mikel Oyarzabal juega en un equipo que se llama Real Sociedad. No juega ni en el Real Madrid ni en el Barcelona, pero le rinde. 4 goles con España en el Mundial. Entonces,
2: y presiento que eso va a cambiar después del Mundial.
1: Bueno, esto que, y es jovencito, tiene 29 años, todavía tiene una gran oportunidad. Entonces tenemos, arriba están Mbappé con 6, Messi con 6, Kane con 5, y ya después con 4 varios jugadores, entre ellos Oyarzabal. Muy bien. Entonces España liquida a Austria y espera por el ganador entre el equipo de Portugal contra Croacia.
2: ¡Qué partido!
1: Aquí está, desde Venezuela, Silvio Gutiérrez. Este sí, este no juega en la selección española.
0: Silvio.
1: Sí, Silvio Gutiérrez. Paisano. Dice, gracias por toda la campaña que están haciendo en pro de Venezuela.
0: Gracias.
1: Mi marcador, gana la República, gana de 2-1 a Colombia. Lo siento, amigos colombianos, pero mañana pierden. Pero yo sí quiero ganarme la prenda de oro. Okay. Silvio, un fuerte abrazo, no importa, bienvenido a la casa. Pregunta, Norma Izaba, pregunta.
0: Ajá.

0: Ajá. ¿Qué selección está ganando partidos sin convencer y puede terminar siendo campeona?
1: ¿Qué partido? Pues Noruega. Noruega.
0: Está jugando sabrosito.
1: No está jugando sabrosito. Está jugando muy aburridor. O sea, es una selección que su fútbol es muy, muy táctico. Todo termina en Haaland. Saca el arquero a un lateral. La tiene Odegaard, el número 10. Odegaard a un extremo y un extremo Haaland. La misma, durante todo el juego.
2: La misma estrategia.
1: Y ver a Noruega es un pujo. Sí. Es lo más aburridor que hay. Y mira, le está rindiendo y pudiera eliminar a Brasil el 5 de julio y meterse en la siguiente ronda jugando mal.
2: Okay. Y yo pienso que para mí, Inglaterra. Inglaterra va ahí, pero no me convence.
1: Lo que pasa es que Inglaterra en cualquier momento puede reventar. Sí. Porque tiene jugadores con muchísimo talento como Rice. Uh-huh. Tiene como a Bellingham, que se está jugando una Copa del Mundo sencillamente espectacular. Harry Kane. Este Harry Kane es un extraterrestre.
2: Monstruo.
1: Osaka. No, ellos pueden reventar. Ellos pueden en cualquier momento desarrollar el fútbol. A propósito de Bellingham. Uh-huh. Ayer venía saliendo Bellingham del camerino.
0: Okay.
1: Y se acercó un chamito venezolano y le dijo... Bellingham, tú nos pudieras dar un saludo al pueblo venezolano.
0: Qué lindo.
1: Y él, Bellingham, que no tenía la obligación, Bellingham no tenía la obligación de detenerse, se detiene y en un perfecto español, el inglés dice: saludos a Venezuela, mis oraciones con Venezuela y ojalá todo salga bien. Sí, claro, claro.
2: Excelente.
0: Qué persona, qué humano.
1: Claro, claro. Es que cuando yo veo. Es que el deportista no se puede despegar del ser humano.
0: Ajá.
2: Exactamente.
1: Porque hay algunos que flotan.
0: Sí, levitan.
1: Levitan. Y te das cuenta que en la vida, cuando se les acaba la fama y el éxito, terminan mal. En cambio, si tú vas a la par desarrollando la persona con el futbolista, uh-huh, con la estrella, y vas a la par, cosas como la de Bellingham o cosas como lo que hace Messi. Que llegó la señora de la aduana de Miami, uh-huh, están haciendo, y le dice: señor, haga la fila que lo tengo que revisar.
0: Claro.
1: Y entonces Messi se para ahí detrás, ahí está el video, se para ahí detrás, no hace actitud de superestrella ni
2: nada.
1: De star, y de un momento a otro suelta la risa porque un defensa argentino que iba con él, de apellido Romero, ya un elemento que le llamó poderosamente la atención a la señora de la aduana. Que es estas cosas de para tomar mate.
0: Ajá, ok, sí.
1: Entonces,
0: sí. El termo.
1: Entonces, la señora no sabía, un termo de mate, una americana, ella está en otro cuento.
0: Y ya va, y si tiene hierbas también de mate, ¿sabes?
1: Entonces ella le llama la atención y le empieza a preguntar a Romero, que habla

0: ser una cámara y todo, porque nunca fue así. Así que destaco lo de Bellingham, sí, destaco sí. también lo de todas las selecciones que han hecho un minuto de silencio por Venezuela.
1: Sí, qué bonito.
0: Destaco eso, porque por encima de que sea un torneo de fútbol que tenga atrapada a la humanidad, quedan los seres humanos.
1: Exactamente, la humanidad queda.
0: Y entonces, como el foco del mundo está en el Mundial, uh-huh. el Mundial lo están viendo, de las 8 mil millones de personas, lo están viendo casi la mitad del
1: totalmente,
0: planeta.
1: Totalmente.
0: Tienen casi 4 mil millones de televidentes, de personas pendientes del Mundial. Entonces, ellos pueden ser transmisores de una imagen positiva uh-huh. hacia Venezuela.
1: Uh-huh.
0: Entonces, ellos pueden ser una imagen transmisora del Mundial.
1: Totalmente. Pueden, están ahí para informar, ¿sabes? Definitivamente, porque se une el deporte con la información, con la humanidad, todo en un solo rubro.
0: Exactamente.
1: Pregunta.
0: Bueno, dame pregunta. Ajá.
1: ¿Cuál es el error que todos los analistas están cometiendo al evaluar este Mundial?
0: ¿El error?
1: Que todos los analistas están cometiendo al evaluar este Mundial. ¿Cuál es el error más grave?
0: Lo que yo he visto es desconocer el VAR. Uh-huh. Veo que muchos, sobre todo de acuerdo a lo que te corresponde,
1: uh-huh.
0: si se equivocan a favor tuyo, el VAR está súper bien.
1: Exacto.
0: ¿Vale? Si se equivocan en contra tuya, ¿para qué está el VAR en el fútbol?
1: Exacto.
0: Entonces
1: el VAR está para decir las cosas buenas y las
0: sí,
1: malas.
0: Y entonces veo allí algunos colegas, no voy a dar nombres porque no me corresponde, yo no hago periodismo de periodistas.
1: Exacto.
0: Pero tendrían que
1: bien eso, yo no hago periodismo de periodistas.
0: Sí, yo no hago periodismo de periodistas. Pero viejo, te están viendo millones de personas en Estados Unidos y te están escuchando. Entonces, cuando juega Argentina y se equivocan en contra de Argentina, o el VAR dice las cosas argentinas, entonces el VAR no sirve. Y cuestionas el VAR y cuestionas. Ajá. Pero si el VAR por ahí favorece en alguna cosa argentina, entonces el VAR sirve.
1: Es lo máximo.
0: Como que tienes que mantener. Tú le estás narrando a mucha gente. Como que tienes que mantener la ecuanimidad. Porque estás hablando no a los argentinos.
1: Claro.
0: Le estás hablando a un país.

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0: y Alfonso Quintero. Sean bienvenidos en esta mezcla que nos da el fantasma, además Foforito con sus chistes, más adelante casos y cosas. ¿De qué son los casos y cosas hoy?
1: Hoy vamos a estar hablando de las decepciones en el fútbol, porque estamos modo mundialista, entonces pendiente, porque eso está divertidísimo.
0: Bueno, muy bien. Señores, clasificó ya España, espera por Portugal contra Croacia, y por supuesto mañana Colombia gana. Estamos modo mundialista, pero también el mundo continúa durante y después del mundial con mezclas como esta.

pianista de Cash for Gold aquí en Caracol. Ya vas a dar tu marcador. 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

0: Les un consejo a todos los hombres que anhelan ser sugar daddy.
1: Por favor,
0: yo. No se metan en eso si no tienen dinero.
2: No hay cosa peor
0: que un sugar daddy pobre. Por favor, yo que ya estoy en los 50 años,
3: no
0: me conseguí una jovencita de 20 años, de cara hermosa. Ella de eso empezó a decirme, bebé, ¿cómo le parece? Bebé. Me decía, bebé. Uno tomando pastilla para los huesos y ella diciéndole a uno, bebé, ¿les parece el colmo? No. Es Dígame, verdad. DJ Fantasma, ¿a usted le han dicho bebé alguna vez?
3: Sí, muchas veces.
0: A mí me han dicho bebé. Esa niña un día me dijo, bebé, ¿usted cómo se define en la cama? Yo le dije, mi amor, yo en la cama no tengo límites. Pa'l lado que me acueste me caigo.
2: Ay, no.
0: Hasta que llegó el día que nos fuimos para un motel.
1: Uy, qué rico.
0: Y ella me dijo, amor, hágame algo que nadie me haya hecho en un jacuzzi. Y yo, bueno, entonces le hice barba con la espuma.
1: Ay, Dios mío.
0: Oiga, ustedes no se imaginan cómo se veía de raro este cuadro. Ella saliendo del baño con un baby doll, hermosa, rosadito, y yo acostado en la cama con una camiseta de publicidad de una soda. Eso se veía muy, pero demasiado
3: matapasiones,
0: raro.
3: Oiga, matapasiones.
0: Norma, es que no crea que ser sugar daddy no es fácil.
2: No debe ser fácil.
0: Esa fue una noche de mil y un colores. Ella usó unas tangas rojas, unos brasieres rojos,
1: uy, qué bien,
0: unos tacones blancos,
3: uy, sexy,
0: una pijama negra.
1: Uy.
0: Yo usé una pijama amarilla, usé unas medias moradas y desde luego una pastilla azul. Ay, no. Yo me acuerdo el primer día que empezamos a salir,
1: sí.
0: Ella me miró de arriba abajo y apenas me miró aquí en el abdomen, me dijo, bebé, ¿usted no piensa ponerse fitness? Yo le dije, mi amor, es que yo soy fitness, lo que pasa es que soy asintomático. Es que uno sufre mucho. Después me dijo, bebé, ¿usted sería capaz de ir al gimnasio por mí? Y yo le dije, pero claro, mi amor, las veces que sea voy por ti al gimnasio. ¿A qué hora sale? No era para ir yo, además porque yo una vez quise ir al gimnasio a bajar de peso.
3: Okay.
0: Y ya fui, después vine y yo no bajé nada, seguí pesando lo mismo.
3: No.
0: Bueno, ahorita volvemos con más humor en Contigo a Casa.
1: Dale.

0: casos y cosas de Cuéntame Algo. La joyería que está creando el apoyo modelista, porque tengo ya muchos marcadores aquí.
1: Me encanta. 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
0: Bueno, muy bien. Tengo aquí varios, anotas allí, por favor. Orlando Zapata, saludos. Orlando. Caracol.
2: Saludos, Orlando.
0: Nos vemos en el Rancho Miami, ya tengo mi reservación. Gracias, así Orlando. Es. Nos vemos allá. Por allí voy a acompañarlos con César Peña, por supuesto.
1: Claro que sí.
0: Mi querido Orlando me dice, Orlando gana mi Colombia 2-0 y atención, Quintero, no te extrañes, vamos a ser campeones del mundo. Me alegra mucho, Orlando, esa es la actitud, papá. Eso.
2: ¿Tú te imaginas la locura donde Colombia llegue a ganar este mundial?
0: No, imagínate. Y a los 7 días, a los 20 días se posiciona Abelardo Lespría.

0: Dios mío.
1: Wow, no, demasiado tiempo solo para Colombia.
2: Solo imagínate, celebramos ese 20 de julio, mejor dicho.
0: Solo cosas buenas. Bueno, Elías Sánchez. Elías dice, yo soy argentino y le hago fuerza para que la República de Ghana los saque a ustedes del mundial.
1: Ay, Dios mío, Elías.
0: Está bien, Elías. Abrazos, Elías, y a toda la comunidad argentina.
1: Bendiciones.
0: Abrazos. Dice que gana, República gana 3-1 a Colombia y nos sacan del mundial.
1: Okay.
0: Abrazos, Elías, para ti. Bueno, ya te dije, Silvio, venezolano. Ya Silvio nos había dado el marcador. Okay. Pero de todas maneras nos manda a saludar. Claro que sí, Silvio. Yo le digo aquí al fantasma que si pones algo de guaco. Bueno, muy
2: claro
0: bien.
2: Claro que sí. De Venezuela, claro que
0: perfecto,
2: sí.
0: Perfecto, Silvio. Con muchísimo gusto. Ricardo Rosas, periodista colombiano, nos visita. Dice, estoy en el Mundial. Trabajo en la televisión colombiana.
1: Qué bueno, Ricardo.
0: No sabía que Caracol tenía un programa tan atractivo como este. Me recuerda a la Luciérnaga de Caracol en Colombia. Dice Ricardo, por supuesto que gana Colombia, querido colega. 1-0 gana.
1: Qué bueno.
0: Entre la República de Ghana. Perfecto.
2: Escucha, ¿cómo se llama el oyente que pidió lo de guaco?
0: Silvio.
2: Ahí lo tiene, Silvio, para ti. Este tema me encanta. Este guaco de Venezuela, señores.
0: Silvio, complaciéndote.
3: Pídeme la luna y te la bajo.
2: Cántalo, Norma.

0: segundo.
1: Bueno, sí, señores, complaciendo peticiones. Pidan que hay.
2: Bueno, perfecto.
3: Piden que hay.
2: Sí, sí, sí, no faltaba más. Bueno, seguimos con nuestros oyentes. Ajá. Ya vienen casos y cosas de secciones del Mundial. Ya voy a anotarte, Maritza, no faltaba más, Maritza. Pero la gente sigue concursando con nosotros.
1: Por y en aquí. Un rato tenemos que dar nuestras marcadores para el partido Colombia-Gana, que no los hemos dado, Alfonso.
2: Pues no faltaba más, claro que sí, Fantasma. ¡Adelante, DJ Raz!
4: Hola, muy buenas tardes, amigos de Caracol América. Les habla DJ Raz.
2: ¿Cómo estás?
3: ¿Cómo estás?
4: En camino a casa, recordando siempre, escuchando la mejor.
2: Buena,
4: la emisora,
2: papá. Buena,
4: Caracol papá. América, la 106.3. Bueno, mi marcador...
2: ¿Sí?
4: Para Colombia gana, Colombia mete 3 goles y Gana mete 1.
2: 3-1.
4: Ese es mi marcador para
2: Vladimir
4: para
2: Aracol.
4: La selección.
2: Vladimir
4: y
2: Aracol.
4: Siempre a Norma,
1: DJ Raz,
4: al señor Alfonso Quintero.
2: Gracias.
4: A mi amigo DJ Fantasma.
1: Saludos, papá.
4: Y en fin, invitándolos siempre a escuchar la mejor. Caracol América 106.3, te lo dice DJ Raz.
2: Raz, Raz. Raz. Gracias, DJ. Eso.
3: Vladimir
2: Aracol. 3-1 nos colocó Vladimir. Tengo a Maritza también por aquí. Maritza ya nos dejó inclusive su número telefónico. Okay. Maritza, te voy a dejar colocar como los oyentes de oro que tenemos aquí. Una cantidad de concursos, tickets.
1: Anótame ahí, por favor, a Juliana Montoya.
2: Déjame terminar con Maritza, si te parece. Maritza. Entonces,
1: Maritza. ¿Cuál es el apellido de Maritza?
2: Maritza, déjame tu apellido, por favor.
1: Importante, importante el apellido.
2: Importante el apellido. Y Maritza nos dice: Colombia 2, Gana 1, República de Gana 1, vamos Colombia. ¿Qué me decía Fantasma?
1: Juliana Montoya, Colombia 1, Gana 0. Y nos felicita por el programa.
3: Gracias.
2: Saludos, Juliana, un abrazo también para ti. Muy bien. Bueno, qué rico. Bueno, casos y cosas, ¿hoy de qué se trata?
3: Ay, bueno, de secciones en el fútbol, en el mundial.
2: De secciones en el mundial.
3: El delantero estrella que falla un gol sin portero mandando el balón a las nubes.
2: Uy, sí.
3: Eso
2: sí.
3: Da mucha molestia, ¿no?
2: No, y le recuerdan la madre, la abuela, la tía.
3: La madre que lo parió.
2: La tía abuela.
1: Y le hacen 50,000 memes.
2: De meme. No, hay, mira, uno.
3: ¿Te quieres desaparecer de la tierra?
2: No, hubo uno, por ejemplo, en eliminatoria, John Córdoba, que va a ser titular mañana con Colombia, sí, frente a la República Ghana. El único que tenía era solamente así, soplar el balón.
1: Sí.

0: entraba el balón, sí, y el tipo lo botó por allá. No, no, no, no, no.
1: Él
0: no
1: puede hacer 20 goles, pero nunca se le va a olvidar a la gente, bueno, el gol que se comió.
2: Cuando haces 20 cosas buenas y haces una mala, sí, y se le olvida las 20.
0: ¿Sabes que el ser humano es así?
2: Sí, muy injusto.
0: Lastimosamente somos así. Tienes toda la razón, Norma Isaba. Maritza ya me dejó su apellido, Maritza Pimienta. Maritza, bienvenida a casa, Maritza, siempre. Y ya te tenemos aquí como oyente de oro.
2: Exactamente.
0: Maritza Pimienta, vamos a agregarla para todo ese montón de tickets de conciertos que vienen. Vienen conciertos a la lata. Uh-huh. Y ahí está Maritza ya colocada. Bueno, sí, sabes que sí, Norma Isabel, el ser humano es muy dado a eso.
2: Sí, sí, sí, muy malo con eso.
0: La gente para destruir es muy fácil.
2: Muy fácil.
0: Entonces no importa.

0: Bueno, sí, sabes que sí, Norma, y sabe, el ser humano es muy dado a eso.
1: Sí, muy malo con eso.
0: La gente, para destruir es muy fácil.
1: Muy fácil.
0: Entonces no importa por muchas cosas buenas que tú hayas hecho, una mala, una. Una y mala. Se fue. Mira,
2: un ejemplo es la persona que hace, o sea, le haces 10 favores a una persona, pero el día que no puedes hacerle ese favor te conviertes en el peor. El peor de todos.
0: Totalmente. Bueno, entonces el delantero que lo bota frente al arco. Otra decepción.
1: El jugador que corre a celebrar un gol, pero el árbitro lo anula hace rato, ya lo había anulado. O sea, y el pobre hombre no había terminado de correr cuando estaba anulado, pero él seguía y no se había dado cuenta.
0: Sucede en el VAR, sí, mucho, para mucho. Mucho, sí. Mucho en el VAR. He visto unos chats. No, Iván, y se abraza.
2: Suben allá, quieren subir con el público.
0: Y el público, cuando de pronto, revisión.
1: ¡Ay, qué dolor!
0: No fue gol.
1: Ilusión sí, sí. Atísico. Intentar hacer tiempo perdiendo el balón y terminar regalando un tiro de esquina.
0: Ya no puede.
1: Menos mal.
0: Le quitaron ese descaro.
1: El portero que calcula mal un piqué del balón y lo ve pasar por encima de su cabeza.
0: Uy, sí. Uy. Ese sí duele.
1: No, bueno, como ayer, no me recuerdo cuál juego entre todos los que estamos viendo, que el balón vino por este lado y él se lanzó para este.
0: Sí, sí.
1: Que todo y que... O sea, ¿no viste por dónde venía el balón? No, por allá nunca decía. ¿Cómo te tiras para acá? Si ves que está viniendo de este lado.
0: Total.
1: Ay, no.
2: O la defensa tal vez le bloqueó la visión y se tiró para el lado, pues.
0: Bueno, decepciones, digamos. Total.
1: Calcular mal el área y tomar el balón con la mano afuera siendo expulsado.
0: Bueno, esa jugada es desafortunada. Yo no lo tomaría como una decepción porque... Pues nadie va a ser de cometerlo.
1: Claro, a propósito.
0: Te puede dar, vas ahí saliendo del área, cuando de pronto, ¡pum!, te pegó el balón en la mano, penal.
1: Exactamente.
0: No lo tomo como una decisión. Siguiente. Exacto.
1: Resbalar al intentar despejar y ver el balón entrar lentamente a la portería. Ay. Sí.
2: En cámara lenta se va ese balón.
1: Ay, sí. Uy, y tú cayéndote.
0: Duele. Ajá. Duele muchísimo.
1: Ah, esto fue el de ayer. El arquero que se confunde de dirección y corre el arco equivocado.
2: Sí. Es
1: para matarlo.
0: ¿Cómo fue?
1: El arquero que se confunde de dirección y corre el arco equivocado.
0: Uy, sí.
1: Es para matarlo, ¿no?
0: Sí.
1: Como gente que a veces está jugando y dice, ¿pero para dónde meto el gol?
0: ¿No era visco?
1: Sí, exacto.
0: Un arquero visco salió.
1: Un arquero visco. El cobrador de un tiro libre que dispara y le pega a un compañero en la cara. Eso sí no da risa.
0: No, Alfonso. Sí da mucha risa.
2: Qué malo.
0: Yo
2: qué
0: se lo imaginaba.
1: Estamos hablando de las cosas que decepcionan en un mundial.
0: Bueno.
1: Dos jugadores del mismo equipo discutiendo y peleando por quién patea un penal.
0: Sí, he visto.
2: Ha pasado muchísimo.
0: Hay mucho ego, ¿sabes?
1: Ajá, hay mucho ego.
0: Mucho ego. ¿Cómo se dictamina esto de acuerdo a mi experiencia? El técnico. El técnico dice, tiro libre los cobrará tal. Si hay un penal, lo cobra tal. Si tal persona tal. Y él dictamina. Sino que a veces el ego... Ajá. Ya el técnico hizo eso. Ya lo habló en charla técnica. Ya dijo tal. Pero ya están ahí en la cancha, sucedió. Y cuando aparece el ego y viene y dice, no. Lo voy a cobrar yo. No, pero que el técnico... Lo voy a cobrar yo. Y no me importa lo que dijo el técnico. Sí, he visto casos de esos. Sí. Sobre todo en Cristiano Ronaldo.
1: No digas sí, eso.
2: Yo, no lo dije yo, pero lo iba a decir. Lo estaba pensando.
0: No, yo sí no lo pienso. Cristiano Ronaldo, a veces el técnico dice, el tal tiro lo cobra Bruno Fernández.
1: Él quiere cobrarlo.
0: Claro, en Portugal.
1: Ajá.
0: Bruno Fernández es de los que mejor le pega el balón ahí en Portugal. Cuando tú ves que cobra Cristiano. Porque al tipo le dicen, Messi tiene 6 goles y tú tienes 2. Eso es como si...
2: Sí, sí. La carrera, como sea, tengo que llegar.
0: Bueno.
2: Y la diferencia de Messi es que Messi le da los penales a cualquiera, el que lo quiera hacer. Messi
0: no necesariamente.
2: No lo pelea.
0: No necesariamente. Depende en qué estado emocional esté Messi. Sí. Porque a Messi también lo maneja el ego a veces.
1: Exacto. Bueno, a todos. Son jugadores muy famosos y normal.
2: Es difícil que no lo maneje el ego siendo tan duros, tan famosos.
0: Sí, sí.
1: El jugador que se quita la camisa para celebrar se olvida que ya tiene amarilla y es expulsado.
2: No, eso sí no.
1: No se pueden quitar la camisa.
2: No. Y menos si tienes tarjeta amarilla.
0: A Neymar le pasó eso. Neymar le había anotado un gol, se

0: quitó la camisa para celebrar, le sacaron amarilla. Y en la otra se volvió a quitar la camisa.
1: Ah, no.
0: Doble amarilla.
1: Doble amarilla.
2: La emoción.
0: Ajá. Sí.
1: El árbitro que se tropieza y cae de forma épica en medio de una jugada.
0: Bueno, ahí tiene que parar el balón.
1: Sí, ahí tiene que parar el balón, exacto. El jugador que pierde un zapato en el ataque y sigue jugando descalzo. Ay, sí, qué también duro. Pero imagínate patear la pelota sin zapato.
0: Bueno, no, normalmente el 50% de los futbolistas empiezan en el potrero a jugar sin guayos, sin zapatos.
1: Exactamente.
2: Ay, yo tengo una pregunta que te quería hacer, Alfonso.
0: Dime.
2: ¿Qué pasa si en un partido de fútbol el árbitro, por algún motivo, no sé, le da un ataque, alguna cosa, y tienen que cambiar a ese árbitro? ¿A quién meten?
0: El primero, el juez de línea que está sobre el que está el viene de la siguiente manera.
2: Ajá.
0: Abajo están el árbitro central.
2: Sí.
0: Está el juez número uno, que casi siempre está sobre occidental.
2: Sí.
0: Juez número dos sobre oriental. Y están los dos jueces de los arcos.
2: Ok.
0: Entonces, si cualquier situación que pasara, el juez número uno es el juez que está sobre occidental.
2: Ah, ok.
0: En ese caso, lo reemplaza.
2: ¿Ha pasado alguna vez que
0: han
2: tenido que reemplazar?
0: Claro, muchas razones.
2: ¿Y eso por qué? ¿Enfermedad o accidente?
0: Bueno, en algunos casos, situaciones de salud, otros calambres, otros situaciones físicas, un desgarro.
1: Okay.
2: Claro. El árbitro está corriendo 90 minutos.
0: No calentaron bien el árbitro, porque el árbitro hace una elongación igualito a la de los futbolistas. Claro. Entonces viene corriendo, cuando de pronto, ¡pum!, el músculo le tiró. Y tuvieron que cambiarlo y entra el siguiente árbitro.
2: Ok, gracias.
0: Bueno, dime.
1: Ajá. Llevar un cartel gigante pidiendo la camiseta a un jugador y que este se la dé al hincha del lado. ¡Ay, qué rabia!
2: ¡Uy, no, qué barra!
0: Ah, ¿dónde, sí, rabia? ¿Dónde fue que vimos eso? Que el niño pide la camiseta. Y viene el futbolista.
1: Ay, sí, recuerdo eso.
0: Y le va a la camiseta. Y viene del lado.
1: Se lo quita. La pelota.
2: En béisbol. Yo vi esto en béisbol. Se ve muchísimo eso.
0: Y el público se le hizo regresar.
1: Y además que era un tipo súper conocido el que le quitó la pelota al niño.
0: ¿Qué te parece?
1: Un tipo súper reconocido.
2: Sí. No, yo lo vi también con un juego en el que una señora le quita la pelota al niño. Y entonces le hace tremendo escándalo y todo el mundo que era para el niño, y resulta que al otro día la acabaron en las redes sociales, botaron del trabajo, o sea...
1: Pero ya va, la cara del niño se quedó así.
0: Sí, claro.
1: Fue horrible. Esto está buenísimo, pintar la cara con los colores del equipo y quedar irreconocible por la lluvia.
0: ¿Pintar qué?
1: La cara con los colores del equipo y quedar irreconocible por la lluvia.
2: Y se te corra con la lluvia, con el sudor, sí.
0: Como las mujeres.
1: Ay, con el rímel.
2: Sí.
1: Y ya va, lo peor no es eso, que tú te pasas la mano así porque no te acuerdas y eres un mapache. Horrible.
2: Exactamente.
1: Eso queda horrible. No.
0: Un mapache.
1: Llegas así normal.

0: por la
1: Ay,
0: calle.
1: Dios mío.
0: Horrible. Gastar todos los ahorros para ir a la final y que tu equipo pierda 5-0.
1: No.
0: Eso me puedo morir. Y eso ha pasado mucho. Eso sí pasa con frecuencia.
2: Duro, duro, duro.
0: Duro, duro. El hincha que celebra eufórico un gol, choca con su amigo y derrama toda su bebida. Ah, eso sí me da
1: sí,
0: rabia.
1: Sí, terrible, terrible.
0: Terrible. Quedarse dormido en el estadio durante un partido aburrido y que te despierte con un grito de gol. También pasa.
1: Pasa, terrible.
0: Pasa. El director técnico que se enoja, patea una botella de agua y termina mojándose a sí mismo. Sí. Eso también pasa.
1: Y con su pinta brava.
0: Ajá, y con su pinta brava. El jugador que finge una falta de manera tan exagerada que hasta sus propios hinchas se ríen.
1: ¿Qué?
0: El jugador
1: Neymar.
2: Ese sí, era más exagerado que él no hay.
0: El dron del estadio que pierde señal y aterriza en medio del campo de juego.
1: Y lo tienen que parar.
0: Y lo tienen que parar.
1: Menos mal que aquí
0: lo prohibieron.
1: En el Mundial solamente autorizan el dron de los medios de comunicación. 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

0: Fosforito, dímelo, Fosforito. Pero dime algo.
1: Este es tu tema. Ay, Alfonso, hombre, por Dios, Alfonso.
0: Dígame.
1: ¿Usted qué tal para el tema de los sueños?
0: De los sueños, mucho. Mucho, mucho.
1: Bueno, pues también los sueños tienen chistes.
0: Okay.
1: Vamos a empezar con chistes cortos acerca de los sueños.
0: A ver.
1: Dicen que hay mujeres tan tóxicas que lo llaman a uno a las 3 de la mañana y preguntan, ¿usted qué está soñando?
2: No, demasiado tóxico.
1: ¿Cómo les parece que un tipo estaba soñando que recibía el sol en las playas de Cartagena?
0: Ajá.
1: Recibía el sol y es tan de malas que amaneció insolado.
2: No.
1: Ay, Dios. Le dice la esposa al marido, ¿oíste, Gilberto? Anoche que estabas dormido, me mencionabas y empezabas a insultarme. Y el tipo dijo, ¿cómo? ¿Y quién dijo que yo anoche estaba dormido? Ay, Dios, los sueños. ¿Cómo les parece a ustedes y a los oyentes? Les voy a contar infidencias acerca de mi vida matrimonial.
0: Okay.
1: Mi esposa se despertó exaltada y yo le dije, mi amor, ¿qué te pasó? Y me dijo, no, ay, tuve un sueño horrible, horrible. ¿Qué pasó, mi amor? Le dije yo y me dijo, ay, soñé que tú y Brad Pitt estaban peleando por mí.
0: ¿Cómo?
1: Yo le dije, ¿cómo así? ¿Y eso qué tiene de horrible? ¿Ves cómo que tiene que ganar usted?
0: ¿Qué?
1: Hablando de sueños, estaba tipo en el trabajo, dormido encima del escritorio, roncando incluso. El jefe pasó, lo vio y dijo, oiga, Ramírez, párese de ahí. ¿Cómo se le ocurre a usted venir a dormir al trabajo? Eso es un irrespeto. Y dijo, ay, qué pena, jefe, disculpe, es que tengo un niño recién nacido y no me deja dormir. Y dijo, entonces, tráigaselo, para que no lo deje dormir aquí.
2: Ay,
1: ay, ay. Bueno, voy a terminar con una reflexión.
0: A ver.
1: Hace años tenía un sueño.
0: Okay.
1: No lo realicé. Y ahora lo que tengo es sueño y muchos años.
0: Sí,
1: si puedes soñarlo, puedes hacerlo. Recuerda que todo esto comenzó con un ratón. Seguimos más adelante con más humor en Contigo a Casa.
0: Eso.
1: A través de Caracol Radio América 106.

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0: Aquí tengo varios marcadores. Yolén Varela.
2: Yolén, ¿cómo se escribe Yolén?
0: Bueno, Yolén se escribe J-O-L-E-N-E.
1: Ok.
0: Cordial saludo, gracias por siempre darnos una programación interesante.
1: Gracias, Yolén.
0: Yo soy del Perú.

0: echarse todos atrás a defender el balón.
1: Okay, okay.
0: Entonces, viene de un término árabe que se llama haran,
1: okay,
0: y la palabra ball, que es la palabra en inglés pelota. Entonces, es posesión de pelota defensivamente. Entonces, no, la República Dominicana no va a salir a atacar.
2: No tiene nada que ver con lo que llaman el rasking ball, ¿no?
0: El rasking ball no. Es totalmente.
2: Pero si sabes cuál es el rasking ball, ¿no?
0: Sí, sí, no, no. los detalles sobran. David Mesa dice: David, yo quiero ir al Rancho Miami. Bueno, David, lo que me propones aquí, ya el tema de reservas, me habían enviado Junior, que ya no se está reservando, sino que llegue allí, okay, y por supuesto hay un lugar siempre abierto para ubicarse.
1: O sea, ya con las reservas pararon.
0: Bueno, sí, pero lo que tengo que leerle aquí, lo que me escribió Junior, que ya lo leí en un momento, pero lo vuelvo a repetir.
1: Okay.
0: El dueño del rancho dice: las reservas serán respetadas hasta 15 minutos después de la hora reservada.
1: Uh-huh.
0: César Peña, administrador del Rancho Miami, 15 minutos, esto es, ¿a las 8 de la noche, a las 9:30 cuando comience el partido o antes?
3: No, yo pienso que la organización debe ser antes de la hora de iniciar el partido.
1: Ajá.
3: O sea, si usted tiene su reserva para la hora del partido, ya llegó tarde.
1: No, bueno, si tú tienes una reserva para las 7, es a las 7.
3: Exactamente.
1: Si llegas a 7 y cuarto, ya es tarde, pero
3: es correcto.
1: Tu reserva es a las 7. Si la tienes, pero a las 6:45, es a las 6:45.
3: Exactamente. Así mismo, o sea, no van a haber reservas a las 9 de la noche.
1: Claro.
0: No, yo creo que no hay reserva ni siquiera a las 8. A
3: es
0: las
3: 8, correcto.
0: A las 8 ya, el que está, está.
1: A las 8.
3: En este momento tenemos todavía espacio, pero lo estamos dejando para las personas que lleguen cuando abrimos puertas, que es a las 6 de la tarde.
1: Ok.
0: Bueno, David, ahí está la respuesta de César.
2: La mejor recomendación es que lleguen temprano.
1: No, pero es que además es rico llegar temprano. Te tomas unos tragos sabrosos, sí, sí, comes divino, oyes musiquita, oyes a César cantando, ves el atardecer que ahí se pone súper lindo, llevas a los niños a jugar. La idea es llegar desde temprano para que reserves tu puesto y comas y tomes y la pases chévere.
0: Pero Chévere, mamá.
1: Chévere, mamá.
0: César, mañana hay fiesta con Buchanan, ¿no? La gente de Buchanan va a estar contigo, ¿no?
3: Así es, van a llevar dos jugadores de esos, de las cabezas bonitas, para que jueguen con ellos, se tomen fotos, van a haber premios, van a haber juegos.

0: las mujeres bonitas que no te entendí bien el evento Buchanan. ¿Cómo es?
1: Van a haber muchas mujeres bonitas de parte de Buchanan. Van a haber
0: mujeres bonitas.
1: Claro que sí. Van a haber también jugadores de fútbol. Vamos a tener a James allí para que jueguen con él, para que tomen fotos. ¿Cómo fue que dijo Fantasma?
2: Bobblehead se llama.
1: Exactamente, ese mismo. Esos mismos van a estar allá en el Rancho Miami. Y además también van a haber promociones en whisky. Así que esperamos.
0: Mañana Buchanan.
3: Buchanan. O sea, sí, las mujeres bonitas son las promotoras de Buchanan.
1: Sí, señora.
3: Las bellísimas, que son demasiado bellas.
0: Bueno, mi querido.
3: Eso va a estar buenísimo.
0: Mi querido César, el evento Buchanan en el Rancho mañana.
3: Y para los que no toman whisky, que también hay otras bebidas y otras promociones y la picada, sí, claro, y la hay, cosa, hay de todo.
2: Oye, el rancho, esa picadita del rancho es espectacular.
1: Y tenemos cerveza sin licor también para los que no...
3: ¡Me encanta!
1: Ingerimos licor.
3: ¡Me encanta cerveza eso que están poniendo!
2: Cerveza sin licor.
1: Sí.
3: Okay. Eso está muy cool,
0: ¿Sabe que en el Fan Fest, en la FIFA, Norma...

0: mañana, el que no quiera tomar. Pero acompañemos esto de música, César. Vamos a descargar. Vamos a descargar, como harán mañana, lo que le espera a la gente. En la mitad del tiempo, no siempre nos hace un show. Cantar,
1: por mañana favor. Tenemos música. Ay,
2: tengo algo sabroso.
3: No, el beneficio de la duda, por favor, cántanos.
2: No, le tengo algo sabroso, algo sabroso.
0: ¡Oh! En vivo, aquí en Estudios de Caracol, César Peña, de Rancho Miami.

0: Dale.
1: ¿Qué? Sabroso, sabroso.
0: ¡Qué monstruo! ¡Qué monstruo este hombre!
2: ¿Qué te parece?
0: Mira, yo te voy a confesar. El día que fuimos a Rancho Miami, empezó a cantar Cali Pachanger. Y yo estaba buscando al DJ. Y yo, ay, yo amo esa canción. Y de repente veo, era él. Y yo pensé que era el disco. Yo le estoy diciendo a francés, yo amo esa canción. Y veo al DJ para ver, ¿sabes? Cuando tú te... veo, era este hombre cantando Cali Pachanguero en vivo y era idéntico, idéntico al grupo Niche.
2: No, y te digo una cosa.
0: Locura. Tú eres duro.
2: Y tiene una
0: variedad. Te felicito, ¿cómo? Dios te bendiga esa voz.
2: No, como Dios lo dotó de esa voz maravillosa,
3: mucho,
2: César.
3: Mucho.
2: Pues te cuento que también, de un momento a otro, te cambia a género popular.
0: Cállate.
2: Y la gente. A las mujeres hay que complacerla. Pero antes, vámonos con Luis Escorcia. Hola, Luis, buenas tardes.
4: Hola, Lucho. Hola, buenas tardes, don Alfonso, DJ Fantasma.
3: Buenas tardes.
4: Y la bellísima Norma.
0: Hola.
4: Buenas tardes. Mi nombre es Luis Escorcia. Llamo para el marcador de Colombia Gana. Colombia gana con tres. Colombia gana con tres. Y gana. Pierde con dos. Colombia 30 a 2. Y por favor, no te olvides de ponerte la camiseta, que es muy importante.
0: No me olvido, mañana la traigo.
4: Gracias,
0: puesta.
4: Normita.
2: Oye, bien, Luis, bien. Ahí me tuvo Luis entre la rubia y la morena, como dicen en el béisbol. Muy bien, Luis Escorcia. Oye, sí, ponte la camiseta mañana, que señal.
3: Norma, no se te ocurra no ponértela. Acuérdate
0: no,
3: que.
0: No.
2: Yo no he lavado.
0: Augurio.
2: Yo no he lavado la mía.
0: No, yo tampoco.
2: Yo no he lavado la mía. La voy a tener ahí. Y si le gana, como esperamos, pasamos a octavos, ahí sigue.
0: Exacto.
5: Menos mal usted tiene la original, ¿no? Porque ya sabemos qué pasa con las copias.
2: ¿Qué pasó?
3: Se ponen horribles.
0: Se ponen horribles.
5: Tiene que hacer retoque cada cinco minutos.
0: ¿Por qué se ponen horribles? No entendí eso.
3: El material, sí. Y el olor, cogen un olor.

0: olor malo.
1: Bueno, hay una cosa que es clave, ¿no? Echarse desodorante, ¿no?
2: Sí, exacto, obviamente.
3: Original o copia, te tienes que echar desodorante.
4: Pero con la copia le toca cada 5 minutos. Sí, dijo un amigo, huele más bien regular.
1: Huele a metro de París. Oye, ¿tú has estado en el metro de París al mediodía?
3: No, yo nunca he ido a París.
1: Bueno, te digo una cosa.
3: Uno he estado en Europa y la
1: tú te subes al metro de París al mediodía y ahí es donde tú vas a encontrar el papá de los olores.
0: Sí, sí.
1: Esta gente no usa desodorante ni
3: se baña.
1: Nada.
0: Entonces, horrible, huele horrible.
3: En invierno es...
4: Son fieles a la urbanidad de Carreño. Bien,
1: bueno, sí. Pues, ¿cómo es la urbanidad de Carreño?
4: Sí, que se tiene que bañar cada 8 días, esté o no esté sucio.
3: ¡Qué asco! ¡Qué asco!
1: Oye estaba mirando que la fiesta ha sido un éxito. Esta llave de Caracol y el Rancho Miami total. En el Mundial, ¿no?
4: Sí, señor Alfonso. Ha sido un éxito total. La gente llega diciendo que escucharon la pauta en Caracol y que fueron a conocer el rancho.

0: Ancho Miami total, en el Mundial, ¿no?
1: Sí, señor, sí, señor Alfonso. Ha sido un éxito total. La gente llega diciendo que escucharon la pauta en Caracol y que fueron a conocer el rancho. Lo notan muy cambiado porque, como ya saben, el rancho tiene más de 40 años de estar allí en ese lugar funcionando. Wow. Uh-huh. Ha pasado por muchas administraciones, pero se nota el amor que le hemos puesto allí con el amigo Pantera para mejorar y adecuar el rancho y que sea un pedacito de Colombia en Miami. Amén,
2: no, y yo amén. Que he estado en ese rancho pues muchísimos años, nunca lo había visto como lo tiene ahorita Junior. Lo tiene espectacular.
1: Y seguimos mejorando. Sí, sí, ya, pues, después del Mundial vienen las canchas de Minitejo, vienen, sí señor, las bolirranas, ya llegaron, ya las tenemos allí.
3: ¿Qué es Minitejo, Minitejo, bolirrana? Eso se llama todo, para los que no somos colombianos.
1: Turmequé. ¿Le suena el turmequé?
3: Menos entiendo. Menos.
0: No, no. ¿Tú sabes cómo llaman los boyacenses el tejo? Tenis de mecha.
3: Ah, sí, okay, sí.
0: Okay. Tenis de mecha, sí. Para la gente que no es colombiana, ajá, no es colombiana, lo que es el lanzamiento de un objeto, okay, pesado, okay, en hierro normalmente, sí, que está más o menos a 50 metros, tú lo lanzas allí, das con algo que estalla normalmente, un fuego artificial.
3: Ah, ok.
0: Entonces, tú lo lanzas y tienes que pegarle ese fuego artificial. Entonces, si tú lanzas el objeto pesado, cae sobre eso y ¡boom! Y quiere decir que
3: ganaste.
1: Voy a sumarle también a eso, Alfonso. Hay un bocín, que es un como un arco redondo, ¿no?
0: Ajá, ajá.
1: Y en el diámetro del arco arriba y abajo está la mecha, que es forma triangular. Sí. Pero si el tejo cae en medio del bocín, es el puntaje más alto. Eso se llama una embocinada, una moñona.
3: Muchacho.
0: Claro.
3: Eso está difícil.
0: No es difícil. No, tú has visto que en los bares americanos se juega con una flechita,
2: sí, a darle los dardos.
0: Al dardo. Entonces, la gente que quede más cerca del centro va recibiendo y el que le da todo el centro es el mayor. Aquí es lo mismo, pero es lanzando un objeto hacia otro lado. Okay.
1: Se me parece más el jueguito que tienen las bolsas como de harina y las tiran y caen dentro de un hueco. Haga de cuenta lo mismo. Pero entonces, la parte de madera que rodea el hueco donde entra la bolsita es de arcilla. Okay. Y el huequito, pues no es un hueco en el cual entra, sino porque está lleno de arcilla alrededor y dentro del bocín.
0: Okay. Pues de la parte. Ahora, normalizaba, no te la estás tirando de muy fina, americana.
3: Eso.
0: Estás tirando como una cosa, como si hubieses nacido en Londres.
3: No, mi amor, pero Milán. esos nombres no lo entendía. Esos nombres no lo entendía.
0: En Caracas se juega tejo.
3: Pero yo nunca he jugado tejo.
0: En San Cristóbal se juega.
3: Claro. No, he jugado eso de la bolsita.
0: ¿Tú has jugado con las bolas?
3: Bolas criollas, claro.
0: Teniendo las dos bolas en la mano.
3: Dos y hasta tres.
0: Hasta tres bolas has tenido en la mano. Bueno, y las lanzas.
3: Y las lanzo. Y gano.
0: Ya no.
3: Y gano.
0: ¿Y ganas?
3: Sí. Ganadora total.
0: ¿Total?
3: Total.
0: ¿Te ha ido bien con las bolas?
3: Me ha ido bien.
0: Ah, bueno, mira, como te ha ido bien con las bolas, identificamos la radio y te van a complacer con el tema tuyo que te gusta de César.
3: Por favor.
0: Lo va a cantar en vivo aquí.
3: Por favor.
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0: Norma Izaba, DJ Fantasma, el Cuentahueso, Poporito y Alfonso Quintero, bienvenidos. Dice Memo Paz, Colombia, Colombia versus Ghana, Ghana, pero me voy con Colombia 2-1. Esto empezaron, esto ya empezaron a volver trabalenguas el concurso. Sí. Óyeme, estaba viendo lo del tráfico, la congestión está brava en la 826. Justamente estaba mirando, Norma, lo que tú reportaste. Ajá. A las 4 de la tarde.
1: Imagínate, son las 6.
0: Mira, ya son las 6 y 2 minutos. La congestión continúa hasta las 74, sí. Justamente desde la 25.
2: A mí me cogió desde las 2 de la tarde, imagínate, y son las 6.
1: Sí, sí, sí, no fue.
0: Claro,
1: fuerte.
0: Claro, claro. Y no han podido dar con el. Claro, al congestionarse ahí, Fantasma y oyente de Caracol, inmediatamente las vías que alimentan la 826, como la 836, para subirse, tú vienes por la 836 East al West para meterte en Palmetto, ya ahí. Congestionaste.
2: Y esa es la hora cuando más camiones hay. Tú no te imaginas la cantidad de camiones que habían por todos lados.
0: Uh-huh, exactamente. Uh-huh. Estaba viendo la cámara y el accidente fue bravísimo.
2: Sí.
0: Sí, mira, fue acá en la. Aquí estamos.
1: Ajá.
0: Mira, en esta zona.
2: En la mira. 74 y el Palmetto, más o menos.
0: Exacto. Mira, antes de llegar a Okeechobee. Exacto, ahí está. ¡Wow!
2: Estuvo no, tiene que haber sido demasiado fuerte para que hayan cerrado Palmetto 4 o 6 horas, demasiado.
0: Sí, sí. Pues la última vez fue el tiroteo, pero sí, fue un sí. Tiroteo. Pero esta sí, pues, brava, bueno, brava.
1: Desde las 2 de la tarde, son las 6.
0: Sí, ya 6. Así que, mi gente, por favor, maneje con muchísimo cuidado, tenga paciencia.
1: Busquen vías alternas, busquen vías alternas, porque si no, les va a llevar ahí rato para llegar a su hogar.
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0: Bueno, Alejandro García nos dice que gana Colombia 2-1. Coloca ahí Alejandro García.
1: Alejandro y nos vamos con García.
0: Adelante, John Rodríguez.
3: Hola, hola, buenas tardes. Mi marcador es Colombia 2, Ghana 1. Pero es como un trabalenguas. Colombia gana o gana Colombia, como sea. Y sí, como están hablando ahí sobre el tráfico, estoy ahora trabajando para el Palmetto Sur y está siempre congestionado. Pero el Palmetto Norte, estoy pasando por la 56 calle del Northwest y eso está bumper to bumper.
2: Sí.
3: Saludes, saludes.
2: Venga. Gracias, John. Gracias.
0: Gracias, John. Gracias, mi hermano.
1: John García.
0: No, John Rodríguez. John Rodríguez. Rodríguez. John Rodríguez. Sí, me gustaría más oyentes así como John que nos llamaran o nos dejaran un mensaje de audio al 786-696-0900 y me digan exactamente en qué sector del Palmetto están, porque todo está concentrado entre la 25 del Northwest y la 74, porque de la 74 hacia el norte ya fluye, uh-huh, ya fluye. Uh-huh. Claro, con lo normal de las 6 de la tarde, que se va lento, pero fluye. El asunto es que está completamente
1: colapsado.
0: Como dice el Fantasma, un parqueadero ahí.
2: No, si siempre es un parqueadero, no me quiero imaginar hoy con ese accidente.
0: Bueno, Norma, mientras llega el siguiente marcador y el siguiente oyente,
1: ajá,
0: porque tú lo pediste.
1: Por favor.
0: Las damas aquí tienen la palabra. Señoras y señores, nos acompaña desde el Rancho Miami César Peña, la voz. Y esto que es un éxito en redes sociales, búsquenlo.

0: Excelente.
1: Norma, muy, muy, demasiado
0: dime,
1: bueno.
0: Dime no, algo, Norma, dime algo.
2: Sin palabras. ¿Ah? Sin palabras.
0: ¿Qué
2: esa
0: tal,
2: es
0: no?
2: Una de mis canciones favoritas de César Peña, como la canta. Es increíble no. El sentimiento que le pone la canción, la manera como él se refleja cantando esa canción es de loco, de verdad que sí.
1: Y el tono llega hasta donde le dé la gana.
2: Hasta donde le dé la gana.
0: No.
2: Un duro César, de verdad.
0: No, César, lo que viene para ti son cosas buenas, te lo dije esta mañana, te lo ratifico al aire.
2: Es así.
0: Te lo ratifico al aire. Ya has tenido éxito, bueno, el éxito volverá siempre contigo porque te acompaña una garganta maravillosa, Fantasma. Dímelo, Fantasma, ¿qué tal?
1: Espectacular, como siempre. Y tú sabes que, César, yo siempre he sido fanático tuyo porque trabajamos juntos, hemos estado en varios eventos juntos y de verdad que te admiro, mi hermano, porque una cosa es grabar un disco, tú sabes, siempre está la ayuda del estudio, y otra cosa es llegar, abrir un micrófono y cantar en vivo, sin reverberación, sin efectos, y que se escuche de esa manera. Te felicito, César. Como dice Alfonso, tienes mucho, mucho, mucho futuro por delante, porque el talento tuyo no lo tiene todo el mundo, mi hermano.
3: Muchísimas gracias a ustedes por esas palabras, de verdad que por el apoyo, sobre todo, que no es fácil para un artista estar en radio, y es gracias a ustedes, muchísimas gracias.
0: No, y aquí estará siempre, tú
2: bueno,
0: sabes.
2: Bueno, toda la suerte del mundo, porque el éxito ya lo tienes garantizado.
3: Gracias, exacto. Norma, gracias.
0: Exacto. Bueno, me dice John Rodríguez, 836 al West, le tomo una foto desde el Palmetto vía Kendall, bumper to bumper. Gracias, John. Así que a manejar con mucho cuidado. Y felicitan también a César Berta Galán, estaba mirando aquí.
2: Qué bueno.
0: Dice Berta Galán, felicidades, César. Tiene una de las mejores voces que yo he escuchado desde que llegué a Miami. Soy caleña y lo hace sencillamente espectacular, dice Berta.
3: Muchísimas gracias, Berta. Gracias a los oyentes.
0: Bueno, Berta también nos da el marcador.
2: Berta Beltrán.
0: No, Galán. Berta Galán.
2: Ajá.
0: Berta Galán dice que gana, Colombia, República, ya me metieron este
2: sí,
0: cuento.
2: Sí, ya se pusieron creativos.
0: Creativos. Colombia, República, gana. Colombia 2, República, gana 1, dice Berta Galán. Bueno, actividades mañana en el Rancho Miami, mi querido César, que va a estar mañana. Eso completamente lleno.
3: Gracias a la gloria de Dios, gracias a usted, gracias también al buen trabajo del equipo que está en el rancho. De verdad,
0: Cristian,
3: que sí.
0: ¿No?
3: Cristian Angulo, que está en este momento escuchándonos allá.
0: Hola, Cristian.
1: Saludos, Cristian.
3: Los muchachos que están en este momento.

0: En el rancho adecuado.
1: Ya tú sabes, Cristian, mi sancocho, ¿cómo es?
0: Sí, señor.
2: A Junior también, que trabaja incesantemente en las redes. Sí. Lo veo con su sombrero grabando desde las 8 de la mañana.
0: Como hablamos esta mañana de los trabajadores más bravos, 20, 22 horas de trabajo le mete ese señor al día.
2: Así que, Junior, no, me alegra mucho y te felicito, porque la verdad es que mientras mi pueblo disfrute, yo venía sufriendo hace rato, le decía al fantasma, que nosotros abrimos los sitios en Miami durante el 96, 97, 98 y lo tuvimos hasta el 2007 super pegado con Caracol. No había un sitio donde los colombianos no llenaran y era una cosa de locos, espectacular. Llenábamos nightclubs como Café Cristal, como Las Palmas, como Ilusiones, ranchos como Rancho Margarita, La Margarita.
1: Exacto. Cogimos entonces, todo lo que había.
2: En Cron, tres o cuatro ranchos. Uh-huh. Y entonces el puente era Caracol. Entonces, la gente en Caracol estaban esperando que teníamos. Exacto. Grupo Niche en Café Cristal. O los Diablitos. Exacto. En Las Palmas. Y el domingo en Rancho Margarita, los dos, en un mano a mano. Y la gente, familias, niños, caballos,
3: lindo.
1: No, y faltando un mes para el partido, Norma, faltando un mes para el partido de Colombia, ya la gente estaba llamando a preguntarnos, ay, ¿a dónde podemos ir a ver el partido? Porque la gente estaba a pilas a ver a dónde los mandábamos nosotros.
3: Me encanta, bueno, esto está pasando, está replicándose con Rancho Miami.
2: ¿Sabes que una cosa que me llamó poderosamente la atención? Este concepto que están haciendo de Adolfo Pérez y Javier Fernández,
0: el cantante del gol.
2: Exacto. Ese concepto lo hicimos nosotros con Oscar Restrepo Pérez en 1997-98, como 3 o 4 años. Pero aparte del restaurante local, o sea, nosotros era el restaurante donde estábamos narrando ahí, ¿no? Uh-huh. Estaba la pantalla ahí. Recuerde, no existía el internet.
1: No, nada.
2: No había la posibilidad esta que tienes ahora del Magis, no. Porque casi todos los panas tienen un Magis.
1: Sí, sí.
2: Entonces, todo el mundo, ve, voy a verme el partido por el celular. No, ¿qué celular?
1: No,
2: el que tenía celular para esa época era para que le entrara una llamada, tenía que salir de la casa. No, era la única opción. Entonces llegaba la señal a través de una compañía que se llamaba C100.
1: C100, sí, ya no, me acuerdo.
2: Recuerden, no unir a CNN.
1: No,
2: CCN. Este llamaba CCN, no CNN. De propiedad de un colombiano, Jorge Martínez. Y entonces don Jorge Martínez y los talentos éramos Oscar Restrepo Pérez, James Londoño, que en Dios tiene un lugar muy especial.
1: Sí, Londoño.
2: Murió James. Omar Orlando Salazar, me acuerdo el otro.
1: Pero tú siempre llevabas invitados también.
2: Ernesto Barrera.
1: Ernesto.
2: Y entonces Barrera nos también. Rotábamos los juegos y era de la siguiente manera, porque era muy, muy, muy divertido. Norma. Y mi querido.
3: O sea, y además estar con ustedes.
2: Era muy divertido porque era de la siguiente manera. Entonces, estábamos en el restaurante, ¿no? Transmitiendo el juego para la gente de ahí. Pero a su vez, agárrese la peluca. Transmitiendo para 1,000 restaurantes en los Estados Unidos.
1: Sí.
2: 1,000.
1: Sí, sí, sí.
2: O sea,
3: 1,000.
2: 1,000 restaurantes. Llegó eliminatorias. La eliminatoria, todos los restaurantes le pagaban a don Jorge.
0: Eso era vía microondas.
2: Vía microondas.
1: Sí, satélite.
2: Y entonces, no, era de la siguiente manera. Me encanta, porque era. Los colombianos somos muy rebuscadores. Y bueno, los latinos
3: trabajadores, rebuscadores, no. Como entonces, lo quieras oír.
2: Tú colocabas en tu negocio una antena parabólica.
1: Una cosa gigante. En
2: pero
1: el
2: una
1: techo.
2: Cosa gigante.
1: Sí, sí.
2: Y entonces tú la ponías en el techo de tu restaurante. Tú una vaina que pesaba
1: como la
2: conciencia. Una cosa pesadísima. Y tú la ponías en un lugar. Entonces, a ti esa antena, si tú pagabas los derechos,
3: claro, uh-huh.
2: Sí, sí. Te ponían la señal del juego.
3: Ajá.
2: ¿Ah? Y de ahí tú sacabas un cablecito, si estaba a tu pantalla, en cualquier restaurante de los Estados Unidos, en donde estuviera. Y nos tropezábamos con que ya en el 97-98, restaurantes colombianos en Utah. ¿No? ¿No? Y entonces don Jorge nos pasaba la parrilla, la,

0: lo que teníamos que decir para saludar a algunos restaurantes.
1: Claro.
2: Entonces, bueno, imagínate.
0: Entonces, en Las Vegas, un restaurante colombiano en Las Vegas.
2: Qué locura.
0: En Las Vegas. En medio.
2: Y, rompiendo frontera.
0: Rompiendo frontera. Entonces, hoy, 20 y pico años después, revivieron eso mismo con Javier y con Adolfo, pero ya un solo sitio.
2: Ay, qué bueno.
0: Pero fue muy rico porque la interacción con la gente, porque los locutores, cuando narran en televisión, te meten en una cabina allá en un tercer piso. Uh-huh. Tú no ves la gente no te ve a ti, pero no tienes ningún contacto con
2: no
0: la gente.
2: No tienes ningún contacto.
0: En cambio, cuando tú tienes ahí en la persona frente a ti. Ahí,
1: no me acuerdo cuando tú narrabas los partidos, había un sitio aquí que se llamaba Ilusiones en la 8 y la 127.
0: Eduardo Méndez.
1: Ellos pusieron un estudio al lado. Entonces, Alfonso narraba los partidos desde al lado, pero no estaba allá dentro del sitio, ¿me entiendes? Nosotros veíamos el escándalo, que nosotros estábamos en la cabina. Y se oía cuando hay el escándalo, pero estábamos a un lado.
2: Claro.
1: Pero no era lo mismo que cuando él narraba directamente en el restaurante, pues que veíamos a la gente. Y
0: otra satisfacción como locutor. Uh-huh. El día del empate de Colombia-Alemania en 1990, el gol de Freddy Rincón a los alemanes. Ese partido lo narramos desde Milán. Yo estaba en Milán,
2: cool.
0: Italia. Lo narramos para Radio Guado, Nueva York. 12:80. Pero mira lo recursivo que son los colombianos. Llegaron y se fueron al Flushing Park de Nueva York.
1: De Queens.
0: De Queens. Y metieron 3 pantallas gigantes con los mismos speakers que acompañan las orquestas, ¿no? Te estoy hablando de 1990. Entonces yo tenía el sonido, presentaron orquestas locales ahí y tales antes del partido. Y durante el partido cogieron el radio de Radio Guado, le metieron un cuchuflí, un cablecito, le metieron al speaker con la narración de nosotros. Y a nosotros en Italia nos decían, pidan que la gente de Flushing, cómo están viviendo el juego y todas esas cosas. Entonces, ajá, había un compañero allí en Flushing. Entonces nosotros narramos, ¿qué dice Pedro Vizcaíno en Flushing?
1: Pedro Vizcaíno. Entonces,
0: sí, aquí señor. Estoy en Flushing y tal. Cuando el gol de Freddy Rincón.
3: El empate.
0: El empate de Freddy Rincón, que yo le empecé a cantar. Entonces, el Flushing era un solo grito. Imagínate, los gringos qué dirían, qué está pasando.
2: ¿Qué está pasando?
0: No era un día de independencia ni nada, un partido ahí. Y 300.000 o 200.000 colombianos en un parque. Era, definitivamente hay algo que mueve la pasión de un pueblo.
2: El fútbol, y el deporte.
0: Y se ha visto en este Rancho Miami. Uh-huh. Lo del Rancho Miami fue espectacular. Eso de tener el domingo esa cantidad de personas, ¿no? 2.700 casi.
3: 2.720 según.
0: 2.720.
1: Oye, meter 2.700 personas tomando trago con el sol y que no haya pasado absolutamente nada, hermano. No. Eso es un triunfo total.
3: Total
1: por todos los lados.
2: Sí, bueno, eso dice la calidad de gente que va al rancho.
1: Exacto.
2: Que es una gente bien portada, es una gente que va con la familia.
0: El oyente
2: van a disfrutar,
0: de Caracol.
2: El oyente de Caracol. Eso dice mucho, ¿sabes? Porque lo que acaba de decir Fantasma es muy cierto. 2.700 personas tomando alcohol desde temprano.
1: Y tomando bastante.
2: Hasta la madrugada. Que le pongas vallenato.
3: A las 5.
2: Que le pongas desde las 6 de la tarde hasta las 5 de la mañana tomando. Oh. Y no haya pelea. Es que, ¿verdad? La calidad de gente es buena.
1: Que no haya ningún incidente. Eso es una bendición, hermano.
0: Entonces, ¿están preparados para el partido este?
3: Estamos repreparados.
2: ¿Ah? Nacieron
3: muy
2: preparados.
1: Más preparados que un cumis.
3: Que un cumis, prácticamente.
0: ¿Vas a llevar esa camisa mañana o te vas a poner la de Colombia?
2: No, esa está mayamense.
3: La decía.
0: Esa está bien, bien bonita. Bien bonita. Se la regalaron en Ocean Drive.
2: Esas se parecen a las que tú usas.
0: Sí, se la regalaron.
2: Alfonso le encanta el estilo, estar floreado.
1: 100% estilo Alfonso.
0: Fueron a cantar a Ocean Drive.
3: Estoy preparándome para la Feria de Flores.
0: Ya llega.
1: Esa es la camisa para Feria de Flores. Sí,
0: bueno, señores, qué cosa tan buena. Llegó el momento en que nosotros nos comprometemos. Uh-huh. Argentina, Cabo Verde y República Gana, Colombia. Uh-huh. Entonces, César Peña, Argentina, Cabo Verde.
1: Argentina, Cabo Verde.
3: Para mí eso es un, viéndome bajito, 3-1.
2: Argentina 3, Cabo Verde.
3: Ganando Argentina, lógicamente.
0: No, imagínate. Norma del Valle. Argentina-Cabo Verde.
2: Argentina 2, Cabo Verde 1.
0: Okay. ¿En serio? ¿Hace, uh-huh. que, ¿hace gol Cabo Verde?
2: Sí, sí, sí.
0: Hoy escuché un argentino diciendo, escúchame, se ve difícil el juego contra Cabo Verde.
2: Dijeron ellos.
0: Difícil va a ser la entrada, ir al estadio. Pero
1: eso va a ser imposible.
0: Le tiraron un jamoncito a Argentina. Eso es un jamoncito.
3: ¿Cómo es que dice Norma?
2: Lomito. Filete,
0: lomito. Fantasma, Argentina, Cabo Verde.
1: Argentina 3, Cabo Verde 0.
0: Argentina 3, Cabo Verde 0.
1: ¿Y Alfonso?
0: Sí, sí, yo creo que voy con ese 3-0.
1: 3-0 también.
0: Sí, me voy con ese 3-0.
3: Me animé a ponerle un gol porque he visto muchas sorpresas en este mundial. Muchas.
1: Sí, sí, sí, este mundial ha sido sorpresivo.
2: Muchas sorpresas. Sí, muchas.
0: Pero
2: mucha.
0: No creo que Cabo Verde. Bueno, empezamos contigo, Fantasma. República gana.
2: ¿Por qué con él si yo soy la mujer?
0: No, porque. Sí, tiene razón. Empezamos con Norma.
2: 2, Colombia, República gana 0.
0: Bueno,
2: República gana, pierde.
0: 2-0. República gana, pierde. 2-0, bueno. 2-0. Ahora sí, Fantasma.
1: Yo le voy a dar un gol a Colombia, 0 a República gana.
0: Colombia 1, República gana 0.
1: Sí. Colombia está jugando muy bien.
0: César Peña, la voz de Rancho Miami. ¿Cuándo?
3: Voy a darle un 2 a 1.
0: 2 a 1.
1: 2 a Colombia.
3: 2 a Colombia, 1, claro, lógicamente. Sí,
0: Argentina, Colombia 2, 2-1.
3: Sí, gana 1.
0: Gana 1, bueno. 2-0 para mí también, al igual que Norma del Valle. Uh-huh.
1: 2-0. Okay.
0: Gana Colombia 2-0.
1: Mañana más amanecerá y veremos.
0: Sí, sí. Ese es para que nuestros oyentes también se ríen al jugar. ¿Qué dice Foforito? Antes de que... A ver, Foforito, que te tenía por ahí.
2: Ay, sí, lo teníamos ahí calladito.
0: Sí, estaba como calladito Foforito. ¿Qué nos dice Foforito?
4: Ay, María, que no te es estar aquí en contigo a casa.
2: Ay, Dios mío.
4: ¡Alfonso! Míreme la pinta. Véame esta bata blanca.
0: Uy, qué pinta.
4: Hace la reverencia de que yo soy médico. Sí, señor, soy médico, así ustedes no crean. Norma Izaba.
0: Dime, Ron Jairo.
4: Yo soy médico a la orden.
1: Médico, doctor.
4: Cualquier certificado médico, aquí estoy. DJ Fantasma, si usted necesita también un certificado de función, no me te...
1: Claro, Ron Jairo,
4: yo soy médico.
0: Ron Jairo.
4: Y ser médico no es cosa fácil. Esta semana llegó una señora y me dijo, doctor Ron Jairo, mi esposo se murió cuando empezó a tomar las pastillas que usted le recetó. Yo le dije, no, entonces dígale que la suspenda.
1: No, pues sí.
4: Después llegó otra señora y me dijo, doctor Ron Jairo, ¿por qué falleció mi esposo después de que usted lo operó? Yo le dije, lo mató el guayao. Me dijo, ¿cómo? Si él nunca en la vida bebió licor. Y le dije, pero yo sí. Ah, es que uno me dijo, no, pues tampoco el aguardiente, digo, uno toma. Otro día al consultorio entró un hombre desesperado porque se había pegado un martillazo en el dedo índice y me dijo, doctor Ron Jairo, ayúdeme, yo quiero que todos los dedos me queden iguales. Y le ayudé, le pegué de martillazo en los otros 9 dedos.
1: Dios mío. ¿Qué es eso?
2: ¿Quién va a querer ser doctor?
4: En otra ocasión llegó al consultorio una chica rubia, hermosa, espampanante, ojos azules, en una camioneta, Alfonso, hermosa, toda hermosa ella. Y ella llegó con unos dolores abdominales.
0: Okay.
4: Y yo le dije, señorita, le va a tocar dejar de comer cosas vencidas. Y echó al viejito que le dio la camioneta.
1: al sugar.
4: Uno en las clínicas se encuentra de todo tipo de pacientes, hasta famosos. La otra vez llegó allá una actriz de esas de película para adultos. Y llegó ella y entró a consulta porque había tenido un accidente laboral. Okay. Y me dijo, ¿qué hago, doctor? ¿Qué hago? Y yo le dije, necesito hacerle un examen de rayo triple X. Ay, ay, ay, ay. Bueno, y los dejo porque me toca.
0: Bueno, Rogelio,
2: por favor, por favor.
0: Ay, bueno, Rogelio, hablamos. Chao, César.
4: Sigan con llegó a casa. Ay, Norma está muy linda.
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0: Hay que decir que el que dirige ahora la República de Ghana fue técnico de Colombia.
1: Okay.
0: Hoy lo tuve en mi TVT, Carlos Queiroz.
1: Okay.
0: Entonces, que nos conoce muy bien.
1: Qué bien, exacto.
0: Son, dirigió estos mismos jugadores.
1: Qué bien, me encanta.
0: Entonces, ¿te encanta?
1: Claro.
0: ¿Por qué te encanta?
1: Que nos conoce bien. Si nos conoce bien.
0: No, si nos conoce bien no es nada bueno.
1: ¿Por qué?
0: No, porque te conoce debilidades y fortalezas.
2: Las estrategias.
0: Debilidades y fortalezas.
1: Bueno, pero sabe contra quién está jugando. Por eso que...
0: Porque mira, cuando tú conoces también a un equipo rival, sabes debilidades y fortalezas. Por Exacto. ejemplo, sabes que este jugador con la pierna derecha no le pega bien. Sabes que este jugador cuando va al cabezazo no lo hace bien.
1: Claro, ¿hace Entonces, cuánto fue técnico de la selección?
0: Dos años, tres años ya.
1: Bueno, pero en dos años, tres años la gente evoluciona, juega mejor, tiene otros jugadores.
0: Los futbolistas no.
1: Se preparan mejor, ¿no? Tienen mejor condición física, se van preparando. Yo no creo que sea lo mismo hace dos años, tres años que ahorita.
0: No, mira, el futbolista sale de la cantera, llega a su máximo, que es cuando ya llega a profesional, se establece una posición y ahí se queda. Los goleadores anotarán muchos goles, los defensivos cada rato pulen un par de detalles, pero cuando llega al top, que es el fútbol profesional, ahí

0: De todas maneras, Carlos Queiroz, portugués, un Marco Polo de las direcciones técnicas. Este hombre ha viajado por el mundo. Ha dirigido muchas selecciones. Uh-huh. Yo pensé que ya se había retirado cuando veo
1: es un
0: que,
1: duro, ¿no?
0: ¿Ah?
1: Es un duro.
0: Sí, sí, sí. Yo pensé que se había retirado, Carlos. Un hombre muy, muy amable. Muy amable. Tuve el privilegio de entrevistarlo para la radio en ese momento que trabajaba yo, ESPN. Y la verdad es un hombre muy agradable para conversar. Nada complicado. En fin. Mire lo que este hombre ha dado al mundo. Uh-huh. Empezó en Portugal, ¿no? De Portugal se vino a Nueva York a dirigir los Metro Stars. De aquí salió para Japón a dirigir el Nagoya.
1: Wow.
0: De Japón salió para Emiratos Árabes a dirigir la selección. De Emiratos Árabes se fue a Sudáfrica. De Sudáfrica lo trajo el Real Madrid a dirigir el Real Madrid. Después de dirigir el Real Madrid se fue para Portugal. De Portugal se fue a dirigir la selección de Irán.
1: Después de, o sea, se sabe la fortaleza de todos entonces. Y las debilidades.
0: No, pero es que no los está enfrentando, está, claro, enfrentando, ajá, a Colombia.
1: Se sabe la fortaleza de todos, ¿sabes? Sabe de muchos equipos.
0: Muchos equipos. De Irán salta de Irán a dirigir a Colombia. Después de dirigir a Colombia se va para la selección de Egipto. Después de dirigir a Egipto salta a Qatar. Termina dirigiendo la selección de Omán. Y finalmente en marzo recibe la selección de Ghana.
1: ¿Y por qué ya no está con Colombia? ¿Qué pasó?
0: No, James y Cuadrado tuvieron problemas con él.
1: Ok.
0: Le hicieron lo que se llama la cama y lo hicieron botar. James Rodríguez no terminó muy bien con Queiroz.
1: Okay.
0: Que tiene sangre en el ojo para ganarle así a Colombia.
2: Eso iba a decir. Claro. Eso iba a decir yo.
1: Ajá.
0: Este hombre tiene sangre en el ojo para ganarle a Colombia. Hay un resentimiento ahí. Y sobre todo hay un resentimiento directo contra el capitán de Colombia,
2: contra James.
0: James.

0: Porque juegan contra Croacia.
1: Luka Modric.
0: ¿Croacia o Portugal? Para ti.
1: Croacia, 100%.
0: ¿Croacia o Portugal? Portugal. Portugal. Yo Croacia.
2: Portugal.
0: Memo.
1: Yo creo que yo nunca voy a escoger a Portugal.
0: Memo me manda que... dice Memo que no, que definitivamente que hoy eliminan a Cristiano.
1: Si juega Cristiano, eliminan a Portugal. Así como les dije con Colombia, si juega Cristiano Ronaldo, Colombia no pierde. Y así fue.
0: Dice Pedro Rodríguez.
1: A ver, Pedrito.
0: Hoy en el fútbol no hay nada escondido. Uh-huh. Pedro, me faltó tu marcador de Colombia contra la República de Ghana a nombre de C4G. 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
0: Anota al de Pedro Rodríguez, por favor. Colombia 2, República de Ghana 0. Saludos. Saludos también para ti, Pedro. Bueno, esta sesión se llama Original y Copia y la maneja DJ Fantasma.
1: Bueno, sí, buenas tardes nuevamente. Bienvenidos a Original y Copia. Esta sección es sencillo. Yo escojo una canción, les coloco varias versiones de la canción por diferentes artistas. Uh-huh. Después Alfonso nos va a decir cuál es la canción original, nos va a dar la historia de la canción. Y después los tres vamos a escoger la canción que más nos gustó a nosotros. Así de fácil. Nos vamos a ir hoy con una canción que a mí personalmente me fascina, me encanta.
2: A ver.
1: Estoy seguro que a Norma también. Y estoy seguro que Alfonso también es una canción que siempre ha sido favorita de muchos.
2: Por favor.
1: La primera versión la va a interpretar un grupo que se llama CNCO. Es un grupo que salió de un reality de aquí, de una de las cadenas de televisión. Había un peruano, un boricua, un cubanito.
0: El dueño de ese grupo es Ricky Martin.
1: Ricky Martin, sí. Entonces CNCO nos interpretó esta canción así.
3: Quizá te pueda preguntar.
1: La canción se llama Tan Enamorados.

0: Esta es la primera versión de Tan Enamorados, la versión de CNCO, grupo de aquí de Miami. Y nos vamos con la segunda versión. La segunda versión es un dominicano salsero que me fascina, está muy de moda, me encanta su estilo. Michel el Buenón nos lo canta así.
1: ¿Qué?

Sí, señor, Michelle el Buenón. De Santo Domingo nos lo canta en salsa. Y ahora viene una versión mexicana. Sí, señor, una versión de música de banda, la versión de la banda.

0: Esta es la versión de Banda Fortuna, la versión música de banda de Tan Enamorados. Y nos vamos entonces con la última versión de Venezuela para el mundo, uno de mis cantantes favoritos, el señor Ricardo Montaner.
1: Quizás te puedas preguntar,
0: acompañado por la Orquesta Metropolitana de Londres.

señor Ricardo Montaner de Venezuela. Ah, ya le puse cuatro versiones, ¿no? Le puse la de CNCO en reggaetón, la de Michael El Buenón, que eso es salsa, la de La Banda Fortuna, eso es música de banda, y obviamente esta versión de Ricardo Montaner, que es una balada,

0: en reggaetón, la de Michael el Buenón, que eso es salsa, la de la banda Fortuna, eso es música de banda, y obviamente esta versión de Ricardo Montaner, que es una balada. Así que le vamos a pasar la batuta a nuestro director, el señor Alfonso Quintero Salazar, gigante de la radio, para que nos cuente un poquito sobre esta canción, porque recuerda que Caracol Radio y Contigo a Casa no solamente te entretiene,
1: sino que te educa.
2: Bueno, la canción es un cover italiano, la versión original la canta Guido Morra, la hizo la letra junto a Gianni Toni. En italiano la canción original se llama Per noi innamorati, que significa para nosotros que estamos enamorados. Per noi innamorati, per noi innamorati, de Gianni Toni y Guido Morra. Sobre todo Guido Morra, que la cantó originalmente. Ricardo Montaner, muy inteligentemente, le hizo la traducción en español en 1988. La puso Tan enamorados, pero obviamente la versión de Ricardo Montaner superó en Latinoamérica a Guido Morra y a Gianni Toni. Que como dato anecdótico, Guido Morra quiso cantar su canción más adelante con el texto en español que había hecho Montaner.
1: Okay.
2: Y no pasó nada. Porque la de Montaner fue un completo éxito. O sea, opacó la copia original a la original.
0: Wow.
2: Estoy hablando estrictamente de la versión en español. Porque la versión italiana, pues, la Per noi innamorati, que fue obviamente una canción que en Italia trascendió sobre los años 80, y ya en el 88 Montaner la hace en español. Esa es la historia de esta canción, que no tiene definitivamente una dedicación especial. Se encerraron en el estudio Gianni Toni, el músico, y Guido Morra, el letrista, y Gianni Toni ya tenía la melodía, Guido tenía más o menos la letra en italiano, y se la fue y la escribió entre los dos, quedó patentada.
1: Okay.
2: Gianni en la música, Guido Morra en la letra, y en la historia de Per noi innamorati.
0: Per noi innamorati.
1: Per noi innamorati. Okay.
2: Gianni en la música, Guido Morra en la letra, y en la historia de Per noi innamorati.
0: Per noi innamorati.
1: Per noi innamorati.
0: Bueno, ¿qué puedo decir, Alfonso? Primero que todo,
1: Gracias
0: por esas patadas a la ignorancia. Ahí nos acaban de educar. Los que pensaban que la canción era de Ricardo Montaner,
1: sí,
0: se equivocaron, porque definitivamente la canción, sabemos que ya es un cover de una canción italiana. Vamos entonces a darle ahora el puntaje a nuestras cuatro versiones. Vámonos con la primera. Escucha esto, Norma.
3: Que

0: Norma Isaba, ¿cuánto le damos a CNCO?
1: 5 de 10.
0: 5 de 10 para CNCO en su versión en reggaetón. Alfonso, ¿cuánto le damos a CNCO?
2: Incolora y sabor aburrida. No, no, 0. Digo, perdón, 2.
0: 2. Yo también voy al mínimo, al 2. Esta versión, la verdad, no pasa absolutamente nada. Dímelo, Michelle el Buenón. Exacto.

0: Norma Isaba, ¿cuánto le das a la versión de salsa de Michelle?
1: Dos de ser, 2 de 10.
0: ¿Dos de verdad? ¿Dos?
1: No, es que no me gusta.
0: ¿No te gustó?
1: No,
0: ok, perfecto. Alfonso, ¿cuánto le damos a Michelle?
2: Estoy con la socia y comadre Lourdes del Valle. Anótale a dos a
0: bueno. Dos para Michelle de parte de Alfonso también. Yo le voy a dar un 6. Me gustan los arreglos. Vamos a darle un 6. Nos vamos para México, señores. La música de banda está muy de moda y la banda Fortuna nos la cantó así.

0: Me parece que le faltaron dos tubas ahí, pero bueno. Cuéntame, Norma Izaba, ¿cuánto le damos a la banda Fortuna por esta
1: versión? Yo quedé cero. Dos de diez
0: para la banda Fortuna. Alfonso, tú que acabas de llegar de México, ¿cuánto le damos a la banda
2: Fortuna? Sí, la banda Fortuna la podemos llamar la banda desafortunada. Desafortunadamente. No, la asesinaron, la pobre canción, hombre. Dos, que fatal.
0: Qué manera de destruir un tema.
2: Qué cosa tan fea.
0: Qué manera de destruir.
2: Cosa tan horrible.
0: Tema, de verdad.
2: Prefiero al buenón.
0: Totalmente de acuerdo con ustedes dos. Qué forma de destruir esta canción. A ver, vamos a escuchar entonces esta belleza.
1: A ver.
0: Escuchemos la voz de Ricardo Montaner.

0: Qué lástima que los hijos no heredaron la voz, ¿no?
1: No, no, para nada.
0: De los hijos canta más un pollo al horno, ¿no?
1: Normita y Saba, de, mira, paisano tuyo de allá de Venezuela también. Dime, ¿cuánto le damos al señor Ricardo Montaner?
2: 10 de 10.
1: 10 de 10, así nomás, 10 de 10. Sí. Ningún comentario, simplemente 10 de 10, lo mejor de lo mejor.
2: Crecí escuchando esa versión y me encanta.
1: El mejor puntaje posible, obviamente, para el señor Ricardo Montaner de Venezuela. Alfonso Quintero, dímelo.
0: Argentino nacionalizado en Maracaibo, en Venezuela.
1: Sí.
0: Ricardo Montaner, 10 de 10.
1: A mí me encanta Ricardo Montaner y esta canción me fascina. Así que aquí no hay nada más que decir.

ganador de hoy, como siempre, Ricardo Montaner. Contigo a casa, original y copia. Señores, juega Colombia con gana mañana. A ganar Colombia, señores. Dios los bendiga.

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